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4: Exactamente 20 horas con 3 minutos.
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7: Exactamente 20 horas con 4 minutos. Bienvenidos a un nuevo radiograma vespertino. Tormentas eléctricas se pronostican para mañana miércoles en el litoral, cordillera de la costa, valle y precordillera de la Araucanía. El director regional del Servicio Nacional de Prevención de Riesgos y Desastres, SENAPRED, Jan Gorayev, entregó una actualización de la alerta temprana preventiva que está vigente para la Araucanía.
8: Llegó un aviso de probables tormentas eléctricas con la posibilidad de fuertes ráfagas de viento en sectores localizados. Pero además también hay que considerar que es muy probable que las precipitaciones líquidas por lo menos lleguen hasta el domingo y continúen probablemente toda la próxima semana en intensidades menores.
7: En el caso de la Araucanía, la probabilidad de ocurrencia de tormentas eléctricas se pronostica solo para la jornada de mañana miércoles, por cuanto para las regiones de Ñuble y Biobío se mantiene hasta este jueves. El viento para este miércoles se espera con velocidades entre 40 y 60 kilómetros por hora, con rachas de hasta 70 kilómetros por hora. Barricadas, familias del sector Pocoyán de Toltén protestaron por el cierre prolongado de dos tramos de la ruta que une esa comuna con Pitrufquén. La manifestación se desarrolló en el sector Puente Peule, ubicado a 1 de 2 kilómetros de la comuna de Toltén, donde los vecinos interrumpieron el tránsito para exigir una respuesta de las autoridades frente al estado de la ruta. Según explicó Roberto Guimeli Jaramillo, representante de las comunidades del sector, uno de los puntos que mantiene dificultades se encuentra en el Cerro de Comuy, donde existe un socavón que afecta gran parte de la calzada. Este tramo se encuentra habilitado únicamente para vehículos menores, aunque de acuerdo con los dirigentes, igualmente circulan por el lugar vehículos forestales. El segundo punto corresponde al sector del Cerro de Coipué, donde se produjo una fisura asociada a una remoción de masas producto del sistema frontal anterior. Los trabajos de reparación de este tramo finalizaron el jueves pasado, sin embargo, la ruta continuaba sin ser habilitada.
9: Lo que pasa es que los decían que faltaba un documento, que tienen que dar una orden y así sucesivamente. Así que la S-70 tiene un recorrido de Quiebre a Temuco, es una ruta principal donde los cortaron. Pasan profesores, escolares, es un movimiento grande que tiene esta ruta, es por eso.
7: El Seremi de Obras Públicas, David Plaza, señaló que se estableció un compromiso junto con el municipio.
10: Y por lo tanto, también hicimos un compromiso a través de la Seremi de Obras Públicas y quien suscribe, de poder concurrir en las próximas semanas a la comuna de Toltén, junto con el alcalde, con los dirigentes, para ver de qué manera abordamos la solución definitiva a las afectaciones que tiene tanto la ruta de S-70 en el sector de Cerros de Coipué, como también en el socavón que se produjo en la misma ruta, 2 kilómetros más hacia la cordillera.
7: Luego de la prolongada espera de las autoridades en el lugar, el camino fue habilitado.
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7: Y un convenio de colaboraciones se firmó entre la Municipalidad de Temuco y la Unión Comunal de Agua Potable Rural, nos informa Ariel Díaz.
11: iniciativa busca establecer una mesa de trabajo permanente para mejorar la coordinación con los servicios sanitarios rurales. Además, contempla la gestión de proyectos y el desarrollo de iniciativas orientadas a mejorar la calidad, continuidad y sostenibilidad de estos servicios. Así lo señaló el presidente de la Unión Comunal de APR de Temuco, David Cuminao.
12: Este convenio de colaboración mutua entre el municipio y la Unión Comunal, que conformamos 9 comités de agua potable en la comuna de Temuco, es un paso muy importante y fundamental para la coordinación de proyectos que tengan que ver con la conservación, proyectos de asistencia inmediata y también proyectos de ampliación y mejoramiento dentro de toda la infraestructura que tienen los comités de agua potable hoy en día.
11: La presidenta del APR de Huenche-Huenulaf, Griselda Monsalve, destacó la jornada y se refirió al arduo trabajo que han llevado a cabo para llegar a esta instancia.
13: Bueno, para nosotros es un gran avance lo que ha conseguido nuestro presidente de la Unión Comunal. Este convenio viene después de grandes sacrificios que se han realizado, después de hartas reuniones y hartas peleas también que se han tenido para poder llegar a este momento. Entonces, para nosotros es un logro muy importante que el municipio también forme parte y también nos quiera ayudar de esta manera con esta mesa de trabajo y con esta firma de convenio.
11: La Unión Comunal reúne actualmente a 9 APRs que en conjunto representan a más de 12.000 personas de la comuna. El convenio busca facilitar la coordinación entre las organizaciones y el municipio para abordar las distintas necesidades que enfrentan y avanzar en nuevos proyectos de agua potable rural.
7: De vecinos de Cunco y Vilcún presentaron un reclamo formal en contra de la empresa de distribución eléctrica Frontel por reiterados cortes en el suministro de luz. Las organizaciones que firmaron el documento pertenecen a los sectores de Caibico, Cruz del Sur, San Corrado, Los Notros y Condominio Río Caibico. Los reclamos apuntan a la frecuencia y extensión de los cortes de luz y la falta de información oportuna al momento de las interrupciones, especialmente en invierno. Jaime Godoy, vecino del sector Cruz del Sur, señaló que no se trata de una situación excepcional, sino de un hecho grave y persistente.
14: Nuestra situación es bastante grave. Hemos tenido cortes reiterados de luz, producto de él, primero por el temporal y después por acción de las propias forestales, que la forestal botó 1 o 2 postes y un transformador.
7: Los vecinos también aseguran que pese a la reiteración de estos problemas, no han recibido una respuesta clara por parte de la empresa.
14: Pero no hay una respuesta clara que nos digan vamos a resolver este problema eficientemente, vamos a cambiar el sistema. Nosotros llamamos y nos dejan ahí, claro, deje su reclamo.
7: Dentro de las solicitudes de los vecinos afectados se pide un plan de mejora y prevención, la optimización de los canales de aviso y comunicación, revisar y aplicar las compensaciones correspondientes y realizar una reunión en terreno entre las comunidades firmantes, representantes de Frontel y las autoridades respectivas. Además, solicitan que se realice una investigación respecto a la eventual incidencia de terceros sobre las líneas que abastecen las comunidades.
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7: Con daño ocular resultó un profesor del Liceo Gabriela Mistral de Temuco luego de que un estudiante activara un extintor durante una manifestación al interior del establecimiento y se evalúa su expulsión. De acuerdo con los antecedentes recabados, el hecho ocurrió durante la jornada de este lunes mientras se desarrollaba una movilización al interior del Liceo Gabriela Mistral. En medio de la protesta, uno de los estudiantes activó un extintor y cuando el docente intentaba evacuar a los alumnos, habría resultado afectado por la emanación del químico. Tras presentar molestias en sus ojos, el profesor fue trasladado hasta un centro asistencial de la mutualidad, donde recibió atención médica y quedó en licencia. Según informó el jefe del DAEM, Rodrigo Garrido, el docente se encuentra en buenas condiciones y podría retomar pronto las clases.
17: Cabe mencionar que estuvo expuesto a la emanación del contenido de un extintor, razón por la cual, mientras generaban las instancias para la evacuación de los estudiantes, emanó este producto, lo que significó su traslado al centro asistencial.
7: A través de un comunicado, el Centro de Estudiantes del Liceo Gabriela Mistral explicó que la manifestación se produjo en rechazo a reubicar a las profesoras Hiromi Ávila y Marcela Bernal en otros establecimientos educacionales. Sobre esto, el jefe del DAEM indicó que la situación...
17: Mientras generaban las instancias para la evacuación de los estudiantes, emanó este producto, lo que significó su traslado al centro asistencial.
7: A través de un comunicado, el Centro de Estudiantes del Liceo Gabriela Mistral explicó que la manifestación se produjo en rechazo a reubicar a las profesoras Hiromi Ávila y Marcela Bernal en otros establecimientos educacionales. Sobre esto, el jefe del DAEM indicó que la situación de los docentes continúa en desarrollo y que todavía no existe una resolución definitiva.
17: Y colocar...

0: Cuenca, este proceso se encuentra en desarrollo.
1: Respecto del estudiante involucrado en la activación del extintor, desde el DAEM descartaron la aplicación de las medidas consideradas en aulas seguras, escuelas protegidas. No obstante, se evalúa incluso una eventual expulsión. Y con la medida cautelar de arresto domiciliario total quedó un hombre que fue detenido en el paso fronterizo Pino Achado, acusado del porte e internación ilegal de municiones y armamento. Los detalles con Iván Betancourt de Radio Bio Bio en Lonquimay.
2: En un operativo en conjunto entre personal de aduanas y carabineros de la Tenencia de Carabineros de Liucura, fue detenido un hombre de 45 años de edad por el porte e internación ilegal de municiones y armamento. Fue durante una fiscalización en el paso fronterizo Pino Achado que personal de aduanas detectó que un vehículo transportaba una caja con cartuchos de escopeta calibre 20 que no había declarado y que no contaba con los permisos correspondientes, tal como lo indicó el teniente Patricio Monsalves Zamora, jefe de la Tenencia de Carabineros Liucura.
3: Con los antecedentes recién obtenidos, procedimos a tomar contacto con el fiscal de turno, con el cual, en coordinación, se obtuvo una orden de entrada y registro al domicilio del imputado, encontrando dentro de este una escopeta marca Versa de nacionalidad argentina, la cual, según registros a nivel nacional, no se encuentra inscrita.
2: Por instrucción de la Fiscalía, el detenido pasó a control de la legalidad de la detención al juzgado mixto de la comuna de Curacautín y las especies fueron remitidas al Laboratorio de Criminalísticas de Carabineros para los peritajes correspondientes. Fue así que el tribunal acogió los planteamientos de la Fiscalía y decretó para este imputado la medida cautelar de arresto domiciliario total y 3 meses de investigación. 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
1: El Ministerio Público confirmó que tras la muerte de Gabriel Utreras, cuyo funeral fue declarado como el primero de alto riesgo en la Araucanía, se están investigando dos hipótesis: la legítima defensa por parte del carabinero que le disparó o eventualmente el delito de homicidio. Utreras murió tras persecución policial durante la madrugada del lunes 17 de agosto. Un funcionario de carabineros le disparó en el tórax, lo que provocó su muerte. El policía dijo en su declaración que el fallecido lo había intentado atropellar. El fiscal regional César Echivart indicó que el caso está siendo investigado por la Brigada de Homicidios de la Policía de Investigaciones y dijo que las pericias determinarán si se trata o no de un homicidio.
6: Está trabajando sobre dos hipótesis investigativas. Una, que afectó al funcionario policial con un homicidio frustrado. Y la segunda, que dice relación con un posible homicidio al conductor de este vehículo.
1: El representante del Ministerio Público se reunió con la familia del occiso, a quienes les informó de la indagatoria que está en desarrollo.
6: Se ha tomado contacto con las familiares del conductor fallecido, a quienes se les ha realizado la entrevista respectiva.
1: El caso fue declarado bajo reserva, indicó el fiscal Echivart, para asegurar el éxito de la investigación. A esta hora revisamos también información policial con Vladimir Sáez desde Radio Bio Bio en Angol.
7: Dos hechos policiales se han registrado las últimas horas en nuestra comuna. El primero de ellos, la detención por parte de carabineros de 3 menores de edad de 16 años, quienes estaban intentando ingresar a robar a un kiosco ubicado en calle Isla Vaca, esquina Covadonga. Según señaló el comisario de carabineros mayor Fernando Quiñiñir Pino, el oportuno aviso de una persona anónima señalando que en el lugar se encontraban estos menores intentando de ingresar, rápidamente llegó carabineros al lugar deteniendo a estas personas. Y el segundo hecho policial se produjo en la ruta R330 que une Angol, la colonia Lolenco, cruce Chihuahua, el Bajo Mayeco, pero en la jurisdicción de Angol. Encapuchados y con armas de fuego intentaron robar una camioneta de una empresa contratista de seguridad de CMPC. Según la información recopilada por Radio Bio Bio, este hecho se registró en la ruta R330 a la altura del kilómetro 12, donde una empresa de seguridad Green America, que se desplazaba en el lugar, al menos con 3 personas encapuchadas, se encontraron que se desplazaban en otra camioneta de color blanco Mitsubishi, intentaron robar esta camioneta, pero no fue posible tras el oportuno trabajo del personal de seguridad. Eso sí, se llevaron algunas pertenencias del vehículo de la empresa de seguridad de CMPC, los cuales rápidamente tras el hecho se montó un operativo en el lugar por parte de carabineros, pero no fue posible ubicar a los autores de este intento de robo a una camioneta de la

0: empresa de seguridad de CMPC en la zona entre Angol y Coyipulli, camino interior cerca de Chihuahue y la colonia Lolenco. 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
6: El delegado presidencial Francisco Liubetich señaló que él seguirá en su cargo mientras cuente con la confianza del presidente de la República. La autoridad confirmó la renuncia de su jefa de gabinete, nos informa Rodrigo Aguilera.
7: Hay mucha especulación respecto si el delegado continúa o no en su cargo. Hay apreciaciones que tiene un trabajo desde el punto de vista administrativo, desde el punto de vista político, que no son coincidentes, según obviamente de las opiniones a favor y en contra. Él ha indicado que va a seguir en el cargo mientras tenga la confianza, pero antes de aquello abordó la situación que estaba ocurriendo con la renuncia de su jefa de gabinete, Daniela Quintana. Dijo que esto obedecía a motivos personales, ella vuelve a la actividad académica, se reintegra a una función universitaria que antes de asumir ya tenía, y también confirmó que la periodista jefa de comunicaciones, Rocío Godoy, momentáneamente queda como jefa de gabinete de su gestión en la región.
8: Nuestra jefa de gabinete decidió emprender o reemprender actividades personales que yo valoro, que yo respeto. Yo tengo muy claro de que las situaciones personales son mucho más importantes a veces que otras circunstancias como la de asumir o mantenerse en ciertos cargos. La jefa de comunicaciones ha quedado en calidad de jefa de gabinete y nosotros vamos a tener que buscar, ¿no es cierto?, los reemplazos correspondientes con el propósito de mantener nuestro equipo.
7: Eso respecto de la renuncia que se conoció de Daniela Quintana el día de ayer con una carta oficializada directamente a la autoridad regional. ¿Qué va a ocurrir con él? Continúa en su cargo. La especulación estaba también asociada a que eventualmente asumía una función de mayor responsabilidad, incluso en el Ministerio de Seguridad. Ocurre que hay procesos de evaluación que están en desarrollo. Él dijo que por ahora sigue en su cargo, esa es su función.
8: Bueno, yo estoy aquí, yo soy de aquellos que piensa de que aparte de las facultades que tiene el presidente de la República en esta materia, que son clarísimas, digamos, en orden a que cuando se pierde la confianza es él el que debe tomar las decisiones correspondientes, pero sin perjuicio de eso, yo en lo personal, si debo también en algún momento resolver por la permanencia o no en el cargo, voy a ser el primero en decirlo y lo voy a comunicar como corresponde.
7: Precisamente hay un proceso de evaluación que está en desarrollo, tanto de los secretarios regionales ministeriales como de los delegados presidenciales en todo el país. Esa primera evaluación se conocerá cuando se cumplan 6 meses, en el mes de septiembre.
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6: Del Comité Regional de Gestión de Riesgos y Desastres, COGRI, de preparatoria para enfrentar la temporada alta de ocurrencia de incendios forestales, se efectuó en Temuco. El director regional de la Corporación Nacional Forestal, Héctor Tillería, precisó que la cita permitió informar a los integrantes del COGRI la situación regional en esta materia, haciendo énfasis en apoyar la difusión de medidas preventivas que permitan contar con una comunidad preparada.
9: Para eso, los equipos técnicos de CONAF están haciendo distribución de los mapas de riesgo a todas las municipalidades, trabajando con los GRD y de alguna manera trabajando con todos quienes participan, que en definitiva somos toda la comunidad, en la concientización de generar una buena temporada de incendios forestales en términos de la preparación y la prevención.
6: Para esta temporada, CONAF trabaja además con apoyo de tecnología satelital y con más de 20 cámaras con inteligencia artificial que detectan columnas de humo, discriminando las quemas autorizadas, lo que se pretende ampliar a otros puntos estratégicos de la región. La actual temporada de incendios forestales está vigente desde el 1 de julio de 2026 hasta el 30 de junio de 2027.
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6: Un imputado por delitos sexuales quedó en prisión preventiva en la cárcel de Villarrica, nos informa Maribel Figueroa.
10: Un hombre quedó en prisión preventiva tras ser formalizado como autor de diversos delitos, entre ellos el de violación, todos en contextos de violencia intrafamiliar. Los hechos que originaron la detención de este sujeto se remontan al pasado viernes 21 de agosto, cuando la víctima y victimario se encontraban al interior de un supermercado, específicamente en el sector del estacionamiento, instancia en la cual el formalizado se encontraba agrediendo a la víctima, situación que fue apreciada por un joven funcionario de este supermercado y quien acudió en ayuda de la mujer. Tras esto, el formalizado huyó del lugar y la víctima realizó la denuncia ante carabineros, instancia en la cual dio cuenta de una serie de hechos de violencia de los cuales estaba siendo víctima, razón por la cual, tras ser controlada la detención de este hombre, se amplió hasta la jornada de este martes, donde finalmente fue formalizado por diversos delitos, entre ellos el de violación en contexto de violencia intrafamiliar. Así lo explicó el fiscal Miguel Ángel Rojas.
11: Y pudimos determinar que nos encontramos frente al delito de maltrato habitual, frente al delito de lesiones menos graves en contexto de violencia intrafamiliar, pero además nos encontramos frente al delito de violación en contexto de violencia intrafamiliar. Estos hechos se enmarcan dentro de un historial de violencia que está viviendo la víctima desde el año 2024 a la fecha.
10: Entre los antecedentes expuestos en la audiencia por parte del Ministerio Público, da cuenta de una serie de denuncias por delitos de maltrato, denuncias que eran interpuestas por la víctima y que posteriormente eran retiradas, según ella señaló ante el Ministerio Público, por las amenazas constantes de parte de su pareja. Los antecedentes expuestos fueron suficientes para que la magistrada Viviana Cárdenas acogiera la petición del Ministerio Público y decretara la prisión preventiva de este hombre, quien quedó recluido en el centro de detención preventiva de esta comuna por un plazo de 120 días, plazo que se fijó para que la Fiscalía y la Policía realicen la investigación en contra de este sujeto. 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
6: Carabineros detiene a delincuente por robo de especies desde vehículos en Temuco. Carabineros de la Segunda Comisaría de Temuco lograron la detención de antisociales que se dedicaban al robo de accesorios de vehículos, incautando diversas especies sustraídas momentos antes a un vehículo estacionado en un supermercado mayorista. El comandante Felipe Pozo, comisario de la Segunda Comisaría de Temuco, precisó que gracias al registro de las cámaras de seguridad se individualizó y realizó un seguimiento al vehículo en el cual se desplazaba el antisocial, haciendo ingreso con las debidas órdenes judiciales a un domicilio.
12: A raíz de un trabajo investigativo realizado por una denuncia por robo de especies que se encontraban al interior de un vehículo que estaba estacionado en el supermercado central mayorista de la comuna de Temuco, realizó diligencias investigativas y mediante el análisis de cámaras de seguridad logró individualizar el vehículo con el cual los antisociales se movilizaban.
6: El detenido de 48 años de edad cuenta con diversos antecedentes policiales por delitos como hurto, amenazas, posesión de armas, porte de armas cortantes y ocultación de identidad. Por instrucción de la Fiscalía, el imputado quedó a disposición del Juzgado de Garantía de Temuco para el control de detención.
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6: Revisamos el pronóstico del tiempo para la capital regional. En Temuco, a esta hora se mantienen las precipitaciones con lluvia moderada y cielo cubierto. La temperatura se encuentra en torno a los 11 grados. En tanto, en Angoli también se presenta una jornada marcada por las lluvias. Se pronostican precipitaciones durante la noche, también débiles, mientras el viento del norte alcanza un promedio de 27 kilómetros por hora. Nos vamos a Villarrica y Pucón. Por la noche las precipitaciones continuarían y los termómetros bajarían hasta cerca de los 9 grados. Los vientos también se mantendrían hasta mañana miércoles. En tanto, la zona costera en Puerto Saavedra, el panorama se mantiene igualmente inestable con precipitaciones y vientos de la costa, por lo que se recomienda precaución para quienes se desplacen durante estas horas. En la zona cordillerana, en tanto en Lonqui y Maya, a esta hora se registran 3 grados, además de una lluvia moderada, y se espera que se mantenga el viento durante las próximas horas.
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6: Precaución al conducir, se mantiene lluvias débiles por sectores en el tramo, por lo tanto mantener una velocidad y una distancia prudente para evitar siniestros viales.
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6: Exactamente, son las 20 horas con 30 minutos. Hasta aquí la revisión de noticias. Ya viene un resumen deportivo.
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6: Revisamos también información deportiva, la convocatoria para ser parte de ECOSOC por el periodo 2026 a 2028. Reabrió sus postulaciones. Este Consejo Civil busca personas que quieran ayudar a mejorar el deporte en la Araucanía. El Consejo de la Sociedad Civil es un organismo representativo donde las personas aportan para la elección de la implementación de proyectos en el ámbito deportivo. Las personas que quieran postular deben pertenecer a algún club sin fines de lucro ligado al deporte, que cuenten con personalidad jurídica y representación en la región. La extensión del plazo no tiene fecha definida o término aún, y desde los canales oficiales anunciarían cuándo este finalice. El proceso de elección de los candidatos es mediante una votación de clubes ligados al deporte que estén previamente inscritos en COSOC. Y una vez el Ministerio del Deporte valide la inscripción, pasan a formar parte del padrón electoral, pudiendo emitir 2 votos este año. Si bien las postulaciones iniciales fueron en junio y en julio de este año, el plazo se extendió actualmente para recibir nuevamente postulaciones. Le contamos también que Victoria se prepara para vivir toda la energía de una nueva Zumbatón Fluor. El evento contará con 5 monitores para todas las personas que asistan a esta Zumbatón y además con la presencia del Centro de la Mujer de Victoria. Andrés Pantoja, encargado del Departamento de Deporte de Victoria, señaló que esta iniciativa busca reunir a la comunidad de la comuna, además de generar jornadas deportivas para las personas.
19: Vamos a realizar una gran Zumbatón Fluor y también vamos a contar con stand informativo de las colegas del programa Centro de la Mujer. Aproximado vamos a estar 2 horas bailando, tenemos 5 monitores llenos de energía.
6: La fecha quedó fijada para las 20 horas del día viernes 27 de agosto en el gimnasio municipal Bernardo Muñoz Vargas. Además, desde el Departamento de Deporte de la comuna indicaron que tendrán accesorios y elementos para generar el efecto luminoso de la actividad. Y revisamos, por supuesto, todo el deporte nacional, los detalles con Diego Sol.
20: Católica, les recuerdo, mañana juega con Coquimbo, partido pendiente por la tarde, 18 horas, en el Francisco Sánchez Rumoroso, con algunas bajas. Recuerdo ustedes, fue expulsado Zucchi para vecino el último partido frente a Ñublense. Así viajó Católica, con esta esta desvinculación del gerente deportivo. Vamos a ver si esto se traslada a lo deportivo mañana o, en todo caso, si ocurre todo lo contrario, si mejora el equipo en materia futbolística. Por cierto, acaba de salir hace instante la citación de Fernando Ortiz de Colo-Colo, el técnico de Colo-Colo. Mañana es citado y va a ser titular Bocinha, ya confirmado en un equipo repleto de suplentes. La mayoría de titulares no está ni citado para este partido ante Unión Española por Copa Chile. Unión también va con suplentes, considerando que está eliminado de la Copa, pero servirá para por lo menos ver a Bocinha ya debutando en la portería del Cacique. Jugó el ingeniero, mejor dicho, el Betis del ingeniero Manuel Pellegrini. Lo ganó en el final, ante el Valencia en Mestalla, 1-0, y de esta manera alcanzó al Sevilla. Los dos son punteros con 6 puntos.
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¿Qué tal? Muy buenas noches. Aprovechamos de saludar a todos quienes nos sintonizan y nos escuchan a esta hora. Ya son las 20 horas con 52 minutos. Seguro muchos de ustedes ya terminaron su día de trabajo, ¿cierto? Algunos van camino a la casa, otros, por ejemplo, quienes entran también y que trabajan por turnos, recién entrando al trabajo, bueno, ahí nos puede comentar cómo los trató el día hoy. Harta lluvia por algunas comunas acá en la región de la Araucanía, también algunos cortes de luz, por ejemplo, camino a Melepeuco, en sectores de Villa García, Río Negro. Nos comentaban que se había cortado la luz, pero que también había vuelto. Eso también es bueno, es un buen indicativo. En Pucón, en tanto, hemos visto que si bien no hay tanta lluvia o no hubo tanta lluvia durante la tarde, sí hubo un poquito más de viento, hartas marejadas. Y de hecho, a eso de las 7:56 que nos escribió un auditor, solo lluvia, algo más intensa por momentos, pero sin viento. Eso también es bueno, es un buen indicativo, porque mucha gente pensaba que podía ser como un temporal parecido al anterior. Ya sabe que nos puede escribir a nuestro WhatsApp. Nosotros nos vamos con más música y ya volvemos aquí en Bio Bio, la radio.

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5: Exactamente a las 21 horas tenemos información en el estudio con Rodrigo Aguilera.
6: Llueve hasta ahora en la capital regional, también en otras comunas, tanto en las provincias de Cautín como en Malleco. Recordemos que Senapred levantó una alerta. Se esperan condiciones desfavorables para las próximas horas, incluso con tormentas eléctricas. En estos momentos, en la región de la Araucanía, más de 10.000 personas están sin suministro eléctrico. Principalmente las comunas que concentran la afectación son Cunco, con más de 3.000 personas. También la comuna de Temuco, con poco más de 1.500 personas, y Vilcún, con poco más de 1.200 personas, de este total de más de 10.000 personas a esta hora sin suministro eléctrico en la región.
5: Un robo de animales y posterior faenamiento se registró al interior de Nacimiento, provincia de Biobío, informa Mario Tapia desde Radio Biobío en la zona.
7: Al menos 7 animales vacunos fueron robados por desconocidos al interior del fundo Choroico en la comuna de Nacimiento, provincia de Biobío. Junto con robar estos animales vacunos de alto valor, también algunos fueron faenados en el mismo lugar, dejando a los delincuentes las vísceras y algunos cueros de los animales para huir con la carne y comercializarla en algunos puntos de la provincia del Biobío. Al respecto, Carabineros hizo un llamado a la comunidad a abstenerse, a no comprar carne de dudosa procedencia debido a que atenta contra la salud y también es carne que ha sido precisamente producto de robos de abigeatos tan comunes y tan también característicos en esta época del año, cuando restan solo 2 semanas para fiestas patrias. Bio Bio, la radio.
5: 21 horas con 2 minutos, hasta aquí la revisión de noticias.
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0: Oiga, y preste mucha atención porque tenemos una nueva edición del Festival Internacional de Artes Escénicas Afrodescendientes y Mapuche Curuche, que este año llega a su cuarta versión en Padre Las Casas. Serán tres jornadas, actividades completamente gratuitas, pero más de esto nos va a estar contando Gabriela Guzmán, directora del festival. Muy buenas noches, ¿cómo estás?
1: Hola, buenas noches, bien, gracias, ¿y tú?
0: Muy bien, oye, cuéntanos un poquito de cómo va esta actividad, son tres días, ¿cierto? Horarios, actividades gratuitas, coméntanos.
1: Principalmente las jornadas estivales que comienzan a las 17:30 horas hasta las 22 horas van a haber obras internacionales y nacionales provenientes desde Brasil, Perú, Argentina y Venezuela.
0: Ya. Oye, Gabriela, coméntanos por qué este año, tú antes de comenzar, ¿cierto? Tú me decías que años anteriores el lema era otro, pero este año se llama Imaginar Mundos Negros. ¿Qué significa esta frase para el festival?
1: Bueno, principalmente es un ejercicio de reivindicación de la memoria y de permitir también el despliegue de los resultados de las investigaciones que se han ido generando a partir del equipo del festival y que busca de alguna manera ir posicionando como este nuevo paradigma o ampliar el imaginario respecto de cómo se aborda el racismo principalmente, cómo se posibilitan estos nuevos mundos,
0: claro,
1: para poder desenvolverse en la diversidad que nos sostiene.
0: Pero claro, el sábado tengo entendido que también va a haber un seminario, ¿cierto? ¿Cómo se va a abordar en esta instancia para quienes nos están escuchando y también puedan ir ese día, ¿cierto?
1: Sí, gracias. Ese seminario tiene un financiamiento de la Subdirección de Pueblos Originarios, quien posibilita la realización, y la persona encargada en este caso es la investigadora Marcela Huitraiqueo, que ella es una mujer artista mapuche de acá del territorio, y además nos van a visitar mujeres investigadoras también de la memoria curuche en el territorio, desde Chiloé y desde el Biobío.
0: Súper. Oye, bueno, es una tremenda invitación, es cierto, también para fomentar el arte y la cultura acá en la región y volver un poco al origen, que era lo que decíamos precisamente.
1: Que ella es una mujer artista mapuche de acá del territorio y además nos van a visitar mujeres investigadoras también de la memoria curuche en el territorio, desde Chiloé y desde el Biobío.
0: Súper. Oye, bueno, es una tremenda invitación, es cierto, también para fomentar el arte y la cultura acá en la región y volver un poco al origen, que era lo que decíamos precisamente. ¿Qué actividad se podría destacar para que la gente que nos esté escuchando diga, ahí voy a estar el día sábado?
1: Algo que... Y las artistas presentan sus obras, pero también las actividades complementarias que se van a estar desarrollando en función del festival, que son una formación de los mismos artistas o de las artistas, en este caso profesoras, que van a presentar en el festival y que van a estar realizando talleres gratuitos durante la mañana en estas jornadas de jueves, viernes y sábado a partir de las 9:30 de la mañana. Y además va a haber el lanzamiento de dos libros, que esto va a ocurrir en la UFRO el día viernes a eso de las 3 de la tarde, y también va a haber un encuentro de programadores que permite como esta movilidad de artistas entre distintos festivales, de alguna forma para posicionar también y visibilizar el trabajo de artistas escénicos de la región.
0: Súper. Entonces la programación, digo, completa para la comunidad, ¿dónde podríamos encontrarla? ¿En qué canales para que la gente también sea, o medios, para que sea más fácil también acceder a eso?
1: Instagram principalmente, ¿ya? La biografía del Festival Curuche aparece así tal cual.
0: Tal cual.
1: Y ahí aparecen todos los formularios de inscripción, aparece toda la información de la programación, y es súper importante también mencionar que todas las actividades son gratuitas y que van a estar desenvolviéndose de manera intensiva los días jueves, viernes y sábado de esta semana.
0: Maravilloso. Entonces, para reiterar, es cierto, 27, 28 y 29 de agosto en el Centro Cultural de Padre Las Casas se va a llevar a cabo con actividades gratuitas y abiertas a todo público. Muchísimas gracias, Gabriela.
1: Gracias,
0: que les vaya súper bien.
1: Gracias, gracias.
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Tremendo panorama entonces para este fin de semana, este 27, 28 y 29, entonces en el Centro Cultural de Padre Las Casas, con actividades gratuitas, se va a llevar a cabo este Festival Internacional de Artes. Por acá nos dicen, buenas noches, recién escuché una actividad cultural, me gustaría saber cuál es la actividad y qué día se va a efectuar, por supuesto. Le vamos a mandar toda la información para que usted lo sepa. ¿Cómo estuvo su día con algunas... Con intensa lluvia en algunas comunas acá en la región? No fue tanto, lo que sí se sintió un poco más de viento durante la mañana. Por acá tenemos un saludo de cumpleaños a Alexis Pérez, que Dios bendiga su vida. Qué maravilloso estar cumpliendo años hoy en día, y sobre todo cuando uno es tan querido y su entorno se lo hace saber, eso es maravilloso. Muchas gracias a quienes nos escriben de dónde nos están escuchando, si es que en su comuna o donde en la zona, ¿cierto?, de acá de la región de Araucanía o también de otra región, tiene luz. Hay muchas personas que nos escribían durante la tarde que se había cortado la luz en algunos lados, pero fue muy poquito, fue bien breve, quizás no tanto como ya lo decíamos con el sistema frontal del mes de julio, que fue mucho más intenso. Este se sabía que no iba a ser tanto. Hay, bueno, en Pucón, ¿cierto?, en la zona lacustre, como siempre, producto del viento, aumentan las marejadas, pero está todo dentro de lo normal, así que no es para entrar en una alerta por el momento. Usted sabe que todo puede cambiar. Ya sabe que debe estar informado, como siempre, en nuestros canales oficiales.

notado que se está oscureciendo un poquito más tarde, a eso de las 7 de la tarde. Se puede ver un poquito de luz en el cielo, y es que ya se aproxima el cambio de horario. Pasamos ya de horario al horario de verano, lo que es increíble para muchos, ¿cierto? Que se va a realizar dentro de pocos días. Y el territorio nacional tiene que adelantar sus relojes en 60 minutos. Adelantar, porque siempre está, pero se adelanta o se atrasa. No, se tiene que adelantar. De acuerdo con este decreto supremo, 1286, está del año 2018, que fue actualizado por el gobierno, ¿cierto? De acuerdo con ese decreto, a las 24 horas del sábado 5 de septiembre, es decir, al comenzar el domingo 6, los relojes deberían adelantarse 60 minutos. ¿Qué pasa con esto? Que de esta manera, cuando el reloj marca las 12 horas, deberá pasar a las 1 de la mañana. Así que ya lo sabe. Ahora, el cambio nos aplica de la misma manera en todo el territorio. Son las regiones de Aysén y Magallanes, incluido el territorio antártico, que se mantienen de forma indefinida, no deben realizar este tipo de ajustes. Así que yo sé que es una buena noticia para muchos. Ahora que se acerca la primavera, se va el poco querido invierno, usted ya lo sabe, vamos a pasar a este amado horario de verano.

0: Ya siendo las 9 de la noche con casi 30 minutos, escuchamos a Calle 13 con Silvio Rodríguez, aquí en Bio Bio, la radio.
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deshacerse de los cachureos mañana 26 de agosto tiene la oportunidad de hacerlo. ¿Por qué? Porque siempre se va acumulando cosas, ¿cierto? Hay personas que tienen este mal de Diógenes, que algunas personas padecen de eso. Pero bueno, en este operativo de recolección de residuos que siempre hace la Municipalidad de Temuco, mañana en Avenida Pablo Neruda, 01110, esto es en el Estadio Germán Becker, desde las 9 de la mañana hasta la 1 de la tarde, usted va a poder ir a dejar vidrios, neumáticos, plásticos, ropa, muebles, baterías, colchones y también puede llevar sus ramas. Son máximo 4 neumáticos por usuario. Ahora, todo esto depende también de las condiciones climáticas, si es que se puede llevar a cabo, pero ya sabe que todo esto lo puede revisar también en los canales oficiales de la Municipalidad de Temuco. Es una muy buena opción para poder deshacerse de esas cosas que tenemos a veces en la bodega, a veces en el patio, que ya entre el matrimonio dicen, pero ¿para qué quieres tantas cosas? Es innecesario todo lo que hay, ya hora de botar esto. Bueno, es la oportunidad para que usted pueda deshacerse ya por fin botar estos cachureos. ¿Dónde? En el Estadio Germán Becker, desde las 9 de la mañana hasta las 13 horas.

encuentra que el efectivo ha ido desapareciendo? Bueno, y es que se podría decir que ya nos estamos despidiendo de las monedas de 10 pesos. Y es triste, es como el fin de algo, el fin de una era. Bueno, el Banco Central anunció algunos cambios en la fabricación de unidades de menor denominación. Lo anunció este martes, pero el anuncio oficial, por así decirlo, se va a realizar este miércoles a las 10 de la mañana en el auditorio del Banco Central, esto en el Santiago Centro, pero que de alguna forma nos convoca a todos nosotros, porque, a ver, son las monedas de 10 pesos. Antes, los dulces costaban 10 pesos, un Kodiak 10 pesos, y ahora no encontramos nada por ese monto. Ahora, si usted está interesado, bueno, esta conferencia va a ser

transmitida vía streaming a través del canal de YouTube del Banco Central de Chile. Si es que usted está interesado en ver qué va a pasar, si es que va... Bueno, a ver, de momento se desconocen las modificaciones. Es decir, que las monedas de 10 pesos o de 50 pesos pueden desaparecer o pueden cambiar de tamaño o de diseño, pero bueno... Todos estos detalles, el organismo señaló que este detalle será presentado de forma oficial en esta conferencia de prensa que yo le digo, para ver qué va a pasar, porque ya monedas de 50, es que ya no vemos monedas, ese es el tema, ya no vemos monedas, porque entendiendo que a la micro uno paga con esta tarjeta, en el colectivo, ¿cierto?, uno paga con efectivo, también hay gente, y creo, tengo entendido que también se puede pagar a través de una aplicación, entonces cada vez nos estamos modernizando más y cada vez estamos dejando atrás el efectivo. Hoy día todo se paga con tarjeta débito, hasta un chicle, la gente va al kiosco y ¿con qué lo paga? Con débito. Estamos todos acostumbrados a eso. ¿Qué opina usted? ¿Usted cree que las deberían de sacar completamente, que ya no vale la pena tenerlos? Por supuesto que nos puede escribir y mantenerse aquí con Bio Bio, la radio.

Mire, también tengo más información relevante que darle antes de que termine el día, y es que más de 550.000 personas pensionadas que están afiliadas al seguro de cesantía todavía mantienen su dinero en su cuenta individual de cesantía y pueden solicitar el retiro de todo el saldo acumulado en un solo pago. Ahora, ¿quiénes pueden retirar el saldo de la AFC? Bueno, este beneficio está dirigido a pensionados que mantengan dinero en su cuenta, como ya lo decíamos, ya sea por vejez, invalidez total, invalidez parcial, enfermedad terminal, en fin, hay varios requisitos. Pero ¿cómo poder retirar el dinero, cierto, que es lo más importante? Usted el trámite puede realizarlo de manera online ingresando a afc.cl con su clave única o con clave AFC. Una vez dentro de la plataforma, debe seleccionar la opción retirar, saldo pensionado, donde el afiliado podrá revisar cuánto dinero tiene disponible correspondiente a su cotización y también a su rentabilidad acumulada. Luego deberá autorizar el uso de la información a su AFP, completar sus datos como en todo y también seleccionar el método de pago. La cuenta bancaria utilizada para esta transferencia debe estar a nombre del afiliado. Eso es muy importante, no puede ser bipersonal. Y también tiene que tener actualizados sus datos de contacto, validar su identidad mediante un reconocimiento facial y ya todo lo que usted sabe que se pide para este tipo de cosas. Así que ya lo sabe, es importante, ¿eh? Porque usted puede estar dentro de estas personas que todavía tienen dinero en su cuenta individual de cesantía. Y si necesita, puede solicitar este retiro antes que se le pase la fecha.

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9: Son las 10 de la noche. Comenzamos las noticias del Informador en Bio Bio, la radio. El presidente José Antonio Kast recibió a la bancada de del Parlamento Andino con representantes de Bolivia, Colombia, Ecuador, Perú y Chile. Los detalles junto a Bárbara Payal.
10: Sí, esta tarde el presidente José Antonio Kast recibió acá en el Palacio de la Moneda a una delegación del Parlamento Andino encabezada por su presidente, el senador de Renovación Nacional, Manuel José Osandón, quien, recordemos, asumió este cargo el pasado 21 de julio. Durante este encuentro, según información que maneja la radio, se abordaron los principales desafíos de la región y la necesidad de fortalecer la coordinación entre los países en materias de seguridad, migración e integración, estos ejes que son de prioridad, de hecho, para su gestión del senador Manuel José Osandón. El Parlamento Andino está integrado por 25 representantes de Bolivia, Chile, Colombia, Ecuador y Perú, 5 por cada país, y Chile participa con estatus pleno en este organismo que formula generalmente recomendaciones y propuestas de marcos normativos para los distintos congresos nacionales. Desde el Palacio de la Moneda, Bio Bio, la radio.
9: En investigación se mantiene la muerte de un reo al interior de la cárcel de Valparaíso. Desde la zona nos informa Fabián Corrotea.
11: La Gendarmería Regional de Valparaíso inició una investigación por la muerte de un reo en la cárcel de Valparaíso durante la jornada de este martes. Se trata de un hombre el cual contaba con antecedentes psiquiátricos y quien se encontraba en el módulo 108 de la cárcel de Valparaíso tras ser decretada una internación provisoria en esta cárcel por parte de los tribunales de justicia. Sin embargo, según antecedentes que ha podido conocer la radio, este hombre mantenía un ya traslado acordado hacia el Instituto Psiquiátrico Dr. José Horvitz en la comuna de Recoleta, en la región metropolitana. Sin embargo, por un exceso de cupos, esto no pudo ser efectivo. Por lo mismo, se mantiene en investigación en la muerte de este hombre al interior de un módulo de la cárcel de Valparaíso, un hecho que se registró durante la jornada de este martes y que mantiene entonces con esta investigación a la Gendarmería en la comuna de Valparaíso, en la región de Valparaíso. Bio Bio, la radio.
9: En materia internacional, la Corte Constitucional de Colombia avaló este martes la mayor parte de la reforma pensional impulsada por el ex presidente Gustavo Petro, una decisión que da vía libre a los principales cambios del sistema de jubilación, aunque devolvió varios aportes a la Cámara de Representantes para que sean corregidos por problemas en el trámite legislativo. La decisión fue adoptada por 7-1 y pone fin a más de 2 años de incertidumbre sobre el futuro de la ley 2381 del 2024, que fue sancionada por Petro, pero cuya entrada en vigor quedó suspendida en el 2025 después de que la Corte dictara vicios en su aprobación en la Cámara. Se ha aprobado la mayor parte de la nueva ley de reforma pensional, de las 3 reformas fundamentales de mi gobierno, laboral, pensional y de salud. Solo queda la de salud, un nuevo triunfo del gobierno del cambio y del pueblo trabajador, escribió el exmandatario a través de su cuenta social en X. Gracias por informarse con las noticias de la radio. Sigan nuestra compañía, son las 22 horas con 5 minutos.
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Jorge en la música de Bio Bio la radio, 10:09. Les acompañamos noche de martes 25 de agosto. Precipita en las distintas regiones del centro sur, sí. Durante la semana completa vamos a tener lluvia, así que ese es el panorama. Estamos muy pendientes a las situaciones que nos puedan ir relatando, las situaciones que nos puedan ir contando a través del WhatsApp, a través del teléfono. Siempre estamos pendientes a lo que nos van contando en estas noches lluviosas. Semana con harta precipitación, según lo que ha indicado la Dirección Meteorológica de Chile. Estaba revisando recién el pronóstico del tiempo para la región de los lagos, para la región de los ríos, para quienes nos escuchan en Puerto Montt, en la Isla Grande de Chiloé, para quienes están junto a nosotros en esta noche en Valdivia, en Osorno, en Temuco, en la zona de Villarrica, en Pucón, Los Ángeles, por supuesto. Bueno, en general, centro-sur de nuestro país, vamos a tener precipitaciones durante toda la semana, haciendo algunas variaciones en torno a la intensidad, ya en algunos momentos del día. Ya hay ciertas variantes siempre, pero ese es el pronóstico en términos generales. 12 grados a esta hora en el Gran Concepción, Los Ángeles está registrando 11 grados, en Victoria tenemos 9 grados de temperatura, en Lonquimay se está registrando 1 grado de temperatura, Temuco 10 grados, en Villarrica 9 grados, en Valdivia 10 grados, en Osorno 8 grados, en Puerto Montt 9 grados, en Castro a esta hora tenemos 9 grados, en Ancud 10 y en Quillón, está mal ladito en Quillón, hace frío en Quillón, ya hay 8 grados de temperatura, lluvia con frío, se nota, ¿eh? Bueno, eso es, en torno a la temperatura, en torno a las precipitaciones, en torno a lo que está pasando, que siempre estamos muy pendientes a todos estos datos que también son importantes para ustedes, porque hay auditores que nos llaman, oye, ¿cómo va a estar el tiempo mañana? Bueno, se lo resumimos, por supuesto, a cada uno de ustedes que nos está escuchando. 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

a Manuel García en la música Camino a Casa. Bonita canción, 22 con 15 minutos. Y también bonito título de la canción, Camino a Casa. Hay una situación, nos estamos acercando ya, la próxima semana vamos a estar en el mes de septiembre, septiembre que se inicia la primavera, hay afloración, ¿sí? Pese que, claro, hemos estado hablando mucho de lluvia y todo, pese a los días bonitos que tuvimos la semana pasada, pero se da esta situación de la confusión entre las alergias y los resfríos, ¿ya? Ambos cuadros pueden provocar congestión nasal, estornudos, secreción. Y existen algunas señales que es importante tener en consideración para diferenciarnos. El resfrío es provocado por una infección viral, mientras que la rinitis alérgica aparece cuando el sistema inmunológico reacciona frente a sustancias como el polvo, los ácaros, el polen o el pelo de animales. Vaya que viene. Este es una especialidad que siempre es un desafío pronunciarla, ¿ya? El otorrinolaringólogo, ¿ya? De la clínica Endisa, Roberto Arias. Bueno, ¿qué dice? ¿Qué comenta respecto a esta situación? Dice que algunos síntomas orientan especialmente hacia una alergia. Entre ellos están la picazón en la nariz y los ojos, los estornudos repartidos, el lagrimeo y una secreción nasal transparenta, por supuesto, la situación más a una alergia, ¿ya? En cambio, en un resfrío es más frecuente encontrar dolor de garganta, tos, dolor de cabeza, malestar general y fiebre. ¿Ve? Que ahí hay una diferencia importante. La congestión nasal puede aparecer en ambos casos, por lo que es necesario observar el conjunto de síntomas. Eso sí, la duración también puede entregar una pista. Un resfrío generalmente mejora de manera progresiva y desaparece en una o dos semanas, aunque la tos se puede permanecer durante más tiempo. La rinitis alérgica, en cambio, puede mantenerse durante semanas y reaparecer cada vez que la persona entre en contacto con el elemento que desencadena la reacción. Por eso, si la congestión persiste, aparece de manera recurrente o afecta el sueño y las actividades cotidianas, se recomienda consultar a un profesional para determinar su origen. También es importante buscar atención médica si existe fiebre alta, dificultad para respirar y si los síntomas se empeoran en lugar de mejorar. En términos generales, picazón, lagrimeo y secreción nasal apuntan más a una alergia, mientras que la fiebre, el tos, el dolor de garganta y el malestar general a un resfrío. Así que para que ahí lo tengan en consideración, porque cada año, en todo caso, en esta fecha, precisamente hablamos de estas diferencias que es bueno tenerlas en consideración. 10 de la noche, 18 minutos, les seguimos acompañando con la música de la radio, con la compañía de Bio Bio.

10 con 22, buenas noches, nos escriben desde Dalcahue, en Dalcahue, nos están escuchando en Dalcahue, nos escriben a través del WhatsApp de la radio, provincia de Chiloé. ¿Quién nos escribe por acá? Emilio, gracias Emilio que está en sintonía de la radio. Emilio, ay, le queríamos dar importancia a Emilio porque nos envía un videíto bien simpático. Truenos y relámpagos se hacen sentir. Hace algunos minutitos los captó. No imaginamos que con la cámara del celular, sí, porque lo tenía puestito ahí, ¿eh? Estaba captando el momento, ¿eh? Lo más probable es que ya se habían registrado estos relámpagos, estos truenos, y puso el teléfono ahí para registrarlo y nos envió por supuesto el registro de Emilio que está en sintonía en Dalcahue. Entonces es una situación que se está viviendo porque hay anuncio en algunas zonas precisamente tormenta eléctrica. Sí, eso no lo había dicho. Sí, hay anuncio. Hay un pronóstico ahí de tormenta eléctrica para algunas zonas del centro sur del país, ¿ya? Tanto para hoy día, para las próximas horas, como para mañana. Sí, lo recuerdo, lo observé ahí cuando estaba revisando el tiempo. Sí, para mañana en particular. Ahí esa va a ser la diferencia con la semana, ¿eh? Porque estos días, hoy día y mañana, en algunas zonas va a haber esta probabilidad de tormenta eléctrica, pero ya durante el jueves, viernes y sábado, que también va a precipitar, pero no hay por lo menos anuncio de tormenta eléctrica, ¿ya? En términos generales, siempre hay ciertas diferencias. Y en Dalcahue, nuestro amigo ahí nos envió un video de esta situación que está en desarrollo. En algunos lugares también nos suma, en algunos lugares se ha cortado la luz por lo fuerte de los truenos. Ajá. ¿Les dan miedo los truenos? Los perritos, los animalitos, las mascotas sufren, ¿eh?, con los truenos. Se esconden, se van por ahí, por supuesto, porque el ruido, por supuesto, estremecen. Ahora es un espectáculo, relámpagos, truenos, un espectáculo de invierno, un espectáculo natural, son eventos naturales que estamos, por supuesto, acostumbrados, los vivimos cada invierno, pero también recuerdo en alguna instancia algunos relampaguitos, en algunas lluvias por ahí en enero, ¿eh? Sí, se da, fíjese, en algunas zonas también, situaciones. Así que gracias a nuestros auditores que nos reportan, esperamos que tengan una muy buena noche. A quienes están trabajando, a quienes se están movilizando por las distintas rutas, hacerlo con mucha precaución. Está húmedo el pavimento, hay viento, hay lluvia, hay que hacerlo con mucho cuidado, ¿ya? Gracias a quienes nos escriben. 22 horas con 24 minutos.

22:27 minutos. Desde el 20 de agosto comenzó a regir en Chile el registro obligatorio de los celulares prepagos. ¿De qué se trata esto? Bueno, es una medida que afecta a más de 4.400.000 líneas y que busca terminar con el uso anónimo de estos números. Esta nueva normativa exige asociar cada línea prepago a la identidad de una persona con el objetivo de aumentar la trazabilidad frente a las estafas telefónicas y otros delitos. Los números nuevos deberán completar la validación de identidad al momento de ser activados. El trámite podrá realizarse de manera digital o presencial dependiendo de la compañía telefónica. En el caso de los números que ya están funcionando, el registro será solicitado cuando el usuario realice determinadas operaciones con la empresa, especialmente al efectuar una recarga o contratar bolsas de internet o minutos. La validación de identidad podrá utilizar mecanismos como reconocimiento facial, huella dactilar, preguntas de seguridad, autentificación de doble factor o firma electrónica avanzada incluso, ¿ya? ¿Y qué ocurre si una persona no realiza el trámite? Una vez que la compañía solicite el registro, el usuario tendrá 10 días corridos para completar la validación. Si no lo hace, la línea quedará impedida de recibir nuevas recargas. Sin embargo, podrás seguir utilizando el saldo que esté disponible en ese número de teléfono. La obligación también alcanza a los números prepagos que llevan años funcionando, es decir, las líneas antiguas también deberán ser registradas cuando realicen las gestiones con las gestiones contempladas por la normativa. Además, los nuevos chips ya no podrán activarse de manera anónima, seguirán vendiéndose, pero deberán quedar asociados a una identidad. Las compañías deberán registrar datos como nombre, número de cédula o pasaporte, domicilio y antecedentes técnicos de la línea y del equipo. Existen además una regla especial para quienes tengan 5 más números prepagos activos registrados bajo identidad en una misma compañía. Si quieres, registrar una línea adicional, van a tener que realizar el trámite de manera presencial. Así que son los datos que ha entregado, información que ha compartido la Subsecretaría de Telecomunicaciones. El objetivo ahí es dificultar que estas líneas sean utilizadas de manera anónima para cometer delitos y entregar mayores herramientas para identificar a los responsables de llamadas fraudulentas. Así que ahí está esta actualización que rige ya desde el 20 de agosto. 10 de la noche, 30 minutos.

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Morrissey en la música de Bio Bio, 22:38. Cyber Monday se viene, hay fechas, sí, próximamente, y no es lo único. Este es uno de los eventos de descuentos de compra online que se viene, porque el otro es el Travel Sale, ¿ya? Se vienen los dos. Así que primero vamos con el que viene más próximo, que es el Travel Sale, ¿ya? Que se va a realizar entre el 31 de agosto y el 2 de septiembre. Así que quedan poquitos días. Descuentos de hasta 60% en destinos turísticos, porque esto, bueno, el travel, esa es la esencia, el aspecto turístico, los paquetes turísticos, ¿ya? Donde las personas, por supuesto, van a poder adquirir y quizá prepararse ya de aquí a vacaciones de será si algunos quizá empiezan a programar vacaciones de verano en esta fecha, a propósito de estas dos instancias que impulsan aquello, ¿ya? Sí, con oferta, ¿qué es la dinámica? Para que se comience a preparar. Por eso se lo comentaba, porque también estos son como los datos útiles para nuestros auditores, que es bien importante, porque lo están de repente pensando, oye, estoy esperando esta fecha para esto, y claro, esto tiene que ver con eso. Así que todo lo que respecta al Travel Sale se va a realizar entre el 31 de agosto hasta el miércoles 2 de septiembre. Contempla estos descuentos que se estiman que pueden llegar hasta los 60% de descuento para promociones que van a estar sujetas ahí a la disponibilidad para todo el mundo turístico, ya, para que lo tenga con anticipación y vaya comparando. Ahora se viene a esta otra instancia que ya se dio a conocer, el Cyber Monday, que se va a realizar el lunes 5, sí, va a comenzar, claro, a las 0 horas del lunes 5 de octubre y va a finalizar a las 23 horas con 59 minutos del miércoles 7 de octubre. Así que para esto queda un poquito más de tiempo, pero ya se anunció. Van a ser 72 horas de promociones disponibles a través de los canales digitales. Y este es más amplio, ya, porque incluye, en este caso, tecnología, moda, deporte, también automóviles. Incluye también viaje y turismo, ya, que esa es la diferencia. Este es más amplio que el travel, y además, por supuesto, rebaja en distintos productos y servicios, ¿eh? Hay marcas que se van agrupando, que usted va a conocer en la página cyber.cl. la plataforma está vinculada, por supuesto, ahí a todas estas marcas que están asociadas, y usted va a poder también, las recomendaciones que siempre se hacen es comenzar a virginear con tiempo, hacer las comparativas correspondientes, si es que se nota o no se nota, estar muy atentos, por supuesto, a los métodos de pago, ¿ya? Así que téngalo presente, el Cyber Monday desde el 5 de octubre al miércoles 7 de octubre, y lo que se viene muy pronto es el Travel Sale, que va a comenzar este próximo lunes 31 de agosto al 2 de septiembre, que es la próxima semana. 22:42.

temprano, la música mundial está de luto porque ha fallecido a los 80 años esta cantante, compositora, actriz estadounidense también, Dolly Parton, una de las figuras más influyentes de la historia musical country. Sí, ese era su estilo. La noticia fue confirmada por un familiar a través de la cuenta oficial de Instagram del artista. Su muerte ocurre poco más de un año después del fallecimiento de su esposo, el Carlos Demme, quien murió a los 82 años y fue compañero de vida de la cantante durante más de 6 décadas. Este es un dato importante, ¿eh? Se mantuvieron juntos por más de 60 años, además de inspirar varias de sus canciones. Ya, compañero, que falleció hace un poquito más de un año. Nacida en 1946 en el estado de Tennessee, en Estados Unidos, Dolly Parton creció en una familia numerosa y de escasos recursos. Desde pequeña mostró un fuerte interés por la música, alcanzó a escribir canciones a temprana edad. Su carrera despegó en la década de 1960 y con el paso de los años se convirtió en una de las compositoras intérpretes de la música estadounidense. Hizo una cantidad importante de éxitos que, por supuesto, hasta el día de hoy recordamos como lo que estamos escuchando de fondo. Durante los últimos meses, la artista había generado preocupación entre sus seguidores debido a problemas de salud que la llevaron a cancelar una serie de conciertos en Las Vegas. La confirmación de su muerte llegó este 25 de agosto a través de un video publicado por un sobrino de la cantante, quien también se desempeñaba como su jefe de seguridad. En el mensaje aseguró que Dolly Parton ha vivido en la luz y está en los brazos de Jesús, destacando además el impacto de su legado en generaciones de cantantes, compositores, músicos y soñadores de todo el mundo. Es la partida, es el cierre de una exitosa carrera que generó mucha influencia en la música popular estadounidense y la del mundo. La escuchamos, la destacamos y la recordamos en el día de su muerte. Dolly Parton, en Bío Bío la Radio.

10:49. Oye, complementar un poquito a lo de Dolly Parton, también se ha ido conociendo información la causa de su muerte, ¿eh?, que tenía que ver con una batalla contra el cáncer. Esto está confirmado. La revista People tiene un artículo ahí en vivoyochile.cl que precisamente habla de aquello, ya respecto a las causas del fallecimiento de esta ícono de la música country. Tras afrontar con valentía una breve batalla contra el cáncer, Dolly partió esta vida, ya según lo que se ha dado a conocer y lo que se ha publicado. Ya lo tenemos ahí también destacado en TV y espectáculo en biobiochile.cl, en la página de la radio, por supuesto, donde puede usted revisar mucha información de todo índole, información nacional, internacional, economía, deportes, tendencias, opinión, los artículos de BBCL Investiga, también BBCL Contigo, BBCL en 5, ¿eh?, biobiochile en 5, una forma rápida de informarse de las noticias más destacadas de cada jornada. Hay distintas ediciones, usted las puede revisar ahí, y están las noticias más destacadas de cada jornada en esa sección de biobiochile.cl. Hoy día, a propósito de deporte, ¿eh?, porque está en desarrollo, comenzó el nuevo campeonato de la Liga Española, precisamente, y así como comentábamos un par de días atrás, el debut, ¿eh?, la vuelta ya de la Liga del Real Betis de Manuel Pellegrini, ya estamos adentrándonos en lo que es la segunda fecha, y el Betis se logró imponer durante esta jornada por un 1-0 al Valencia, este partido que está precisamente programado durante esta jornada, que es una de las noticias interesantes en el ámbito futbolístico. Estaba siguiendo siempre ahí los pasos precisamente a Manuel Pellegrini, al Real Betis, a lo que están haciendo, y ha sido en este sentido un buen comienzo de la Liga Española, que la primera A, por supuesto, como la primera A del fútbol nacional, que acá ya va bastante avanzado, ya en recta final. Bueno, esta está comenzando en el fútbol español, y el apronte, por lo menos, de Pellegrini y el Real Betis ha sido positivo en estos dos partidos que está comenzando, ajustando ahí, por supuesto, al nuevo plantel, con algunas incorporaciones que han llegado al equipo, y para afrontar, por supuesto, este nuevo desafío. Y claro, en esta previa hablaba precisamente, se le consultaba respecto a la situación de la selección chilena y todo aquello que, por supuesto, ha ido descartando, desmarcándose, más bien, y que su foco está ahí, pues, en estos resultados precisamente positivos para el Real Betis. Así que vamos a seguir pendientes de lo que se vaya conociendo de fútbol español, por supuesto, y también de la historia ahí de Manuel Pellegrini. Son las 22:52.

0: 58 minutos en Bio Bio, la radio, noche de 25 de agosto, martes 25 de agosto, viviendo la última semana del mes de agosto. Así se fue. Hay que pasar agosto. ¿Cómo va con eso? ¿Va todo bien? Con todo el ánimo, quedan los últimos días de agosto. Hay que pasarlo a propósito. Siga con nosotros, ya llega el informador.
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7: Muy buenas noches, bienvenidos y bienvenidas al Informador de las 23 horas. Un herido con riesgo vital es el saldo de una violenta colisión en la Ruta 5 Sur. Miguel García, de Radio Bio Bio en Talca, nos amplía.
8: Efectivamente, este violento accidente de tránsito del tipo colisión se ha registrado hace pocos minutos acá, a la altura del kilómetro 257 de la Ruta 5 Sur por Caletera Poniente, casi frente a la comuna de Maule, en donde el conductor de este triciclo, el sexo masculino adulto, como estamos viendo en las imágenes a través de Bio Bio TV, ha resultado colisión de extrema gravedad con riesgo vital tras ser impactado a alta energía por un minibús de pasajeros de color azul que se desplazaba desde Maule hasta la ciudad de Talca. El tránsito se mantiene suspendido por la caletera por una de las pistas en dirección hacia el norte, de sur a norte, ya que el fiscal de Talca ha instruido la concurrencia de los efectivos de la Subcomisaría Investigadora Accidente de Tránsito CIA de Careo Talca a fin de establecer la dinámica de este grave accidente de tránsito que mantiene con riesgo vital al conductor de este triciclo derivado de urgencia hasta este centro asistencial Noticia en desarrollo en el lugar, Ruta 5 Sur frente a Maule. 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
7: Hasta ahora se registran caídas de árboles en la ruta precordillerana de la provincia de Bio Bio. Mario Tapia, de Radio Bio Bio en Los Ángeles, nos cuenta más.
9: La caída de un pesado árbol mantiene cortado el tránsito en el sector La Balsa, en la comuna de Quilaco, en la precordillera de la comuna de la provincia de Bio Bio. Hace pocos minutos se informó de la caída de este árbol que está interrumpido el tránsito en el sector en La Balsa. Esto es, reiteramos, en Quilaco. De Quilaco, entre Quilaco y Alto Bio Bio, interrumpiendo el tránsito vehicular. Hay problemas allí, según se dijo, llueve intensamente también a esta hora. El alcalde de Quilaco, Pablo Ruta, señaló que es muy importante entonces la creación y la construcción de un puente que precisamente pueda unir a Quilaco con Alto Bio Bio, y es una de las proyectos que le van a presentar mañana en visita a la presidenta del Senado, quien visitará esta comuna precordillerana de la provincia de Bio Bio. Bio Bio, la radio.
7: La Armada Argentina publicó esta jornada un registro audiovisual navegando por el Estrecho de Magallanes y señaló que dichas aguas corresponden a territorio trasandino. Bárbara Payal nos cuenta más.
10: Si las diferencias con Argentina por el Estrecho de Magallanes no finalizan durante esta jornada, La Armada Argentina, a través de su cuenta oficial de Instagram, donde arroba al Ministerio de Defensa Trasandino, difundió imágenes que corresponden a aguas interiores de nuestro país. El registro incluye paisajes, lugares que corresponden y son característicos de territorio chileno del Estrecho de Magallanes. Sin embargo, la Armada Argentina difunde este registro audiovisual señalando que corresponden al país trasandino. Incluso en parte de estas imágenes se alcanza a ver una embarcación de nuestro país con una bandera chilena. Sin embargo, reiteramos, el texto que acompaña a esta publicación omite todo este tipo de información. La publicación dice lo siguiente: el destructor ARA Almirante Brown navegó por los canales fueguinos rumbo al ejercicio multinacional UNITAS, atravesando uno de los escenarios marítimos más australes y desafiantes del país. 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
7: 23 horas con 4 minutos, hasta acá la revisión de las noticias. Gracias por informarse con nosotros y sigan compañía de la radio. En una hora más hay una nueva edición de Radiograma Nocturno. Que estén bien, buenas noches.
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1: 11 de la noche con 11 minutos y pasamos a darles un dato. Escuche bien. 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Y bueno, después de ese gran dato de Novovisión, vamos a pasar a nuestro siguiente entrevistado de esta noche, que ya ha llegado al estudio, nuestro influencer.
2: ¡Uy!
1: De comida.
2: No me gusta la palabra influencer. Soy mañoso.
1: Nuestro especialista, nuestro reseñador.
2: Porque yo ofrezco lo mejor de mí, pero si después tú te influencias, bacán. Pero no es mi objetivo. Mi objetivo es acompañarte. Como tú.
1: Ah, perfecto. Nosotros acompañamos, por supuesto, claro, a todos nuestros auditores. Y tú nos acompañas en el paladar. O sea,
2: eso sí.
1: Qué suerte la tuya.
2: Es que, bueno, yo tengo un canal de YouTube que se llama El Mejor Trabajo del Mundo. Y es que, claro, o sea, si tengo que elegir, entonces elijo lo mejor, po. Entonces, mejor me dedico a reseñar comida.
1: ¿Qué es lo que vamos a hablar hoy día? Entiendo que nos traes algo sobre unas comidas ricas, como de sopita, más conocidas como ramen.
2: Exactamente. De hecho, estamos en el Día del Ramen.
1: Okay.
2: En Chile estamos celebrando el Día del Ramen el día de hoy. Y curioso, a mí, yo no soy tanto de los días y eso, como que en verdad prefiero disfrutar las cosas de forma transversal durante todo el año y en cualquier momento, pero seguramente el marketing y los negocios en Chile se han puesto de acuerdo para llevar adelante esta comida tan rica. Y voy a empezar primero que todo saludando a la gente que está en Biobío. Estoy saludando también a mi comunidad que seguramente me está acompañando o en la radio o en la tele. Y vamos a disfrutar de una buena columna el día de hoy, pero insisto, o sea, es una comida que es relativamente nueva en Chile, en Santiago, pero en Chile. Sin embargo, yo creo que es una de las que más cautiva. Vamos a decir también que yo estoy acostumbrado a hablar con la Claudia, te estoy conociendo, es mi nueva amiga,
1: Andrea.
2: Entonces, a la Claudia yo siempre le digo como por supuesto, las comidas penetran en la cultura con sus propios gestos, ¿verdad? Y hay algunas que penetran mejor que otras, que se añaden, por ejemplo, a la chilena, la comida peruana, por ejemplo. Es como innegable que sabemos que es parte ya, incluso de nuestra cultura, saber que tenemos comida peruana a mano.
1: ¡Qué tan rica!
2: Exactamente. Desde mi punto de vista, la más rica de Latinoamérica. Sin temor a equivocarme. Entonces, ¿qué creo yo? Creo que el ramen llegó hace ya bastantes años, pero se ha incorporado en nuestra cultura y hoy no está de más decir que hay un fanatismo por esta comida.
1: Partamos explicándole a nuestros auditores qué es el ramen para que puedan entender un poquito de qué es lo que se trata.
2: El ramen es sin temor a equivocarme. Entonces, ¿qué creo yo? Creo que el ramen llegó hace ya bastantes años, pero se ha incorporado en nuestra cultura y hoy no está de más decir que hay un fanatismo por esta comida.
1: Partamos explicándole a nuestros auditores qué es el ramen para que puedan entender un poquito de qué es lo que se trata.
2: El ramen es un concepto bastante amplio por específico que sea hablar de una sopa con fideos.

0: ácida o puede ser liviana, casi aguachenta, por poner un adjetivo que suena feo, liviana, le digo yo, ligera, en donde el fideo tiene una particularidad, que es un fideo que no se alcanza a cocer en el centro, no alcanza a cocerse como un espagueti, por ejemplo, que tú viste que tú lo comes y está completamente cocido. Este fideo tiene la capacidad de absorber todos los sabores del caldo y todos los ingredientes que tiene este bowl que te entregan, y conservar a su vez su propio sabor. Entonces, cuando tú comes ramen, esto me parece fascinante explicarle a una persona que nunca ha comido, tú absorbes el caldo, insisto, que puede ser salado, puede ser un poquito más dulce, ya puede ser denso y ligero, o ligero, y vas a sentir ese sabor, y también deberías, en mayor o menor medida, sentir el sabor al fideo, que es un fideo muy particular. Después hay muchos ingredientes que envuelven toda una idea que tiene que ver con contrastes, con sensaciones que son súper súper extremas en algún momento, y otras que, insisto, por eso te digo, es muy distinto, por ejemplo, a lo que podríamos decir de una cazuela. Hablo de contrastes, insisto. Puede ser, por ejemplo, una cazuela que puede ser más rica aquí, más rica allá, puede tener más o menos ingredientes, pero tú como que cacháis la base, y dentro de una cazuela de vacuno, por ejemplo, que vendría siendo la diferencia de la de ave, más o menos encuentras sabores que son como reconocibles. En el ramen hay todo un abanico en torno a esta sopa, a este caldo, y en torno también, por supuesto, a los fideos. Insisto, como tercer nivel también, los propios ingredientes que lo acompañan, que casi siempre podemos encontrar carne, y la carne casi siempre es cerdo.
1: Sí, muchas veces.
0: Ahora, muy importante, puede tener hasta 3 cortes de cerdo distintos. Y por eso yo te traigo el día de hoy 4 lugares, que son lugares que yo he visitado. Te voy a contar el menú completo que he comido y que son ramen súper distintos uno del otro. ¿Te parece si empezamos?
1: Me parece. Genial. Y hay que partir diciendo que esto es de la cultura japonesa.
0: Claro, pero ojo, porque el ramen en verdad no nace en Japón, nace en China. Sí, los japoneses la adoptaron, si no me equivoco, a mediados del siglo de 1950 o un poquito antes, y ellos lo adaptan como una comida street food, en verdad. Una comida de paso, un comfort food, y ya después se mete a la cultura de lleno y después se diversifica. Hablábamos, insisto, con la Claudia en unos primeros capítulos, a través de la cultura propia de los japoneses, en el sentido de que quizás no llegó tal como a los jóvenes está llegando el K-pop y quieren comer fedonbap, y quieren comer tteokbokki, a nuestra generación, o a la generación de los sub-30, sub-40, y que somos fanáticos del anime, por ejemplo, o de la cultura japonesa, nos llega a través de eso, a través del anime, o de la misma, insisto, series, películas, cómic, manga, y todo lo que tenga que entregar, por supuesto, lo que entrega la cultura japonesa. Entonces, pero nada, ya se volvió, insisto, un lenguaje mundial, y sobre todo en Chile hay un fanatismo súper, incluso diría, súper fuerte, tóxico incluso. Porque es muy raro, insisto, yo no conozco tantas personas que defiendan la hechura, la forma de hacer una cazuela, pero van a haber algunos fanáticos del ramen que te pueden parar en la calle y te pueden decir como, hey, ubícate, el huevo no puede estar cocido. Que es verdad, no puede estar cocido el huevo, tiene que estar medio cocido. Quiero empezar con algo nuevo, si no...
1: Vale. Vamos al dato duro de la información. ¿De dónde vamos a comer?
0: Vamos a empezar esta ruta en Otoya. Otoya es un restaurante que queda en Constitución, en Barrio Bellavista. Y lo primero que estamos viendo en pantalla son esos artefactos, son esos como pequeños corales que en verdad son, no es otra cosa que son guantanes rellenos, sí, obvio que es frito. Me sorprendieron porque yo no los había comido. Por ahí en comentarios en mis redes, en Instagram o en TikTok incluso, me comentaban que esto es súper normal en el norte. En el norte como que le dicen incluso copa de oro. Tienen como diferencias de nombre y algún tipo de especificaciones distintas, pero es un guantán, como se conoce, pero relleno, en este caso, nuevamente, de cerdo. Su sabor es como... tiene una textura seca, por supuesto, porque es un guantán por fuera, y es bastante contundente porque tiene harto cerdo por dentro. Pero después tú tienes que ponerlo dentro de una salsita que es agridulce, y ahí el sabor despega. Yeah. Es espectacular, es muy rico. Como entrada, por supuesto, yo me imagino siempre todo esto, como yo ya soy un adulto, puedo decir que la comida siempre con una cervecita, por ejemplo. Conversando como entrada, me parece espectacular. No quiero seguir la columna, sino

0: antes darle gracias a Sotoya porque me dio la oportunidad de poder mostrarles esto. Muchas gracias por confiar en mí, y lo que van a ver acá es básicamente un comentario súper
1: orgánico.
0: Orgánico y verdadero, porque real. Y lo que quiero decir con esto es que la comida de ellos es exquisita. De verdad, me sorprendió. Yo había comido ahí hace como 10 años o más incluso, porque me habían llevado como en un almuerzo de trabajo y todo eso, y ya me había parecido rico antes. Voy a hacer esta reseña y el video tiene muchísimos buenos comentarios, porque la comida, insisto, es riquísima. Lo que vino después es, sinceramente, Andrea, una de las cosas, si no, lo más rico que he comido este año. Así te lo digo. Lo que comí después son unos dumplings Sichuan. Lo estamos viendo ahora en pantalla. Son unos dumplings. No sé si conocéis los dumplings.
1: Sí,
0: los dumplings son como estas empanaditas súper livianas, suaves.
1: Tiritas en agua.
0: Claro. Súper ricas, pero por lo general te las sirven o las podías encontrar como sueltas, digamos, con algún tipo de aderezo, pero fuera. Esta primera vez que yo la había comido con una salsa, que es una salsa de maní. Esta es una de las cosas más ricas, insisto, que he comido en este año, porque tiene la capacidad de meterte como unos sabores en tu boca que son súper intensos, porque la salsa de maní es intensísima y es untuosa, que es la manera bonita de decir aceitosa. La palabra, viste, que vienen de dos en dos. A mí me gusta decir untuosa, pero, insisto, no es que estás comiendo aceite, sino que es mantequillosa. Mantecosa, por así decirlo. Yeah. Una salsa que es bastante líquida, como podéis ver en el video. Entonces se mezcla con estos dumplings, insisto, que también están rellenos con cerdo, y con esos verdes que seguramente es cilantro o algo así. Y yo, Andrea, sentía que era básicamente algo así como una serpiente que se me metía y que trataba como de erupcionar, como que era efervescente el sabor. Muy, muy revitalizante comerlo, porque sinceramente te ponía como en alerta, ¿cachai?
1: Maravilloso. Son cuatro los lugares que tú nos quieres mencionar, cuatro, en virtud del tiempo.
0: Démosle con todo. Y después venimos con el omakase pork ramen. Omakase significa lo que quiera el chef, como la recomendación del chef. Y este ramen era un ramen súper espeso, súper grueso. Este es un ramen, y mira, es como un ramen, incluso podría decirse como de unos colores cálidos, ¿cachai? Era muy rico porque tiene como este espesor el caldo, pero al mismo tiempo tiene estos fideos que son blanditos, que absorben el sabor caldo. Del caldo, y además tiene, como te decía, estos puntos que van como en otras direcciones, que tiene que ver con el huevo, por ejemplo, que tiene que ver con el maíz, con el choclo, pero tiene estos tres, como te decía anteriormente, estos tres cortes de
1: estoy sufriendo
0: cerdo.
1: con este comentario gastronómico. Están deliciosos esos videos.
0: Tenís por un lado un cerdo que es más livianito, después tenís como un intermedio, y después ya viene una panceta, que es básicamente un cuadrado de cerdo con toda su grasa, que es lo que muestro ahí, con toda su grasa. Es contundente, es una comida que básicamente te llena la panza y el corazón.
1: ¿El tercer lugar
0: o el...?
1: No, la tercera recomendación.
0: Ah, la tercera recomendación. O sea, es que esto es un menú dentro de la primera.
1: Ya.
0: Esto es Otoya, como te decía. Faltan dos. Vamos a irnos a uno que fui hace muy poquito, que se llama Hiro Hiro. Es un local nuevo, es un local que ofrece comida japonesa y asiática. Y lo primero que comí ahí, como tú veis, son unas gyozas. Estas gyozas son particulares, como que cualquier persona ha comido gyoza y es súper común, pero estas gyozas están hechas a mano y eso no es tan común. Es una gyoza rústica, es una gyoza que tú sentís por dentro los pedacitos de cerdo y los pedacitos de verduras, y tienen como tres maneras de sentirlo, que tiene que ver con esa costrita que tú veías arriba. Después tiene algo súper como livianito, que es como la misma tapita, y después todo en conjunto que hace una comida súper deliciosa. Después quiero pasar a las alitas teriyaki, también muy, muy particulares, porque el teriyaki que uno piensa, las alitas teriyaki sobre todo, que uno piensa que es como una alita bien carnosa, pero en Hiro Hiro la ofrecen más bien acaramelada, que es como con poquita carne, pero más pellejo. Ocupan el truto ala, básicamente.
1: Delicioso.
0: Y lo que quieren ofrecerte es justamente eso, el sabor del pellejo con El pellejo suena súper feo también, como la piel del pollo, en verdad.
1: Tommy, sí. Te quiero agradecer por haber venido hoy día a la radio. Realmente todos estos ramen se ven deliciosos y que vamos a seguir todas tus recomendaciones. Tommy de Mónica, nosotros nos despedimos solo de Bio Bio TV, porque ya viene una entrevista de Tomás Mochiati hoy día con Arturo Schela, para que puedan verla por las pantallas de Bio Bio TV. Nosotros seguimos, pero solamente por la radio. 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
5: Hoy vamos a continuar esta conversación con Tommy de Mónica, este creador de contenido gastronómico que nos estaba explicando la ruta del ramen acá en la capital. Pero antes tengo un dato que les tengo que mencionar. 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Y seguimos entonces con Tommy de Mónica. Tommy, estabas contándonos ya sobre esta ruta. Íbamos en el segundo lugar.
6: Íbamos en el segundo lugar y estábamos intentando dilucidar cómo podía ser ese ramen del Hiro Hiro.
5: Ya.
6: Insisto, súper importante recordarte que el Hiro Hiro es un local que tiene un mes, pero su producto es súper bueno. Es como que a eso me refería en off, estábamos conversando que hay algunos locales que de pronto tienen como fecha de expiración, lamentablemente porque o no se preocupan de algún aspecto que es súper importante, o porque lamentablemente el producto no es tan bueno. Y el producto de Hiro Hiro es súper rico, son súper mateos ahí. Y yo lo que probé en términos de ramen fue el Naruto Miso Tonkotsu. Y Andrea, este ramen, en comparación al otro, por ejemplo, es un ramen que yo lo encontré nivelado. ¿Cachai? Nivelado quiere decir que no es tan líquido ni es tan grueso, pero sin embargo tiene un sabor súper intenso a carne, es carnoso. El otro de pronto puede ser, perdón, puede ser como más, insisto, cremoso, hay otros sabores más suaves, no es tan intenso, pero este puede llegar a ser un poquito intenso, pero insisto, la consistencia no es tan así. Entonces también ahí hay un contraste de texturas. Y tiene, ¿cachai? Que tiene como 48 horas de saborizado con taremiso, que es como una base. Estos caldos del ramen se hacen en base a una base súper condensada que se llama tare. Hay distintos tipos de tare, también creados en base a distintos ingredientes. Por lo general vais a encontrar el miso ramen aquí, miso ramen allá, es porque el tare básicamente se hace en base a la pasta de miso, pero tiene un tare que también puede ser incluso intervenido por algún tipo de licor, por ejemplo, como para kosake, como para hacerlo más dulce o más intenso, etcétera, etcétera. El Hiro Hiro, lo quiero destacar, creo que tiene gran futuro, creo que le va a ir increíble y, o sea, imagínate, como te digo, tiene un mes y yo cuando fui las dos veces estuvo lleno. Y eso cuesta a veces, cuando está ahí empezando, la gente le está dando su beneplácito, le está dando la confianza, porque, insisto, son súper mateos, hacen comida súper rica, y yo creo que las personas en Chile tienen, como te digo, este fanatismo por el ramen, y no cambian sus lugares de ramen. Es como, yo voy a este porque este siempre me sirve el ramen de cierta forma, y vale lo que vale, y como que buscar una calidad que le da como una seguridad que van a encontrar siempre lo mismo. Me gustaría que la gente probara por primera vez el Hiro Hiro, porque creo que tiene lo necesario para hacerse fanático. O sea, es un lugar para ir a comer ramen seguido.
5: ¡Qué delicia!
6: Sí. Ah, y quiero terminar la pasada por Hiro Hiro con el postre, que yo la verdad lo había menospreciado en términos visuales, porque tienen unas cosas que se llaman mochis. No sé si ubican los mochis.
5: No los
6: mochis son como una bolita, así como del porte más chiquitito de un puño, como la mitad de un puño de una persona adulta, que es como una masita. Es una masita dulce, bien como grumosa, bien como, como chewy, como que se masticable, bastante masticable, y tiene esa, esa consistencia. Y yo tenía esa percepción de los mochis por los que había comido hasta el momento. Entonces me los trae, tiene dos tipos, tiene uno de cheesecake y uno de mocha, y los trae, que aparte son muy bonitos. Lo tomo y lo primero que me llama la atención es que son pesaditos, o sea, pesa como un vaso, por ejemplo. O sea, imagínate un vaso que tiene un peso, imagínate un postre que lo tomé y que pese como un vaso, y me lo echo a la boca y tiene esta consistencia que tiene contraste, casi todo en la buena comida tiene algún tipo de contraste, que es como un recubrimiento más bien denso, pero el interior es una cremita. El de cheesecake era pero exquisito porque no era demasiado dulce, pero sí era profundo, muy, muy cremoso, como, ¿cachado? Los mousse, estos postres que son como una cremita muy aireada, demasiado rico. O sea, cerró con un broche de oro toda la visita. Y como te digo, yo tengo solo buenas opiniones y quiero probar los demás ramen porque tienen muchos tipos de ramen. Hirohiro, hasta donde entiendo, significa como colores o variedad y ese tipo de cosas. Entonces, el chef ofrece bastante variedad de lo que podría ser el ramen.
5: Nos pregunta aquí un auditor, ¿cuál es el precio del ramen en el Hirohiro?
6: Si no me equivoco, debe estar alrededor de los 12.000 y algo, pero de cualquier forma pueden ir a sus Instagram o a la página web, ahí está toda la información, siempre los van a atender como con la mejor buena onda, porque como te digo, son unas personas que están entregando un servicio súper bueno, ahí seguro van a encontrar los precios. Pasamos al tercero, si te parece, que se llama Don Camelloco. Don Camelloco queda súper cerca de acá, queda en Bellavista.
5: Ya. Yeah.
6: Casi al llegar a Baquedano, y es un lugar que tiene muchísimo tiempo y se especializan como en la comida japonesa más tradicional. Caché que hay un, esto como dato, hay un local que se llama El Japonés, que...
5: Claro.
6: Perdón, sí, hay uno que se llama El Japonés, pero yo estoy hablando del Japón, Restaurant Japón, que queda también en Baquedano, no me acuerdo la calle porque
5: es
6: muy...
5: Chiquitita.
6: Sí, una calle chiquitita que queda cerca de Carabineros.
5: Y las mesitas que son como arribitas.
6: Exactamente. Bueno, tienen varios como lugares donde comer, es muy bonito, y ahí tú pedís ramen y te miran mal, porque es un local de comida, tradicional japonesa. O sea, no, como que no se ofende, tienen un ramen que no es el ramen que nosotros conocemos ni el que te estoy describiendo. O sea, es un ramen que es como, pucha, muy cercano a una cazuela con fideo, un algo así. Eso no quiere decir que sea malo. Quiere decir que es súper tradicional y que seguramente una persona que va, como te digo, a esperar un ramen de miso, por ejemplo, quizá no lo encuentre este. Y Don Camelloco ofrece como esta comida tradicional, pero tiene unos ramen súper ricos. Sin embargo, yo partí esta visita con los Ebi Furai. Los Ebi Furai no son otra cosa que camarones apanados. A mí me encantan los camarones. Y estaban súper bien hechos porque eran grandes y eran apanados y estaban como delicadamente apanados, ¿cachai? No era como un montón de... ¿cómo se llama esto? Como harina por sobre el camarón. Y camarón grande aparte.
5: El panko.
6: Panko, exactamente. Gracias. Delicioso para empezar, insisto, la comida japonesa por lo general, o asiática, yo siempre la asocio con un poco de cerveza, porque tiene esto mucho de como de pronto de fritura leve, que te invita a tomarte una cervecita. Y después seguí con el shashumen. Shashumen es un fideo artesanal con sopa, base de cerdo con soya y montura de 5 láminas de costillar de cerdo agridulce.
5: Wow.
6: Es uno de los ramen más estéticos que yo podría... Es exquisito, primero que todo. Es también, como te decía, dentro de la gama de texturas. Si el primero era grueso, el de Hirohiro está, yo lo encuentro en la mitad. Este es bastante líquido, por así decirlo, más bien liviano. Pero estas láminas lo hacen contundente al mismo tiempo, porque tiene harta carne, ¿cachai? Son 5 láminas redondas. Y lo encontré estéticamente bonito porque es como oscuro. Al mismo tiempo que es liviano, es bastante líquido cuando tú tomas el caldo, es oscuro. Entonces tiene como unos colores de carne más bien penetrantes, por así decirlo. Y lo disfruté mucho. Ojalá que sigan abiertos, ojalá que puedan prosperar. y poder volver, básicamente. Porque estás, como te digo, súper súper bien a la mano ahí en Bellavista y tiene su clientela, tiene su clientela.
5: ¿Y el cuarto lugar?
6: El cuarto lugar es un lugar que yo a la Claudia le había dicho que es donde yo invitaría a un extranjero para demostrarle más o menos el nivel de la gastronomía chilena, con mucho orgullo. A ver, todos sabemos que en el Barrio Alto hay cocinas con estrella Michelin, hay un montón de lugares que son como súper exclusivos y vais a encontrar carne que como que se encuentra solamente en ciertas partes de Chile. Ok, lo sé. O comida de pasos, lo entiendo. Pero es un lugar que yo invitaría, insisto, a un extranjero para sentirme orgulloso de lo que se está haciendo en Chile en términos de comida, porque esto se llama Mirai Food Lab. Queda, no sé si cacháis, la factoría Franklin.
5: Sí.
6: Bueno, es un barrio, como le decía también a la Claudia en su momento, que de pronto, claro, no es Los Dominicos, es un barrio popular, es un barrio con mucha cultura y mucha historia, y que esta factoría hace que la gastronomía se eleve a través de Mirai y de muchos otros lugares, pero de Mirai en específico, porque si en Hirohiro son Mateo, en Mirai lo son y le encanta también. O sea, juegan el mismo juego de tener una cocina que es básicamente un laboratorio. El Mirai es un lugar aparte hermoso, y yo partí, por ejemplo, esa visita comiendo unos baos. Los baos son como un pancito relleno con carne, con una masa que es súper esponjosita, súper aireada, que uno le da una mascada y como que siente que es súper liviana la comida. Sin embargo, tiene un montón de sabor, por ejemplo, con una salsa que te sirven en el mismo plato. Totalmente exquisito. Te sirven dos y eso ya es bastante estimulante para continuar, básicamente. Después, lo que comí fue un tartar. Ya más o menos todos conocemos el tartar. Y es bacán porque Mirai también no es solamente comida como japonesa, sino que hace como este como esta fusión bastante amplia. Va a ese tartar y que era una carne súper fresca, en un corte exquisito, pero eso no fue lo más importante. Lo más importante es que la servían con un mousse, un emulsionado de huevo y otras cosas que era como súper, ¿cómo decirlo? Como era una textura como una espuma, básicamente, la emulsión. Entonces el juego, y más encima con estas como hojitas de la comida japonesa, que son como sequitas, no me acuerdo cómo se llama, pero básicamente lo que hacía era como un taquito, poner el tartar en esta hojita, que aparece en lo que se ocupa mucho en los, ya me voy a acordar, en los
5: nori.
6: Nori, exactamente, alga nori. Y tú hacías como un taquito y metías eso en la emulsión.
5: Maravilloso.
6: Entonces, es como la intensidad de una emulsión con esa textura, con la textura y la profundidad de la carne. Entonces, todo como muy untuoso y súper como salvaje. Es delicioso.
5: No, Tommy, todo este relato es extraordinario. Vamos al resumen de los cuatro lugares para que nos queden grabados. El primero, nombre.
6: El primero se llama Otoya.
5: El segundo
6: se llama Hirohiro.
5: El tercero,
6: Don Camilloco.
5: Cuarto,
6: Mirai Food Lab en la factoría Franklin.
5: ¿A cuál llevarías?
6: Yo, yo soy fanático del Mirai, pero yo incluso con Hirohiro. Y es que sabes que en este me la hacía difícil. En este momento estoy complicado porque me atendieron muy bien en Otoya y tengo, o sea, están los comentarios en mi reseña, todos son de aplaudirlo, básicamente. Hirohiro está recién partiendo y, o sea, insisto, un local que está recién partiendo y que se llena es bastante raro. Tiene que ser muy buena la comida y eso es lo que está ocurriendo. Don Camilloco tiene su historia y Mirai es, insisto, ya voy a elegir Mirai. Voy a elegir Mirai y me la voy a jugar, pero
5: Mirai en la factoría Franklin.
6: Claro, claro, claro. Pero es muy difícil.
5: Ya.
6: Casi que me estáis comprometiendo.
5: No, pero está muy bien. Hay que tomar opciones.
6: Sí, sí, sí, sí. Pero sí. Así que lo disfruté mucho y espero que la gente pueda ir a estos lugares.
5: Estábamos conversando con Tommy de Mónica, creador de contenido, sobre su ruta del ramen acá en la capital. Son las 11:41 y les quiero dar un dato. Esperen, Tommy, muchas gracias por estar acá.
6: Muchas gracias, lo pasé increíble. Que te vaya increíble también este turno.
5: Muchas gracias.
6: Y a la producción también.
5: Yo les quiero dar un dato a todos los que nos están escuchando. 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Y cuando son las 11:41, nos vamos a una pausita. No se despegue de la sintonía de la radio.
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7: El 25 de agosto del año 1890 murió, pobre y abandonada, la sargento segunda Irene Morales Infante. Ella fue una de las mujeres cantineras del ejército durante la Guerra del Pacífico. Irene Morales había nacido en La Chimba, o sea, en el barrio Mapocho, al otro lado del río Mapocho, el año 1865, y siendo muy joven perdió a su padre. Se trasladó con su mamá a Valparaíso y allí aprendió el oficio de costurera, y con ese oficio se ganaba la vida. El año 1877, y cuando Irene tenía solo 12 años de edad, su madre la casó, sí, la casó con un artesano mucho mayor de edad. Al poco tiempo murieron su madre y también su esposo. Se fue entonces a Antofagasta y allí volvió a casarse, pero este otro marido, envuelto en una riña con un soldado al que dio muerte, fue condenado y fusilado. Ya con la Guerra del Pacífico en ciernes, Irene Morales se integró a las tropas como cantinera. Participó, entre otros, en el desembarco de Pisagua, en el combate de Dolores y en la batalla de Tacna. En el libro Glorias de Chile, Benjamín Vicuña Mackenna se refiere así a la participación de las cantineras, en general, en la Guerra del Pacífico. Las agrupaciones femeninas asociadas a la guerra se han acumulado en las campañas. Y además señala textualmente que puede decirse que el deber del patriotismo fue en todos los peligros cumplido por estas mujeres con inquebrantable magnanimidad por los representantes del pueblo en sus condiciones más humildes. Y señala al pasar, menciona a las muchachas Leonor González y Juana N., no da el apellido, y las califica de dos oscuras pero sublimes muchachas que por no abandonar a su jefe herido en el caserío de San Lorenzo de Tarapacá, prefirieron ser quemadas vivas. Y Vicuña Mackenna también menciona a Irene Morales. Dice, la cruel pero vengadora Irene Morales, cuyo desposado había perecido fusilado en Antofagasta por balas bolivianas en la víspera de la guerra, y dice que todas ellas, excediendo su deber, repartieron municiones a la tropa en ocasiones desalentada por las penurias del fuego. O sea, se podría decir que participaron logísticamente en las batallas. Mientras tanto, Baldomero Duble Almeida cuenta sobre un combate de la batalla de Chorrillos y dice, mi hermano Diego fue conducido por el ayudante Rojas y su asistente una pieza de la estación del ferrocarril. Pocos minutos hacía que se encontraba allí cuando sintieron que hacían fuego sobre la estación. El ayudante Rojas salió y vio que son nuestros soldados que disparan sus armas sobre el edificio. Estos, guiados por la cantinera Irene Morales, que completamente ebria de coraje y de licor les había asegurado que allí se habían asilado oficiales peruanos, hacían un nutrido fuego. Irene Morales, esta cantinera que participó en los combates de la Guerra del Pacífico, murió el 25 de agosto del año 1890.
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0: 8:46 y ya la música lo dice. Radiohead, y acá ha entrado a nuestro estudio aquí en Hoy en la Radio Nicolás Galás para comentarnos algo de la música tan relevante. Y entiendo que es una de tus bandas favoritas.
1: Hola Andrea, buenas noches. Buenas noches a los auditores y auditoras también de la radio que nos acompañan hasta ahora. Efectivamente, vengo a hablar de una efeméride que me llega al corazón, me llega a la crianza, me llega a la niñez, a los recuerdos. Porque un 25 de agosto de 1997, finalmente se lanza este single, el Karma Police, ¿no?, de Radiohead, a propósito del disco del OK Computer. Un disco laureado, considerado en algunos rankings dentro de los 10 mejores discos de la historia del rock, Andrea. Karma Police se lanza como el primer single de este sencillo que revoluciona el mundo del rock. Vamos con un extra. Sí.
0: Vamos con un extra del departamento de prensa que está sucediendo en la comuna de Puerto Montt con un incendio. Estamos con los detalles con Franco Bustamante de Radio Bio Bio de esa ciudad.
2: Una casa ha resultado consumida por un incendio que a esta hora se registra en pleno centro de Puerto Montt. Más específicamente en la esquina de las calles Urmeneta con Freire. Hasta esa emergencia se han trasladado 5 compañías de bomberos con diversos carros, esto con el objetivo de erradicar el siniestro que sigue hasta ahora afectando a una casa de gran tamaño de 2 pisos, ubicada en una cuesta céntrica de Puerto Montt, que conecta de hecho con el emblemático sector comercial Antonio Aras de la capital de la región de Los Lagos. Cabe indicar que de manera preliminar no hay peligro de propagación, ya que el trabajo de bomberos, que incluso significó la activación de una segunda alarma, ha logrado erradicar por lo menos las llamas. Sin embargo, sigue saliendo una cantidad considerable de humo desde esta vivienda, casona antigua, que a esta hora arde en el centro de Puerto Montt. 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
0: Luego de ese extra de prensa en la ciudad de Puerto Montt, continuamos nuestra conversación acá con Nicolás Galás sobre Radiohead, que nos estabas contando de Karma Police.
1: Claro, a propósito del lanzamiento de este single, Karma Police, que es el sencillo de OK Computer, mientras escuchamos de fondo Airbag, que es el primer tema del disco, no es el sencillo, no es el más importante, pero es la primera canción, bolsa de aire, por así decirlo, que habla un poco también de esta temática. En general, el OK Computer, el tercer disco de la banda, que lo lanza el estrellato mundial en el año 97. El disco trata un poco de la realidad distópica, ¿no? Hace un anticipo a lo que podría ser el siglo XXI. Y hay una de las canciones que son icónicas, ¿no?, que ahí nuestro querido Franco Salucci nos va a reproducir, que es el Paranoid Android. Que este es una de las canciones evaluadas, por así decirlo, dentro de las mejores 20 canciones de la historia del rock. ¿Por qué podríamos decirlo que es una de las mejores? ¿Cuál es el gusto, no? Los cambios, los idas y venidas de esta canción, de ir a un ritmo bajo, luego ir hacia lo más alto, hacia una revolución, hacia una locura. Habla un poco también del futuro distópico que pueden vivir las máquinas, algo que en estos tiempos, 29 años después, básicamente, mucho anticipó Radiohead, que las máquinas pueden controlar nuestro destino.
0: El videoclip era... A mí me da un poquito de miedo ese videoclip.
1: Es bien distópico. El disco en general es súper distópico. Airbag habla un poco de una persona que se salva de un accidente, que se salva de la muerte y que referencia a una persona que es una bolsa de aire que le salva la vida. Sí. Karma Police, o sea, hablamos de la policía del karma, de la gente que te está vigilando, que te está juzgando todo el rato, cómo la sociedad un poco el panóptico de Foucault, de cómo te va juzgando con todo lo que haces, cómo nos vigilamos como sociedad. Y este tema, el Paranoid Android, que para mí es una de las canciones favoritas del rock. Podríamos hacer un símil con Rhapsody Bohemia de Queen, ¿no? Esta idea de comenzar con algo más tranquilo, más lento, y de un momento a otro cambiar, porque eso trata de expresar Radiohead también, ¿no? Que todos somos un caos en sí mismo, tenemos nuestros momentos más tranquilos, tenemos nuestros momentos más revolucionados, y a mi gusto, para un Android, es un resumen de una personalidad en sí misma.
0: Qué increíble.
1: ¿A ti te gustaba Radiohead?
0: Yo me gustaba mucho Radiohead, me gustaba lo complejo que era esa banda cuando yo era una adolescente en el colegio. Yo me acuerdo que escuchaba harto Radiohead, una época más oscura también.
1: Sí, hay que decirlo, Radiohead tiene mala prensa en muchos aspectos porque, claro, tiene una tendencia hacia música más depresiva. No es alegre, no es festiva. No. Todo lo contrario, intenta hacer una reflexión a través de sonidos más experimentales. No necesariamente con la típica batería, bajo, guitarra. Más que nada, aquí Thom Yorke samplea con muchos efectos de sonido que, bueno, después en su carrera en solista ya básicamente su trabajo es eso, o sea, intentar mezclar sonidos nuevos, sonido electrónico, también con instrumentos tradicionales, pero basado en este desorden mental, por así decirlo. ¿Qué puedo hablar de el OK Computer? Un disco que en el Billboard 200 tuvo la entrada del álbum más alta de Radiohead en los Estados Unidos. Por así decirlo, le abrió el mercado norteamericano. Ya tenía buenas experiencias con discos anteriores, como fue el The Bends, que es el disco debut, y luego con el Pablo Honey, el segundo disco es full depresión. O sea, ese sí que es una expresión de Radiohead muy amarga, muy depresiva, muy de no le encuentro la vuelta a esto, ¿qué hago? ¿Qué busco? Y también hay una de las canciones que habla, uno de los singles que habla que la música es mi salida. O sea, la única forma que puedo encontrar salida es a través de la música. Pero bueno, volviendo a lo que hay, Computer obtuvo 5 veces platino en el Reino Unido. Y Liam Gallagher,
0: De Oasis,
1: el vocalista de Oasis, dijo sobre lo que hay, Computer en particular y también en Radiohead, que bueno, Radiohead tiene 20 millones de discos vendidos, pero aún así está mal vendido.
0: ¿A qué se refería?
1: Aún así vendieron poco. O sea, pueden vender, de los 20 millones pueden vender muchísimas más. Porque Liam Gallagher, bueno, tiene ahí como un... Es como un frenemy, por así decirlo, un frenemy, como es como amigo y amigo de Thom Yorke. Porque claro, hay una admiración musical, pero en términos de personalidad no se llevan nada. O sea, nunca tuvieron...
0: Gallagher no se lleva bien con nadie, en verdad.
1: Con algunos sí y con otros no. Bueno, sabemos que de una u otra manera... Liam tiene una personalidad, pero sí reconoce el buen trabajo. Así que eso, queríamos recordar antes de que termine el día, 29 años de este Karma Police, el single de, obviamente, el OK Computer. Y nos vamos con el tema insigne, ¿no? Paranoid Android, para despedir ya este 25 de agosto. Y también agradecerte, Andrea, de parte del equipo, este reemplazo que hiciste el día de hoy. Muy, muy agradecido de haber trabajado el día de hoy.
0: Ay, muchas gracias, Nico. El agrado ha sido mío. Un gran producto, lo pasé muy bien. Y todos los auditores, por supuesto, siempre con Franco, también con los chiquillos de la radio. Y ya viene el trasnoche aquí junto a Mario Álvarez.
1: Muchas gracias.
0: Nos vemos. Chau, chau.

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2: El Tribunal Constitucional rechazó el requerimiento que buscaba dejar sin efecto la norma de servicios básicos aprobada en la mega reforma. El gobierno afirmó que las modificaciones a la reforma constitucional deberán discutirse en el trámite legislativo, mientras aún no logran asegurar los votos de los independientes no alineados. El presidente José Antonio Kast valoró que Argentina reafirmara la vigencia de los tratados que reconocen la soberanía chilena. Sin acuerdo y bajo absoluta reserva, culminaron las negociaciones entre Chile y Estados Unidos por la sobretasa del 12,5% a las exportaciones. Hasta México se trasladó la expresidenta Michelle Bachelet para reunirse con Claudia Sheinbaum, la presidenta de ese país, para definir su candidatura a la Secretaría General de las Naciones Unidas. El Ejecutivo firmó el primer contrato especial de operación de litio con una empresa privada buscando aprovechar el nuevo ciclo del mineral estratégico. Hasta el viernes se amplió la detención del funcionario del Poder Judicial investigado por filtrar información a bandas de narcotraficantes. En internación provisoria quedó la menor de 14 años por el parricidio de su madre en la comuna de San Joaquín. En noticias internacionales, al menos 1.408 personas fueron asesinadas en Haití durante el segundo trimestre de 2026, según un informe de la ONU. Con casi 50.000 personas arrestadas, el ICE de Estados Unidos alcanzó en julio la cifra de detenciones más altas en lo que va de la administración Trump. En el deporte, el portero caboverdiano Bosiña debutará como titular en Colo-Colo esta noche frente a Unión Española por la Copa Chile en el Estadio Nacional. Y desde las 18 horas, Universidad Católica visita Coquimbo Unido en el primer encuentro sin el gerente deportivo José María Buljuá Sich, que fue desvinculado de su cargo luego de 16 años.
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2: ¿Cómo están? Muy buenos días. Bienvenidos a la revisión de las noticias en Radiograma. Saludamos a quienes nos escuchan a través de las 43 estaciones de Biobío la radio en todo el país y a quienes nos ven a través de la televisión digital de libre recepción y los diferentes cable operadores. Los invitamos a interactuar con nosotros a través de nuestro número de WhatsApp al más 569-9200-7888 o también nos puede llamar a nuestra línea directa al 800-810-810. Esta línea es completamente gratuita desde cualquier teléfono celular, desde cualquier teléfono de red fija. Vamos a las noticias. De este momento les ofrecemos información independiente.
3: 12 de la noche, 6 minutos.
2: El Tribunal Constitucional rechazó el requerimiento del Ejecutivo contra la norma de servicios básicos incluida en la Ley de Reconstrucción Nacional, marcando un duro golpe para el gobierno. La información la tiene María Agramunt.
4: Por 9-1, el Tribunal Constitucional rechazó el requerimiento presentado por el presidente José Antonio Kast para impugnar el artículo 31 de la Ley de Reconstrucción Nacional. La norma obliga a las empresas eléctricas, sanitarias y de gas a reconectar gratuitamente a usuarios residenciales y de pequeñas empresas ubicadas en zonas declaradas en estado de catástrofe, incluso cuando los servicios hayan sido suspendidos por falta de pago. El Ejecutivo había recurrido al tribunal argumentando que esta disposición fue incorporada durante la tramitación legislativa y que no tenía relación con las ideas matrices de la mega reforma. Sin embargo, los argumentos no fueron suficientes para los 10 ministros del tribunal y se mantuvo vigente la norma aprobada por el Congreso. Las declaraciones que llegaron del gobierno fueron acotadas. El subsecretario del Interior, Máximo Pavés, afirmó que los fallos deben acatarse.
5: Y como procede una democracia con separación de poderes, los fallos no se comentan, los fallos se acatan. Y por lo relevante acá es que hay un tribunal de la República que desestimó la presentación del presidente y por lo tanto la norma, de acuerdo al TC, es constitucional.
4: La única manera en que el gobierno podría deshacerse de esta medida y vetar los servicios básicos sería presentando una ley corta, enmendando así el artículo que ya se encamina hacia la promulgación.
3: 12 de la noche, 7 minutos.
2: El gobierno no convence a los independientes no alineados y se mantiene lejos de sumar los 29 votos necesarios para la aprobación en general de la reforma constitucional. El informe de Cristóbal López.
6: El gobierno sigue en punto muerto en las negociaciones por lograr llegar a los 29 votos requeridos para poder avanzar en la tramitación de la reforma constitucional. El Ejecutivo se ha reunido con el oficialismo, donde ha logrado más consenso, pero sigue sin convencer a los independientes no alineados, como Karim Bianchi, Matías Walker o Miguel Ángel Calisto, quienes han sido insistentes en sus reparos sobre el efecto negativo que, para ellos, tendría este proyecto en la institucionalidad chilena. En conversación con el Expreso Bío Bío, el biministro del Interior y la CGGOF, Claudio Alvarado, afirmó que comunicaron a los parlamentarios que las modificaciones se podrán realizar mediante la discusión legislativa en el Congreso Nacional.
7: No solamente requiere los votos del oficialismo, requiere votos de la oposición. Nosotros hicimos una propuesta. En vez de pedirnos que retiren el proyecto, hagan su propuesta en el Congreso o tráiganla a la moneda y vemos ya de qué manera la construimos.
6: En paralelo, en el gobierno mantienen reuniones interministeriales para poder coordinar el trabajo de cara a la próxima semana, cuando retome sus labores el Congreso Nacional y pueda iniciar, dependiendo de lo que determine la Comisión de Constitución, su tramitación, la reforma.
3: 12 de la noche, 9 minutos.
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2: La Cancillería Argentina reconoció la soberanía de Chile sobre el Estrecho de Magallanes, pero reafirmó el valor de la cooperación mutua en el extremo sur. Los detalles los tiene Bárbara Payán.
8: La polémica por la soberanía del Estrecho de Magallanes sumó este martes un nuevo capítulo luego de que Argentina reafirmara la vigencia de los tratados de 1881 y 1984 en respuesta a la nota de protesta presentada por Chile tras las declaraciones de un alto mando militar trasandino. En su comunicado, sin embargo, la Cancillería Argentina también releva el valor estratégico de la cooperación con Chile en el extremo austral del continente. La controversia se originó luego de que el jefe de la Fuerza Aérea Argentina, Gustavo Valverde, afirmara que Magallanes, el Sur y Drake corresponden a soberanía argentina, planteando la necesidad de reforzar la presencia en ese territorio. Frente a esto, el presidente José Antonio Kast valoró el comunicado de Argentina, buscando dar por zanjada la polémica. En tanto, el senador UDI, Iván Moreira, llamó a no dejar pasar estos episodios.
9: Y agradecemos las declaraciones del gobierno argentino, reconociendo la soberanía del Estrecho Magallanes.
10: Estas declaraciones no son aisladas, forman parte de una constante.
8: Todo esto ocurre mientras unidades del Ejército y la Armada se encuentran desplegadas en Magallanes realizando ejercicios militares.
3: 12 de la noche, 10 minutos.
2: Sin acuerdo, finalizaron las dos jornadas de negociación presencial entre Estados Unidos y Chile por la sobretasa del 12,5% aplicada contra la industria exportadora nacional. Nos cuenta Danilo Ormeño.
11: Un encuentro mucho más corto que lo ocurrido la primera jornada marcó la nueva reunión que sostuvo este martes en la Cancillería el representante de la Oficina Comercial de Estados Unidos, Jeffrey Gettman, y la subsecretaria de Relaciones Económicas Internacionales, Paula Esteves. Ambas autoridades se sentaron frente a frente y junto a sus equipos negociadores intentaron aunar posiciones. Esto luego que Estados Unidos aplicara unilateralmente una sobretasa, pasando por alto el Tratado de Libre Comercio firmado por ambos países el 2004. El presidente de la Sociedad Nacional de Agricultura, Antonio Walker, afirmó que en el caso del agro, la afectación por la sobretasa supera los $400 millones.
12: Nosotros hemos hecho ver a la Cancillería, a la subsecretaria, que este arancel tiene un costo de $400 millones solo para la fruta fresca de exportación, que pega en la última línea, que pega en la rentabilidad de los agricultores.
11: De acuerdo a lo que indicó el gobierno, las negociaciones continuarán ahora a distancia, de manera telemática y periódicas. Pese a las consultas de Radio Bio Bio, hasta la tarde de este martes, ni el embajador Gettman ni la subsecretaria Esteves se pronunciaron respecto a los posibles alcances de los encuentros.
3: 12 de la noche, 11 minutos.
2: La candidatura de Michelle Bachelet a la Secretaría General de la ONU enfrenta días clave tras quedar séptima de 8 aspirantes en el sorteo, en el último, digo, sondeo informal. Mientras se evalúa junto a Brasil y México sus próximos pasos, expertos analizan si todavía existe espacio para revertir el escenario o si retirarse comienza a ser una alternativa. Los detalles los tiene Sebastián Catalán.
13: La candidatura de Michelle Bachelet a la Secretaría General de Naciones Unidas entra en una etapa decisiva, luego de quedar rezagada en el segundo sondeo informal del Consejo de Seguridad. La expresidenta viajó a México, uno de los países que mantiene su respaldo junto a Brasil. Bachelet habría obtenido 2 votos favorables y 6 contrarios, quedando séptima entre 8 postulantes. El escenario abrió la discusión sobre la conveniencia de mantener la candidatura. Samuel Fernández, analista internacional de la Universidad Central y ex canciller, explicó que la decisión corresponde finalmente a Bachelet y que el respaldo del gobierno de origen no resulta determinante en este proceso. El académico de la Facultad de Gobierno de la Universidad del Desarrollo, Guido Larson, tiene una visión distinta, afirmando que históricamente resulta poco habitual que las tendencias de los primeros sondeos cambien de manera significativa.
14: Ella es la que tiene que decidir, porque la candidatura a la Secretaría General de Naciones Unidas son personales.
15: Las chances de Bachelet, que nunca fueron chances realmente importantes, hoy día se encuentran completamente capituladas.
13: Así, mientras la expresidenta conversa con sus patrocinadores, la discusión se concentra ahora en determinar si todavía existen opciones de remontar o si resulta conveniente retirar una candidatura que aparece lejos de los primeros lugares.
3: 12 de la noche, 14 minutos.
2: El presidente Eduardo Frei Ruiz-Tagle puso el foco en la crisis del sistema político y advirtió que mientras esta situación no se corrija, Chile seguirá sin poder abordar de manera efectiva sus problemas sociales. Los detalles los tiene Montserrat Tapia.
16: El expresidente Eduardo Frei Ruiz-Tagle puso el foco en el funcionamiento del sistema político y la dificultad del Congreso para alcanzar acuerdos. Durante el seminario La Democracia y sus Riesgos, Desafíos y Camino Institucional, Frei advirtió que mientras el país no cuente con un buen sistema político, no se podrán resolver problemas como la delincuencia, la seguridad y el crecimiento. Esto ocurre en medio de la discusión de una reforma que busca enfrentar la fragmentación y mejorar la gobernabilidad. El exmandatario cuestionó además la pérdida de confianza en las instituciones.
17: Mientras no tengamos un buen sistema político, el problema de la delincuencia, el problema de la seguridad y el problema del crecimiento y el desarrollo no se va a conseguir. Con el parlamento que tenemos, no se va a conseguir por ningún motivo.
16: En ese contexto también criticó el informe de la Comisión Investigadora del Estallido Social de 2019, señalando que aún existen aspectos que a su juicio no han sido suficientemente esclarecidos. El proyecto de reforma al sistema político impulsada por el entonces ministro del Interior, Álvaro Elizalde, se encuentra a la espera de la comisión mixta que deberá resolver las diferencias entre las propuestas aprobadas por ambas cámaras y la alternativa del Ejecutivo. El desafío es reducir la fragmentación, facilitar mayorías estables y abordar los problemas de fondo que afectan la confianza y la capacidad de respuesta del sistema político y las instituciones.
3: 12 de la noche, 15 minutos.
2: Parlamentarios de oposición están impulsando la comparecencia ante el Congreso del jefe de asesores del segundo piso, Alejandro Irarrázaval, para que explique sus eventuales vínculos con el consultor argentino Fernando Cerimé.
3: 12 de la noche, 15 minutos.
2: Parlamentarios de oposición están impulsando la comparecencia ante el Congreso del jefe de asesores del segundo piso, Alejandro Irarrázaval, para que explique sus eventuales vínculos con el consultor argentino.

0: El cerebro digital de la derecha latinoamericana, Cerimedo fue detenido la semana pasada en Bolivia y acusado de femicidio en grado de tentativa contra su expareja Nadia Beller. Su vínculo con Chile es real. Participó como asesor digital en las campañas del rechazo y en uno de sus comandos, denominado Casa Común, compartió con Alejandro Irarrázaval, jefe del segundo piso, y con Felipe Costabal, actual director de la Secretaría de Comunicaciones del Gobierno. El independiente PPD Jaime Araya ofició a la Comisión de Ciencia para que ambos sean invitados y expliquen su vínculo con Cerimedo, a quien calificó como un criminal.
1: Sumamente grave que el jefe de asesores del presidente de la República se relacione con este tipo de personas. El señor Costabal, jefe de la SECOM, también tiene que transparentar cuáles son los vínculos. No es posible que en el corazón de la moneda tengamos vínculos con este criminal.
0: Un antecedente que ha avivado las sospechas de las oposiciones es la reaparición de declaraciones del año 2023 del diputado argentino Agustín Romo. El también ex jefe digital de Javier Milei afirmó abiertamente en la televisión argentina que Cerimedo trabajó en la campaña de José Antonio Kast.
2: 12 de la noche, 16 minutos. 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
3: 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Toma protagonismo en la agenda económica del gobierno y en el marco de la firma del primer contrato especial de la operación de litio de esta administración. El viceministro, hablamos de Daniel Mas, llamó a aprovechar el ciclo del denominado oro blanco. Los detalles en el informe de Vanessa Gajardo.
4: En la región de Arica y Parinacota, el gobierno firmó el primer contrato especial de operación de litio de su administración con la empresa Quiborax, de propiedad de la familia Fosc. Se trata de un proyecto de economía circular a partir de la recuperación de mineral contenido en ripios históricos depositados en la planta El Águila. El gerente legal y director de la compañía, Daniel Octau, destacó el carácter circular del proyecto, mientras el viceministro Daniel Mas agregó que Chile tiene que prepararse para aprovechar el siguiente ciclo de litio porque la primera vez no ocurrió.
5: El litio no será riqueza para Chile hasta que existan inversionistas y productores que arriesguen.
6: Lo que transforma básicamente algo que es un desecho en un proceso absolutamente circular, limpio.
4: La compañía, reconocida por ser la tercera productora de ácido bórico del mundo, también ha estado incursionando en la industria del litio. De hecho, tienen un joint venture con Codelco a través de Mineras Cotán para el proyecto del Salar, con el mismo nombre.
2: 12 de la noche, 18 minutos.
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7: El viernes se amplió la detención de Jaime Nostroza, funcionario del Poder Judicial investigado por cohecho agravado y reiterado, lavado de activos y entrega de información reservada en una causa por tráfico de drogas. La información es de Marcela Rojas.
8: Hasta este viernes permanecerá detenido Jaime Nostroza, funcionario administrativo del Tercer Tribunal de Juicio Oral en lo Penal de Santiago, investigado por presunto cohecho agravado y reiterado, lavado de activos y entrega de información reservada en una investigación por tráfico de drogas. La investigación tuvo origen en una indagatoria en contra de una banda narcotraficante de San Bernardo, debido a que el funcionario habría revelado diligencias antes de que ocurrieran, avisado sobre medidas intrusivas y cobrado por estos antecedentes. Asimismo, existen registros de conversaciones entre el propio imputado y bandas narco. El fiscal regional occidente Marcos Pastén explicó que las diligencias son reservadas y que los antecedentes van a ser expuestos durante la audiencia del viernes.
9: La ampliación dice relación con la realización de diligencias indispensables para la audiencia de formalización de la investigación. Las diligencias en particular son reservadas, no me voy a referir a ellas. Todos los antecedentes de hecho dicen relación con los delitos que acabo de señalar y los pondremos en conocimiento del tribunal del día viernes.
8: La fiscalía no ha confirmado públicamente un eventual vínculo de Nostroza con una banda narcotraficante de San Bernardo, mientras que la defensa señala que no cuentan con antecedentes que permitan sostener esa relación, mientras que la audiencia de formalización quedó fijada para este viernes.
2: 12 de la noche, 19 minutos.
7: De parricidio fue formalizada la menor de 14 años acusada de la muerte de su madre en la comuna de San Joaquín. Los detalles en el informe de Jaime Sepúlveda.
10: En dependencias del Centro de Justicia fue formalizada la adolescente acusada del asesinato de su madre, que quedó al descubierto en la comuna de San Joaquín. Recordemos que tras una discusión, la menor agredió con un martillo a su madre de 48 años, la cual habría fallecido a raíz de estas graves lesiones. Tras incluso dormir con el cadáver de la mujer, finalmente confesó lo sucedido en un cuartel policial, donde se procedió a su detención. El fiscal Ariel Cancino señaló que la imputada tuvo participación directa en el homicidio, por tal motivo el tribunal decretó la medida cautelar de internación provisoria en su contra.
11: La imputada tuvo participación punible en los hechos en materia de esta investigación. Se decretó su internación provisoria y nos otorgaron un plazo de investigación de 100 días.
10: Con respecto a la presunta

0: investigación continúa en investigación y se descartaron denuncias previas por violencia intrafamiliar. La menor de edad arriesga de entre 4 o 5 años privada de libertad por la muerte de su madre.
1: 12 de la noche, 20 minutos.
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3: Nuevamente se empiezan a acumular camiones en Mendoza tras un nuevo cierre del complejo integrado Cristo Redentor. La Asociación de Propietarios de Camiones de dicha provincia proyecta hasta 3.000 máquinas. Benjamín Duque, desde Radio Bio Bio en Valparaíso, nos informa.
4: El nuevo cierre preventivo del Paso de los Libertadores ya genera preocupación entre los transportistas argentinos ante la posibilidad de que la acumulación de camiones vuelva a alcanzar cifras cercanas a las 3.000 máquinas en Mendoza. La Asociación de Propietarios de Camiones de Mendoza, APROCAM, señaló que si las condiciones meteorológicas impiden una reapertura durante los próximos días, nuevamente podrían registrarse largas filas de vehículos de carga en territorio trasandino. Esto considerando que el sistema integrado Cristo Redentor permanece cerrado debido a las intensas nevadas en la alta cordillera y que, de acuerdo con las autoridades argentinas, el frente de mal tiempo se mantendrá hasta este fin de semana. A esto se refirió el presidente del gremio mendocino, Ricardo Squartini.
5: Sí, ha empezado a acumular. Todavía no hay una cantidad importante. Estará hablando de 300 camiones. Y vamos a ir otra vez a los 2.000, 3.000 camiones seguramente. Exacto, lo más que, bueno, en principio es hasta el fin de semana.
4: Cabe recordar que el cierre de los Libertadores comenzó este lunes de manera preventiva tanto en Chile como en Argentina, debido al sistema frontal que afecta a la alta montaña que ya había sido advertido por las autoridades de ambos países. Desde la región de Valparaíso, Bio Bio, la radio.
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1: 12 de la noche, 23 minutos.
3: Noticias internacionales: al menos 1.408 personas fueron asesinadas y otras 656 resultaban heridas en Haití durante el segundo trimestre de 2026, según un informe de la Oficina Integrada de las Naciones Unidas en Haití, que alerta sobre el agravamiento de la violencia en el país. La violencia se concentró especialmente en la llanura de Cul-de-Sac y varios barrios del Cité du Soleil en Puerto Príncipe, donde los enfrentamientos entre bandas por el control territorial y de fuentes de ingresos ilícitos dejaron 463 muertos y 256 heridos. Las bandas continuaron expandiéndose fuera de Puerto Príncipe, especialmente en el departamento de Artibonito, donde perpetraron ataques contra localidades, residentes y miembros de grupos de autodefensa y agricultores. Los ataques de las bandas representaron el 55% del total de personas asesinadas o heridas durante el trimestre. Además, al menos 81 personas fueron secuestradas frente a 57 en los tres meses anteriores. Y el Servicio de Inmigración y Control de Aduanas de Estados Unidos, el ICE, por sus siglas en inglés, alcanzó en julio la cifra de detenciones más alta en lo que va del gobierno del presidente Donald Trump, con casi 50.000 personas arrestadas, según datos de la Universidad de California, Berkeley. El mes pasado, ICE detuvo a 49.571 extranjeros, según el análisis del proyecto Deportation Data Project de la Universidad de Berkeley, basado en datos proporcionados por la agencia migratoria, lo que representa un aumento del 15% respecto a las 43.021 registradas el mes anterior. En lo que va del año fiscal 2026, que abarca desde el 1 de octubre del 2025 a septiembre de este año, ICE ha detenido a 368.135 extranjeros, de acuerdo a los datos del proyecto. El Departamento de Seguridad Interna de los Estados Unidos informó del arresto de más de 1.300 inmigrantes indocumentados durante un operativo de la ICE en Maryland y Virginia entre el 1 y el 14 de agosto.
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1: 12 de la noche, 26 minutos.
3: Desde las 20:30 horas en el Estadio Nacional debutará en la portería de Colo-Colo el caboverdiano Bocinha, una de las figuras del último mundial. El cacique enfrentará a Unión Española con equipo alternativo, considerando que ya está clasificado a los octavos de final de la Copa Chile. Y a contar de las 18 horas, Universidad Católica visita Coquimbo Unido en un encuentro pendiente al torneo de Primera División. Recordemos que la dirigencia de los Cruzados confirmó en las últimas horas la desvinculación de su gerente deportivo José María Buljubasich. Todo el deporte de la actualidad con Diego Osorio.
8: El portero caboverdiano Bocinha tendrá hoy desde las 20:30 horas su esperado debut en el arco de Colo-Colo frente a la Unión Española en el Estadio Nacional. El cacique que busca asegurar su primera posición de su grupo en la Copa Chile, ya que cuenta con 10 puntos a ventaja por 2 unidades a O'Higgins, que en el mismo horario se mide ante Recoleta en La Pintana. El entrenador del cacique Fernando Ortiz elige a Bocinha en el arco y un equipo con varios jugadores juveniles como Bruno Torres, Alonso Holguino, Rodrigo Catalán, entre otros, más otros que están necesitando minutos como Marcos Volados, que lleva 8 meses sin jugar después de una importante lesión. Uno de los que descansará en la noche de hoy será el volante y capitán Arturo Vidal, que tiene buena afinidad con Bocinha y así lo hizo saber en sus redes sociales.
9: Con Bocinha nos llevamos muy bien, hablamos mucho. Sabes que hemos hecho buena amistad. Siempre estoy preguntando cómo está, cómo se está sintiendo. Claramente no va a estar sacándome fotos para que salga ahí vender humo, ¿no? Con él tenemos una relación muy grata.
8: Además, desde las 18 horas, Universidad Católica busca recuperarse de semanas convulsas en el terreno nacional e internacional y que terminó de explotar ayer con la desvinculación de su gerente deportivo José María Buljubasich, luego de 16 años en el cargo. Los Cruzados, hoy quintos en el campeonato de Primera División, visitan a Coquimbo Unido en un compromiso directo para los objetivos que fijó el presidente Matías Claro.
10: Mientras matemáticamente sea posible, vamos a seguir peleando por el título. Podemos pelear perfectamente la Copa Chile y clasificar a Copas Internacionales y con eso permitir prepararnos muy bien para poder tener un mejor año 2027.
8: Coquimbo Unido, al igual que Católica, buscan recuperarse en el torneo de Primera División, consciente en el caso de los Piratas que tendrán este semestre definición de la Copa de la Liga frente a O'Higgins, además de ya haber clasificado a los octavos de final de la Copa Chile, situación que abordó el entrenador Hernán Caputo.
11: Estamos en el torneo, queremos recuperar puntuación y recuperarla significa ganar. Tenemos una linda oportunidad de jugar con un duro rival que también hay una semejanza en cuanto a esta cantidad de partidos y a esta eliminación en una misma fase de Copa.
8: El Betis, que entrena a Manuel Pellegrini con un gol en el final del juvenil Pablo García, venció por la cuenta mínima al Valencia de visita y alcanzó al Sevilla con 6 puntos en 2 partidos jugados. El ingeniero valoró la actuación del debutante irlandés Troy Parrott y un arranque que ilusiona.
12: Desgraciadamente, Trajan tuvo el volante solo, fue muy solo, que se lo que escribió, a lo mejor que estaba fuera de juego y lo erró, que era un momento importante para nosotros ponernos ventaja. Después, Pablo García, que está comenzando su carrera, pero que siempre nos aporta cuando entra, aunque sean pocos minutos, creo que hizo un gran gol que nos permite quedarnos con estos 3 puntos.
8: Tomás Barrios Vela y Cristian Garín jugarán hoy la segunda ronda de la quali para ingresar al cuadro principal del US Open. El chilenejo en primer turno a las 11 de esta mañana enfrentará al argentino Genaro Olivieri, 222 del mundo, mientras que el ariqueño lo hará no antes de las 12:30 ante el sueco 204 Elias Immer. Al cierre, y desde las 10 de esta mañana con 27 minutos, las hermanas remeras Antonia y Melita Abraham afrontarán las semifinales del Mundial de Ámsterdam en su categoría y compartirán pistas con Italia, Lituania, Rumania, Nueva Zelanda e Irlanda, buscando estar entre las 3 primeras para acceder a la definición.
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1: Doce de la noche, 30 minutos.
3: Hasta acá la revisión de las noticias en Radiograma. Los dejamos invitados para que continúen en la sintonía de Bio Bio, la radio. Ya llega el trasnoche hasta las 6 de la mañana y recuerda que acá ahora nos volvemos a reencontrar con las noticias en El Informador. Todos los detalles ya están en nuestro sitio web biobiochile.cl. Gracias por estar ahí, que tengan todos una excelente jornada.
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2: ¿Cómo están? Qué gusto saludarles, bienvenidos al trasnoche de la radio de este día miércoles. Oye, ¿cómo pasó la semana, William? ¿Cómo pasó la semana? Ya es miércoles. Miércoles 26 de agosto, auditores, auditoras. Qué felicidad estar junto a ustedes, qué bueno que podamos compartir una nueva jornada de radio, una nueva jornada de trasnoche. Vamos a estar hasta las 6 de la mañana. Hoy tenemos información, tenemos algunas entrevistas, la compañía de siempre, tenemos música. Tenemos efemérides, tenemos de todo. Hoy les ofrecemos un programa con mucha nostalgia por, bueno, lamentable fallecimiento de la gran cantante Dolly Parton, que bueno, que termina falleciendo luego de una batalla contra el cáncer que fue bastante agresiva. Estamos hablando de una artista espectacular. Hoy día seguramente vamos a estar conversando sobre ella, pese a que ha fallecido el día de ayer, pero la revista People confirmó el martes el fallecimiento de Dolly Parton, que murió tras una breve batalla con el cáncer. El equipo de la cantante country informó que se encontraba acompañada de su familia esa misma mañana cuando fallece. El escrito no indica el tipo de cáncer que padecía la intérprete de Jolene, pero sí que ingresó al hospital de Nashville el viernes 21 de agosto, donde murió 4 días después, según el citado medio. Bueno, la cantante había dicho hace un tiempo ya que estaba lidiando con algunos problemas de salud a los que no presté atención mientras cuidaba de Carl. Carl se refiere a su esposo, Carl Thomas Dean, que falleció en marzo del año pasado a los 82 años. Sin embargo, medios como TMZ, que es uno de los medios más importantes del espectáculo norteamericano, han reportado que habría ingresado al centro médico con problemas renales y autoinmunitarios. La artista ya había dado algunos indicios en septiembre del año pasado, cuando anunció el aplazamiento de una serie de conciertos previos para diciembre, precisamente el año pasado, en el Caesars Palace de Las Vegas, los cuales fueron después cancelados. Esta misma situación coincidió con la ausencia en la ceremonia de los premios de los gobernadores de la Academia de Artes y Ciencias Cinematográficas, en la que fue condecorada con un Oscar honorífico que aceptó a través de un mensaje grabado en un video. Estamos hablando de la gran Dolly Parton, que nos ha dejado y que, bueno, seguramente en un ratito ya vamos a estar también escuchándola. ¿Por qué no? Porque, claro, la música ese patrimonio inmaterial que queda de las personas que se nos van. Así que hoy al menos vamos a tener un espacio para poder recordar a esta gran intérprete y sobre todo a una artista muy querida por los propios colegas de ella misma, hay que decirlo, es una artista muy muy respetada. Bueno, otro muy respetado es el señor Vicente Aguilar, que está con nosotros acá en el estudio. Vicente, ¿cómo le va?
3: ¿Cómo está, Marito? ¿Cómo están, queridos auditores? Feliz miércoles.
2: Happy Wednesday.
3: El más largo de los días en inglés, ¿no?
2: Wednesday.
3: ¿Cómo está, Wilito, querido? Me dijo algo antes de entrar. Bien, bien, dice.
2: Dice bien.
3: Qué bueno, me alegro mucho. Ayer estaba medio enojado. No, antes de ayer. Se me olvidó ya cuando fue que ganó Colo-Colo. Ya. Pero bien, no, todo bien, gracias a Dios.
2: Esa se la dejó ahí. Esa se la dejó.
4: ¿Cómo?
2: Esta se cobra, dice. Esta fue con.
3: No,
2: y además, no esta talla que le lanzó a usted, William, perdone que me ponga acá.
3: Dele nomás, no, sí.
2: Pero esta fue a destiempo. Esto ocurrió el domingo, ¿no? Bueno, en fin, esta.
3: No, pero todo bien.
2: Bueno, está bien. Es parte un poco del folclore. Ya, ¿pudo descansar el día de ayer o no?
3: Sí, algo poco entre todo lo que hay que hacer. Dos horitas no es malo, ¿no?
2: ¿No en serio? ¿En serio? ¿Dos horitas?
3: Tres horas. Pero bien, estamos en edad de poder dormir poco. Ya cuando, no sé a qué edad uno empieza.
2: No, a mí ya me cuesta cuando no tengo. Sí, cuando ya no tengo, cuando no descanso lo que. ¿A ustedes les pasa lo mismo, auditorio, no?
3: Claro.
2: No, ya cuando hay un mínimo común que no se logra, uno anda pateando piedras.
3: Pateando piedras. Soy un simple auditor.
2: Sí, no. No, en serio te digo que cuando no logro ese mínimo, me cuesta concentrarme después. Hay mucha gente que con el tiempo sigue durmiendo 8 o 7 horas, pero.
3: ¡Oh, qué rico!
2: Pero creo que el promedio de lo que duermen algunas personas ya de avanzada, o más que avanzada, que están en edad de jubilación o que ya están por dejar de trabajar, es de 5 o 6 horas. Y más no.
3: Yo tengo un caso bien cercano, la señora Teresa. La conozco yo hace años. Señora Teresa no duerme nada. Incluso yo creo que no está escuchando ahora.
2: ¿Ya?
3: Sí. Entonces ahí tengo un ejemplo de que ya avanzando la edad se va durmiendo menos. O un poco más. Son sueños más cortos, parcializados, ¿cierto? De 2 horitas, despierta, 2 horas más. Ven TikTok. Duermen más.
2: Es increíble cómo, honestamente, el tema del celular es un. Bueno, yo opté por tomar una decisión.
3: A ver.
2: Media extraña, algunos que no. Yo llego un momento en mi casa que yo apago el celular.
3: Mira.
2: Tomé esa determinación hace harto rato de hacerla. A ver, mucha gente puede pensar que. Bueno, de hecho, por la pega que tenemos es muy difícil desconectarse.
3: Exactamente.
2: Prácticamente imposible, ¿verdad? Pero tomé la determinación por salud mental en algún momento de apagar el celular, porque creo que la cantidad de estímulos que uno recibe es impresionante.
3: Demasiado.
2: Notificaciones, oye, revisa este nuevo video. O sea, ¿se acuerda que en algún momento eso se hizo bien común por la aplicación Temu?
3: ¿Cómo?
2: Temu, la aplicación que en algún momento se hizo muy conocida, bueno, hasta el día de hoy, por vender productos chinos, digamos. Claro. Bueno, se supone que las notificaciones, en rigor, los primeros tipos de notificaciones que se hicieron eran sobre algo que. Sobre un comentario que hiciste, sobre alguien respondió algo hacia ti, digamos. Eso tiene un nombre técnico, que creo que son notificaciones de primer grado, una cosa así, que son directamente sobre algo que hiciste.
3: Claro, se van dando categorías.
2: Ya, hoy día. Los celulares te avisan.
3: Te entendí.
2: Por ejemplo, se subió tal video.
3: Sí.
2: Este video te podría interesar. De algo que en realidad no.
3: Quizás conoces a esta persona.
2: Exactamente.
3: Te aparece tu ex suegra. Son cosas que han pasado.
2: Ya, pero. Pero es que después se queja que usted viaja a Tirúa y que le dejan le dejan ahí un cheque en blanco. Que...
3: Pero
2: entiende lo que voy, que sí, hoy día, totalmente. Como que el algoritmo, en vez de. Solamente responder a las notificaciones de cosas que tienen que ver contigo, es decir, un comentario que hiciste o que alguien te está hablando, hoy día es como, revisa este video que te podría gustar.
3: Claro.
2: Quizás conoces a esta persona. Entonces, lo que te hace es estar constantemente enviando notificaciones para que tú vuelvas a ingresar y ahí. Una vez que agarras un video, es muy difícil dejar de scrollear.
3: Eso es muy, muy increíble, porque uno entra por algo y, mira qué entretenido, vamos, 5 minutos, 10 minutos.
2: Puede ser que alguna persona te diga, oiga, pero ¿para qué ocupa el celular? Ya, bueno, eso sería imposible a esta altura, trabajar en este trabajo es imposible. Ninguna persona podría estar, o sea, uno se puede desconectar, pero ¿hasta cuándo?
3: Hay que estar conectado, sí.
2: ¿Le damos algunos mensajes, bicho? A ver.
3: Mira, por acá nos saludaban. Dice, buenas noches, Mario, Vicente, Lord William. Yo ando trabajando de noche, duermo 2 horas en el día y quedo ready. Ya, pero eso es toda la semana, querido auditor. Alexi, ¿es toda la semana o ciertos días? 2 horas igual es poco. Si a mí ya me está dando sueño. No, mentira.
2: Lo que pasa es que...
3: ¿Qué pasa? La demanda. ¿Ha visto ese video?
2: Sí. Estás como Rafael Garayo, ¿no?
3: Ah, ¿verdad? Sí, como...
2: Tiene una... Dice, hola, tiene que desactivar las notificaciones del Facebook. Sí, no. A ver, yo ya lo hice. Me refiero a que estoy dando el... Yo ya hice eso y ahora solamente me llegan cosas derechamente que tienen que ver con algo que hice yo. A lo que voy yo, que hace bastante tiempo atrás, no sé, hace 5 años atrás, no había tantas notificaciones.
3: Exactamente.
2: Hoy día el algoritmo, bueno, lo hacen para eso, para que tú directamente no salgas de ahí. Es un tema eso, es un
3: para
2: tema.
3: Tener mayor retención ahí en el teléfono.
2: Y otra cosa que yo recomiendo ahí un montón, no tenga tele en la pieza.
3: ¿En serio?
2: Sí.
3: Pero ¿y si quiere ver una película acostadito?
2: Bueno, levántese a verlo al...
3: Y usted se lleva las tapas al sofá.
2: Sí.
3: Me parece bien.
2: Porque esto me lo explicó una persona del área de la salud. Uh-huh. Me explicaba que hay muchas personas que en la pandemia, quizá usted tiene una opinión distinta, pero en la pandemia yo estaba trabajando en un canal de la competencia. ¿Te viene?
3: Bellavista.
2: No, pero yo estaba como corresponsal y viajaba harto. Viajaba harto. ¿Qué pasa con el rating? Ya. Trabajaba.
3: Hoy andamos todos. Algo pasa, ¿eh? Ya.
2: ¿Trabajaba? El canal que después sacó a los móviles de las regiones porque no, según ellos, no marcaba. Ya, dejémoslo ahí nomás. Y después volvieron ahí con arrepentido. Ya. No, lo que pasa es que muchas personas, como trabajaban en su casa, claro, no hay nada más cómodo que de repente despertarte y tener el computador al lado, no tener que moverte ya. Esa es el primer indicio de que la pandemia generó un daño enorme al descanso de las personas. Porque mucha gente se trasladó a trabajar en sus dormitorios y no separó espacios. ¿Se entiende?
3: Sí.
2: Entonces, esta persona a mí me dijo, y hice caso porque tenía al lado de mi cama, tenía un escritorio.
3: Y 50 pulgadas de tele.
2: Claro, pero luego yo, te levantabas, trabajabas. Sí. Después te acostabas.
3: En el mismo espacio.
2: En el mismo espacio.
3: Sí. No, eso es importante. Bueno, ahí también hay que ver. Hay algunos que viven ya en estos home studios que tienes todo en un lugar. Claro.
2: A ver.
3: Pero teniendo la oportunidad.
2: Dentro de las posibilidades, pues, obviamente acá me estoy poniendo quizá. Pero bueno, hoy día hay personas que separan su espacio con biombos, personas que hacen alguna separación de esa forma, para que el cuerpo sepa que llegaste a la pieza a descansar.
3: Claro, porque el dormitorio al final, la función principal es la de descanso.
2: Exacto.
3: Y ya al tener todos estos artículos, televisor, escritorio, computador, hacemos que se vaya hacia otra cosa. Incluso de repente, me pasa a mí, me llevo mi desayunito.
2: No, o sea,
3: pero no debería ser. Debería ser.
2: Claro, si uno se pone muy. Algunos decir, no hay nada como estar acostado y ver una serie. Sí. Pero después te quedas hasta qué hora acostado. Viendo eso, no.
3: No, y no duerme.
2: A mí me recomendaron hacerlo. No, ahora quizá hay personas que les gusta. Bueno. Oye, nos llamó un auditorio y nos decía que la ruta de la madera, que la ruta 060, que es la principal ruta para viajar entre San Pedro de la Paz y Santa Juana y la región del Biobío. Sí. Hay problemas en la ruta. Aparentemente hay problemas con algunas piedras, hay algunos escombros que están en la. ¿Es así, no? ¿Wilito? Sí, uno escombro. Que tengan mucha precaución los camioneros, las personas que están transportándose por la ruta de la madera en ambas direcciones. Esta es la ruta ahí entre San Pedro de la Paz y Santa Juana, porque dicen que hay piedras grandes en el pavimento.
3: Peligroso, así que a tener cuidado quienes circulan a esta hora ahí, camino a Santa Juana, desde Santa Juana a Concepción, ahí la ruta de la madera. Es bastante oscura también esa ruta, hay que tener ojito con eso. Así que mucho cuidado con estos escombros, estas piedras grandes que nos dice nuestro auditor. Agradecemos como siempre que vayan contándonos lo que pasa en las diferentes rutas del país. Mario, yo quiero enviar un saludo a un fiel auditor que me trajo a la radio el día de hoy. Te mandó muchos saludos también. El señor Pablo Flores, que está trabajando a esta hora. Dijo que todas las noches nos escucha, así que un abrazo para él, uno de nuestros fieles auditores de todas las noches, de trasnoche. Ah, ¿cómo le dice usted? A mí me gusta cómo le dice Mario.
2: Esta es noche de la radio.
4: Ah.
2: No, pero buenas noches, esta noche.
3: No ha venido.
2: No, no ha venido. Mañana viene, ¿ah?
3: ¿Eh? No.
2: Estoy medio enojado con él, ¿ah? ¿Eh? Ah, tiene que venir. Menos con Carlos Vargas. Estamos en una etapa de... No, yo lo agarro para el choleteo. Es que es un personaje.
3: Es muy simpático.
2: A veces demasiado histriónico. Porque es como el alcalde de Sucupira.
3: Federico Valdivieso, así se llama.
2: Saluda a todo el mundo y a veces se olvida algunas cosas. Bueno, en fin. Mañana vamos a estar con él. Mañana con la batalla de Trafalgar.
3: Eso. Siguen las batallas históricas en el trasnoche.
2: ¿Tenemos algunos mensajes más, bicho?
3: Sí, señor. Por acá nos dice Verónica, mi mamá tiene 90 años. 90. Después de almuerzo se sienta en el living, prende la tele y se manda una siesta de como 3 horas. Y en las noches no se desvela. Quieren como ella. Bien, qué bueno. Quizás qué canal pone que se queda dormido.
2: ¿Estas noches eres?
3: No. No, ya, Wilito. No diga eso, pues. Solo uso el Es que yo tengo mi corazón. Solo uso el teléfono para mi trabajo. Hablar con mi media naranja, leer sobre temas de mi interés y oír música. Baladas.
2: Bien.
3: Grande, Oscar.
2: Bien. ¿Qué más tenemos?
3: Acá, buenas Mario, Vicente, soy Juan, que hace como un mes caminó 2 horas. Me acuerdo de él, que caminó bastante un día de lluvia, nos habló ahí al trasnoche. Recuerden los que vienen en Santa Juana que en enero hubo incendios, que tengan en cuenta que las quebradas pueden hacer de las suyas.
2: Sí.
3: Es verdad, gracias Juan. Por acá también soy fiel auditora, los escucho más que los veo y no recibo saludos, pero no nos saludó. Ahora sí, Ingrid. Un abrazo para Ingrid, que está ahí en la sintonía, fiel auditora también. Falta que nos vea nomás.
2: Exacto.
3: 26.1.
2: Exacto, biobiotv.cl.
3: También. Yo trabajo de noche, tengo 71 años y lo que más necesito es dormir. Hasta ahora duermo mínimo 7 horas diarias, Jorge.
2: Bien.
3: 7 horitas.
2: 7 horitas.
3: ¿Y en promedio cuánto duermes tú, Mario?
2: Yo necesito 7 para estar bien. Al menos.
3: 7 horitas.
2: Últimamente, porque he estado con hartas cosas, 5 o 6 horas.
3: ¿Pero con eso?
2: Sí. Puedo lograrlo. Pero los fines de semana son los donde intento hacer ahí el quiebre y tratar de dormir un poquito más.
3: Es complejo, yo creo, para quienes trabajan en la noche de lunes a viernes, el fin de semana, porque hay que tener relativamente el horario normal. Y ahí ya se descuadra todo.
2: Yo ya el sábado, fíjate que me reconfiguro. El viernes me cuesta mucho.
3: Mira.
2: El viernes cuando salimos acá temprano.
3: Sí.
2: Claro, tú sabes que ya puedes ir a descansar, pero el cuerpo por algo no me cuesta.
3: No, así es.
2: El viernes a mí me cuesta.
3: Yo estoy batallando con eso. No sé, ahí los auditores que nos decía nuestro amigo que él duerme 2 horas, ¿cómo lo hace los fines de semana? Me imagino que trabaja de lunes a viernes.
2: Claro.
3: Bueno, ahí que nos vayan contando, Marito.
2: Oye, antes de seguir revisando más mensajes, 0.49, saludemos a quien estaba con nosotros en la puesta en el aire, ¿no?
3: Por supuesto
2: William
3: que sí.
2: William Rebollido, Sir William.
3: Tengo miedo, sí. Tengo miedo.
2: Venga a saludar a su público, por favor.
3: Auditores queridos.
2: Abrimos el plano para que vaya a saludar.
3: Yo me voy de este lugar. Ha sido un gusto, ¿no?
2: Ya, venga a saludar, William.
3: Mire qué bonito acá lo que nos dice nuestro.
2: ¿Ah? ¿Cómo?
3: Lo que dice nuestro auditor acá desde Los Ángeles.
2: Dice: si es el alcalde de Sucupira, puedo decir que era un viejo. No, es así. Ya, estaba ya entrando al estudio William Rebollido y hace con las manos. Este es como un sketch.
3: Sí.
2: Es como un sketch esto.
3: Radioteatro.
2: William, ¿cómo le va?
5: Bien, ¿y usted?
2: Bien. ¿Por qué tan serio?
5: Porque este señor fue chueco.
2: ¿Este señor?
5: Que está a la izquierda.
2: Acérquese más al micrófono, William.
5: Ahí.
2: Ahora sí. Está como Carlos Barría que se mueve para adelante.
5: No.
2: Ya, ahora sí. Hoy día está complicado. ¿Y por qué fue chueco? Porque
5: se pone a molestarme. Después de lo ocurrido, ya había ocurrido ya.
2: Claro.
5: No, era el día. No 3 días después ni nada.
2: Es verdad, William, quizá en esta.
5: Ojo con lo que iba a preguntar.
2: En esto tú a tú que estamos teniendo, es verdad que la venganza se sirve
5: con un plato frío.
2: O sea, es muy probable que quizá la vuelta de esa talla.
5: No, yo no voy a dejar, no.
2: ¿Lo va a notar?
3: Me salvé.
5: No. No. Pero lo voy a dejar pasar por hoy día, ¿no?
2: Ah, muy bien, muy bien.
3: Le agradezco mucho.
2: No, lo que pasa es que hay que decir que William es un caballero, pero además es un tipo muy...
5: ¿Qué?
3: No, ¿qué?
2: Es un tipo... la palabra es... inteligente.
5: Está pensando,
2: ¿no? Pero sobre todo un tipo muy... diplomático. Hoy día vamos a hablar de diplomacia.
5: Eso.
3: Gracias por su diplomacia, Willito. La agradezco.
5: Más te vale.
2: Gracias, Willy.
5: No, gracias a ti, man.
2: Que
5: nos vaya bien.
2: ¿Y?
5: No, oye, ese saludo es de Carlito.
3: No.
5: Es de él. Él lo patentó y todo. Pero voy a, como lo decía, el gran gurú de este programa. Buenos días, buenas noches, bienvenidos al Fernando.
3: Bien.
2: Bien, me gustó.
5: Ya.
2: Grande William. Gracias.
5: No, por nada.
2: Muy amable.
3: Gracias por... ¿Me salvé?
2: Ah, pero tiene que hacer la reverencia.
5: Ah.
2: Sí. La reverencia, William.
5: No te asustes.
3: Estoy temblando.
2: Ahí está. Grande, William. Oh. Grande, chau. Espectacular. Tremendo, Willito.
3: Les diré que estaba acá ya saliendo del estudio.
2: Ya. Ahí estábamos con William Rebolledo, que nos está acompañando en este trasnoche de la radio. Ya, vamos a partir escuchando a la artista que precisamente... Tú conoces a Dolly Parton, ¿no?
3: La he escuchado canciones. También, bueno, ahí hay un rol que hizo en esta serie que yo veía cuando niño.
2: Hannah Montana.
3: Era la abuela.
2: Sí.
3: Así que, bueno, por ahí la conocía. Y también la música country... Se escuchaba en mi casa.
2: Claro, tú estabas hablando de la relación que ha tenido con la cantante norteamericana Miley Cyrus.
3: Exacto.
2: Que si bien mucha gente dice que son familiares, no, eso es falso. No tienen un vínculo sanguíneo, más sí sentimental, porque tenían un profundo vínculo personal porque fueron madrina e hija.
3: Había una relación allí.
2: Entiendo que, bueno, de hecho hay una versión de Miley Cyrus de la canción Jolene. De hecho, ahí apareció en sus redes sociales también lamentando el fallecimiento de su madrina. Esto ocurrió a principios del año 90 porque Billy Ray Cyrus, que es en este caso la madre el padre de Miley Cyrus,
3: sí.
2: Billy Ray Cyrus, él, cuando estaban en esta serie, en una gira, como se llevan tan bien, Le pidió ser la madrina de su hija.
3: Qué bonito.
2: Y desde entonces tienen ahí una suerte de protectorado.
3: Ahí se escucha esa canción increíble, también muy, muy famosa de esta artista que partió ya el día de ayer, 1946,
2: sí.
3: Había nacido, ¿cierto?
2: Sí.
3: Ya cerquita de los 80 años. Así que bueno, se nos va otro ícono de la música. Increíble cómo se van...
2: Pero
3: se va cambiando.
2: La música tiene la particularidad de nunca dejarnos...
3: Exacto.
2: A pesar de todo.
3: Eso es lo bonito.
2: Vamos a escuchar a Jolene, esta canción de la gran Dolly Parton, para iniciar este trasnoche de la radio.

0: Estamos de vuelta y escuchamos entonces a esta gran artista que nos dejó el día de ayer, ¿cierto, manito?
1: Sí, Dolly Parton con Jolene. 0.58. Vamos a seguir un rato más con Vicente. Ustedes sigan enviándonos su mensaje a través del WhatsApp. La pregunta es muy sencilla. ¿Cuánto duerme usted? Sabemos que hay muchos que están de turno y que probablemente, bueno, nos acompañan porque bueno, están aprovechando ahí a trabajar y quedarse con nosotros. Y ojo, acá es donde viene lo interesante. Hay mucha gente que sufre insomnio, fíjate. ¿Qué tal?
0: Claro, nos decían algunos que están, se acostumbraron a dormir 3 horas. O a veces cuando que tenían turnos, por ejemplo, acá nos decía nuestro auditor que trabaja 15 por 15 de noche. Duermo solo 3 horas y me mantengo bien. Claro, cuando termino mi turno y llego a casa, duermo todo lo que no había dormido. Creo que el cuerpo se acomoda a las circunstancias. Eso último, yo creo que es verdad. El cuerpo se va acomodando de a poco. Al que no le hemos preguntado es abuelito. ¿Cuánto duerme? Yo creo que poco. ¿O no? 5 horas, más o menos. Bien. Dentro de lo esperable y saludable. ¿Cómo están, queridos? Saludos a todos. Yo trabajo de noche 12 horas diarias y dormir es mi pasión, pero me cuesta mucho de día. En promedio estoy durmiendo 6 horas, pero sufro un poco. Cariños a todos. ¿6 horas? ¿Por qué sufre? ¿Por qué sufre tanto, querida?
1: Exacto.
0: Querida Rocío. Acá, hola, muy buenas noches. Escuchando el trasnoche de la Bio Bio, excelente compañía. Un saludo para todos ustedes, al igual que a los auditores que seguimos el programa. Felicidades, un abrazo, Jorge Sepúlveda, desde la comuna de Macul.
1: Bueno, hay varios ahí que nos están escribiendo. Ya vamos a leerlos a todos ahí a través del WhatsApp. Hay varios mensajes que quedaron ahí en veremos, ya los vamos a estar leyendo a la vuelta. Vamos a ir a las noticias y luego aprovecho también a contarles que tuvimos una conversación con anterioridad durante esta jornada, la jornada del día de ayer, con el ex diplomático de nuestro país, Samuel Fernández, una persona que tiene más de 40 años de experiencia como diplomático. A propósito de lo que ha ocurrido con las declaraciones de un militar de alto rango de la Fuerza Aérea Argentina, no tan solo ese, sino también lo que en algún momento ocurrió con un contraalmirante de la Fuerza...
0: ¿Ya son hechos recurrentes de parte...?
1: Al menos hay dos en el último tiempo. Sí. Han habido otras polémicas por otras cosas, pero fíjate que nos explicó, fue una conversación muy grata, muy didáctica, donde Samuel Fernández nos explica el tratado de 1881... y el Tratado de Paz y Amistad de 1984. Lo explica de una manera muy, muy didáctica. De verdad que fue una clase magistral de diplomacia.
0: A poner atención entonces a...
1: Una muy buena conversación que tuvimos y que va a estar disponible en los próximos minutos aquí en el Trasnoche de la Radio.
0: Bien, pues.
1: Vamos a la pausa, ¿te parece, bicho? Volvemos en
0: breve.
1: Sí,
0: señor.
1: Te quedas un ratito más con nosotros antes de que nos vayamos al terreno. 1:01, rapidito nos vamos al boletín informativo.
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2: Buenos días, bienvenidos al Informador. 15 personas fueron detenidas por la Brigada Investigadora de Robos de la PDI en el marco de una investigación que se impulsó en Los Ángeles para desbaratar una banda criminal que operaba en varias comunas del país. Nos informa desde la zona Maricel Venegas.
3: Se desarticuló una banda criminal que operaba en al menos 3 regiones distintas del país. La prefecta inspectora Claudia Chamorro explicó que tras el análisis criminal y la aplicación de diversas técnicas investigativas, se logró individualizar a los integrantes de la estructura y establecer su participación en los delitos investigados. La prefecta incluso indicó que en el norte del país, en la región de Atacama, también habían personas que formaban parte de esta banda, que igualmente operaba en la región del Biobío y también en Ñuble.
4: Para inmuebles en la comuna de Copiapó, Concepción y también en Los Ángeles. De este resultado podemos dar cuenta de la detención de 15 personas. 10 de ellas están vinculadas a la estructura delictiva, 2 de ellos son mujeres, 8 varones.
3: Cabe destacar que fueron 7 meses los que los efectivos de la Policía de Investigaciones estuvieron trabajando para lograr desbaratar esta asociación delictiva, cuyos detenidos, como indicábamos, fueron en las ciudades de Copiapó, Chillán, Concepción y Los Ángeles. El fiscal regional expresó que habían personas que actuaban como financistas, otros daban órdenes y habían otros integrantes de esta banda que cometían delitos, y tras recabar estos antecedentes se establece la figura de asociación criminal. En Los Ángeles, Bio Bio, la radio.
2: El Tribunal Constitucional rechazó el requerimiento del Ejecutivo contra la norma de servicios básicos incluida en la Ley de Reconstrucción Nacional, marcando un duro golpe para el gobierno. La información la tiene María Gramunt.
5: Por 9-1, el Tribunal Constitucional rechazó el requerimiento presentado por el presidente José Antonio Kast para impugnar el artículo 31 de la Ley de Reconstrucción Nacional. La norma obliga a las empresas eléctricas, sanitarias y de gas a reconectar gratuitamente a usuarios residenciales y de pequeñas empresas ubicadas en zonas declaradas en estado de catástrofe, incluso cuando los servicios hayan sido suspendidos por falta de pago. El Ejecutivo había recurrido al tribunal argumentando que esta disposición fue incorporada durante la tramitación legislativa y que no tenía relación con las ideas matrices de la megarreforma. Sin embargo, los argumentos no fueron suficientes para los 10 ministros del tribunal y se mantuvo vigente la norma aprobada por el Congreso. Las declaraciones que llegaron del gobierno fueron acotadas. El subsecretario del Interior, Máximo Pavés, afirmó que los fallos deben acatarse.
6: Y como proceden una democracia con separación de poderes, los fallos no se comentan, los fallos se acatan. Y por lo relevante acá es que hay un tribunal de la República que desestimó la presentación del presidente y por lo tanto la norma, de acuerdo al TC, es constitucional.
5: La única manera en que el gobierno podría deshacerse de esta medida y vetar los servicios básicos sería presentando una ley corta, enmendando así el artículo que ya se encamina hacia la promulgación.
2: El presidente ucraniano Volodymyr Zelensky reveló este martes que su país recibirá de algunos de sus socios varios sistemas antiaéreos Crotale y misiles interceptores, tanto para esta tecnología francesa como para los sistemas antiaéreos estadounidenses Patriot que Kiev utiliza para derribar misiles balísticos rusos. Ucrania también recibirá un número no especificado de misiles interceptores AIM de fabricación estadounidense. Los compromisos anunciados hoy por Zelensky fueron formulados en la víspera durante la cumbre de la coalición de voluntarios integrada por socios, sobre todo europeos, de Ucrania, organizada con motivos de celebración de del Día de la Independencia Ucraniana. Recibimos, y no diré de qué país, confirmación sobre varios sistemas antiaéreos Crotale y de misiles de ellos. También recibiremos misiles AIM. Son muy importantes para nosotros. Los utilizamos para derribar misiles enemigos, dijo Zelensky durante una rueda de prensa conjunta con el presidente de Estonia, Alan Kari, según la agencia internacional Ukrinform. 1:06 a.m. hasta ahora, la ciudad de Concepción, 11 grados de temperatura, se mantiene con llovizna en ese lugar, hay una humedad del 94%. En Santiago, 11 grados de temperatura, el cielo está nublado con una humedad del 91%.
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2: Vamos a escuchar música nacional. Llega la gran Nicole. Esto se llama Hoy. 1:09 p.m.

0: De vuelta escuchábamos a la gran Nicole con Hoy. Estamos con Vicente Aguilar también en este ratito antes de separarnos e irnos al terreno, aprovechando de leer algunos mensajes. La pregunta era muy sencilla, muy fácil, ¿no, Vicente?
1: Sí. ¿Cuántas horas usted duerme? ¿Es efectiva esas horas de descanso? Por acá nos dice Oscar. Hola, buenas noches. Tengo 56 y duermo 5 o 6 horas. Lo mismo que Wilito.
0: Bien.
1: Nos dijo 5. Usted dijo 7.
0: Sí.
1: Yo dije 2.
0: No. Al menos.
1: Al menos.
0: Hay un auditor.
1: Al menos.
0: Sí, hay un auditor muy simpático que decía: yo recomiendo dormir 16 horas.
1: No. Eso es como una marca de zapatos que hay.
0: Claro.
1: No, yo creo que era publicidad encubierta, ¿no?
0: Sí, sí. Decía 16 horas es muchísimo tiempo. Pero más de alguno. Después
1: y,
0: de una.
1: ¿Y le quedan 8 horas de día? Bueno.
0: ¿Cuánto es lo máximo que usted ha dormido?
1: Ah, 16 horas. Yo creo que como 14. Bueno, teniendo como referencia estos relojes smartwatch, me marcó, si no me equivoco, 13 horas y algo una vez.
0: Es harto igual.
1: Sí, pero es ininterrumpido.
0: Es bastante.
1: Viste que te marca como el sueño REM y
0: exacto.
1: Todo eso, pero 13 horas. ¿Y tú?
0: Sí, yo creo por ahí. 14 quizás, pero con alguna despierta entre medio.
1: Claro, estaba cansadito.
0: Sí. Hola Mario, que tengamos una buena noche. Acá estamos con bastante lluvia. Un abrazo grande a mi hermana Rosa, que viaja mañana a Santiago, estuvo el mes acompañándome, que tenga un buen regreso a casa, yo seguiré acompañándome con la Bio Bio, nuestra auditora, Anita María, que está conectada hasta ahora con nosotros.
1: Por acá nuestro amigo Lipe desde Quintero. Hola Mario, Lord William Vicente le saluda desde Quintero. Lipe, respecto al descanso, hay días que con 4 horas me basta y sobra, pero después el cuerpo pasa la cuenta y exige al menos un día de 12 horas de sueño. Mira. Puede ser, ¿ah?
0: Sí, estoy de acuerdo. No,
1: cierto que sí.
0: Nadia también nos escribe, dice, hola gente del trasnoche, buena jornada. Por acá con cierto grado de insomnio, Nadia nos está escribiendo también. Buenas noches para usted, saludos de una auditora ancuitana. Acá estamos con menú completo, lluvia, viento, tempestad eléctrica y granizos. Hoy sea mejor día para todos. Yo solo 5 horas cada...
1: Un día de 12 horas de sueño. Mira. Puede ser,
0: ¿ah? Sí, estoy de acuerdo.
1: Cierto que sí.
0: Nadia también nos escribe, dice, hola gente del trasnoche, buena jornada. Por acá con cierto grado de insomnio, Nadia nos está escribiendo también. Buenas noches para usted, saludos de una auditora ancuitana. Acá estamos con menú completo, lluvia, viento, tempestad eléctrica y granizos. Hoy sea mejor día para todos. Yo solo 5 horas cada madrugada, o cada noche.
1: Acá nos dice, a ver, el nombre...

0: Muy feliz. Hoy fui al doctor y mis exámenes nuevamente todos buenos, mis amigos. Mire qué bueno hacerse bueno. exámenes. Qué bien, qué bien, qué alegría. Yo soy de los que duermo poco. ¿Cuántas horas, querido? Hay que nos cuente nuestro querido auditor Luis Escobar.
1: Mira, acá hay un auditor que nos dice algo muy interesante que tiene que ver con la deuda del sueño.
0: A ver.
1: Esto lo contó en algún momento el doctor John Ewart, con quien conversamos siempre sobre el cambio de hora. De hecho, pronto se viene el cambio de hora. ¿Cuándo? A ver.
0: Le digo al tiro. El 4, si no me equivoco.
1: No, el 5.
0: El 5, sí, señor. Sábado 5.
1: Sábado 5.
0: De septiembre.
1: Se cambia la hora, se adelanta la hora, una. El día domingo, ya cuando sea las 0 horas, va a ser la 1 del domingo. 5 de y volvemos al horario de verano.
0: Estaba pensando en nuestro colega Nicolai. Va a tener una hora menos de trabajo, ¿ah?
1: Hora menos.
0: Bien, menos. Nicolai.
1: Merecido.
0: Bien, Nicolai.
1: Merecido.
0: Qué bueno, qué bueno.
1: Mira, el auditor nos dice lo siguiente. Bueno, hay un auditor que no quiero dejar de leerlo. Dice: viento en Viña sin lluvia, hago turnos rotativos, duermo entre 7 y 8 horas. Acá el auditor Andrés San Martín dice: es importante recordar que independientemente de las horas que duerma, el sueño no se recupera. No hay que abusar de las pocas horas de sueño porque puede generar daños cognitivos. Y tiene toda la razón. La deuda de sueño no se recupera, salvo la que es la más cercana. El doctor John Ewart, que es de la Universidad, es de Valparaíso, que es un doctor en neurociencias que se dedica, de hecho, a... De hecho, se ríe porque cada vez que hablamos dice: ah, ya sé para qué me llama, es para lo que hablamos todos los años.
0: Ah.
1: Siempre hablamos.
0: ¿El cambio de hora?
1: Sí. Él dice que la deuda del sueño no se recupera. O sea, personas que, por ejemplo, tienen turno de noche, en algún momento de la vida eso les puede pasar la cuenta si es que no logran...
0: ¿Descansar bien?
1: Sí.
0: Pero si uno duerme con la oscuridad,
1: el
0: frío que se necesita.
1: Hay algunas personas, y él es uno de los que está... O sea, lo que pasa es que hay un rubro productivo en nuestro país, uh-huh, que ha tenido que luchar con eso harto tiempo, que es la minería.
0: Claro.
1: Y los trabajos, digamos, que tienen turnos de noche, pero de manera constante. Es decir, que la faena siempre está en continuo trabajo. 24/7.
0: Eso es distinto a los turnos rotativos.
1: Exacto.
0: Ah, verdad.
1: Exacto. Por ejemplo, en la minería trabaja 24/7.
0: Claro.
1: Salen unos, vuelven otros. Entonces, él dice...
0: Personal de salud también, a quienes
1: exactamente
0: saludamos.
1: John Ewart, el doctor, dice que lo que hay que tratar de hacer es extender la noche.
0: Ya.
1: Entonces, si usted, por ejemplo, en verano, que es donde comienza a oscurecer mucho más temprano, o sea, perdón,
0: Más tarde,
1: y en la mañana ya bien temprano, 7 de la mañana ya hay un poquito de sol, él dice que hay que tratar de salir del trabajo, bueno, llegar a casa lo más rápido posible, en lo posible, y dice, bueno, si no tiene la posibilidad se va a demorar porque tiene que tomar el transporte público o lo que sea, vaya con gafas al menos oscuras, una antiparra, algo así, para tratar de que no le llegue la luz solar directamente a los ojos.
0: Muy importante.
1: ¿Por qué? Porque el cuerpo ahí automáticamente piensa que está de día. Entonces, en el fondo es como engañar al cerebro de que todavía es de noche. Y en la casa utilizar blackout, incluso el antifaz, que creo que tú utilizas antifaz, ¿no?
0: Sí, antifaz, blackout, tapones, de todo. No, y cambia la calidad de sueño. De verdad que
1: exactamente.
0: Soy...
1: Entonces, antes de salir en la noche, si tiene su turno de madrugada,
0: sí.
1: Deja todo cerrado, todo lo más oscuro posible, blackout, lo que sea. O sea, cuando usted llega a su casa, esté todo oscuro y se vaya directamente a descansar.
0: Bien.
1: Entonces la cabeza piensa, todavía es de noche. Es lo que él me recomendó y que están haciendo en minería hace cierto rato.
0: Es experto, así que sería una buena medida poder tomar aquello. Mm. Por ejemplo, hay algunos que tienen que seguir la jornada y dormir en la tarde.
1: Mira, acá hay un auditor que dice: hola, estimado, recuerden que el SAMU, los turnos son de 24 horas y eso también afecta a la noche. Bueno, y también los turnos de los hospitales.
0: Sí.
1: Los turnos 24 horas. Sigamos leyendo más mensajes.
0: Mira, acá nos saludan desde Chillán. Llueve mucho, mucho viento. Saludos. Juan Cáceres por acá. Saludos para mi familia que vive en Talca. ¿Cómo estará Talca? ¿Estará lloviendo también? ¿Cómo estarán las precipitaciones? Acá nos dicen... por acá. Buen día, Mario y equipo. El tema del sueño, para eso tomo unas gotas de homeopatía. Desde Puente Alto, saludos a su colega. Homeopatía. He escuchado aquello. Si pudiera contarnos también un poquito más.
1: Habría que revisar.
0: Buenas noches, Radio Bío Bío, yo lo escucho.

0: escucho todas las noches, los veo, duermo con la tele prendida, soy camionero. Gracias por acompañarnos, Juan Carlos de Casablanca, un abrazo. Un abrazo para Juan Carlos también ahí desde Casablanca, Marito.
1: Hola, buenas noches, quiero saludar a los dos, son muy cariñosos, de Nancy Echeverría, cariños para ustedes, gracias Nancy. Mira, acá Charles también nos dice que él aparentemente, bueno, debe trabajar en SAMU o algo, y él dice que hay estudios que indican que los paramédicos por esta razón están más propensos a enfermedades como cáncer e infarto. Opa. El doctor Jenny Ward decía exactamente lo mismo, a largo plazo.
0: Claro.
1: Porque como como no se descansa de la manera correcta, el cuerpo funciona distinto. Entonces, evidentemente, esa deuda, él dice, por ejemplo, si usted se pasó de largo el fin de semana, esa deuda la puede de cierta forma pagar en los próximos días. Pero cuando es una acumulación,
0: no,
1: varios años, no, sí, no se puede.
0: Ya, por eso a dormir 6 horitas mínimo, ¿no?
1: Exacto. Esa es lo mínimo son 7, pero bueno, los que puedan hacerlo más, está bueno. Mira, nos hablan de una primera alarma de incendio estructural en la comuna de Renca. Sí. Los tulipanes con Guayaquil.
0: Lo estaba revisando, así que ya me muevo para allá para poder tener esa información respecto a esta primera alarma de incendio ahí en la comuna de Renca. Hay algunas imágenes que te voy a estar enviando, Mario, que comparten auditores y que también están ahí a través de redes sociales. También si pudieran contarnos por ahora nuestros auditores qué es lo que está pasando en las cercanías. Para poder tener mayores detalles, pero ya dentro de estos próximos minutos yo me muevo para allá para tener los detalles ahí en el lugar.
1: Gracias, Bicho. Hola desde Los Ángeles. Dice, nosotros dueños de bar o de pub tenemos el sueño cambiado cuando dormimos 4 o 5 horas todos los días. Nos dice Hernán de la Cruz. Ahí está.
0: Mira, acá tengo un saludo bastante rico, voy a decir. Buenos días, Bio Bio Chile. Buenos días, Vicente Cayo. Aquí preparando mi almuerzo para la pega. Mario Ramírez desde Ámsterdam.
1: Con pastel de choclo, ¿no?
0: Y no son dos potecitos. Acá hay una foto con 9. Dice que encontró choclo fresco en oferta en el supermercado Dierbank Brock. Dígame si lo dije bien, no creo, pero Dierbank Brock. Buenos días, aquí preparando pastel de choclo y aquí encontré choclo fresco. Ahí está, qué rico. A ver, ¿qué le puso al... Ah, ¿le puso ají también? A ver, acá. Ah, no, todavía no. Le puso huevito, pollo, aceituna.
1: ¿Aceituna?
0: Aceituna, pero un color...
1: Una aceituna verde.
0: Parece uva amarilla.
1: Sí.
0: No, pero se ve igual. Y hay un rico vinito de carne picada, que rico, un pastel de choclo. ¿Le gusta a usted?
1: Me encanta.
0: Excelente.
1: En todo caso, la batalla siempre ha sido pastel de choclo, pastel de papa.
0: Ah, no. Ah, yo tengo un ganador.
1: No, para mí el pastel de papa es insuperable.
0: ¿En serio? No, yo soy de pastel de choclo de la señora Teresa. Debe estar.
1: ¿Quién es Teresa?
0: Una fiel auditora suya.
1: No. ¿Quién es Teresa?
0: Mi abuela.
1: Ah.
0: Mi abuela de Purén. No.
1: Bueno.
0: Que lo quiere mucho usted.
1: Si nos está escuchando Teresa, yo le mando un abrazo enorme a tu abuela. Qué bueno que hables harto con ella. Pero como dice el dicho, ver para creer.
0: Ah.
1: Si usted dice que es el mejor pastel de papa, bueno, o sea, el pastel de choclo, bueno, habrá que...
0: Mario, te va a mandar pastel. Acuérdate, yo creo que viajo el 18, voy a llegar acá con un par, acuérdate.
1: Ya, bien.
0: Se está escuchando ya, la condené.
1: La en cámara.
0: La condené a mi mamá.
1: Está grabado. Te grabó esto,
0: ¿eh? Y para Wilito igual, mamá, así que si me está escuchando, que nos escucha todas las noches. Todas las noches.
1: Habría que preguntarle cuál es su personaje favorito del...
0: ¿Del trasnoche?
1: Sí.
0: Wilito, yo creo. Con el buenas noches y trasnoche.
1: No, ya no lo dice porque no. Es de Carlos Barrio.
0: Buenos días, buenas noches. ¿Cómo es?
1: Bienvenido
0: a trasnoche. Muy bonito.
1: Mira, Joana nos dice, hola, buenas noches. El trasnoche dice que tenga un buen turno. Otra noche sin poder dormir. Nos escribe Joana a esta hora. Grande Joana que está con nosotros a esta hora. Ya. Viva el pastel de papas, dicen acá.
0: ¿Eso? No, así ambos son riquísimos. Pero yo creo que, a ver, me pasa algo con el pastel de choclo. No sé si alguien comparte. Que el choclo, bueno, no es todo el año que se haga pastel de papas. O sea, de choclo.
1: Va a ser una buena pastelera, dice.
0: Claro. Y el pastel de papa uno lo puede conseguir durante todo el año. Depende de la mano también.
1: Esa te la puedo dar.
0: ¿Cierto?
1: Yo creo que es más estacional.
0: Por ahí va un poco más, pero el pastel de papa es muy rico. Bueno. Pero un buen dorado.
1: Sí.
0: Para mí un buen dorado es lo primordial.
1: yo debo reconocer que cuando mi mamá hacía pastel de papa,
0: ¿ya?
1: Hacía dos fuentes de estas fuentes de vidrio.
0: Y lo aplané. Entendió la referencia. Sí. Sí.
1: Sobre todo el final de esa referencia.
0: Es bueno usted. Es bueno usted.
1: Es buena Felipe ella. Debo reconocer ahora, después de 20 años, probablemente más de 25 años, muchas veces le saqué pastel de papa en la noche.
0: ¡No!
1: Sí.
0: ¿Estará escuchando?
1: No, es que era muy bueno.
0: ¿Quedó grabado igual o no?
1: Es muy bueno.
0: Es muy bueno. Es muy rico, muy bueno.
1: Ya, 1:26. Ya, llegan más mensajes, los vamos a estar revisando en breve. No sé cómo llegamos al pastel de papa. Ah, por Mario Ramírez, nuestro auditor.
0: Sí, llegamos a... por el pastel de chucla llegamos al pastel de papa. Marito.
1: Ya.
0: Yo...
1: Se va.
0: Sí, señor, me voy. La noticia llama. En Renca tenemos un incendio ahí, los tulipanes con Guayaquil. Ya. Así que durante los próximos minutos, apenas llegue, conecto para que tengamos mayor información acá en el trasnoche. Un saludo, un abrazo grande para todos nuestros auditores. Teresa también si está por ahí. Teresita, qué linda que estás. Le canto la canción.
1: Simpática y muy bonita.
0: Oye, le cambio la letra, se me olvidó. Teresita, qué linda que estás. Teresita, quisiera con usted conversar.
1: ¿Esa de quién es?
0: Estelita, de Leodán.
1: Ah, mira.
0: Pero yo le digo Teresita.
1: Me gusta. Me gusta cuando se llega tan... Me gusta compartir con usted al aire.
0: Y con dos horas de sueño.
1: Sí, me gusta. Me gusta esa fuerza juvenil que tiene Vicente.
0: No, ya estoy de edad. No, pero eso, Marito, igualmente, un abrazo. Siempre un abrazo, ahí estamos al lado, pero siempre es grato compartir contigo y también con Wilito ahí que nos hace señas para acá, nos reta. No, la cara que me pone. Los quiero mucho. A todos los niños los quiero mucho.
1: Gracias, bicho.
0: Que estén muy bien.
1: Vamos a seguir avanzando. 1:28. ¿Escucharemos algo, Willy? Llega la gran Laura Branigan. Gloria. Artista que nos dejó hace 22 años. Fallecida un 26 de agosto del 2004. Gran cantante. A quien recordamos el día de hoy.

0: la radio Bio Bio, quiero informar aquí un accidente que está antes de la salida de Segundo Transversal por Vespucio, yendo de Poniente a Oriente. Antes de la salida de Segundo Transversal hay tres vehículos involucrados, por lo menos un camión y dos vehículos menores, por lo menos no se veían personas accidentadas, y tienen cortada la pista central y la pista derecha. Esto fue recién hace dos minutos.
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1: Escucharemos a los Bunkers, es la 1:37 a.m. Si estás pensando mal de mí, es la música nacional, es el trasnoche que te acompaña cada madrugada con ánimo.

mañana con 41 minutos. Buena canción está. Llegan algunos mensajes. Quiero aprovechar a leerlos porque hay algunos mensajes que no que quedaron ahí en veremos y los voy a aprovechar a leer de inmediato. Buenos días, soy Fidel desde Quepe. Oye, lindo lugar ahí en la comuna de Freire, la región de la Araucanía. Dice, soy enfermero. Durante 20 años trabajé en el Hospital de Los Ángeles. Mi hora de ingreso era a las 7 de la mañana en el servicio de cirugía y terminaba a las 17:20. A las 17:45 y hasta las 21 horas hacía clase en la Universidad Santo Tomás en la preparación y formación de TENS. Luego, 9:30 realizaba trabajos, pruebas y me preparaba mis clases de anatomía, microbiología y primeros auxilios. Con frecuencia me acostaba a las 2 o 3 de la mañana y me levantaba a las 5. Actualmente jubilado con 72 años. Excelente programación, buena compañía. Gracias a todos los que nos están escribiendo. Bien, saludos a Lorena Atuán, dice, chiquillos, me dieron hambre y me enamoraron, pero ¿cómo es eso? Buen dueto, felicidades, gracias, Gabriela de Talcahuano, buenas noches, gracias Gabriela, saludos desde Castro, dicen acá, hace rato tuvimos una ráfaga de truenos y lluvia, creo que hoy dormiré una hora menos, bueno, te quedas con nosotros, buenas noches a los tres chicos de la noche, yo necesito dormir entre 8 y 9 horas, me entretengo con ustedes, con las conversaciones que son muy entretenidas. Carmen González desde Maipú. Acá estábamos hablando del pastel de choclo de papa. Dice, amo el pastel de choclo. Mucha gente congela el choclo, congela la pastelera. Yo a veces hago pastel de papa, mitad carne molida, mitad champiñón. Rico, igual. Qué bueno. Qué rico. Acá nuestro auditor dice, Tim, pastel de papa por acá. Hay varios que son fanáticos de eso. Hola, yo los escucho todas las madrugadas, me encanta la radio, mucho cariño, siempre me acuesto tarde. Gracias. Hola, quiero saludar a mi amor Paulina Cuevas y a mis dos hijos. Nos escriben, dicen, los vemos todas las noches en Cartagena, en familia. Cristian Erickson Bustos. Saludos, Cristian, te mandamos un abrazo. Nos escribe, hola, buenas noches, yo trabajo 4x4 noches y 4 descansos, pero cuando descanso el segundo día me acostumbro a la noche y después vuelvo a la noche, yo duermo 4 horas y necesito más, ya estoy acostumbrado. Roberto desde Rancagua, hola Mario. Alan desde San Joaquín, yo trabajo de noche desde la casa y a veces postergo la acostada varias veces por hacer cosas durante el día, me pasa como hoy, que llega la hora el siguiente turno y no dormí, trabajo con horario de España. Además, me pasa que cuando hay mucho silencio me cuesta dormir. Me acostumbré a dormir con el ruido de día. Hola, sufro insomnio. Creo que duermo no más de 3 horas que puedo tomar para poder dormir. Nada, yo diría que idealmente no tomar nada porque en el fondo los fármacos de partida tienen que ser recetados por un médico, eso es obvio, pero... Pero bueno, está Melipaz. Hay uno, Valupaz, creo que es para el insomnio, ¿no? Bueno, ahí está Melipaz. Vive en paz con Melipaz. Hay uno que es Valupaz. Entiendo que es de la misma familia de Melipaz, pero está dedicado para el insomnio. En todo caso, yo creo que existe, de hecho, una... Uno puede ir al médico también por el tema del sueño. Porque es un trastorno también de la salud. Yo haría eso. Trataría de ir y ver, tratar de identificar cuál es la... ¿Por qué no se queda dormido? Tiene que haber alguna razón. Hola, dígale a su amigo que comida es bueno como reportero. No entendí mucho a qué se refiere. Días de lluvia, a mí me falta para seguir durmiendo. Cristian desde Cerrillos. Cris Cecilia Letamal, yo soy Team Pastel de Papas, son muy entretenidos y me acompañan. Ya, voy a estar leyendo todos los que me quedan, los voy a responder por interno, gracias a todos los que han participado allí, porque obviamente es muy importante cada uno de sus mensajes. Ya los voy a estar leyendo en breve, por interno. Pero es una buena pregunta. ¿Usted qué es, William? ¿Equipo o team, como dicen los más lolos? ¿Pastel de papa o pastel de choclo? ¿O qué otro pastel podría ser? Porque sumémosle una tercera opción. ¿Pastel de carne? No, pero es que tiene que ser con un vegetal, porque si no... O con una hortaliza, porque si no... Porque todos llevan carne. O sea, el pastel de choclo y apoyo, digamos. Y carne también. No, yo creo que hay que hacerlo... Es pastel... Podríamos sumar el chupe, pero ya eso se sale... Porque hay chupes en todo y hay un montón. Ya. Es.
Ya, vamos a sumar un tercer participante. Budín de zapallo italiano, dicen por acá. Esa podría ser la tercera opción. O pastel de acelga, o pastel de otro. O no es ninguno de esos pasteles. Yo al menos parto diciendo que soy team pastel de papas. El resto no me importa. El resto, no me refiero a usted, auditor, me refiero. El resto de pasteles no me importa. Yo con pastel de papa no quiero más. Zapallo italiano, dicen acá. Budín de acelga, qué rico. Acá un auditor dice zapatos italianos. ¿Cómo zapato? ¿Será zapallo italiano? Lejos lo mejor, zapallo italiano. Dice, hola, soy Daniel de Talcahuano, o de Temuco, debe ser, de Temuco, ahí está. ¿Saben? Me acosté a las 9 de la noche y todavía no duermo nada. Lo que pasa es que se me pasa la hora escuchando la Bio Bio, pero se me convirtió en vicio escucharlos hasta altas horas de la madrugada. Y eso que tomo, bueno, toma algún fármaco para descansar. Yo soy fanática del pastel de choclo, dice acá Caro, nuestra querida auditora, le mandamos un abrazo grande. Pastel de jaiba, dicen algunos. Ya, pero cambiemos. Es que tiene que ser o pastel de papa o pastel de choclo. Dejémosla en dos opciones porque si no se nos va mucho de las manos. Pastel de papa o pastel de choclo. ¿Usted qué equipo es? Usted, William, ya dijo. De choclo, ¿no? Ah, que si no lo hacen con la. No, pero pongámonos que lo hacen como a usted le gusta. Pero, ¿cuál es la diferencia, por ejemplo? ¿Qué de especial usted tiene su pastel de choclo? Ya, la pastelera la pide con un poco de sal, ¿ya? Con ají verde picado, qué rico. Ya le meto picante a todo, William. Hasta la. El sabor es distinto, ¿no? Sí, sí. O sea, en la pastelera va incluido el ají picado. El ají verde. Ya. Bien, me gustó. Bien. Y sin azúcar. Ah, ya, sin azúcar. Bueno, hay algunos que les gusta así. Ya, pero usted, si tuviera que elegir entre los dos, como a usted le gusta, pastel de choclo. Ya, ok. William es el pastel de choclo, yo me quedo acá con el pastel de papa. Buenas noches, papas, dice Cosme, y ahí tengo uno que me acompaña, ahí me está acompañando. Dice yo pastel de choclo, Mario, tú obvio pastel de papa por tus ancestros chilotes. Sí, es que a pura carne y papa me criaron, pues, William. Pura carne y papa. Pastel de choclo con azúcar, dice acá otro auditor. Pastel de papas con mucha carne molida y pechuga de pollo. Hola, nos escriben acá desde Santiago, está conectado Charles. De choclo todo el rato, dice otro auditor. Pastel de papas, es que hay diferentes tipos de pastel de papas. Algunos tienen carne, otros le ponen pollo. Sí, hay algunos que le ponen de dos carnes. Incluso el otro día me contaron, esto es, habría que chequearlo, pero que hay personas que están haciendo pastel de papa con le ponen atún, le ponen, o sea, en el fondo le ponen carnes de otros productos. Algunos le ponen salmón, bueno, en fin. Pero para mí el original es el de carne, digamos. Ese es el original, con el pino, prácticamente el mismo pino de la empanada, digamos. Dice, pastel de papa, Julio está conmigo hasta ahora. Bien, Julio. Rodrigo de Muñoz de los Prados es de papas. De papa es el pastel. Pastel de choclo con azúcar, dice Sandra. Pastel de papa, dice Charles, ya. Pastel de choclo por siempre, dice Catalina Coronado desde Talca. Saludos a Talca. Ahí está, Catalina, que nos está escribiendo hasta ahora. Ella es fanática del pastel de choclo por siempre. Hola Mario, aquí Catalina, un saludo desde Talca para mi polola Mariana. Te escuchamos todas las noches. Gracias Catalina y a Mariana, les mandamos un abrazo. Ellas son pastel de choclo. Parece que está medio equilibrada la cosa, ¿eh? Medio equilibrada. Hola, pastel de papa, pero como lo hacía mi madre, con pasas y aceitunas, con tutti. A ver, déjame revisar. Soy Osvaldo, para mí el pastel de choclo con agregado ají, pimientos de Punta Arenas. Hola, buenas noches. Estoy muy enojada con ustedes, son tan entretenidos que no me puedo ir a acostar, porque me acompañan todo el día y gran parte de la noche. Yo te voy a preguntar algo, ¿has comido alguna vez el budín de sémola salado? No. Nunca, mi querida Magdalena. Está bueno, sí, ¿eh? Se ve bien. A ver, voy a buscar el que me dices tú, William. ¿Cómo era el número? A ver, lo voy a buscar porque no lo he pillado. Ah, pero usted ya lo leyó. Entonces tengo que. Ya.
Esteban dice pastel de repollo con crema de carne. Acá en Suecia se hace mucho. Mira, de repollo con crema. Está bueno, me gustó. Oye, me dio un hambre. Me dio un hambre, William. Buenas noches, Mario. A mí me encanta el pastel de jaiba con cremita y queso del bosque. No se críe Tatiana. Hola, Mario. Luis de Arica. Me quedo con el pastel de choclo, que ya que además lleva presa de pollo. Ya, bien. Hola, me acompañan desde hace un tiempo largo en los turnos. No se críe. Saludos, Damián. Un saludo a mi gente Lonquimay. Dice por acá, pastel de choclo, dicen acá. Va ganando el pastel de choclo, parece, Va ganando. Hola, desde Talcahuano los saludo con mucho cariño a todos ustedes del trasnoche. En cuanto a los pasteles, lejos el mejor es el pastel de papa, sobre todo cuando el pino es casi idéntico o mejor que el pino a la empanada. Lejos el pastel de papa. Bien, bien. Ahí se sumó alguien más. Alguien más está conmigo. Pastel de papa acá en Vancouver se llama Shepherd Pie. No se escribe Braulio. Mira, está bueno. Voy a hacer eso algún día, voy a llegar al lugar. Hola, ¿me puede dar un Shepherd Pie? Ah, ¿qué es eso? Un pastel de papa, pues, maestro. Hola, ¿a qué hora darán la entrevista? En un ratito más, pasadita las dos vamos a tener la entrevista ahí con el diplomático a propósito de las declaraciones de los altos mandos argentinos, mi querido Richard. Por ahora estamos terminando de leer los mensajes para no quedar pasados. Pastel de choclo, dice acá Marco Villarroel. Amigos, a modo de sugerencia, mañana que la competencia sea entre budín de berenjenas y el de zapallo italiano, dice Oscar. Está bueno, es como un versus. Desde Melipilla, los dos son muy ricos. Hola, cualquiera de los dos son ricos y siempre y cuando tengan poca cebolla y mucho queso, mucha papa o mucha pastelera, dice Mónica. El verdadero pastel de choclo es salado, lleva pollo y queso gratinado encima. Para el sur lo comen con azúcar. El pastel de papa, dice acá, carne molida, aceitunas, huevo duro. Desde Valdivia, Los Ríos, buena noche. Gracias, auditores. Sigo leyendo los últimos mensajes para seguir avanzando. Hola, me llamo Guillermo. Pastel de papas, en vez de carne molida, ponerle cochayuyo, dice Guillermo. Uy, era malo para el cochayuyo. Malo. Malísimo. Siempre le hice el quite al cochayuyo. Hasta el día de hoy, ¿eh? ¿Qué más tenemos? Mario, pastel de papas siempre, nos escribe Anita Rosa. Aguante los paperos, vamos por ese pastel de papas, dice Charlie, nuestro auditor que nos está escribiendo hasta ahora. Hola, el tío Pique dice, yo toda mi vida... Ya, gracias Pique, no entendí lo que me estabas contando. No. Bueno, de ahí te leo porque no entendí lo que me estabas diciendo. Hola, buenos días, pastel de choclo el mejor siempre. Hernández de Drammen, desde Noruega. Gracias, auditores. Oye, mucho pastel de choclo, ¿eh? Pastel de papa, dicen acá. Bien, ahí se sumó Richard. Gracias, Richard. Hola. Nos escriben también pastel de choclo, pastel de papa, pastel de arroz, todos muy ricos. Nos escribe el auditor. Acá no te dice el pastel de la moneda. Ya, ok. Pastel de papa, Mario, pero al retirarlo del horno, ponerle queso y choricillo. Saludos, Miguel desde Yoyeo. Oye, qué bueno. Saludos, hola Mario, mi hermana Vicky hace unos pasteles de papa exquisitos. Saludos desde Cardenal de Panilonco. Pucha Mario, a mí también me dio hambre. Hola Mario, por acá, pastel de papa, dice Sergio. Gracias Sergio, muchas gracias auditores. Sergio de Curacaví dice pastel de polenta, ese es rico igual también. Pastel de papa, nos escribe Rosana. Pastel de papas en invierno, pastel de choclo en verano, Jorge le hizo el... Quiso comer ambos. Hola Mario, Pamela de Iquique, team pastel de choclo con azúcar y aceituna de zapa, más un juguito de mango. Oye, qué bueno, qué rico, qué maravilla. Éxito, chicos. Gracias. Hola, el pastel de papas con queso, tomate, bastante orégano, queda como pizza. Se llama pastel suizo. Hola Mario, ¿cómo estás? Entrada de pastel de papas con plato de fondo, pastel de choclo y ensalada de guiso, zapallo italiano. Qué bueno. Ahí comió lo mejor de los dos mundos. Vamos a seguir avanzando. 1:55. Gracias por haber participado, auditores. Quedó claro que el mejor pastel es el que usted quiera. Y nosotros escucharemos hasta ahora a los Pet Shop Boys. Esto se llama It's a Sin. A la vuelta, las noticias.

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0: 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En Bio Bio, una nueva hora. 2 de la mañana.
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2: Buenos días, bienvenidos a la revisión de las noticias en El Informador. El gobierno no convence a los independientes no alineados y se mantiene lejos de sumar los 29 votos que se necesitan para la aprobación en general de la reforma constitucional. Nos informa Cristóbal López.
3: El gobierno sigue en punto muerto en las negociaciones por lograr llegar a los 29 votos requeridos para poder avanzar en la tramitación de la reforma constitucional. El Ejecutivo se ha reunido con el oficialismo, donde ha logrado más consenso, pero sigue sin convencer a los independientes no alineados, como Karim Bianchi, Matías Walker o Miguel Ángel Calisto, quienes han sido insistentes en sus reparos sobre el efecto negativo que, para ellos, tendría este proyecto en la institucionalidad chilena. En conversación con el Expreso Bio Bio, el biministro del Interior y la CGGOV, Claudio Alvarado, afirmó que comunicaron a los parlamentarios que las modificaciones se podrán realizar mediante la discusión legislativa en el Congreso Nacional.
4: No solamente requiere los votos del oficialismo, requiere votos de la oposición. Nosotros hicimos una propuesta. En vez de pedirnos que retiren el proyecto, hagan su propuesta en el Congreso o tráiganla a la moneda y vemos de qué manera la construimos.
3: En paralelo, en el gobierno mantienen reuniones interministeriales para poder coordinar el trabajo de cara a la próxima semana, cuando retome sus labores el Congreso Nacional y pueda iniciar, dependiendo de lo que determine la Comisión de Constitución, su tramitación, la reforma.
2: La Cancillería Argentina reconoció la soberanía de Chile sobre el estrecho de Magallanes, pero reafirmó el valor de la cooperación mutua en el extremo sur. Los detalles los tiene Bárbara Payal.
5: La polémica por la soberanía del Estrecho de Magallanes sumó este martes un nuevo capítulo luego de que Argentina reafirmara la vigencia de los tratados de 1881 y 1984 en respuesta a la nota de protesta presentada por Chile tras las declaraciones de un alto mando militar trasandino. En su comunicado, sin embargo, la Cancillería Argentina también releva el valor estratégico de la cooperación con Chile en el extremo austral del continente. La controversia se originó luego de que el jefe de la Fuerza Aérea Argentina, Gustavo Valverde, afirmara que Magallanes, el Sur y Drake corresponden a soberanía argentina, planteando la necesidad de reforzar la presencia en ese territorio. Frente a esto, el presidente José Antonio Kast valoró el comunicado de Argentina, buscando dar por zanjada la polémica. En tanto, el senador UDI, Iván Moreira, llamó a no dejar pasar estos episodios.
6: Y agradecemos las declaraciones del gobierno argentino, reconociendo la soberanía del Estrecho Magallanes.
7: Estas declaraciones no son aisladas, forman parte de una constante.
5: Todo esto ocurre mientras unidades del Ejército y la Armada se encuentran desplegadas en Magallanes realizando ejercicios militares.
2: Vamos a tomar contacto inmediato con nuestra unidad móvil. Vicente Aguilar, información policial.
8: Sí, información desde la comuna de Conchalí, donde durante la noche se registraron disparos. Esto en el sector de Ventura Laureada con Alemania, en la comuna de Conchalí, donde preliminarmente habría una persona, un hombre lesionado por impactos de bala. Carabineros permanece en este momento resguardando el sitio del suceso y lo que se sabe es que esta persona habría recibido un impacto de bala en su cuerpo, pero en el lugar se habrían encontrado al menos 6 casquillos de bala. Es información del momento, seguiremos ampliando durante los próximos minutos en el trasnoche para tener mayores detalles de esta balacera que se registra ahí en el sector de Ventura Laureada con Alemania en la comuna de Conchalí. 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
2: Las autoridades de Brasil multaron este martes al gigante chino TikTok con casi 30 millones de dólares por fallas en el tratamiento de datos de niños y adolescentes. No es una sanción que dijeron manda un mensaje a las otras plataformas. Brasil ha adoptado medidas firmes para regular las redes sociales y desde hace unos meses se exige que los usuarios menores de 16 años vinculen sus cuentas a la de sus padres. La Agencia Nacional de Protección de Datos de Brasil dijo que identificó por parte de TikTok el tratamiento de datos de usuarios menores de edad sin fundamento legal. Estos datos se utilizaban para ofrecerles publicidad, dijo la agencia. Además de la multa por más de 153 millones de reales, el organismo ordenó a ByteDance Brasil, filial brasileña de TikTok, creada en China, que elimine los datos obtenidos de manera irregular. 2:05 hasta ahora en la ciudad de Arica, en el norte de nuestro país. 19 grados de temperatura, se mantiene mayormente nublado con una humedad del 83%. En Santiago, 11 grados de temperatura, está nublado con una humedad del 91%.
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0: 10 minutos, hacemos el trasnoche de la radio junto a todos ustedes. A continuación, les vamos a presentar una conversación que sostuvimos en las últimas horas de este día martes con el diplomático, exdiplomático de nuestro país, Samuel Fernández. Él es académico de la Universidad Central, un hombre con una destacada y dilatada carrera diplomática de más de 40 años. Fue embajador de Chile en Egipto, estuvo en varios países de Oriente Medio y también en diferentes misiones diplomáticas de nuestro país, una voz más que autorizada para conversar sobre precisamente lo que ha sido esta polémica entre los dichos de alto funcionario, un alto miembro de la Fuerza Aérea Argentina respecto a la soberanía chilena del Estrecho de Magallanes e incluso de otros sectores del extremo sur. Una conversación didáctica donde nos explica, además, este impasse que ha ocurrido, pero sobre todo también nos entrega detalles sobre el Tratado de 1881 y además el Tratado de Paz y Amistad del año 1984. Una conversación didáctica exclusiva para el Trasnoche de la Radio que realizamos ahora. Bien, auditores del Trasnoche de la Radio, estamos en compañía del ex embajador, consejero del Centro de Estudios en Política Internacional de la Universidad Central, muchos años con experiencia en diplomacia. Estamos con Samuel Fernández. ¿Cómo le va, Samuel? Muchas gracias por permitirnos conversar esta madrugada.
1: Encantado, Mario, encantado nuevamente de estar contigo. Un agrado.
0: Bueno, la noticia manda. ¿Cómo ha visto usted en primera instancia lo que ha ocurrido con esta, no sé si será una tensión, será unos dimes y diretes, pero una especie de polémica que se ha generado a propósito del comentario de un alto militar de la Fuerza Aérea Argentina a propósito del Estrecho de Magallanes? ¿Cuáles son las primeras, los primeros indicios para iniciar esta plática?
1: Se trata de declaraciones que no han sido muy oportunas en primer término, y en segundo lugar han sido tal vez desconociendo que existen tratados y normas muy claras sobre el tema del Estrecho de Magallanes y su accesibilidad. Además, creo que ha sido oportuno el que Chile haya presentado una protesta, porque eso ha permitido que se corrija, y la corrección ha venido por parte del propio gobierno argentino, el cual ha insistido en que siguen vigentes las normas que tenemos a la vista y que son las normas muy importantes de dar a conocer, porque en general se conoce poco, y que tienen relación con la soberanía del Estrecho de Magallanes.
0: Ahora, uno de los temas centrales que esta no ha sido, o lo que reclaman algunos parlamentarios de nuestro país, es que esto ha sido una especie como de actitud, quizás no hablando del Estado argentino, sino de miembros de las Fuerzas Armadas, porque hace un tiempo atrás, yo recuerdo que en algún momento lo conversamos, es el jefe ideográfico de la Armada que decide en algún momento también hablar acerca del Estrecho de Magallanes, pero en este caso del acceso en Punta Dúngenes. ¿Habrá una cierta correlación entre este relato dentro de las fuerzas o hay que tomarlo desde donde viene, quizá en una conversación distendida en un podcast?
1: Yo diría que no se le debiera tomar con la intensidad que pareciera, porque nunca faltan las personas, y especialmente en los altos mandos de Fuerzas Armadas, que tienen sus propias visiones y que no coinciden con la realidad y que crean problemas o que pueden crear problemas. Y para eso está justamente la diplomacia, para que esos problemas se eviten. Y en este caso yo creo que ha sido superado gracias a que se puso a tiempo el acento en la protesta y en la declaración que hizo nuestro canciller. Y creo que esto vale la pena que se sepa. ¿En qué sentido? Porque en general los temas limítrofes, Mario, y eso lo sabemos todos, no son normalmente muy atendidos por nuestra enseñanza. No son claramente enseñados en colegios, en la educación primaria, secundaria, ni siquiera en la universitaria, porque solo lo ven algunos que están muy dedicados al tema, pero no en general. Entonces, hay mitología, hay cosas que son imprecisas y hay otras que llaman la atención porque se dicen sin medir las consecuencias. Este ha sido uno de los casos, a mi entender.
0: Claro, estamos hablando de, bueno, específicamente el Tratado de Límites de 1881 y luego el Tratado de Paz y Amistad de 1984. En cuestión...
1: Porque se dicen sin medir las consecuencias. Este ha sido uno de los casos, a mi entender.
0: Claro, estamos hablando de, bueno, específicamente el Tratado de Límites de 1881 y luego el Tratado de Paz y Amistad de 1984.

0: ¿Es una extensión el de 1984 o son distintos para explicárselos también a los auditores?
1: A ver, esto yo creo que vale la pena que lo expliquemos muy brevemente. Fíjate, Mario, que hay algo que se sabe poco. Pero el 23 de octubre de 1873, Chile hizo una comunicación a todos los países del mundo, en el sentido de que mantiene una aspiración e inquebrantable deseo que la navegación por los estrechos de Magallanes sea siempre franca y libre para las naves de todo el mundo, y la neutralización de los mismos estrechos para el remoto e improbable evento de una guerra exterior. Esto es absolutamente inédito en esa época. Estamos hablando de 1873. Luego viene, después de largas negociaciones, el tratado que tú aludías, que es el tratado base, el de 1881. Y ese, a su vez, en su artículo 5, habla que el estrecho de Magallanes queda neutralizado a perpetuidad y asegurada su libre navegación para las banderas de todas las naciones. Esto es lo que Chile ha mantenido en el tiempo, y lo ha mantenido de manera muy clara, con dos condiciones que son las más importantes. Todas las aguas del estrecho de Magallanes son de Chile, y al mismo tiempo las dos riberas, la del norte y la del sur, en que Chile se compromete, obviamente, a no construir fortificaciones ni defensas militares que puedan contrariar este propósito. Esto del Tratado del 81, que ha sido, como decía, mantenido en el tiempo, fue recogido a su vez en el Tratado más moderno de Paz y Amistad de 1984. Y en este, que es de suma importancia, Chile tomó dos decisiones conjuntamente con Argentina. La primera, hacer una línea imaginaria entre el cabo, la Punta Dúngenes al norte, y el Cabo del Espíritu Santo por el sur, en que las aguas interiores, que son el estrecho de Magallanes, son enteramente chilenas en las condiciones de siempre. Pero las exteriores son en el Atlántico, y por tanto, esas son de Argentina. Pero, y esta es la parte importante, en ese caso, Argentina se obliga a mantener en cualquier tiempo y circunstancia el derecho de los buques de todas las banderas a navegar en forma expedita y sin obstáculos a través de sus aguas jurisdiccionales hacia y desde el estrecho de Magallanes. Esto es algo que no se dice normalmente, pero está repetida la cláusula de la libre navegación inocente, del paso inocente por el derecho internacional del mar que Chile adquirió. A su vez está replicada por Argentina en el tratado de 1989. Por eso, Mario, las declaraciones de este oficial o de quien quiera que se aparten de estas normas no tienen ningún valor.
0: Claro, estamos conversando con el ex embajador y consejero del Centro de Estudios en Política Internacional de la Universidad Central, Manuel Fernández, con una amplia carrera diplomática en nuestro país y, por supuesto, en el exterior. Yo quería preguntarle también, Samuel, siempre se habla, siempre se entiende que la región de Magallanes, bueno, desde tiempos de se le alude a las últimas palabras de O'Higgins, ¿no? Se habla de Magallanes, no olvidarse de Magallanes, y otros también lo han ido sumando en la historia. ¿Cómo se ve desde su perspectiva la importancia de Magallanes, pensando en que este mismo oficial y otros tantos, incluso podríamos salir de la polémica entre Chile y Argentina, pero uno podría entender que el territorio antártico va a ser muy importante en un par de décadas más? Por lo tanto, todo lo que ocurra, uno podría intuir, todo lo que ocurra en la región de Magallanes va a tener que ser mirado por la diplomacia, por nuestro país, con cierto celo, ¿no?
1: Por supuesto, tiene toda la razón, Mario. Mira, es tan importante que lo tiene en la actualidad y tal vez a futuro, por una razón. En el sur de América,

0: América del Sur, entre el Atlántico y el Pacífico, hay tres vías. Una, el Estrecho de Magallanes, es enteramente chileno. Luego el canal de Beagle, en buena parte todos los pleitos que tuvimos, ya dilucidados por el Tratado de Paz y Amistad, en la parte en que tiene el acceso por la Ribera Norte, en la parte argentina que llega a Ushuaia, eso es de Argentina. Pero todo el resto y todas las islas y hasta el sur, enteramente es chileno. Y luego está el paso por lo que se llama el paso Drake, que es al sur del Cabo de Hornos, uno de los mares más difíciles del mundo. ¿Por qué los nombro? Porque son los que son pasos oceánicos naturales y no está sometido a la altibajo que pueda tener el tránsito marítimo por el canal de Panamá, que depende de la cantidad de agua que exista, de las lluvias y de los lagos que hay allí, porque puede tener problemas también físicos en la dimensión de los buques. No todo buque puede pasar por allí, hay algunos que no se puede a pesar de los trabajos y ampliaciones. Entonces, adquiere una presencia y una importancia geográfica enorme, y esto está en manos de Chile, y eso no está discutido en ningún lado. Esa es la, y luego viene lo que tú decías con toda razón, la proyección antártica. Y aquí yo quiero hacer una puntualización, Mario, que es necesario que se sepa. Nosotros tenemos acuerdo con Argentina para seguir preservando en conjunto el sistema antártico que termina el año 2047. Nos queda mucho tiempo, porque la idea es que los países antárticos, que han tenido un inmenso trabajo muy acorde unos con otros, lo mantengan y se mantenga de esta manera para evitar problemas, se preserve ese continente antártico que tiene alrededor de 14 millones de kilómetros cuadrados, que es inmenso y que las reclamaciones están congeladas y se ha mantenido como un lugar de paz, ajeno a las guerras y a todo el asunto militar ofensivo. Entonces, este sistema de, además, prevención, preservación del medio ambiente, de la fauna y flora que existe, es un continente, se mantenga como está en el sistema antártico. ¿Por qué, Mario? Porque la comparación la podemos hacer con el Polo Norte, donde no hay territorio, sino que hay hielo, y ese está disminuyendo. Pero allí hay 8 países que están peleados todos con todos para tratar de buscar las vías y las posesiones. Nombro de pasada un tema, las reclamaciones que el propio Trump ha estado haciendo respecto de Groenlandia. Entonces, ahí tenemos un problema que está latente, enteramente distinto al sistema antártico en el sur, y ese es el que hay que preservar.
1: Claro, estamos hablando de esta especie de guerra, si se quiere, o una disputa por los recursos energéticos. Mucho se ha hablado de las tierras raras, bueno, ni hablar de que la Antártica es, sin duda, la reserva más grande de agua dulce, pero además se ha hablado del petróleo, se ha hablado de otros recursos que hoy día son parte fundamental de, por ejemplo, los conflictos que están ocurriendo en Oriente Medio, en Hormuz, lo que está pasando con las reclamaciones en Groenlandia que están apalancadas, además, de empresas petroleras, ¿no? Entonces, uno podría intuir de que si esto está ocurriendo ahora, una vez que llegue este límite con esta fecha, quizás no sean los mismos líderes de ahora, quizás sean sobrinos, quizás sean hijos de los que están hasta ahora, y uno decía, bueno, habría que adelantarse, ¿no?
0: Por supuesto, y esa es la preservación que hay que tener acuerdo entre los países del sistema antártico, donde Chile y Argentina han estado afortunadamente siempre de acuerdo, porque aquí hay una superposición, pero que es en una parte importante. Chile reclama entre los paralelos 90 al 53. Y Argentina se nos superpone del 53 en adelante. Del 80 en adelante. Por lo tanto, hay solo 10 grados en que no hay reclamación. El resto está superpuesta a la reclamación chilena con la reclamación argentina.
1: Claro.
0: Pero hay un acuerdo de que no se está reclamando soberanía, sino que los títulos y demás están congelados para no entrar en conflicto. Y además preservado por el sistema. Porque ese sistema antártico que tú decías de las tierras raras, del oro o el petróleo o el gas que puede existir y que seguramente puede existir, se trata de un continente inmenso, con todo, ¿no? Que está bajo hielo, evidentemente, pero que tiene toda la riqueza, no entrar en conflicto por ello. Y por eso que el sistema es conveniente que lo mantengamos así.
1: Lo último que quería preguntarle, Samuel, y agradeciéndole, por cierto, por su tiempo, es ¿cuál es la verdadera implicancia que tiene una nota de protesta? Porque hay algunas personas que de pronto quizás no están muy cercanas. Yo mismo, no logro entender cuál es el verdadero efecto que tiene una carta de protesta. O de qué manera me imagino que se le puede hacer ver la disconformidad o la molestia de un estado a otro. ¿Cómo funciona cuando se envía una carta de protesta? Usted que ha tenido la oportunidad de estar tantos años representando a nuestro país en otras latitudes.
0: Se trata de una postura que toma el país que considera que el otro se ha equivocado, ha cometido un error, hay algo que no corresponde a la realidad. Entonces la protesta le dice: ojo, aquí se ha cometido un error. Y en este caso la respuesta ha sido: sí, ratificamos que están vigentes los tratados en toda su dimensión y que no ha habido intención de cambiarlos. Por lo tanto, conforme, yo reitero que está vigente y que eso es de soberanía de Chile. Y se acabó. Así se supera el problema y se supera diplomáticamente. Una persona le dice: usted ha cometido un error. Va, es cierto, estas palabras de esta persona no son las que corresponden, ratificamos lo que está vigente y el asunto se da por superado. Esta es la forma normal, civilizada, de superar estos conflictos.
1: Bueno, sin duda yo creo que más de una reclamación, seguramente la Cancillería Argentina debe haber conversado con este general, de cierta forma le debe haber expresado quizás la posición de lo que estamos conversando, más allá de lo que nunca lo vamos a saber probablemente,
0: no,
1: lo que se haya
0: no, seguramente no, pero vamos, lo importante es que se han ratificado las normas que conocemos y que hemos hablado y que están plenamente vigentes.
1: Samuel, quiero agradecerle por su tiempo, por cierto, por conversar con nosotros con Bio Bio la Radio, le agradezco.
0: No, encantadísimo, Mario, te mando un saludo muy afectuoso y gracias por el contacto.
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2: Escucharemos a Queen con Crazy Little Thing Called Love.

36 minutos. Hacemos el trasnoche de la radio a través de las 43 estaciones en todo el país. Es Biodío, es el trasnoche, junto a cada uno de ustedes, auditores y auditoras. Llegan algunos mensajes, los voy a estar leyendo en breve. Gracias a todos los que ahí están comentando acerca de la entrevista que tuvimos hace algún rato. Una entrevista que, por cierto, la tuvimos antes de que fuese la emisión del programa. Por eso conversamos con Samuel Fernández. Una entrevista bien didáctica que nos permitió, por cierto, poder conocer los tratados, pero sobre todo también cómo es que funciona la diplomacia. Muchas veces uno piensa que una cosa es como llegar y que las instituciones se puedan, digamos, llegar a un encontrón mucho más fuerte, ¿no? No sé, que dos presidentes se pongan a discutir entre... Bueno, lo hemos visto en algunos casos, pero lo cierto es que la diplomacia funciona de otra forma. Son discusiones mucho más... sin dejar de lado la seriedad de lo que pueda significar lo que se está discutiendo, pero sí con una intensidad distinta. O sea, se priman otras, las formas, el fondo, por cierto, también, pero priman las formas y también hay un debido proceso. Entonces, claro, por eso le preguntaba al final a Samuel, bueno, ¿cuál es la implicancia de la nota de protesta? ¿Qué significa? Después averigüé que efectivamente a nivel interno, cuando se trata de funcionarios de algunos gobiernos, pueden tener algún tipo de sanciones, multa, etcétera. Eso es a nivel interno lo que pueda pasar en Argentina, pero a propósito de lo que tenga que ver con nuestro país, tiene que ver precisamente con mostrar un malestar desde el Estado de Chile. Y bueno, Argentina termina respondiendo, dando la razón también respecto a los tratados. Entonces, claro, Samuel también nos comentaba, nos decía que hay que también revisar desde dónde provienen también los mensajes. Hay que decir algo. En Argentina es uno de los países donde más se utiliza el streaming. Hay muchos canales de podcast, hay muchos medios digitales que son, si se quiere, bastante masivos, al igual que los medios tradicionales. Pero se ve con mucha facilidad o... dependiendo del sector político, allá hay algunos podcasts o algunos canales de YouTube, canales de streaming, que claramente responden a un sector en particular de la política y otro al antagonista, si se quiere. Aquí quiero llegar con esto, que se da, hay una cultura comunicacional en el que muchos funcionarios, incluso militares, van a estos tipos de podcasts y opinan sobre temas. Acá en Chile al menos yo no he visto algo así. No he visto a un general de la Fuerza Aérea, salvo que fuese un canal institucional, salvo que sea una entrevista institucional, vaya a opinar sobre un tema tan sensible como este, como la soberanía o como los tratados limítrofes, a un podcast. Claro, nos puede parecer raro, pero eso ocurre. De hecho, si usted se da cuenta, los dos impas, o no, Willy, los dos impas que pasaron fueron en podcast. Los dos. Donde hablan a modo personal. Pero claro, ¿cuál es el problema? Que representan, además, no son cualquier persona dentro de la institución, a eso es a lo que me refiero. Pero claro, hay que entender también la idiosincrasia de Argentina, que tiene estos espacios donde estas personas que probablemente por su trabajo, acá en Chile, no se ve, salvo que sea algo sobre, no sé, algo histórico, sobre, no sé, que justo la especialidad de este militar tenga que ver con un evento histórico, no sé, me pongo en el caso de algunos generales en retiro del ejército de nuestro país que han dedicado su vida, por ejemplo, a la historia militar chilena y se les entrevista en base a eso. Pero hablar de política o temas limítrofes, la verdad que un caso parecido a ese no, al menos que yo recuerde, no tenemos en nuestro país. Quizás existe, pero no ha tenido una difusión tan amplia. Bueno, cerrando ese capítulo, también él nos contaba lo que es tan relevante y lo hemos conversado tantas veces en este programa. Algunos ya deben estar aburridos de que uno habla tanto de Magallanes, pero es tan importante, tan relevante lo que está pasando a nivel global con los recursos económicos. Lo hemos visto con lo de Groenlandia, el otro día conversábamos sobre eso, sobre el problema que había con empresas petroleras, lo que pasa en el Estrecho de Hormuz, cómo algunos países han tratado de buscar
otros lugares para llevar, bueno, los gasoductos, etcétera. Es un poco ingenuo pensar que quizás cuando esos recursos ya se estén agotando o de pronto no se pueda acceder a ese tipo de recursos en Oriente Medio, es natural que algunos países más grandes que luchan por la hegemonía mundial intenten ir a buscar recursos a otros países. Y uno intuiría, auditores, no sé qué pensarán ustedes, por eso dejo ahí el WhatsApp, ¿qué les parece sobre el tema antártico? Pensar que en 100, en 200 años más, o en 100, 150 años más, pongámosle 100, o en medio siglo, la Antártica sea un territorio en disputa. Puede darse, ¿no? Al menos está, muchas personas así lo piensan. Y acá es donde Samuel nos dice algo muy interesante. Qué importante es que los países del sistema antártico puedan mantener este territorio fuera de los conflictos bélicos. Ese va a ser un gran desafío. Y Magallanes tiene una oportunidad histórica para poder ser un referente en eso, porque va a haber mucho crecimiento en la región de Magallanes en 20, 25 años más. Mire, allá hay proyectos que se están haciendo sobre el hidrógeno verde. Se ha hablado de los data centers. Se ha hablado de todo el tema marítimo a propósito del canal de Panamá, que tiene algunos problemas. Todo eso genera que mucha gente se va a ir a trabajar a ese lugar. Van a haber personas que van a querer ir a trabajar a Magallanes en una naviera o en un servicio, lo que sea. Y eso evidentemente hace que empresas más grandes, empresas norteamericanas, canadienses, de cualquier lado, tengan que elegir una base para poder operar. Por eso se hablaba tanto del Centro Antártico Internacional, del famoso CAI, que es un proyecto que entiendo que, no, que está en una promesa hace mucho tiempo, no se ha ejecutado, no se ha avanzado tanto, y donde Chile tiene una posición muy importante, muy relevante. Después podemos hacer el link con lo que significa que, imagínense, todas estas empresas llegan, mucha gente de acá mismo, de nuestro país, va a intentar buscar mejores condiciones y capaz llega a Magallanes. Bueno, si van 100.000, 150.000 personas, todo eso trae comercio, crecimiento, pero donde hay un gran asentamiento de personas, también llegan los vicios, también llega la delincuencia y también llega el crimen organizado. Y ahí es donde uno puede hacer todo un trazado y decir, ah, si crece algo, si un país está creciendo, un sector está creciendo, llegan muchas cosas buenas, pero también llegan cosas malas. Y ahí es donde uno pensaría, el Estado está preparado, lo ha visto, tomó una bola de cristal y dijo, ah, sí, tenemos una hoja de ruta para el crecimiento exponencial que podría tener el territorio antártico chileno o los sectores cercanos al territorio antártico chileno. ¿Se habrá hecho ese mapeo? Una vez me contaba estoy aquí contando una conversación privada, no voy a decir quién, pero yo conversaba con algunas personas cercanas al mundo de la academia y que también son cercanos al mundo de la política, que dicen que el... Y esto no sé si será... Bueno, lo voy a contar igual a auditores, porque estamos entrenando... Esto no va a salir de acá, Wilito, no va a salir del programa. Dicen que el tema antártico no vende tanto de manera electoral, porque las fechas no dan. ¿A qué me refiero con que las fechas no dan? Claro, porque el tema antártico, 2047, estamos 2026... Y algunos parlamentarios dicen en el foro interno, pucha, pero 2047 me queda lejos y yo estoy pensando en la próxima elección, en los próximos 5 años. Claro, quizá ahora lo que se necesita es mayor impacto a mediano y corto plazo. ¿Para qué? Para poder salir electo en los próximos 5 años. ¿O no? Entonces uno dice, claro, el tema antártico no interesa tanto. ¿Por qué? Porque no tiene un efecto electoral tan cercano. Y esos cálculos se hacen, lamentablemente. Pero siempre aparecen algunas personas que estamos preocupados de esto. Ustedes, auditores, lo hacen. Ustedes también lo han comentado. Algunos dicen, oye, ojo con el tema antártico, ojo con el tema Groenlandia, ojo con lo que está pasando en el sur, ojo con lo que pasa con la zona extrema, lo que pasa con el norte, con Arica, con nuestras costas. Tenemos un país enorme, la cantidad de costas que tenemos es impresionante. Hay sectores, pasos no habilitados, hay un montón. Hay lugares, yo voy a hablar de lo que conozco, en la región de Magallanes, William, auditores,
hay sectores que están simplemente separados por una valla, por una cerca. ¿Traficarán por ahí algunos delincuentes? Si hay 200 kilómetros de pura pampa. Está para pensarlo. Bien, vamos a seguir avanzando, Victoria, ¿les parece? Sus mensajes a través del WhatsApp al más 569-9207888. Gracias a los que han tenido la paciencia de escucharme de un tema que quería tocar hace harto rato, pero justo se había dado precisamente con estos dichos que caían como anillo al dedo para comenzar sobre este tema. Tema que ya, por cierto, desde la diplomacia dicen que está completamente cerrado. Y lo otro, nos había llegado una imagen a través del WhatsApp, había llegado también ahí un dato de que habían unos ejercicios que se empezaron a hacer a propósito de esto. No, la verdad que los ejercicios de la Armada, que se han estado haciendo a nivel militar, se están haciendo hace par de semanas atrás. No es que a propósito de ello, vi una nota por ahí de un medio, no voy a decir cuál, pero decía, no, que se está haciendo esto, que se está haciendo... Se movilizó la Armada, no. A ver, los ejercicios militares se están haciendo, se hacen todos los años a la misma fecha y se están haciendo hace un par de semanas. Se hacen siempre, entonces, claro, tocó que pasó esto justo en el mismo lugar, pero no pensemos tampoco que salió a la Armada chilena salió como para generar. No. Este ejercicio está al menos del que responde a la Armada chilena, se viene haciendo. Tengo por ahí el nombre del ejercicio, está haciéndose por lo menos 2 semanas. Bien, 13 minutos queda para las 3 de la mañana. Escucharemos hasta ahora, William, a Nano Stern junto a Claudia Cuña. Esto se llama Desorden. Lo sigo leyendo a la vuelta.

0: 2 de la mañana con 52 minutos. Vamos a tomar contacto inmediato. Estamos viendo imagen en vivo a través de BioBio TV. Vicente Aguilar, estamos contigo, comuna de Colchalí, ¿no? A ver. Espera, a ver. Dame un segundo, Vicente. Ahora sí estamos contigo. Dame un segundito. Ya vamos a estar contigo. Estamos viendo la imagen. Estamos viendo la imagen en vivo a través de BioBio TV. Nos conectaremos con Vicente Aguilar para saber específicamente lo que está pasando en este sitio, donde lo que se estaba comentando, lo que él nos decía, era acerca de algunos disparos. De hecho, lo que vemos en la imagen de Vicente, mientras estamos solucionando algunos problemas con el audio, es que se tiene cercado este sector con una... Ya, ahora sí estamos contigo, Vicente, te escuchamos.
1: ¿Cómo están, Mario, auditores? Muy buenos días. Claro, habíamos dado cuenta de este hecho en el informador hace algunos minutos. Son al menos 6 disparos que se efectúan acá en Ventura Laureda con pasaje a Alemania. Todo esto en la comuna de Conchalí. Sucede esto cerca de las 12, a eso de las 23:50 horas. Llegan un número indeterminado de personas hasta este lugar, Ventura Laureda con pasaje a Alemania. Tocan acá este portón, ¿cierto? Esta fachada de una casa que está en el fondo, tipo media agua, nos comentaban algunos vecinos, que, habita una persona, un hombre de aproximadamente 50 años, junto a su conviviente, y ahí es que estas personas, que según lo que cuenta la víctima, serían sujetos chilenos, tocan este portón, le indican que tienen un recado para él, una especie de video, una foto que tienen que mostrarle. Esta persona de 50 años, la víctima, quien termina recibiendo los disparos, les dice que no va a salir, les dice en reiteradas ocasiones que no va a salir de este lugar, y ahí es que estas personas, un número indeterminado al momento, porque el hombre no los ve, sino que escucha más bien a quienes le hablaban, le disparan a este hombre, un hombre de 50 años, quien recibe un disparo en la parte posterior de su cuerpo, en la columna, una bala que termina saliendo por su abdomen y por el que herida, por la que es trasladado hasta el Hospital San José, donde permanece en este momento. Pueden ver en imágenes de BioBio TV, se encuentra cercado este lugar, más bien cerrado el perímetro acá en Ventura Laureda con pasaje a Alemania. Hay algunos videos, algunos registros que vamos a tener durante los próximos minutos también, donde se escuchan al menos 7 disparos de una cámara de seguridad cercana a este sector. Por lo tanto, hay que tener también ese antecedente, oficializar aquello por parte de carabineros. Lo que sabemos igual es que pronto vamos a tener declaraciones de fiscalía. Y lo otro importante acá es que permanecen en este lugar y pueden ver también a través de BioBio TV cómo están estos casquillos de bala. Son al menos 6 casquillos los que se encuentran en este sector y que también pueden ver ahí que ya están delimitados, ¿cierto? En BioBio TV pueden ver esos casquillos que están delimitados con tiza. Son al menos 6 que quedan acá en el frontis de la casa de este hombre, la víctima. Un hombre de aproximadamente 50 años, quien se encuentra en el Hospital San José siendo atendido en este momento. Lo que nos decían es que él vive con su conviviente, persona que acabamos de ver salir acá en el lugar. Por lo tanto, parte de la investigación sería por qué estas personas efectúan estos disparos. Al menos 7 disparos son los que se escuchan en este sector y uno de ellos termina dando en la espalda de este hombre y saliendo posteriormente por su abdomen, por lo que permanece en el Hospital San José, Mario.
0: Sí, estamos viendo la imagen ahí, cómo también se ve a los funcionarios policiales que están custodiando. Vemos a un funcionario policial que está justo al lado de esta cinta de color amarillo que se hace para delimitar el sitio del suceso, que además está con una especie de cono, ¿no?
1: Sí, bueno, tienen todo delimitado acá para evitar, ¿cierto?, la circulación de las personas, por lo mismo, porque se encuentra evidencia de este hecho, estos casquillos de bala, y también hay que esperar lo que diga la fiscalía para saber quiénes van a trabajar en este lugar, si trabajan la brigada de homicidios, si trabaja carabineros. Claro. Eso es parte de lo que ya vamos a tener durante los próximos minutos. Ya. Pero por ahora lo que sabemos es que esta persona permanece, bueno, más bien no en riesgo vital, pero sí en un estado delicado de salud producto de este disparo que ingresa por su espalda, termina saliendo por su abdomen, pero serían al menos 7 disparos los que efectúan estas personas, un número indeterminado de personas, porque lo que les decía yo, le indican que salga, que le tienen un recado, y ahí es que esta persona les dice que no va a salir, termina volviendo hasta su casa y ahí efectúan estos disparos, que 3 de ellos quedan marcados en este portón, ¿cierto?, de lata que se puede ver ahí en imágenes de BioBio TV. Les comento yo, es una fachada de lata en su mayoría. Adentro lo que nos comentaban es que esta vivienda es tipo media agua, y ahí quedan estas 3 marcas de disparos, ¿cierto?, que terminan ingresando por este portón y uno de ellos dando en la espalda de este hombre de aproximadamente 50 años, Mario.
0: Ya. Bien, Vicente, vamos a volver contigo seguramente cuando tengamos una vocería a propósito de este tema. ¿Tú no se interrumpes, bicho?
1: Sí, líneas abiertas, Mario, en cualquier momento, con mayores detalles, tomamos contacto rápidamente.
0: Gracias, Vicente, un abrazo.
1: Un abrazo, que esté muy bien.
0: Vicente Aguilar, desde la comuna de Conchalí, aquí en la región metropolitana, con algunos, con información policial. Antes de irnos a la pausa, nos estaban comentando a través del WhatsApp, nos mandan muchas veces links de TikTok. Nosotros la verdad no vemos TikTok ni redes sociales por razones estrictamente de seguridad, y porque bueno, muchas veces aparecen muchas noticias que no están chequeadas, por eso que nosotros al menos en este caso no revisamos, pero nos contaban de una situación que estaba ocurriendo en el sector Centinela de Constitución, donde aparentemente había una vivienda que estaba teniendo una fuga importante de agua. Queremos decirle a los auditores que, bueno, hemos tratado de ver por interno dónde es este sector y ya hemos hecho algunos llamados a la Municipalidad de Constitución, de la Comuna de Constitución, porque entiendo que es un edificio, al menos eso es lo que se lograba ver en las imágenes que nos mostraron, donde vecinos estaban denunciando que algo había generado una fuga de agua importante en una vivienda donde incluso habían menores. Por eso que habían personas que estaban muy preocupadas, porque claro, es difícil ver una familia que tenga ese tipo de problemas y que además hay niños pequeños en el lugar. Así que hemos tomado contacto con las autoridades, estamos nuevamente intentando también dar contacto con las autoridades, al menos lo intentamos en Constitución. Estamos también averiguando otros números para ver cuál es el sector en particular, porque además nos mandaron solamente el vivo de TikTok, se hace mucho transmisión en vivo, donde solo se escuchaba que estaban con problemas del agua, pero en ningún momento dicen el lugar donde es. Entonces, ahí es donde empezamos a tener problemas. Solo aparece que es el sector Centinela en Constitución, pero faltaba una dirección. Entonces, estamos haciendo las averiguaciones. Son varios los auditores que nos mandaron este vivo de TikTok, que claro, dada la emergencia que estaba pasando, era uno de los más populares del momento. Lo estamos revisando. Y apenas tengamos los datos, por supuesto que vamos a contactarnos con las autoridades. 3 de la mañana en punto, vienen las noticias. Ya regresamos.
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0: Buenos días, bienvenidos al Informador. Sin acuerdo, finalizaron las 2 jornadas de negociación presencial entre Estados Unidos y Chile por la sobretasa del 12,5% aplicada contra la industria exportadora nacional. Nos cuenta Danilo Ormeño.
5: Un encuentro mucho más corto que lo ocurrido la primera jornada marcó la nueva reunión que sostuvo este martes en la Cancillería el representante de la Oficina Comercial de Estados Unidos, Jeffrey Gettman, y la subsecretaria de Relaciones Económicas Internacionales, Paula Esteves. Ambas autoridades se sentaron frente a frente y junto a sus equipos negociadores intentaron aunar posiciones. Esto luego que Estados Unidos aplicara unilateralmente una sobretasa, pasando por alto el Tratado de Libre Comercio firmado por ambos países el 2004. El presidente de la Sociedad Nacional de Agricultura, Antonio Walker, afirmó que en el caso del agro, la afectación por la sobretasa supera los 400 millones de dólares.
6: Nosotros hemos hecho ver a la Cancillería, a la subsecretaria, que este arancel tiene un costo de 400 millones de dólares solo para la fruta fresca de exportación, que pega en la última línea, que pega en la rentabilidad de los agricultores.
5: De acuerdo a lo que indicó el gobierno, las negociaciones continuarán ahora a distancia, de manera telemática y periódicas. Pese a las consultas de Radio Bio Bio, hasta la tarde de este martes, ni el embajador Getman ni la subsecretaria Esteves se pronunciaron respecto a los posibles alcances de los encuentros.
0: La candidatura de Michelle Bachelet a la Secretaría General de la ONU enfrenta días clave tras quedar séptima entre 8 aspirantes en el último sondeo informal. Mientras se evalúa junto a Brasil y México sus próximos pasos, expertos analizan si todavía existe espacio para revertir el escenario o si retirarse comienza a ser una alternativa. Los detalles los tiene Sebastián Catalán.
7: La candidatura de Michelle Bachelet a la Secretaría General de Naciones Unidas entra en una etapa decisiva, luego de quedar rezagada en el segundo sondeo informal del Consejo de Seguridad. La expresidenta viajó a México, uno de los países que mantiene su respaldo junto a Brasil. Bachelet habría obtenido 2 votos favorables y 6 contrarios, quedando séptima entre 8 postulantes. El escenario abrió la discusión sobre la conveniencia de mantener la candidatura. Samuel Fernández, analista internacional de la Universidad Central y ex canciller, explicó que la decisión corresponde finalmente a Bachelet y que el respaldo del gobierno de origen no resulta determinante en este proceso. El académico de la Facultad de Gobierno de la Universidad del Desarrollo, Guido Larson, tiene una visión distinta, afirmando que históricamente resulta poco habitual que las tendencias de los primeros sondeos cambien de manera significativa.
8: Ella es la que tiene que decidir porque las candidaturas a la Secretaría General de Naciones Unidas son personales.
9: Las chances de Bachelet, que nunca fueron chances realmente importantes, hoy día se encuentran completamente capituladas.
7: Así, mientras la expresidenta conversa con sus patrocinadores, la discusión se concentra ahora en determinar si todavía existen opciones de remontar o si resulta conveniente retirar una candidatura que aparece lejos de los primeros lugares.
0: Retomamos el contacto con Vicente Aguilar, información policial desde Conchalí.
1: Si ampliamos la información desde la comuna de Conchalí, calle Ventura Laureda, con pasaje a Alemania, donde a eso de la medianoche llegan un número indeterminado de personas hasta este sector, llegan a una vivienda, tocan la puerta, le indican al dueño de casa que salga, que le tienen un recado. Esta persona, la víctima, un hombre de 50 años, les indica que no va a salir, y ahí estos desconocidos efectúan al menos 6 disparos. Esto por el número de casquillos que queda en el lugar. Esta persona permanece en el Hospital San José a esta hora siendo atendido. Estamos a la espera ya de tener mayor información por parte de carabineros, también de fiscalía. Está el lugar resguardado, esto en Ventura Laureda, con pasaje Alemania, en la comuna de Conchalí. Cualquier novedad, nuevos detalles, conectamos rápidamente en el trasnoche. 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
0: Noticias del exterior. El aeropuerto internacional Simón Bolívar, el más importante de Venezuela, reiniciará operaciones comerciales el 1 de septiembre, luego de reparar los graves daños que sufrió durante los terremotos que dejaron más de 6.500 personas fallecidas, según ha informado la propia terminal aérea. El aeropuerto que sirve a Caracas está ubicado en el estado de La Guaira, el más golpeado por los sismos el 24 de junio. Al comienzo de la catástrofe operó únicamente para vuelos humanitarios. La principal pista de aterrizaje quedó parcialmente dañada por los sismos. A partir del 1 de septiembre se reiniciarán las operaciones en los terminales temporales habilitados, tanto para vuelos nacionales como internacionales, informó en un comunicado el Instituto Aeropuerto Internacional de Maiquetía. Las autoridades informaron que la reapertura se dará luego de un proceso de reconstrucción bajo costos, bajo altos, estándares de calidad y últimas tecnologías. 3:06 a.m. hasta ahora en la ciudad de Puerto Montt, en el sur de nuestro país. Se mantiene mayormente nublado con una humedad del 90%, 9 grados de temperatura en esa zona. En Santiago hasta ahora el cielo se encuentra nublado, humedad del 89%, 11 grados Celsius de temperatura.
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Bien, estamos bien, nos estaban diciendo que había una situación en la población centinela de la etapa 1 en Constitución, donde había algunos usuarios que están a través de una transmisión de TikTok, a través de las redes sociales. Como el TikTok, la particularidad que tiene es que cuando uno emite en vivo te permite llegar a muchísima gente, gente que incluso no te sigue, o el algoritmo funciona de esa forma, le entrega las transmisiones a las personas. Entonces, de pronto una transmisión en TikTok es más fructífera que una transmisión en otras redes donde solo llegaría a las personas que te siguen. ¿Cuál es el tema? Que aparentemente hay una vivienda que está con una inundación importante. Nosotros ya hemos avisado a las autoridades a ver si de pronto llegan hasta ese sector. La verdad que no nos hemos podido comunicar con las personas del lugar. Yo estoy ahí intentando tomar contacto con las personas que estaban transmitiendo para ver si podemos tener su teléfono, que nos manden un video, incluso podamos conversar con ellos para saber efectivamente cuál es la situación, pero ha sido infructuoso. Pero ya lo vamos a estar revisando, hemos hecho el aviso, así que es de esperarse que puedan comunicarse con ellos. Atención, porque quiero aprovechar, antes que vaya con lo de BioBio Chile, Chile se está preparando, la selección chilena de básquetbol, la selección chilena, juega en los próximos días con los Estados Unidos. ¿Cuándo? Mañana. ¿A qué hora? Pasada las 7 de la tarde. ¿Dónde? Bueno, ¿dónde juegan? En el Estadio Nacional, en el Centro de Deportes Colectivos. Están, entiendo, todas las entradas vendidas. Son los clasificatorios para el Mundial de la especialidad, que se van a... En disputa están varios cupos. Chile juega versus los Estados Unidos, un equipo muy complicado porque, claro, son de los mejores equipos del planeta. Y bueno, ahora habrá que ver de qué estamos hechos. Chile jugó, de hecho, hace escasos días con Bahamas. Terminó perdiendo por un par de puntos. Hizo un muy buen partido. Hay varios jugadores de Bahamas que de hecho juegan en el básquetbol estadounidense. De hecho, uno de los jugadores que estaba ahí fue doble campeón de la NBA. De hecho, lo curioso es que el jugador Buddy Hield, que es este jugador de baloncesto que entiendo que juega en los Atlanta Hawks, tiene 33 años, es doble campeón, entiendo, de la NBA, no pudo jugar. Escuche bien por qué no jugó contra Chile. Esto es, pero anecdótico. Resulta que cuando participan muchos atletas de este nivel en la Liga Nacional de Baloncesto de los Estados Unidos, obviamente, ¿qué se genera cuando usted es un jugador tan, tan valorado? Los contratos con las marcas, ¿no? Y resulta que este jugador, Buddy Hield, tiene un contrato con la marca Nike. Y solo puede jugar por contrato con un modelo en particular de zapatillas, que entiendo que son los Nike, las zapatillas Kobe, creo que son el modelo 5 y 6. El punto es que Buddy Hield, que es un jugador de 1,93 m, bueno, ustedes entenderán que es difícil encontrar ese tipo de zapatilla en Chile. ¿Por qué tenían que buscarlo? Porque aparentemente no las trajo a Chile. No se sabe muy bien si las perdió o las extravió y no pudo jugar porque no. Buddy Hield, que es un jugador de 1,93 m, bueno, ustedes entenderán que es difícil encontrar ese tipo de zapatilla en Chile. ¿Por qué tenían que buscarlo? Porque aparentemente no las trajo a Chile. No se sabe muy bien si las perdió o las extravió y no pudo jugar porque no puede jugar con las zapatillas que no sean esas, y precisamente las trató de buscar acá en Chile y no estaban.

es rarísimo, pero es cierto. Esto ocurrió. Bueno, ¿cuándo juega Chile? Juega mañana contra los Estados Unidos. 7:10 debiese comenzar este partido clasificatorio para la Copa Mundial de Baloncesto de la FIBA, de la Federación Internacional de Básquet Asociado. Es un partido que va a ser muy difícil. De hecho, el 31 ya de este mismo mes, Chile juega su segundo partido, porque son dos, los dos primeros, contra Estados Unidos mañana, y el 31 juega a las 8:10 contra República Dominicana. Dos equipos muy complicados, porque República Dominicana también tiene jugadores que están en Euroliga, en la Liga Europea de Básquetbol, que es para muchos una de las mejores ligas del mundo, porque claro, están todos los equipos, juegan, es como la Champions League, si se quiere, más la NBA, que para muchos es la mejor, sin duda el top, pero claro, la Euroliga tampoco es, deja de ser tan, tan relevante. Por eso que son dos partidos muy, muy complicados para la selección de baloncesto de Chile. Y lo que se criticó mucho, hay dos cosas que se criticaron bastante. Uno, el público. Esto es una opinión personal. Vi la transmisión del partido de básquetbol de Chile con Estados Unidos en el Centro de Deportes, Colectivos. Es muy bonito el lugar, todo. Pero ¿qué pasó con el público? O sea, había más ánimo. Ahí es donde uno tiene que ponerse la camiseta y decir, oye, vamos a jugar después de más de medio siglo, vamos a jugar contra los mejores del mundo, contra los estadounidenses, por un cupo, porque recién los clasificatorios parten ahora. O sea, Chile no es que tenga, no es como la clasificatoria mundialista que tiene que hacer los puntos. No, tiene todas las posibilidades porque esto recién arranca. Y el público parecía como, sí, vamos Chile, celebrando los puntos, pero ni parecido a lo que ocurre en Valdivia, ni parecido a lo que ocurre en Ancud, ni hablar de lo que pasa los gimnasios de Castro. O sea, si hablamos de público, creo que en el sur hubiese sido mucho mejor. Ahora entiendo que para poder jugar estos clasificatorios, entiendo que el gimnasio de la Municipalidad de Valdivia, que era donde querían llevarlo, a la Catedral del Básquetbol, querían llevarlo para allá, pero aparentemente no cumplía con las especificaciones de la FIBA para jugar el clasificatorio. Entiendo que esa fue la decisión. Pero si usted va a ir a ver el partido de Chile contra Estados Unidos, pucha, ojalá que puedan ir a alentar de la mejor manera para que se sienta el público local. Porque verdad que, bueno, punto aparte para el DJ y el animador, que estaban más perdidos que... Pusieron unas trompetas ahí como de Daddy Yankee. Insisto, creo que hay en el sur nos darían cátedra de cómo llenar un estadio y cómo se alienta la selección chilena cuando se juega ahí en Valdivia, se juega en Ancud, se juega en Chiloé, donde se está jugando la Liga Nacional de Básquetbol. Bueno, Chile juega mañana, 7:00 PM, ojalá, si hay alguno que nos está escuchando y va a ver el partido, bueno, que grite todo el partido por los chilenos, que se note que se está jugando en un terreno local, porque si no... Pero William, te prometo que la música no era ni la adecuada en el partido, el animado, bueno, no sé. Ay, Dios. Había mucha gente diciendo, oye, tenía menos ambiente, había menos ambiente que... Bueno, ojalá que se pueda... Sí, pues parecía cualquier cosa, o sea, parecía un partido de exhibición nomás. Y Chile se la está jugando toda. Entonces, bueno, Estados Unidos, Chile, Estados Unidos, mañana a las 7:00 PM con 10 minutos en el Centro de Deportes Colectivos del Estadio Nacional. Entiendo que están todas las entradas vendidas. Ojalá que le vaya muy bien a Chile en este partidazo. Y luego contra la República Dominicana, el 31. Y entiendo que se juega en República Dominicana. Ese va a ser un partido de vuelta. Así que atención ahí con este tremendo equipo chileno que comienza su sueño mundialista.

0: curioso fue lo que dije. Nunca dije que fuese algo, en todo caso, no dije que fuese algo raro, sino que fue algo curioso simplemente. En fin, bueno, siempre hay personas que tratan de buscarle ahí para intentar incomodar en la noche. Gracias, JM. Te respondo tu mala onda con mucho cariño. Hay que tener tiempo para enviar ese tipo de mensaje, ¿eh? Tal que sí. Bueno, vamos a revisar lo que estábamos comentando a través de BioBio Chile, que la Armada Argentina difundió este domingo 25 de agosto de 2026 a través de su cuenta oficial de Instagram un video que muestra fiordos y aguas interiores del estado de Chile. El registro incluye paisajes y lugares característicos de la región de Magallanes. Incluso se alcanza a ver una bandera y embarcación de Chile en la grabación. Sin embargo, el texto que acompaña la publicación omite esta misma información y da a entender de que se trataría de un escenario argentino. La publicación, esto está en nuestro sitio web biobiochile.cl, está en la portada, dice: el destructor ARA Almirante Brown navegó por los canales fueguinos rumbo al ejército nacional, multinacional UNITAS, atravesando uno de los escenarios marítimos más australes y desafiantes del país. Eso es lo que dice. El texto agrega que durante el recorrido la unidad continúa fortaleciendo el adiestramiento de su dotación y reafirmando el compromiso de la Armada Argentina con cooperación regional. El ejercicio, este es uno de los principales adiestramientos navales multinacionales, cuenta con más de 6 décadas de historia. Esto es lo que comentábamos hace un rato, y se ha convertido en una herramienta clave para desarrollar la interoperabilidad entre Fuerzas Armadas de distintos países. En esta edición, el ejercicio, se realizará en la costa de Perú. Por lo mismo, la nave tuvo que pasar por territorio chileno, pero el mensaje de la institución se da a entender que se trata de territorio argentino. Es curioso, ¿no? Está en nuestro sitio web, biobiochile.cl, todo esto por lo que habíamos comentado, lo pueden revisar, está el video incluso, está en la portada. Hasta ahora, si usted revisa nuestro sitio web, biobiochile.cl.
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0: Vamos a escuchar a Arac Pacha, Cactus en la radio.

Bien, acá nos escribe JM, también auditor, dice: cambia la información de la noticia, no hables mentiras. Dice: también habla con la verdad. Creo que tú piensas y no repites como loro, dice. Las zapatillas de los jugadores están hechas a la medida de su pie con deformaciones y todo. Es tonto decir que no las trajo. Nunca dije que fuera tonto. Ah, bueno, hay algunos auditores. Gracias, JM, ahí por. No entiendo cuál será la mentira.

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0: En el trasnoche, revisamos lo que será noticia en las voces de sus protagonistas.
1: En un duro golpe para el gobierno, el Tribunal Constitucional rechazó el requerimiento que buscaba dejar sin efecto la norma de servicios básicos aprobada en la Ley de Reconstrucción Nacional.
2: Y como procede una democracia con separación de poderes, los fallos no se comentan, los fallos se acatan.
3: Es una de las pocas normas que el progresismo ganó en la tramitación.
4: Pero en la práctica es sumamente peligroso tener un horario.
1: El gobierno afirmó que las modificaciones a la reforma constitucional deberán discutirse en el trámite legislativo, mientras aún no logran asegurar los votos de los independientes no alineados.
5: Debiesen haberlo quitado, pero bueno, la mantienen para dejarla morir en la Comisión de Constitución. Esto se va a dejar en el olvido y yo espero que nos aboquemos a una agenda legislativa fuerte en materia de seguridad.
1: El Ejecutivo puso en marcha la comisión que buscará diseñar una nueva arquitectura del Estado con el objetivo de reducir el número de ministerios, eliminar duplicidades y recortar gastos innecesarios.
6: Estas reformas son de larga discusión y también de más larga aún implementación.
7: A mí me interesa que los funcionarios que prestan servicio en estas instituciones no tengan ninguna precarización ni merma en sus derechos.
1: El presidente José Antonio Kast valoró que Argentina reafirmara la vigencia de los tratados que reconoce la soberanía chilena. El ministro Claudio Alvarado, en tanto, llamó a Buenos Aires a ordenar a sus autoridades.
8: Y agradecemos también las declaraciones del gobierno argentino, reconociendo la soberanía del Estrecho Magallanes, que es chileno.
9: Argentina no tiene nada que decir y nada que hacer.
1: Sin acuerdo bajo absoluta reserva, culminaron las negociaciones entre Chile y Estados Unidos por la sobretasa del 12,5% a las exportaciones.
10: Queremos que se respeten los tratados de libre comercio, para eso se firman. Tenemos una relación comercial con Estados Unidos de décadas.
11: Ahora va el canciller, vuelve muy entusiasmado a Estados Unidos y 3 días después nos colocan los aranceles.
1: Hasta México se trasladó la expresidenta Michelle Bachelet, donde espera reunirse con la mandataria de ese país, Claudia Sheinbaum, y redefinir su candidatura a la Secretaría General de las Naciones Unidas.
12: Ella es la que tiene que decidir, porque el caso es que las candidaturas a la Secretaría General de Naciones Unidas son personales.
1: El expresidente Eduardo Ferrero Istagle llamó a avanzar en la reforma al sistema político para recuperar los acuerdos y mejorar la capacidad de respuesta del Congreso.
13: Mientras no tengamos un buen sistema político, el problema de la delincuencia, el problema de la seguridad y el problema del crecimiento y el desarrollo no se va a conseguir. Con el parlamento que tenemos, no se va a conseguir por ningún motivo.
1: Parlamentarios de oposición buscan que el jefe de asesores del segundo piso, Alejandro Irarrázaval, comparezca ante el Congreso para aclarar sus vínculos con Fernando Cerimedo, argentino detenido en Bolivia y cuestionado por sus actividades políticas y el uso de granjas de bots.
14: Sumamente grave que el jefe de asesores del presidente de la República se relacione con este tipo de personas.
15: ¿Qué trabajo hizo en Chile? ¿Qué vínculos mantuvo con el entorno del presidente Kast?
16: Tiene todo el derecho a la oposición a hacer todas las preguntas que quiera.
1: El Ejecutivo firmó el primer contrato especial de operación de litio con una empresa privada, buscando aprovechar el nuevo ciclo del mineral estratégico.
17: El litio no será riqueza para Chile hasta que existan inversionistas y productores que arriesguen.
18: Lo que transforma básicamente algo que es un desecho en un proceso absolutamente circular, limpio.
1: Alcaldes de distintos sectores políticos se sumaron a los cuestionamientos a la reforma del estatuto administrativo y piden que municipios y sindicatos participen en el debate del proyecto.
19: Tiene que construirse con los que administramos el territorio y las organizaciones de los trabajadores, que son las organizaciones sindicales también.
20: Los municipios somos la primera puerta de entrada para la resolución de los problemas de los vecinos.
1: Vamos a seguir con más información. Continúan las críticas al gobierno por no incluir el levantamiento del secreto bancario en la agenda de seguridad. La comisión mixta que analizará la habilitación de la vía administrativa espera despachar el proyecto a más tardar en el mes de octubre.
21: Es el gran ausente de los anuncios de seguridad del gobierno. Solo les interesa capturar delincuentes, pero no la ruta del dinero.
22: Esperamos cerrar este debate en septiembre u octubre y mantener el levantamiento.
1: El viernes se amplió la detención de Jaime Nostroza, funcionario del Poder Judicial investigado por filtrar información a bandas de narcotraficantes.
23: La ampliación dice relación con la realización de diligencias indispensables para la audiencia de formalización de la investigación.
24: Manifiesta su absoluta inocencia respecto a aquello, tiene respecto de lo que se le está imputando.
1: En internación provisoria quedó la menor de 14 años por el parricidio de su madre en la comuna de San Joaquín.
0: La imputada tuvo participación punible en los hechos en materia de esta investigación. Se decretó su internación provisoria y nos otorgaron un plazo de investigación de 100 días.
1: En noticias internacionales, con casi 50.000 personas arrestadas, el Servicio de Inmigración y Control de Aduanas de los Estados Unidos, el ICE, alcanzó en julio la cifra de detenciones más alta en lo que da el gobierno de Donald Trump. El gobierno de Bolivia desplegó grupos de militares y policías en Santa Cruz, la mayor región y motor económico del país, ante amenazas de campesinos de que iniciarían bloqueos de carreteras. El expresidente peruano Ollanta Humala salió de prisión y dejó la puerta abierta para volver a la política. En el deporte, el portero caboverdiano Bocinha debutará como titular en Colo-Colo esta noche frente a Unión Española por la Copa Chile y en el Estadio Nacional.
2: Tiene 40 años, pero es ágil, atajador, de verdad que tiene estilo europeo. Jugó mucho tiempo en Portugal y me ha sorprendido mucho. Muy buen arquero y ahora, si le toca, que lo haga muy bien.
1: Desde las 18 horas, Universidad Católica visita Coquimbo Unido en el primer encuentro sin el gerente deportivo José María Juasic, que fue desvinculado de su cargo luego de 16 años.
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1: Ya nos vamos a conectar con Vicente Aguilar en los próximos instantes. Hay más detalles de lo que está pasando en Conchalí y quiero aprovechar a mencionar. Creo que cuando se acusa a una persona de mentir, me imagino que tengo cierto derecho a réplica. Y la información que habíamos comentado es totalmente verídica y real. De hecho, el sitio web Basket Plus, que es un sitio web chileno de jóvenes periodistas que se dedican a cubrir estos hechos, es exactamente lo que habíamos dicho sobre Buddy Hill, que más que raro o que se le haya perdido, había extraviado su valija y era específicamente como le habíamos comentado. ¿Por qué? Porque yo la había ya lo había revisado hace algunos rato, pero vamos a ir a la fuente para que efectivamente se cuente cómo está, porque creo que hay ciertas cosas que no hay que dejar pasar. Resulta que el escolta panameño, este jugador Buddy Hill, perdió su valija cuando llega a Chile y era tal cual lo habíamos dicho, no consiguió el modelo de zapatillas que luego marcó en su carrera y su contrato, y terminó viendo el amistoso en el banco. Él, estamos hablando del triunfo de Bahamas, que fue 94-87 en el Estadio Nacional, que dejó Buddy Hill, este jugador de los Atlanta Hawks que veníamos comentando. La razón de su marginación no obedeció a molestias físicas ni decisiones tácticas, sino a un impedimento legal que tiene que ver específicamente con lo que había mencionado, que no puede salir a jugar en un partido oficial, aunque sea un aunque sea un amistoso, por carecer del calzado específico. ¿Cuál es este calzado específico? Tal como habíamos dicho hace un rato, son las Nike Kobe 5 o las Nike Kobe 6. Kobe por Kobe Bryant, y de hecho él era fanático de Kobe Bryant y por eso que él había elegido esa. De hecho ocupa el número 2024, perdón, ocupa el 24 precisamente por querer parecerse a la Black Mamba y porque de hecho el prefijo telefónico 242 es el prefijo de Bahamas. Precisamente él tiene una cláusula contractual con Nike que le impide competir sin las Nike Kobe 5 o 6 y de hecho tiene que utilizar un modelo en particular. Lo trataron de buscar acá en Chile y como no estaba en Chile, no la encontró y no pudo participar por esa manera. Es decir, todo lo que estábamos comentando era cierto. Nunca dije en todo caso que fuera raro que se le perdiera, sino que fue curioso. Esa fue la acepción que utilicé. Respecto a las acusaciones de mentiras, siempre es bueno ceñirse a los hechos. Ahí están los datos y estábamos en lo correcto. Solo para cerrar ese tema. Se lo dejo ahí nomás. Ya. 3:44. Vicente Aguilar, estamos contigo, te veo. Es que hay algunos que les gusta eso, ¿eh? Les gusta enviar algunos mensajes y para tratar de sacarte de foco. Porque yo entiendo que mucha gente dice, oye, no pesques, pero en algún momento hay que mandar, hay que dar ese datito. Bien, Vicente, estamos contigo. ¿Qué pasa con Conchalí? ¿Hay más datos? Aparentemente hay un giro dentro de esta historia, de este lamentable hecho donde terminan baleando una persona. Vicente, contigo.
4: Claro, Mario, ¿cómo están? Buenos días. Sí, estuvimos dando cuenta de este hecho durante el informador también hace algunos minutos. Y hay nuevos datos porque esta persona que termina baleada, un hombre de 50 años, sería el cuidador de este sitio, un sitio que se encuentra con una media agua en su interior. Le mostrábamos algunas imágenes y pueden ver también a mi espalda el frontis de este sitio, que son más que nada latas de zinc, latas de planchas de zinc, ¿cierto? En toda su extensión. Este portón, y aquí llegan un número indeterminado de personas, le dicen a esta persona que está en el interior, al cuidador de este sitio, que le tienen un recado, que salga de este lugar. Esta persona se acerca hasta el portón y ahí es que escucha, se desarrolla una pequeña conversación con estas personas que estaban en la calle, un número indeterminado de personas, como les decía, serían chilenos por lo que dijo la víctima. Y ahí es que él les dice, este hombre de 50 años, a quien le disparan, les dice, no voy a salir, no voy a salir de este lugar. Y ahí efectúan al menos 6 disparos. Son 6 los casquillos que están acá, pero hay un registro de cámara de seguridad al que tuvimos acceso, donde se escuchan 7 disparos. Es una cámara de una calle que está cercana a este lugar y que el sonido es evidente, ¿cierto? Son 7 disparos los que se escuchan ahí. ¿Qué pasa después de esto? Esta persona terminaría, en ese momento él estaba solo en esta vivienda, una especie de media agua acá en Ventura Laureda con pasaje a Alemania en la comuna de Conchalí, y ahí luego de eso es trasladado hasta el Hospital San José, donde permanece siendo atendido en este recinto asistencial. Por lo tanto, es cuidador de este sitio, y lo que nos comentaban sería lo siguiente, que, y muy preocupante también, Mario, que este sitio estaría siendo buscado para ser tomado y para ser luego transformado en un punto de venta de droga. Eso es lo que comenta esta persona, el cuidador de este sitio. Este sitio pertenece, bien digo, a otra persona, y este hombre solo cuidaba este lugar y vive junto a su conviviente, quien está en el interior a esta hora. Son 6 disparos los que se efectúan, al menos 6 disparos, se escuchan 7 en un video de cámara de seguridad, son 6 casquillos que están en este lugar, 3 disparos que ingresan por la puerta de esta vivienda, de este sitio, que es una plancha de zinc con un candado, con cadenas que está acá. Es todo bastante improvisado, lo que nos decían es que una media agua y que sería cuidado este sitio por esta persona de 50 años que termina siendo, aproximadamente 50 años, que termina siendo baleado en este lugar, Mario.
1: Sí, estamos viendo la imagen. Vicente, esta persona que cuida, ¿vive en el lugar con su pareja, con su conviviente?
4: Exacto, esa es la información que manejamos hasta el momento, que él viviría junto a su pareja en este lugar, en una especie de media agua en el interior. Ahí vemos también a través de BioBio TV que están acercándose. Llega hace instantes, Mario, Fiscalía Eco. Pueden ver a través de imágenes. Voy a dar vuelta la cámara, Mario.
1: Sí, dale, tómate todo el tiempo nomás.
4: Mejor imagen de aquello, como les digo, acaba de llegar Fiscalía Eco. Hay un poco de, bueno, algo se logra ver hacia allá. Que están intentando comunicarse con esta persona, quien sería la conviviente de este hombre de aproximadamente 50 años que termina siendo baleado. Así que ahí también se abre otra arista, porque llega Fiscalía Eco hasta este lugar. Sí. Se trataría quizás de algo, es el equipo contra el crimen y el crimen organizado y homicidio, ¿cierto? Entonces, por lo tanto, se puede tener algún antecedente de aquello. Podría estar relacionado a alguna banda. Bueno, es lo que también vamos a tener que especificar durante los próximos minutos.
1: Sí, si le hago un poquito de zoom, probablemente se va a aclarar un poco la imagen. Ahí está. Es por los lentes, que muchas veces los gran angular les llega poca luz por los lentes digitales.
4: Podemos ver cómo ya están ingresando, sí, para poder tomarle alguna declaración a esta persona, que sería la conviviente de este hombre que termina baleado en este lugar. Y hay que precisarlo, la información preliminar sería que llegan hasta acá, le dicen que tienen un recado, esta persona no sale y ahí efectúan estos disparos, que serían 7 Según un registro de cámara de seguridad, acá en el lugar permanecen 6 casquillos que están, bueno, se pueden ver ahí en imágenes ahora, ¿cierto? Que están marcados con tiza, permanecen acá estos casquillos de bala y por ahora ya llega Fiscalía Eco, así que se abre ahí otra arista para poder estar ampliando esta información de qué se trataría, por qué llegan hasta este lugar, pero preliminarmente sería porque estas personas quieren tomarse este sitio para transformarlo en un punto de venta de droga, Mario.
1: Claro, ahí calza perfectamente con lo que tú mencionas. Además, claro, si uno conoce a una persona, dejarle un recado, claro, diría con las redes sociales, con la mensajería, tan simple como mandar un mensaje. Por eso que está todo bien, está todo bien extraño. Recién llegó la fiscalía, por lo tanto, una vocería, yo creo que va a tardarse un poco más, ¿no?
4: Sí, habrá que esperar también porque ya se van a desarrollar nuevas diligencias, ¿cierto? Ya pasa a otro tramo la investigación con la Fiscalía Eco. Así que ya durante los próximos minutos, durante las próximas horas, tendríamos que tener mayores detalles, cuántas personas serían, ¿cierto? La verdad es que acá en las cercanías no hay cámaras de seguridad. Estuve revisando, preguntando también a carabineros, y lo que nos decían es que acá cercano, o más bien en un punto de 2 cuadras, acá en Ventura Laureda con pasaje Alemania, no habrían cámaras de seguridad tan cercanas, por lo tanto ya habría que seguir un poco más el rastro hacia dónde huyen estas personas, cuántas personas eran, algunas características que también pudieran dar cuenta de quién son estas personas, si esta arma de fuego habría sido ocupada en otros delitos, ¿cierto? Hay mucho, mucho que investigar, pero por ahora la información es que esta persona era el cuidador de este sitio, que presuntamente estas personas que llegan y disparan serían personas que quieren tomarse este sitio para transformarlo en un punto de venta de droga, y ahí terminan baleando a este hombre de aproximadamente 50 años que ahora permanece en el Hospital San José, siendo atendido, ¿cierto?, en ese recinto asistencial, y por ahora lo que manejamos es que no estaría con riesgo vital.
1: Ya, vamos a volver contigo en cualquier momento, Vicente. Ah, tú nos interrumpes para tener la vocería. Tú te mantienes en el sitio. Gracias por el completo informe, bicho. Un abrazo.
4: Un abrazo, que esté muy bien.
1: Está Vicente Aguilar, informe completo desde Conchalí. Antes de seguir avanzando, nos escribe Ricardo Cantero. Nos dice que hasta ahora hay un caballo en la ruta dirección Santiago, llegando al enlace Costanera. Ahí está. Está en la orilla este equino. Así que mucha precaución a los que están en la ruta en dirección a Santiago, llegando al enlace Costanera. Mucha precaución, porque estamos hablando de la ruta 68, por cierto, ¿no? Ruta 68, dirección Santiago, llegando al enlace Costanera. Cerca de la orilla está este equino. Hay un caballo en ese lugar, así que mucha precaución con ese animal. Hay que tratar de hacerle el quite, bajar la velocidad del vehículo para evitar un accidente, pero mucha, mucha precaución. También nos escribe hasta ahora, buenas noches, Mario, mi nombre es Natalie, les mando un saludo gigante desde Puente Alto. Esta noche me toca cuidar a mi abuelita, quien sufrió una ACV y quedó, está postrada. Es muy grato sentirme acompañada por ustedes con su buena música e información de actualidad política. Un abrazo. Gracias, Natalie, abrazo para ti, ojalá que te vaya muy bien. Saludos a tu abuelita. No nos diste el nombre de tu abuelita, pero danos el nombre si es que está escuchando, para saludarla también, pues, para mandarle un abrazo. Abrazo para Natalie Fuentes, entonces, y su abuelita. Le mandamos un abrazo, un beso, gracias por estar escuchando el programa. Lorenzo nos dice que hay una suave lluvia en Viña, ahí está. Gracias. Me estaban preguntando dónde se va a ver el partido de Chile. Entiendo que el de básquetbol, entiendo que transmite TVN la señal abierta. Va a haber una transmisión allí. Nos dicen que había también hasta ahora región del Maule. Intensas lluvias, mucho viento en este momento. José Molina nos escribe desde Curicó, en pleno corazón del Maule. Gracias. También nos escribe Nelson desde Bélgica, desde la zona de Brujas. Ahí está. Gracias. Nos van contando, auditores, cómo está el tiempo en sus comunas, en los lugares donde ustedes se encuentren. Son las 3:55. Escucharemos algo de música y a la vuelta vienen las noticias. Y luego, el especial del Trasnoche de la Radio, voy a dejarles la pregunta. Esta artista española nació un día como hoy del año 76, cantante que fue la vocalista en 2 periodos, porque después volvió, de una de las grandes bandas de pop español. De hecho, su voz es bastante característica. Solo podemos decir eso. Ella está de cumpleaños. Fue la vocalista de una banda que hace alusión a un gran artista mundial, a una parte de un cuerpo de un artista mundial, una parte del cuerpo que está en su cabeza. Lo vamos a dejar ahí. Está fácil, está muy sencillo. Escucharemos hasta ahora, William, a la gran Elizabeth Morris con La danza del colibrí.

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0: 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En Biobío, una nueva hora. 4 de la mañana.
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2: Buenos días, bienvenidos al Informador. El expresidente Eduardo Freire Roistagle puso el foco en la crisis del sistema político y advirtió que mientras esta situación no se corrija, Chile seguirá sin poder abordar de manera efectiva sus problemas sociales. Los detalles los tiene Montserrat Tapia.
3: El expresidente Eduardo Freire Roistagle puso el foco en el funcionamiento del sistema político y la dificultad del Congreso para alcanzar acuerdos. Durante el seminario La Democracia y sus riesgos, desafíos y camino institucional, Freire advirtió que mientras el país no cuente con un buen sistema político, no se podrán resolver problemas como la delincuencia, la seguridad y el crecimiento. Esto ocurre en medio de la discusión de una reforma que busca enfrentar la fragmentación y mejorar la gobernabilidad. El exmandatario cuestionó además la pérdida de confianza en las instituciones.
4: Mientras no tengamos buen sistema político, el problema de la delincuencia, el problema de la seguridad y el problema del crecimiento y el desarrollo no se va a conseguir. Con el parlamento que tenemos no se va a conseguir por ningún motivo.
3: En ese contexto también criticó el informe de la Comisión Investigadora del Estallido Social de 2019, señalando que aún existen aspectos que a su juicio no han sido suficientemente esclarecidos. El proyecto de reforma al sistema político impulsada por el entonces ministro del Interior Álvaro Elizalde se encuentra a la espera de la comisión mixta que deberá resolver las diferencias entre las propuestas aprobadas por ambas cámaras y la alternativa del Ejecutivo. El desafío es reducir la fragmentación, facilitar mayorías estables y abordar los problemas de fondo que afectan la confianza y la capacidad de respuesta del sistema político y las instituciones.
2: Parlamentarios de oposición están impulsando la comparecencia ante el Congreso del jefe de asesores del segundo piso, Alejandro Irarrázaval, para que explique sus eventuales vínculos con el consultor argentino Fernando Cerimedo, detenido en Bolivia y acusado de intento de femicidio. El jefe de asesores de José Antonio Kast, el presidente, compartió con Cerimedo en el comando el rechazo del primer proceso constituyente. Gonzalo Holguín nos cuenta.
5: Los diputados de oposición Jaime Araya, Daniel Manucheri y José Montalva están buscando citar al jefe de asesores de la moneda Alejandro Irarrázaval por la lista chilena de la controversia que envuelve al consultor argentino Fernando Cerimedo. Conocido como el cerebro digital de la derecha latinoamericana, Cerimedo fue detenido la semana pasada en Bolivia y acusado de femicidio en grado de tentativa contra su expareja Nadia Beller. Su vínculo con Chile es real. Participó como asesor digital en las campañas del rechazo y en uno de sus comandos, denominado Casa Común, compartió con Alejandro Irarrázaval, jefe del segundo piso, y con Felipe Costabal, actual director de la Secretaría de Comunicaciones del Gobierno. El independiente PPD Jaime Araya ofició a la Comisión de Ciencia para que ambos sean invitados y expliquen su vínculo con Cerimedo, a quien calificó como un criminal.
6: Sumamente grave que el jefe de asesores del presidente de la República se relacione con este tipo de personas. El señor Costabal, jefe de la SECOM, también tiene que transparentar cuáles son los vínculos. No es posible que en el corazón de la moneda tengamos vínculos con este criminal.
5: Un antecedente que ha avivado las sospechas de las oposiciones es la reaparición de declaraciones del año 2023 del diputado argentino Agustín Romo. El también ex jefe digital de Javier Milei afirmó abiertamente en la televisión argentina que Cerimedo trabajó en la campaña de José Antonio Kast.
2: Vamos a revisar noticias de carácter internacional. Ponga mucha atención, esto tiene que ver a propósito de el fenómeno de El Niño que está afectando a otros países. El Salvador y Panamá declararon el martes la alerta máxima en todos sus territorios por una sequía asociada al fenómeno del Niño. Recordemos que este fenómeno natural que eleva las temperaturas superficiales en el Pacífico Ecuatorial Central y Oriental y genera cambios globales en los vientos y las lluvias, así como condiciones meteorológicas erráticas. La entidad señaló que durante agosto y parte de septiembre de 2026 se prevé la recurrencia de periodos secos asociados al Niño y la extensión de la canícula con probabilidad de entre 20 a 40% de ocurrencia de al menos un evento de sequía meteorológica a escala nacional. La Protección Civil de estos países advirtió que la combinación de déficit de precipitación, recurrencia de periodos secos, temperaturas superiores a lo normal y la transición hacia la época seca incrementa los niveles de vulnerabilidad de la población, afectando la disponibilidad del agua, la producción agropecuaria, medios de vida y seguridad alimentaria. 4 de la mañana con 5 minutos hasta ahora en la ciudad de La Serena, les contamos que hay 14 grados de temperatura, está nublado con una humedad del 90%. En la capital, en Santiago, hasta ahora 11 grados de temperatura, está nublado con una humedad del 91%.
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Escucharemos a Van Halen con Can't Stop Loving You. Son las 4 de la mañana con 9 minutos, a la vuelta lo que se dijo. Y luego nuestro especial con la gran Amaia Montero.

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1: Bueno, uno de los temas que se ha estado conversando tiene que ver con el nuevo cierre en el paso a los Libertadores, que, bueno, en una primera instancia se mantuvo por más de un mes. De hecho, fueron poquito más de un mes, casi 34 días. Y ahora los gremios están pidiendo retomar el proyecto de túnel a baja altura tras este nuevo cierre en el paso a los Libertadores. De hecho, exigen soluciones de conectividad. Una conversación bien interesante en el Podría Ser Peor con Alfonso Salinas, que es el presidente de la Asociación de Empresas de Valparaíso, quien entregó detalles sobre este, sobre esta solicitud que se ha hecho, sobre este tema que, por cierto, ha impactado de sobremanera a los gremios productivos entre Chile y Argentina.
2: La idea de construir un túnel a baja altura en el Paso de los Libertadores busca unir Chile y Argentina por la cordillera sin depender de la nieve, tras largos cierres por mal tiempo. Los gremios exigen retomar este proyecto o alternativas como el túnel de Agua Negra o el Paso Las Leñas. Una de las ideas fue la que se impulsó en el 2017 durante el segundo gobierno de la presidenta Bachelet con el proyecto de construcción del túnel Agua Negra, que actualmente se encuentra paralizado. Conversamos con Alfonso Salinas, presidente de la Asociación de Empresas Región de Valparaíso, ACIVA, de este tema. Alfonso, ¿cómo está usted?
3: Hola, José. Muy bien, gracias.
2: Un gusto. Bueno, primero hablemos de los perjuicios que tiene que se cierre tanto el paso para que la gente entienda de qué estamos hablando.
3: Claro. Bueno, para que la gente tenga una idea, en el paso Libertadores Cristo del Redentor, ¿no es cierto?, aquí arriba de los Andes, cruza más o menos el 70%, el 60% de toda la carga terrestre que pasa entre Chile y Argentina. Estamos hablando de miles de millones de dólares al año, 7.000 millones más o menos el año pasado, entre vehículos, carne, soya, en fin, 4 millones de toneladas de carga anual. O sea, la conexión con Argentina es muy importante y es muy grande. Y ese es un cruce que está a más arriba de 3.000 metros y lo que pasa es que cuando hay mal tiempo se cierra. Lleva más de un mes, tuvo más de un mes, 34, 35 días cerrado. Y eso implica que miles de camiones, entiendo que llegaron a ver entre lado y lado como 5.000 camiones, no podían cruzar durante todo ese tiempo, pues está cerrado más de un mes. Saca tú las conclusiones. La Cámara de Aduanera estimaba que habían pérdidas del orden de 200 millones de dólares. Cada camión ahí en la logística, que hay agua abajo, porque esos camiones se necesitan, traen mercadería, en fin. Entonces sí, tiene un impacto súper grande, aparte del turismo, aparte de la gente que va a Mendoza o que viene de Mendoza a las vacaciones acá, etcétera, etcétera, etcétera.
2: Bueno, ¿alternativas cuáles hay hoy día, reales?
3: Mira, lo que pasa es que estos son los típicos, yo creo que el típico, los auditores tal vez van a hacer clic, el típico como un poco cuento del tío de Chile, como el tren rápido a Valparaíso,
2: ¿ya?,
3: que uno viene escuchando hace muchos años, de hacer un paso que esté más abajo, para que no tenga el problema de la nieve, y se han hablado de distintos proyectos. En los años, hace unos 10 años atrás, hubo un consorcio que proponía hacer un túnel a súper baja altura y que, en el fondo, lo que hace al hacer esto, la imagen que hay que tener es que los puertos chilenos se convierten en los puertos argentinos también. Toda la zona de Buenos Aires, Córdoba, San Luis, Mendoza, Los Andes, donde está toda una concentración de carga de agricultura, industrial. Cerca de Argentina hay una ciudad que se llama Zárate, que está, a su vez está sobre el río Paraná, que tiene, es como una autopista fluvial que llega a 3.400 kilómetros a Bolivia, a Paraguay, Argentina, Uruguay. Entonces toda esa carga podría conectarse con los puertos chilenos si hubiera una buena conexión ferroviaria y un túnel a baja altura, que es esta famosa idea de los corredores bioceánicos.
2: Claro.
3: Pero la verdad es que en los últimos 20 años más o menos no se ha hecho mucho, ¿eh? Yo diría que no se ha hecho nada. existen alternativas. Existe esta alternativa de Aguas Negras que os he hablado, más cerca hacia digamos, La Serena. Y hay otra alternativa, la alternativa frente a Mendoza y un túnel a baja altura, que es esta famosa idea de los corredores bioceánicos.
2: Claro.
3: Pero la verdad es que en los últimos 20 años más o menos no se ha hecho mucho, ¿eh? Yo diría que no se ha hecho nada. Existen alternativas. Existe esta alternativa de Aguas Negras que os he hablado, más cerca hacia digamos, La Serena. Y hay otra alternativa, la alternativa frente a Mendoza, que es la que te estoy comentando, que le impulsó ese proyecto. Fíjate tú cómo son las cosas. Ese

0: de este proyecto, adivina tú quién era.
1: No, no tengo idea quién era.
0: Javier Milei.
1: Mire.
0: Él impulsaba ese túnel. O sea, esto se viene hablando hace mucho tiempo. Y hacia el sur, también tú me lo mencionaste, Las Leñas, más o menos, a la altura de Rancagua. Esa otra posibilidad también. ¿Eh? Entonces, hay distintas alternativas que se han estudiado, pero al final no se concretan. Porque yo lo que diría es que lo que nos pasa en Chile es que tú tenés dos posibilidades de mirar estas cosas. Uno, esperar que se justifique porque haya suficiente carga. Y la otra es entender que la infraestructura genera la carga, que la infraestructura genera el desarrollo. ¿Ah? Tú cuando haces esto, obviamente se facilita el comercio, se facilita el intercambio, se facilita el turismo, y eso genera la demanda y eso genera el desarrollo. ¿Ah? Los chinos, ponte tú, que son los que la llevan en la economía hoy en día, uno de los puertos más grandes es un puerto que se llama Shenzhen. Y Shenzhen hace 50 años era un pueblito de pescadores. Hoy día tiene 18 millones de habitantes y tiene una red de metro más grande que Londres. ¿Eh? Entonces tú haces infraestructura y generas desarrollo. Acá en Chile nos damos vuelta y nos damos vuelta, y efectivamente un túnel de baja altura sería algo que sería muy, muy provechoso. O por último, habilitar mejormente las conexiones que existen. Estas mismas que hemos mencionado tampoco funcionan bien. ¿Eh? Cuando tú, cualquiera sea que haya cruzado, no sé si te ha pasado, cruzar a Mendoza es una odisea entre la aduana, si no está cerrado, los caminos tampoco son muy buenos. Hay en el mismo túnel Los Libertadores al lado y otro túnel que está cerrado, que se llama Caracoles, que antes pasaba el tren, habría que habilitarlo. Pero nada de eso se ha avanzado, entonces claro, nieva y nos pasa lo que nos pasa.
1: Perdón, ¿es viable este túnel a baja altura realmente? ¿Es realista hablar de él si los gobiernos se ponen de acuerdo?
0: Yo creo que sí, 100%. Ahora, como te digo, existen distintas. Existe este túnel que impulsaba, donde yo te decía que trabajaba Milei, era un túnel súper ambicioso, que era un túnel como de 50 kilómetros, muy a baja altura. Los túneles de Las Leñas son bastante más simples, son como 20 kilómetros. 100% se podría hacer. ¿Por qué no lo podríamos hacer? La Argentina es un mercado evidente para Chile, la cordillera nos divide, hay que tener opciones. Existe todo un desarrollo gigantesco en la cordillera por el lado de Argentina minero. Estamos hablando de decenas de miles de millones de dólares que está avanzando en las provincias de San Juan y algo en Mendoza. Eso es el Atlántico, para esas minas, queda a 1.200 kilómetros. El Pacífico, los puertos de Chile, quedan a 200 kilómetros. Entonces, si hubiera una buena conexión, tanto cuando se construyen las minas con todo lo que necesitan, como después sacar el mineral, los puertos de Chile podrían tener una carga súper importante. Pero para hacer eso hay que ponerse de acuerdo y generar esa infraestructura.
1: ¿Y qué ha faltado?
0: Visión, decisión política, grupos de trabajo, confianza, rigor. No sé si se suena.
1: Es que, como usted lo presenta, nos pasó un poco con este puerto que hizo Perú y que nosotros no lo pudimos generar nunca, ¿no? Nos dimos vuelta, conversamos, dialogamos, nos pusimos de acuerdo, ¿no? Empezamos, los chinos van a ser dueños de acá, ¿no? Finalmente Perú hizo el puerto. Nosotros nos quedamos acá. Y en este tipo de situaciones, como usted la describe, pareciera ser un proyecto ambicioso, pero un proyecto que a largo plazo puede generar mucho para ambos países, ¿eh?
0: Sin duda. O sea, el túnel Las Leñas es algo completamente viable y podría ser en fondo un sistema de cruces. ¿Eh? Si no quieres hacer un proyecto tan caro como el que impulsaba bajo el paso a los Libertadores, como te digo, es un grupo económico importante, que como que yo te diga acá, no tengo idea, los mates. ¿Eh? Un grupo, una familia que se llama Eurekian, donde trabajaba Javier Milei, que no es precisamente socialista, digamos, era un proyecto privado. ¿Ah? Que tenía estudios de demanda, de justamente la lógica que yo te estoy diciendo. Pero si no quieres hacer un proyecto tan ambicioso, el proyecto Las Leñas es un proyecto mucho más asequible. Y ese proyecto podría servir como alternativa. Cuando esté cerrado Los Libertadores, bueno, se va y se pasa por allá. Pero no me ha avanzado por falta de visión, de coordinación, y te insisto.

0: yo creo que en este caso la oferta, la infraestructura genera el desarrollo y genera la demanda, ¿ah? Es tener una visión próspera, no una visión mezquina, achicada, que al final nunca lo hacemos y terminamos con un caminito de una vía que no permite justamente explotar todos los potenciales que tienen estos dos países, que es muchísimo.
1: Un abrazo gigante. Toda
0: la salida a China, al Asia, es por el Pacífico.
1: Lógico.
0: Entonces, para los productos brasileños, para los productos paraguayos, para los productos argentinos, salir por el Pacífico y no hacer la vuelta por el canal de Panamá sería algo obviamente beneficioso.
1: Bueno, y para todas las mineras que están cercanas a la cordillera, el Pacífico está al lado. El Atlántico está 100%. Lejos. Un abrazo. 100%. Que esté muy bien. Muchas gracias por conversar con nosotros. Abrazo. Bueno. Vamos.
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1: Escucharemos a White Snake, esto se llama Is This Love. A la vuelta, el especial del trasnoche de la radio.

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Hoy, 26 de agosto, cumple 50 años la vocalista fundadora de La Oreja de Van Gogh, que tras 18 años lejos de la banda ya tiene tres noches agotadas esperándola en Santiago. Estamos hablando de la gran Amaia Montero Saldías, que nació hace exactamente 50 años, el 26 de agosto de 1976 en Irún, en Guipúzcoa, en el País Vasco. Bueno, el País Vasco, que forma parte de España, que es una de las 17 comunidades autónomas del Estado español, y donde nace esta mujer, esta voz inconfundible. Y ya, para darle inicio a esta conversación sobre los artistas en esta noche de la radio, ya no venía de una familia de músicos. Su padre, José Montero, y su madre, Pilar Saldías, la habían tenido 10 meses después de su hermana mayor, Idoia. Pero desde muy niña mostró un interés claro por cantar, un talento que sus compañeros notaban enseguida, aunque nadie en la casa tocara un instrumento. De joven, sin pensar todavía en la música como destino, empezó a estudiar química, después psicología. Finalmente terminó abandonando ambas carreras por perseguir lo que realmente quería, que era cantar. En 1996, en una fiesta, Amaia conoció a Pablo Venegas, un joven guitarrista que venía, ya tenía un grupo en formación. La escuchó cantar Nothing Compares to You y quedó tan impresionado que le invitó a pasarse por la sala de ensayo para que la escucharan los demás. Allí estaban Álvaro Fuentes, Xavi San Martín y Aritz Garde. La prueba salió muy bien y en 1996 nació oficialmente La Oreja de Van Gogh, con Amaia como vocalista. En 1997 la banda ganó un concurso de pop rock de San Sebastián, también en el País Vasco, donde mandaron una maqueta Sony, y en 1998 debutaron con Dil al Sol. El despegue real llegó el año 2000 con El Viaje en Copperpot, de Copperpot, el disco que los catapultó a España, Latinoamérica y Estados Unidos, con canciones como Cuéntame al Oído, La Playa o Rosas. Hoy, un cuarto de siglo después, siguen coreando esta canción gente que ni siquiera había nacido cuando se grabaron. Después de 11 años y de haber convertido a la banda en un fenómeno masivo, el 19 de noviembre de 2007, Amaia anunció su salida del grupo en plena cima del éxito. Ella misma explicó la decisión como una necesidad artística. Tuvo que empezar a madurar de golpe y arriesgarse a hacer un disco honesto que expresara bien quién era realmente, más allá de la banda que había hecho famosa. Su álbum debut homónimo salió en 2008 y llegó directo al número uno de las listas, certificado con triple disco de platino. Siguieron dos en 2011, Si Dios Quiere Yo También en 2014 y Nacidos Para Creer de 2018, este último grabado en Londres. Uno de sus grandes momentos como solista fue el dueto Sin Miedo a Nada junto a Alex Ubago, una de las baladas más importantes del pop español. Vamos a escucharla, vamos a iniciar este recorrido de este especial de esta noche junto a la gran Amaia Montero, a quien estamos viendo también en pantalla en el Rock in Rio, imágenes a través de BioBio TV. Llega Quiero Ser y luego 4 segundos. Póngase cómodo, póngase cómoda. Llega Amaia Montero al trasnoche de BioBio.

Estamos disfrutando de la música de Amaia Montero. Amaia Montero, que también tuvo años difíciles porque tuvo golpes bastante duros. El 19 de febrero de 2009 murió su padre, José, un golpe que ella describió sin vuelta. Sintió que se le caía el mundo. De hecho, en 2022 pasó otro momento crítico cuando estuvo internada a la UCI de un hospital de Madrid por complicaciones tras una operación de mano. Se mantuvo alejada de los escenarios y de la vía pública mientras se recuperaba, y solo de a poco, en 2023 y 2024, comenzó a asomar de nuevo con un cover de Moon River para una campaña publicitaria, y después con Tormenta Perfecta, una canción que había guardado en un cajón durante 10 años. Y entonces llegó la noticia que sacudió al pop en español. El 15 de octubre de 2025, el año pasado, y un año después de la salida de Leire Martínez, que la había reemplazado en la banda, se confirmó oficialmente que Amaia Montero volvía a la oreja de Van Gogh, casi 18 años después de haberse ido. La gira de reencuentro bautizada Tantas Cosas que Contar, en homenaje a los discos que él hizo, los hizo mundiales, arrancó este año, en mayo, en Bilbao, y agotó entradas en todo su recorrido por España, superando las 400.000 localidades vendidas. No todo fue campanas al vuelo, sus primeras actuaciones también generaron polémica, con parte de la crítica cuestionando su nivel vocal y su desplante escénico tras casi dos décadas fuera de la formación. Pero el fenómeno de público hasta ahora no se ha detenido. Y aquí llega la parte interesante, porque lo que hace especial este cumpleaños para el trasnoche es que Chile ya conocía a Amaia con esta banda. Se presentó La Oreja Van Gogh en el Festival de Viña en el 2005 y volvió el 21 de febrero de 2007 para abrir la primera noche de esa edición, apenas meses antes de anunciar su salida del grupo. Esa fue la última vez que nuestro país la vio sobre un escenario junto a sus compañeros originales. 18 años después, la revancha ya está en marcha, porque La Oreja Van Gogh confirmó su regreso con Amaia Montero para el viernes 26 de marzo del próximo año en el Movistar Arena, dentro de la gira de los 30 años de la banda. La demanda fue tan brutal que agotaron esa fecha y la del día siguiente, sábado 27, en menos de 24 horas, y tuvieron que agregar una tercera noche, el domingo 28 de marzo. De hecho, nuestro país se ha convertido en uno de los primeros países de Latinoamérica en sumar tres fechas consecutivas para este tour. Sobre el encuentro con su banda, Amaia lo definió con una frase sencilla. Dijo que volver al local de ensayo, encender el micrófono y sentir viva la magia de esas canciones la hizo infinitamente feliz. Y nosotros también vamos a seguir escuchándolos, y a los que son fanáticos de Amaia Montero también les hará feliz escucharla un poco más. Con Te Voy a Decir Una Cosa y Luego Palabras. Amaia Montero, que está con nosotros acá en el trasnoche de Bío Bío.

Nos vamos a despedir de este especial de la noche de la radio con 20 de enero. Esta vez ya no es tan solo la oreja de Van Gogh, no es tan solo Amaia Montero en su carrera de solista, sino la escucharemos con la oreja de Van Gogh, porque ahora forma parte nuevamente de esta banda. Nos iremos entonces con 20 de enero. Gracias a Amaia Montero, que estuvo con nosotros acá en el Trasnoche de la Radio.

0: 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Vamos a la pausa. Vienen las noticias. Seguimos avanzando en este trasnoche de la radio de día miércoles 26 de agosto.
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0: 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En BioBio, una nueva hora. 5 de la mañana.
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2: Buenos días, bienvenidos al Informador. El litio toma protagonismo en la agenda económica del gobierno y en el marco de la firma del primer contrato especial de la operación de litio de esta administración. El viceministro Daniel Mas llamó a aprovechar el ciclo del denominado oro blanco. La información la tiene Vanessa Gajardo.
3: En la región de Arica y Parinacota, el gobierno firmó el primer contrato especial de operación de litio de su administración con la empresa Kiborax, de propiedad de la familia Fosc. Se trata de un proyecto de economía circular a partir de la recuperación de mineral contenido en ripios históricos depositados en la planta El Águila. El gerente legal y director de la compañía, Daniel Octau, destacó el carácter circular del proyecto, mientras el viceministro Daniel Mas agregó que Chile tiene que prepararse para aprovechar el siguiente ciclo de litio porque la primera vez no ocurrió.
4: El litio no será riqueza para Chile hasta que existan inversionistas y productores que arriesguen.
5: Lo que transforma básicamente algo que es un desecho en un proceso absolutamente circular, limpio.
3: La compañía, reconocida por ser la tercera productora de ácido bórico del mundo, también ha estado incursionando en la industria del litio. De hecho, tienen un joint venture con Codelco a través de Mineras Cotán para el proyecto del Salar, con el mismo nombre.
2: Hasta el viernes se amplió la detención de Jaime Hinostroza, funcionario del Poder Judicial, investigado por cohecho agravado y reiterado lavado de activos y entrega de información reservada en una causa por tráfico de drogas. Marcela Rojas, con los detalles.
6: Hasta este viernes permanecerá detenido Jaime Hinostroza, funcionario administrativo del Tercer Tribunal de Juicio Oral en lo Penal de Santiago, investigado por presunto cohecho agravado y reiterado, lavado de activos y entrega de información reservada en una investigación por tráfico de drogas. La investigación tuvo origen en una indagatoria en contra de una banda narcotraficante de San Bernardo, debido a que el funcionario habría revelado diligencias antes de que ocurrieran, avisado sobre medidas intrusivas y cobrado por estos antecedentes. Asimismo, existen registros de conversaciones entre el propio imputado y bandas narco. El fiscal regional occidente Marcos Pastén explicó que las diligencias son reservadas y que los antecedentes van a ser expuestos durante la audiencia del viernes.
7: La ampliación dice relación con la realización de diligencias indispensables para la audiencia de formalización de la investigación. Las diligencias en particular son reservadas, no me voy a referir a ellas. Todos los antecedentes, de hecho, dicen relación con los delitos que acabo de señalar y los pondremos en conocimiento del tribunal del día viernes.
6: La fiscalía no ha confirmado públicamente un eventual vínculo de Hinostroza con una banda narcotraficante de San Bernardo, mientras que la defensa señala que no cuentan con antecedentes que permitan sostener esa relación, mientras que la audiencia de formalización quedó fijada para este viernes.
2: Vamos a revisar noticias del exterior. Ponga mucha atención porque la portavoz del gobierno español, Elma Saiz, declaró que Ceuta y Melilla son España, después de que un ministro marroquí evocara la liberación de las ciudades ocupadas en el Océano Atlántico durante una ceremonia presidida por el rey Mohamed VI. Ceuta y Melilla son España, son nuestra frontera sur y también la de Europa. Nada que añadir, dijo Saiz, tras ser consultada sobre esas declaraciones en una rueda de prensa posterior a la reunión del Consejo de Ministros. El ministro marroquí de Asuntos Religiosos e Islámicos, Ahmed Tawfik, se refirió a las ciudades ocupadas durante una ceremonia religiosa en el Palacio Real de Rabat, con motivo del aniversario del nacimiento del profeta Mahoma, una de las principales celebraciones de tradición musulmana. Es la primera vez que Mohamed VI aparece en público desde la entrada de decenas de miles de personas a Ceuta desde Marruecos a fines de julio pasado. Mientras tanto, el gobierno de España dio pasos para agilizar la evolución de miles de migrantes que aún se encuentran en Ceuta tras la entrada masiva a ese enclave español en el norte de África. 5:04 a.m. hasta ahora la ciudad de Valparaíso, 14 grados de temperatura, está nublado con una humedad del 90%, son 14 grados, les mencionábamos, y en Santiago, 11 grados de temperatura, está nublado el cielo y hasta ahora hay una humedad que alcanza el 92%.
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0: 5 de la mañana, 8 minutos.
1: Escucharemos a Phil Collins junto a Philip Bailey. Esto se llama Easy Lover. Es el trasnoche de la radio que te acompaña durante toda esta jornada. Escríbenos a través de nuestro número de WhatsApp al +569 9207888. Cuéntanos desde dónde estás escuchando el programa.

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1: Cinco de la mañana, 13 minutos.
2: Un duro golpe para el gobierno. El Tribunal Constitucional rechazó el requerimiento que buscaba dejar sin efecto la norma de servicios básicos aprobada en la Ley de Reconstrucción Nacional.
3: Y como procede en una democracia con separación de poderes, los fallos no se comentan, los fallos se acatan.
4: Es una de las pocas normas que el progresismo ganó en la tramitación.
5: Pero en la práctica es sumamente peligroso tener un horario.
2: El gobierno ha afirmado que las modificaciones a la reforma constitucional deberán discutirse en el trámite legislativo, mientras aún no logran asegurar los votos de los independientes no alineados.
6: Debiesen haberlo quitado, pero bueno, la mantienen para dejarla morir. En la Comisión de Constitución esto se va a dejar en el olvido y yo espero que nos aboquemos a una agenda legislativa fuerte en materia de seguridad.
2: El Ejecutivo puso en marcha la comisión que buscará diseñar una nueva arquitectura del Estado con el objetivo de reducir el número de ministerios, eliminar duplicidades y recortar gastos innecesarios.
7: Estas reformas son de larga discusión y también de más larga aún implementación.
8: A mí me interesa que los funcionarios que prestan servicio en estas instituciones no tengan ninguna precarización ni merma en sus derechos.
2: El presidente José Antonio Kast valoró que Argentina reafirmara la vigencia de los tratados que reconocen la soberanía chilena. El viceministro Claudio Alvarado, en tanto, llamó a Buenos Aires a ordenar a sus autoridades.
9: Y agradecemos también las declaraciones del gobierno argentino reconociendo la soberanía del Estrecho Magallanes, que es chileno.
10: Argentina no tiene nada que decir y nada que hacer.
2: Sin acuerdo y bajo absoluta reserva, culminaron las negociaciones entre Chile y Estados Unidos por la sobretasa del 12,5% a las exportaciones.
11: Queremos que se respeten los tratados de libre comercio, para eso se firman. Tenemos una relación comercial con Estados Unidos de décadas.
12: Ahora va el canciller, vuelve muy entusiasmado a Estados Unidos y 3 días después nos colocan los aranceles.
2: Hasta México se trasladó la expresidenta Michelle Bachelet, donde espera reunirse con la mandataria de ese país, Claudia Sheinbaum, y definir su candidatura a la Secretaría General de las Naciones Unidas.
13: Ella es la que tiene que decidir, porque el caso es que las candidaturas a la Secretaría General de Naciones Unidas son personales.
2: El expresidente Eduardo Frei Ruiz-Tagle llamó a avanzar en la reforma al sistema político para recuperar los acuerdos y mejorar la capacidad de respuesta del Congreso.
14: Mientras no tengamos un buen sistema político, el problema de la delincuencia, el problema de la seguridad y el problema del crecimiento y el desarrollo no se va a conseguir. Con el parlamento que tenemos, no se va a conseguir por ningún motivo.
2: Parlamentarios de oposición buscan que el jefe de asesores del segundo piso, Alejandro Irarrázaval, comparezca ante el Congreso para aclarar sus vínculos con Fernando Cerimedo, argentino detenido en Bolivia y cuestionado por sus actividades políticas y el uso de granjas de bots.
15: Sumamente grave que el jefe de asesores del presidente de la República se relacione con este tipo de personas.
16: ¿Qué trabajo hizo en Chile? ¿Qué vínculos mantuvo con el entorno del presidente Kast?
17: Tiene todo el derecho a la oposición a hacer todas las preguntas que quiera.
2: El Ejecutivo ya firmó el primer contrato especial de operación de litio con una empresa privada buscando aprovechar el nuevo ciclo del mineral estratégico.
18: El litio no será riqueza para Chile hasta que existan inversionistas y productores que rieguen.
19: Lo que transforma básicamente algo que es un desecho en un proceso absolutamente circular, limpio.
2: Alcaldes de distintos sectores políticos se sumaron a los cuestionamientos a la reforma al estatuto administrativo y piden que municipios y sindicatos participen en el debate del proyecto.
20: Tiene que construirse con los que administramos el territorio y las organizaciones de los trabajadores, que son las organizaciones sindicales también.
21: Los municipios somos la primera puerta de entrada para la resolución de los problemas de los vecinos.
2: Continúan las críticas al gobierno por no incluir el levantamiento del secreto bancario en la agenda de seguridad. La comisión mixta que analizará la habilitación de la vía administrativa espera despachar el proyecto a más tardar en octubre.
22: Es el gran ausente de los anuncios de seguridad del gobierno. Solo les interesa capturar delincuentes, pero no la ruta del dinero.
23: Esperamos cerrar este debate en septiembre u octubre y mantener el levantamiento.
2: Hasta el viernes se amplió la detención de Jaime Inostroza, funcionario del Poder Judicial, investigado por filtrar información a bandas de narcotraficantes.
24: La ampliación dice relación con la realización de diligencias indispensables para la audiencia de formalización de la investigación.
25: Manifiesta su absoluta inocencia respecto a aquello, tiene respecto de lo que se le está imputando.
2: internación provisoria quedó la menor de 14 años por el parricidio de su madre en la comuna de San Joaquín.
0: La imputada tuvo participación punible en los hechos en materia de esta investigación. Se decretó su internación provisoria y nos otorgaron un plazo de investigación de 100 días.
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3: 5 de la mañana, 18 minutos.
2: 14 años por el parricidio de su madre en la comuna de San Joaquín.
0: La imputada tuvo participación punible en los hechos en materia de esta investigación. Se decretó su internación provisoria y nos otorgaron un plazo de investigación de 100 días.
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0: 5 de la mañana, 23 minutos.
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0: Bien, nos había llegado información más temprano respecto a una situación que había ocurrido cerca del canal San Carlos. Información que estábamos comentando. Esto es en Simón Bolívar con toda lava. Resulta que durante esta jornada, durante esta madrugada, había llegado la información a la radio de que una persona se habría precipitado al canal San Carlos. Lo cierto es que a las 4 de la mañana, según la información que ha entregado Carabineros, a las 4 de la mañana se alertó a la policía uniformada que en el sector de la comuna de Peñalolén una mujer se habría lanzado a las aguas del canal San Carlos. Rápidamente se desplegó Carabineros, además de bomberos y ambulancia. La mujer fue ubicada mientras era arrastrada por las aguas. Se logró su rescate, quien se encontraba consciente y fuera de riesgo vital. Después de ello fue trasladada hacia la asistencia del SAR de La Reina. Allí ha ocurrido esa situación entonces. Es información que ha sido entregada por Carabineros en este caso. Bueno, había trascendido la información de que una persona se habría precipitado. En este caso se confirma que en este caso la persona se habría lanzado a las aguas del canal San Carlos. Logró ser rescatada, se encontraba consciente y fuera de riesgo vital. Esa información que ocurrió durante esta madrugada aquí en la región metropolitana.
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0: En el trasnoche, el pronóstico del tiempo para todo Chile. 5 de la mañana, 25 minutos.
1: Vamos a revisar la información del pronóstico del tiempo, pero antes también revisando lo que será la calidad del aire en nuestro país. Hay buenas noticias en prácticamente todas las estaciones o todos los sectores donde están estas instalaciones del Ministerio de Medio Ambiente, porque la calidad del aire va a ser bastante bueno en, yo diría, el 80% de estas estaciones. ¿Dónde estará el aire bueno? En Puerto Montt y Puerto Varas, Osorno, Valdivia, Temuco, Padre Las Casas, Los Ángeles, Concepción Metropolitano, Chillán y Chillán Viejo, Talque, Maule, el Valle Central de la provincia de Curicó, el Valle Central de O'Higgins y la región metropolitana. Hoy tendremos aire bueno. El pronóstico para el día 26 de agosto, miércoles. Se mantiene el aire regular en Linares. En Linares habrá aire regular y se mantiene la preemergencia ambiental en Coyhaique. Eso es el pronóstico del aire para el día de hoy. Vamos al pronóstico del tiempo. Partiremos en Magallanes, mínima de 2, máxima de 5 grados. Para Punta Arenas estará nublado todo el día nublado en Punta Arenas. Coyhaique, mínima de 0 grados, máxima de 8, nublado y helada por la mañana, por la tarde, nublado y chubascos aislados en Coyhaique. Hasta ahora, de hecho, hay 3 grados Celsius en Coyhaique. En Puerto Montt, nublado y chubascos por la mañana, por la tarde, nublado y chubascos con viento entre 40 y 60 kilómetros por hora, con ráfagas que podrían llegar a los 70 kilómetros por hora. Mínima de 8, máxima de 10, eso en Puerto Montt. Vamos a revisar también lo que pasa en la Isla Grande de Chiloé. Se espera un día con día nublado con chubascos y viento que podría llegar a los 70 kilómetros por hora, tanto en Ancud, Castro como en Quillón. Mínima de 8, máxima de 11 en esa zona. En Osorno, mínima de 8, máxima de 11 grados, nublado y chubascos. Y atención, porque durante la tarde se podría dar lo mismo, nublado y chubascos, pero además una probable tormenta eléctrica. Vamos a Valdivia, mínima de 7, máxima de 10 grados, nublado, chubascos y tormenta eléctrica con viento entre 25 y 40 kilómetros por hora, tanto en la mañana como por la tarde. A esta hora, pasada las 5, los termómetros indican 12 grados en Valdivia. Vamos a Temuco, la región de la Araucanía, mínima de 8, máxima de 13 grados, cubierto y lluvia con viento entre 25 y 40 kilómetros por hora, tanto en la mañana como por la tarde. En Concepción, nublados, chubascos aislados y probable tormenta eléctrica, tanto en la mañana como por la tarde, mínima de 10, máxima de 14 grados. Eso en Concepción. Vamos a Chillán, mínima de 9, máxima de 13 grados, nublados, chubascos y probable tormenta eléctrica en la mañana y en la tarde. Eso en Chillán. En Talca, cubierto y chubascos, tanto en la mañana como por la tarde. Eso sí, en la tarde pasará de cubierto a nublado, mínima de 10, máxima de 15 grados. Vamos a Rancagua, cubierto y lluvia esta mañana, por la tarde cubierto y chubascos, mínima de 10, máxima de 14 grados, ahí en la capital de la región de O'Higgins. En Santiago, atención, atención Santiago, porque hoy se espera una temperatura mínima de 11 grados, máxima de 15. Por la mañana, el pronóstico de la Dirección Meteorológica de Chile nos indica cubierto y lluvia en la mañana, en la tarde cubierto y chubascos, todo esto para Santiago, la región metropolitana. Vamos a también ir a la región de Valparaíso, San Felipe, Los Andes, en la zona cordillerana, cubierto y chubascos aislados en la mañana y en la tarde, mínima de 10, máxima de 16 grados. En Valparaíso se espera un día nublado con chubascos aislados, tanto en la mañana como por la tarde, la mínima alcanzará los 11 grados, máxima 14. La Serena, Coquimbo, cubierto y chubascos aislados por la mañana, por la tarde no habrá precipitaciones, estará nublado, mínima de 12, máxima de 18 grados. En Copiapó estará el día completamente despejado, tanto la mañana como por la tarde, incluso la noche, mínima de 12, máxima de 25 grados. Antofagasta, cubierto, variando nublado en la mañana, en la tarde nublado, mínima de 16, máxima de 19 grados. En Iquique estará nublado todo este día miércoles, la mínima alcanzará 17 grados, máxima de 20 allí en Iquique. En Arica, cubierto y llovizna, variando nublado en la mañana, en la tarde nublado, variando despejado, mínima de 19, máxima de 21 grados. En la isla de Pascua y en Rapa Nui nos espera un día con nubosidad parcial, ocasionalmente nublado y chubascos aislados. Eso en la mañana. En la tarde, nubosidad parcial. Mínima 13 grados, la máxima 21. Juan Fernández, el archipiélago Juan Fernández, mínima de 12, máxima de 16 grados. Nubosidad parcial con viento entre 25 y 40 kilómetros por hora. Eso en la mañana. En la tarde, completamente despejado. La península antártica nos trae temperaturas que van a estar bastante, no tan bajas. Habíamos tenido semanas con temperaturas mucho más bajas que de menos 10. Hoy se espera un día con una temperatura mínima de menos 2, máxima de 0 grados, cubierto y nevadas. Eso en la península antártica es el pronóstico del tiempo para nuestro país.
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0: 5 de la mañana, 31 minutos.

0: 5 de la mañana, 36 minutos.
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3: El 26 de agosto de 1549, Pedro de Valdivia ordenó al capitán Francisco de Aguirre refundar la ciudad de La Serena. ¿Bajo qué nombre? Bajo el nombre de San Bartolomé de La Serena. La primera ciudad de La Serena había sido fundada por el capitán Juan Bohon el año 1544 y se le llamó Serena en memoria de la ciudad natal de Pedro de Valdivia, Villanueva de La Serena. Es una zona de España donde todo se llama La Serena. Villanueva de La Serena, San Bartolomé de La Serena, son varios poblados que tienen como apellido justamente La Serena. Sin embargo, 5 años más tarde de la fundación de esta Serena en el norte de nuestro país, en la noche del 11 al 12 de enero de 1549, una sublevación de los indígenas mató a casi todos los españoles y escapó, cuentan las crónicas, al parecer solo un sobreviviente, que se llamaba Juan Cisternas. Los indígenas además destruyeron incendiando el poblado. Así, el 26 de agosto de 1549, por orden de Pedro de Valdivia, el capitán Francisco de Aguirre refundó la ciudad y le puso este nombre San Bartolomé de La Serena. La refundó, además, en el mismo lugar donde hoy se levanta la Plaza de Armas. En su libro Crónica de La Serena, Manuel Concha cuenta: se procedió a desmontar el terreno necesario para la plaza y, concluida esta faena, Aguirre, según la ceremonia de aquellos tiempos, colocó por sus propias manos en medio de la plaza el signo del poder, un palo que debió servir de picota, y enseguida prestó solemne juramento sobre la cruz de su espada para defender la nueva ciudad en nombre de su majestad y del capitán general don Pedro de Valdivia, hasta derramar, si para ello era necesario, hasta la última gota de su sangre. Y también lo cuenta esta refundación de La Serena Barros Arana, señalando: en esta ocasión se aseguró de una manera definitiva la tranquilidad de aquellos territorios. Aguirre comenzó por echar los cimientos de la nueva ciudad de La Serena el 26 de agosto de 1549 y construyó allí un fuerte en que pudieran guarecerse sus pobladores en caso de ataques de los indígenas. Y enseguida, poniéndose a la cabeza de sus soldados, recorrió los campos para hacer, según sus instrucciones, el castigo de los indios. Este castigo, severo y memorable, según un antiguo cronista que no ha cuidado de darlo a conocer, se refiere a una crónica de Mariño de Lovera en sus Crónicas de Reina de Chile, este castigo, cuenta Barros Arana, fue una serie no interrumpida de horrores que se conservaba el recuerdo por mucho tiempo. Los españoles encerraban vivos a los indios, así hombres como mujeres, en ranchos de paja y luego les prendían fuego, haciéndolos morir por partidas de a 100. Esta campaña y estas crueldades, sigue contando Barros Arana, diezmaron la población indígena de esas provincias, pero al paso que aterrorizaron a los indios sobrevivientes, alejándolos de todo pensamiento de nuevas sublevaciones, asentaron entre los conquistadores la gloria y reputación militar, y uno podría decir la reputación represiva, de Francisco de Aguirre, quien refundó La Serena el 26 de agosto de 1549.
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0: La dirigencia de Cruzados decidió desvincular al gerente deportivo de Universidad Católica, José María Buljudasic, que deja el cargo luego de 16 años. El Tati manifestó que deseaba continuar en su función en un momento complejo para el cuadro de la franja antes de medirse esta tarde frente a Coquimbo.
1: Yo, por supuesto que quería seguir en el cargo, pero también entendía y entiendo la situación que vive el club. Entiendo que bueno, hay un directorio que puede y tiene la potestad de tomar decisiones que cree que son las mejores decisiones para la institución, para el club. Por lo tanto, como dije al principio, las entiendo y las acepto y valoro que así sea.
0: Uno de los mejores porteros del último mundial, el caboverdiano Bocinha, tendrá esta noche su debut en el arco de Colo-Colo en el encuentro frente a Unión Española por Copa Chile, que se llevará a cabo en el Estadio Nacional. El cuadro del cacique, ya pese a ya estar clasificado a los octavos de final, colocará un equipo alternativo, y uno que descansará es el capitán Arturo Vidal, que a través de sus redes sociales se refirió a las cualidades de Bocinha.
2: Tiene 40 años, pero es ágil, atajador. De verdad que me sorprendió. Increíble, es un arquero que no es que se tira con las dos manos, él puede reaccionar con una mano. Tiene esa facilidad que muy pocos arqueros tienen, que pueden atajar con una mano. No necesitan ir con las dos manos. Él tiene suerte. Tiene estilo europeo. Jugó mucho tiempo en Portugal y me ha sorprendido mucho. Un muy buen arquero, y ahora ojalá le toque jugar el miércoles, y si le toca, que lo haga muy bien.
0: En diálogo con BioBio Deportes, el presidente de Cobreloa, Harry Robledo, confirmó el cambio de día para el partido ante Santiago Wanderers, el del próximo mes, por la Liga de Ascenso, considerando que el equipo juvenil del cuadro caturro disputará la final intercontinental frente a Real Madrid.
3: Hubo una solicitud de Wander al directorio de la NFP y nosotros hicimos nuestro descargo. Era una decisión tomada del directorio porque esto nos traía algunos problemas de partidos. Así que pudimos llegar a un acuerdo en acomodar los partidos de tal manera que no nos perjudicara como nos estaba perjudicando al principio. Llegamos al partido que se va a realizar el día 26 a las 3 de la tarde con Santiago Wander aquí en Calama.
0: El Betis, que entrena Manuel Pellegrini, derrotó por la cuenta mínima al Valencia y junto al Sevilla de Gabriel Suazo lideran momentáneamente la Liga Española al cabo de dos jornadas. El ingeniero valoró esta victoria antes de volver a Valencia el fin de semana para visitar al Levante.
4: Tres puntos muy importantes. Primero, porque siempre ganar de visita es difícil. Segundo, jugamos ante un buen equipo, que el partido estuvo muy equilibrado. Creo que al final fuimos justos ganadores y quedo muy contento. Primero, por el orden que ha tenido el equipo, por la intensidad del juego. Cambiamos 5 jugadores del partido anterior. Vamos a seguir jugando cada 4 o 5 días, así que esas rotaciones no están entre reserva y titulares. Yo creo que en cada partido se evalúa cuáles son los jugadores que están mejor y tratamos de hacer para cada partido el mejor 11 posible de acuerdo a las distintas circunstancias.
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0: Faltan 14 minutos para las 6 de la mañana.
2: Escucharemos a Intoxicados. Está saliendo el sol en la radio.

0: Faltan 10 minutos para las 6 de la mañana.
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0: Faltan 8 minutos para las 6 de la mañana.
3: Ruta 5 Sur entre Buin y Río Claro. Hay lluvia en ese sector. Está lloviendo en ese sitio. Trabajos con intervención de pista en el kilómetro 129 en dirección hacia el norte. En tanto, en el acceso sur a Santiago, desde el tramo enlace de Espucio hasta el paso superior Angostura, es un tramo de 45 kilómetros, se mantiene despejado sin novedad en la calzada.
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Ya casi nos vamos, ya casi nos vamos. Quedan poquitos minutos de programa. Tenemos que mencionar, bueno, ustedes lo escuchaban ahí hace un rato, las efemérides. Hoy está de aniversario, si se quiere, la refundación de La Serena. La primera fundación fue en 1544, y luego hubo una destrucción en 1549, pero el 26 de agosto de 1549 el capitán Francisco Aguirre refundó la ciudad con el nombre de San Bartolomé de La Serena, en el mismo sitio donde hoy se alza la Plaza de Armas. Así que a todos los serenenses les mandamos un abrazo gigante. Ojalá que sea un lindo día. Bueno, un día que sin duda algunos celebrarán, porque siempre hay algunas personas que buscan alguna excusa para celebrar. Por ahí tiene una, a celebrar entonces por La Serena. Un cafecito, bueno, si hay lluvia en algún sector, un completito con un té, qué sé yo. Ahí le estoy dando algunas ideas. Bien, nosotros nos vamos. Nos reencontramos el día de mañana. Que tengan un excelente día, miércoles. Atención porque va a haber agüita en la capital. Salga con paraguas, cuídese, le dé bien. William, gracias por todo. Nos vemos mañana. Chau.

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3: En un duro golpe para el gobierno, el Tribunal Constitucional rechazó el requerimiento que buscaba dejar sin efecto la norma de servicios básicos que aprobada en la Ley de Reconstrucción Nacional.
4: Y como procede una democracia con separación de poderes, los fallos no se comentan, los fallos se acatan.
5: Es una de las pocas normas que el progresismo ganó en la tramitación.
6: Pero en la práctica es sumamente peligroso tener un horario.
7: El gobierno afirmó que las modificaciones a la reforma constitucional de seguridad deberán discutirse en el trámite legislativo, mientras aún no logran asegurar los votos de los independientes no alineados.
8: Debiesen haberlo quitado, pero bueno, la mantienen para dejarla morir en la Comisión de Constitución. Esto se va a dejar en el olvido y yo espero que nos aboquemos a una agenda legislativa fuerte en materia de seguridad.
3: Continúan las críticas al gobierno por no incluir el levantamiento del secreto bancario en la agenda de seguridad.
7: La Comisión Mixta canalizará la habilitación de la vía administrativa, espera despachar el proyecto a más tardar en octubre.
9: Es el gran ausente de los anuncios de seguridad del gobierno. Solo les interesa capturar delincuentes, pero no la ruta del dinero.
10: Esperamos cerrar este debate en septiembre u octubre y mantener el levantamiento.
3: Hasta el viernes se amplió la detención de Jaime Inostroza, funcionario del Poder Judicial investigado por filtrar información a bandas de narcotraficantes.
11: La ampliación dice relación con la realización de diligencias indispensables para la audiencia de formalización de la investigación.
12: Manifiesta su absoluta inocencia respecto a aquello, tiene respecto de lo que se le está imputando.
7: El Ejecutivo puso en marcha la comisión que buscará diseñar una nueva arquitectura del Estado con el objetivo de reducir el número de los ministerios, eliminar duplicidades y recortar gastos innecesarios.
13: Estas reformas son de larga discusión y también de más larga aún implementación.
14: A mí me interesa que los funcionarios que prestan servicio en estas instituciones no tengan ninguna precarización ni merma en sus derechos.
3: El presidente José Antonio Kast valoró que Argentina reafirmara la vigencia de los tratados que reconocen la soberanía chilena en el sur.
7: El viceministro Claudio Alvarado, en tanto, llamó a Buenos Aires a ordenar a sus autoridades.
15: Y agradecemos también las declaraciones del gobierno argentino, reconociendo la soberanía del estrecho Magallanes, que es chileno.
16: Argentina no tiene nada que decir y nada que hacer.
3: Ayer, la Armada Argentina difundió un video navegando por Magallanes, omitiendo que es territorio chileno.
7: Sin acuerdo y bajo absoluta reserva, culminaron las negociaciones entre Chile y Estados Unidos por la sobretasa del 12,5% a las exportaciones.
17: Queremos que se respeten los tratados de libre comercio, para eso se firman. Tenemos una relación comercial con Estados Unidos de décadas.
18: Ahora va el canciller, vuelve muy entusiasmado a Estados Unidos y 3 días después nos colocan los aranceles.
3: Hasta México se trasladó la expresidenta Michelle Bachelet, donde espera reunirse con la mandataria de ese país, Claudia Sheinbaum, y definir su candidatura a la Secretaría General de Naciones Unidas.
19: Ella es la que tiene que decidir, porque el caso es que las candidaturas a la Secretaría General de Naciones Unidas son personales.
7: El expresidente Eduardo Frei Ruiz-Tagle llamó a avanzar en la reforma al sistema político para recuperar, dijo, los acuerdos y mejorar la capacidad de respuesta del Congreso.
20: Mientras no tengamos un buen sistema político, el problema de la delincuencia, el problema de la seguridad y el problema del crecimiento y el desarrollo no se va a conseguir. Con el parlamento que tenemos, no se va a conseguir por ningún motivo.
3: Parlamentarios de oposición buscan que el jefe de asesores del segundo piso, Alejandro Irarrázaval, aclare sus vínculos con Fernando Cerimedo, argentino, detenido en Bolivia y cuestionado por sus actividades políticas y el uso de granjas de bots.
21: Sumamente grave que el jefe de asesores del presidente de la República se relacione con este tipo de personas.
22: ¿Qué trabajo hizo en Chile? ¿Qué vínculos mantuvo con el entorno del presidente Kast?
23: Tiene todo el derecho a la oposición a hacer todas las preguntas que quiera.
7: El Ejecutivo firmó el primer contrato especial de operación de litio con una empresa privada, buscando aprovechar el nuevo ciclo de este mineral estratégico.
0: El litio no será riqueza para Chile hasta que existan inversionistas y productores que arriesguen.
1: Lo que transforma básicamente algo que es un desecho en un proceso absolutamente circular, limpio.
3: La Corte Suprema fijó para septiembre los alegatos por los cuadernos de remoción de los jueces que viajaron al extranjero con licencia médica.
7: Alcaldes de distintos sectores políticos se sumaron a los cuestionamientos a la reforma del Estatuto Administrativo y piden que los municipios y los sindicatos participen en el debate de ese proyecto.
2: Tiene que construirse con los que administramos el territorio y las organizaciones de los trabajadores, que son las organizaciones sindicales también.
4: Los municipios somos la primera puerta de entrada para la resolución de los problemas de los vecinos.
3: En internación provisoria quedó la menor de 14 años por el parricidio de su madre en la comuna de San Joaquín.
24: La imputada tuvo participación punible en los hechos en materia de esta investigación. Se decretó su internación provisoria y nos otorgaron un plazo de investigación de 100 días.
7: En el ámbito internacional, el precio del petróleo cae ante las expectativas de un acuerdo entre Irán y Omán para reabrir el estrecho de Hormuz, mientras que Estados Unidos intensifica la presión sobre Teherán.
3: Canadá impuso aranceles de hasta el 50% a productos de Estados Unidos como el acero o electrónica.
7: Al menos 14 recién nacidos murieron calcinados en un incendio en un hospital de Pakistán.
3: El jefe de una banda criminal de Haití amenaza con matar a más de 60 rehenes un día después de cometer una masacre con 47 muertos.
7: En los deportes, el Ministerio del Deporte denunció ante el Ministerio Público irregularidades en la Corporación Santiago 2023, que estuvo a cargo de los Juegos Panamericanos.
3: El portero caboverdiano Bocinha debutará como titular de Colo-Colo en Colo-Colo esta noche frente a Unión Española por la Copa Chile y en el Estadio Nacional.
25: Tiene 40 años, pero es ágil, atajador. De verdad que tiene estilo europeo. Jugó mucho tiempo en Portugal y me ha sorprendido mucho. Muy buen arquero y ahora, si le toca, que lo haga muy bien.
7: Desde las 6 de la tarde, Universidad Católica visita a Coquimbo Unido. Es el primer encuentro sin el gerente deportivo, José María Bulio Basic, que fue desvinculado de su cargo luego de 16 años.
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27: 6:09 a.m.
3: Días, bienvenidos a Radiograma. Junto a Catherine Cubillo estamos comienzo a esta edición. Iniciaremos la revisión de noticias importantes, relevantes, ocurridas tanto en Chile como en el mundo en las últimas horas. Estaremos hasta las 10 de esta mañana y nuestro compromiso es que usted quede totalmente informado. Le ofrecemos desde ahora información independiente. Catherine, buenos días.
7: ¿Cómo estás, Tomás? Buenos días. Buenos días también a nuestros auditores, a todos quienes ya están con nosotros y van a estar acompañándonos en esta revisión de las noticias. A esta hora siempre saludamos a todos ahí en las 43 estaciones de Biobío, la radio en todo el país, que están conectadas ya para informarse. También, por supuesto, quienes están en la plataforma digital es biobiochile.cl y, por supuesto, quienes nos escuchan y nos ven a través de Biobío TV.
3: Santiago en estos instantes está con el cielo cubierto, la temperatura alcanza los 11,4 grados, la humedad es del 85%, que se espera para hoy en la capital. Se espera un día que va a estar cubierto con lluvia en la mañana, la tarde va a estar cubierto con chubascos, en la noche ya va a estar nublado y se espera una temperatura máxima de 15 grados. Mañana va a estar con chubascos aislados todo el día, por lo tanto, lluvia importante durante esta mañana, chubascos en la tarde, nublado en la noche, pero vuelve con chubascos aislados a caer agua mañana en la capital. Para hoy se espera en Santiago una temperatura máxima de 15 grados. En Viña del Mar y Valparaíso, en estos instantes, cielo cubierto con llovizna, la temperatura es de 13 grados, la humedad es del 100%. Para Viña del Mar y Valparaíso se espera un día que va a estar nublado con chubascos aislados durante todo el día y una temperatura máxima de 14 grados. En la noche ya va a estar nublado y mañana va a estar simplemente nublado variando a nubosidad parcial. En Concepción, en estos instantes, el cielo está nublado, la temperatura es de 13 grados, la humedad del 88%. Para Concepción se espera un día que va a estar durante la mañana, va a estar nublado, con chubascos aislados y probable tormenta eléctrica, lo mismo en la tarde, y en la noche simplemente nublado con viento y se espera una temperatura máxima de 14 grados. Vuelve a caer agua en Concepción, mañana en la tarde también con chubascos débiles.
7: Revisemos la calidad del aire en toda la zona centro-sur del país, que es la que cuenta con estaciones de monitoreo para estos fines. El panorama es bastante positivo, gran parte de esta zona está con aire bueno, la región metropolitana, el Valle Central de O'Higgins, el Valle Central de la provincia de Curicó, Talca y Maule, Chillán y Chillán Viejo, Concepción Metropolitano, Los Ángeles, Temuco y Padre Las Casas, Valdivia, Osorno, Puerto Montt y Puerto Varas. Todos con aire bueno, que es el color verde que ustedes ven a través de Biobío TV. Regular es en Linares y hay preemergencias, eso sí, hoy en Coyhaique, en la capital de la región de Aysén. Acá en la región metropolitana, esta es la última semana de vigencia de la restricción vehicular. Está vigente, eso sí, hasta el lunes, que es 31 de agosto, pero ya está en sus últimos días por este año. Rige hoy, comienza a las 7:30 de la mañana, está vigente hasta las 21 horas en toda la provincia de Santiago, más San Bernardo y Puente Alto. Hoy miércoles, los dígitos afectos a restricción son los dígitos 2 y 3. Recuerde que es para autos y motos que tengan sello verde, pero solo los inscritos antes del 1 de septiembre del año 2011.
3: Para vehículos no catalíticos y en el exterior del anillo Américo Vespucio, los dígitos son 4, 5, 6 y 7. 4, 5, 6 y 7. Nos vamos de inmediato a las noticias.
7: En un resumen policial de las últimas horas vamos a comenzar este noticiero. La Brigada de Homicidios y la Fiscalía ECO, que es el crimen organizado y homicidios, están investigando el homicidio frustrado de un hombre que ocurrió en Conchalí. En el ataque se habían efectuado al menos 7 disparos.
3: La víctima fue baleada luego de negarse a salir de la propiedad donde vive. Según declaró a la Policía de Investigaciones, el ataque tendría como objetivo obligarlo a abandonar el inmueble para posteriormente apropiarse del lugar. Vicente Aguilar, buenos días.
5: Hola, Vicente. ¿Cómo están? Muy buenos días. Claro, pasamos a revisar este hecho en la comuna de Conchalí, donde un hombre de 61 años fue atacado a disparos y ahora permanece fuera de riesgo vital, según la información a la que pudimos acceder. Esto sucedió durante la noche, un ataque que es investigado por la Brigada de Homicidios Centro Norte de la Policía de Investigaciones y también la Fiscalía ECO. Este hecho se dio a eso de las 23 horas en Ventura La Ureda, con pasaje a Alemania, en Conchalí, y según estableció la PDI, la víctima se encontraba al interior de la vivienda cuando escuchó fuertes gritos desde el exterior. Y al salir se encontró con tres personas que le pidieron que se acercara, que tenían un recado para él, que tenían que mostrar un video, unas fotografías. Y en ese momento es cuando uno de ellos habría sacado un arma de fuego y comenzó a disparar. Una cámara de seguridad ubicada a unas cuadras de este lugar logró registrar el sonido de estas 7 detonaciones, de estos 7 disparos. Pasemos a escuchar aquello.

0: De estos 7 disparos, uno de estos proyectiles alcanzó a este hombre en el abdomen y tras resultar herido fue auxiliado por un familiar quien lo trasladó hasta el hospital San José, donde permanece fuera de riesgo vital y durante la madrugada estuvo siendo intervenido. Respecto de quienes participaron en este ataque, la propia víctima señaló que serían 3 personas, 2 de ellas menores de edad, mientras que solo una habría utilizado el arma de fuego. Sobre esto también comentó el subcomisario Sebastián Duc de la Brigada de Homicidios Centro Norte de la Policía de Investigaciones.
1: De acuerdo al relato de la propia víctima, serían 3 los agresores, siendo uno de ellos que extrae el arma y le efectúa los disparos, y 2 de ellos menores de edad. Sin embargo, se desconoce el vehículo en el cual se desplazaban o si estaban simplemente a pie.
0: Ahora, uno de los puntos que también debe aclarar la investigación tiene relación con el móvil de este ataque a este hombre de 61 años, que según declaró a la PDI, reside desde hace algunos años en este lugar junto a su pareja y habría usurpado esta propiedad. Además, señaló que estas 3 personas, el móvil sería ¿por qué? Porque intentarían apropiarse de este lugar, de esta propiedad, de este sitio, ¿cierto? Para utilizarlo como un punto de venta de drogas. Por el momento no hay personas detenidas y la Brigada de Homicidios Centro Norte continúa trabajando para identificar a los responsables, también analizar la evidencia balística que quedó en el lugar, estas 7 vainillas, y así determinar si en el ataque participó un arma de fuego o más, y también si estarían relacionadas con otros hechos delictuales.
2: Muchas gracias, Vicente.
0: Que estén muy bien.
2: Buenos días.
3: Chao, Vicente. Hasta pronto.
2: Y 5 ciudadanos extranjeros fueron detenidos, imputados por el delito de robo con violencia que afectó a una víctima o a víctimas que retiraron dinero desde casas de cambio en la capital. Ahora nos trasladamos hasta una de nuestras unidades móviles en Santiago.
3: Ampliamos de inmediato la información. Rodrigo Pino, buenos días.
4: Sí, buenos días. Se trata de una investigación que está desarrollando la unidad de carabineros del Metro, de la sección de investigaciones policiales, respecto de un caso que había comenzado el 13 de agosto, que se produjo el día 13 de agosto en las cercanías de la estación del Metro Pajaritos, donde una mujer de 65 años que se trasladaba hasta el aeropuerto, estaba esperando en este sector trasladarse hacia este terminal internacional cuando fue abordada por al menos 7 desconocidos, quienes de manera violenta la golpean y le roban dinero en efectivo, cerca de 26.000 euros, un poco más de 28 millones de pesos que ella había retirado minutos antes desde una casa de cambios. Aparentemente esta banda ya la había seguido desde este sector y la tenía marcada. En base a estos antecedentes, esta mujer afortunadamente no resultó con lesiones de mayor gravedad, pero sí con la sustracción de este dinero. Hubo un levantamiento de imágenes de cámara de seguridad por parte de personal de carabineros, quienes pudieron al menos identificar a 2 de los integrantes de esta banda criminal y también el vehículo en el cual ellos se desplazaban. Este vehículo fue una pista clave porque se pudo posicionar este automóvil en la zona norte de la región metropolitana, en el sector de la comuna de Recoleta, y en la jornada de ayer empezó la búsqueda de este vehículo por parte de personal de carabineros, quien lo logra sorprender desplazándose con al menos 5 desconocidos en su interior por la misma avenida Recoleta. Comienza un seguimiento a distancia para poder interceptarlos y esta situación favorece también a la investigación, porque finalmente lo que iba haciendo esta banda iba siguiendo a otro automóvil a quien interceptan, una modalidad encerrona. Descienden 5 de estos asaltantes, intimidan a los al conductor de este vehículo y le roban poco más de 4 millones de pesos que él también había retirado desde lugar de una casa de cambio y que se está trasladando hasta una notaría para poder efectuar la compra de un vehículo. Carabineros se alerta a esta situación, intercepta a esta banda y finalmente logra capturar a este grupo que está conformado principalmente por personas extranjeras. Escuchemos la voz del fiscal Felipe Olivari, quien entregó detalles del modo de operar de esta banda y también de la captura de estos 5 extranjeros.
5: Interceptan a otro automóvil, se bajan de este vehículo 4 sujetos armados con destornilladores y comienzan a intimidar a las víctimas, a las personas que iban en el otro automóvil, manifestándoles textualmente: entreguen los millones. Por lo tanto, personal policial interviene, se dan a la fuga, se produce una persecución y finalmente personal de carabineros termina deteniendo. Y lo que estaban haciendo, el robo que habían intentado cometer, era con el mismo modus operandi del robo del 13 de agosto.
4: Sí, son 5 detenidos, 4 ciudadanos venezolanos, un ecuatoriano, quienes tendrían antecedentes vinculados a estos ilícitos. Además, se ha logrado recuperar

0: Las herramientas, estos destornilladores con los cuales estas personas que están detenidas realizaban estos asaltos a estos víctimas que retiraban dinero desde las casas de cambio en la capital. 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
1: 6:20 a.m.
2: El OS9 de Carabineros detuvo a 3 personas involucradas en un homicidio frustrado que se registró el pasado viernes en la comuna de Pudahuel, donde un menor de 17 años resultó con múltiples lesiones que lo mantienen internado en riesgo vital.
3: Y también les vamos a contar del trabajo de bomberos en 2 incendios estructurales que afectaron a la comuna de Estación Central, a una casa, y en la comuna de La Pintana, a una fábrica de plásticos. Estamos en otra de nuestras unidades móviles en la región metropolitana. Cristian Borkowski, buenos días.
4: Hola, muy buenos días, gusto de saludarlos y vamos a partir esta síntesis policial con lo primero que señalaban ustedes y que tiene que ver con el trabajo de Carabineros, específicamente del OS9, el Departamento de Investigación Criminal, que en menos de 48 horas logró ubicar y detener a los presuntos autores de una grave agresión que sufrió un joven de 17 años y su polola de 15, que iban caminando por el sector de la calle El Arado, en la comuna de Pudahuel, y fueron sorpresivamente agredidos por 3 individuos que lo atacaron con armas blancas y también incluso un hacha. Este joven con su polola trataron de huir del lugar, pero fueron alcanzados. La mujer resultó con algunas lesiones, pero quien resultó más grave fue este joven de 17 años, quien recibió múltiples cortes con un arma blanca. Como les decíamos, también un hacha se ocupó para poder atacar a este joven, que quedó inconsciente en la vía pública. Lo trasladaron de inmediato a un centro asistencial para posteriormente estabilizar su estado de salud grave y dada la condición gravísima que resultó, es que lo trasladan hasta el Hospital San Juan de Dios, donde permanece internado en riesgo vital. Tras todas estas circunstancias, el Ministerio Público, la Fiscalía Occidente, determinó que fuese el OS9 de Carabineros quien realizara la investigación. Y finalmente logran ubicar y detener a los 3 presuntos autores de este delito, que se trataría de 3 adultos que tienen antecedentes policiales por diferentes causas. Y también se logró encontrar la ropa, porque hay un video que registra toda la escena, que es el que ustedes están viendo a través de Bio Bio TV, donde se ven las características de la ropa que usaron esa noche y también de las armas que ocuparon, porque estas se encontraron en uno de los domicilios que fueron allanados por personal de Carabineros. Nosotros tuvimos oportunidad de hablar con el Ministerio Público, porque estos individuos ya fueron formalizados, y de ello habló Paz Escobar, que es la fiscal de flagrancia de la Fiscalía Metropolitana Occidente, que nos entregó la siguiente descripción del hecho.
5: Sujetos que fueron detenidos por los delitos de homicidio frustrado, amenazas y lesiones, perpetrados el día viernes en la noche. Estos sujetos habrían llegado hasta un sector de la comuna de Pudahuel, atacaron a la víctima con armas blancas y un hacha, con los que le propinaron diversos golpes y cortes en el cuerpo que actualmente lo mantienen en riesgo vital.
4: Cambiamos rápidamente de tema y de este homicidio frustrado vamos a irnos a los incendios, porque fue una jornada de varios incendios. El primero de ellos tiene que ver con uno que se desarrolló en el sector de la comuna de Estación Central, 8 de enero, con Fernando Yungue, incendio que ya está controlado a esta hora, que no ha dejado personas lesionadas, pero sí fue un incendio declarado por el Cuerpo de Bomberos de Santiago, que llegó a esta emergencia para poder controlarla. Se trataba de una casa habitación de material ligero, madera propiamente tal, y esta ardió completamente. Había un peligro evidente de propagación, por eso los voluntarios solicitan la alarma de incendio para pedir apoyo de otras compañías que llegaran a justamente colaborar y evitar que se propagara el fuego a otros inmuebles de las mismas características. El otro ocurrió en la comuna de La Pintana, en el sector de Los Nogales, con Los Plátanos. Ahí se quemó una fábrica de plásticos, pero que tenía una gran cantidad de pallets de maderas. Estos últimos ardieron completamente. El incendio fue visto desde varias cuadras a la redonda, en este lugar donde casi termina Santa Rosa, ahí en la comuna de La Pintana, pero afortunadamente tampoco se produjo la derivación de un incendio estructural a un incendio químico. Recordemos que era una fábrica de plásticos, pero de todas maneras lo que más se vio involucrado en este incendio fueron los pallets. Y el último incendio del que vamos a destacar es el que ha ocurrido hace breves instantes en la comuna de Conchalí, en la calle Marcela 3733. Esto es Marcela con San Fernando, en la comuna antes mencionada, donde lamentablemente en este caso hay un fallecido. Bomberos ha confirmado que estas circunstancias obedecen al siniestro que se generó en este domicilio, pero de momento no hay una aclaración de cuál habría sido la circunstancia, si fue por fuego o fue por inhalación del humo, y también de quién sería la persona que ha fallecido entonces al interior de este domicilio. Recordemos, ahí en la comuna de Conchilí, esta es una información en desarrollo que se está gestando.

0: A esta hora de la mañana y de la cual, por supuesto, el Ministerio Público tendrá que determinar si la Policía de Investigaciones o el Laboratorio de Criminalística de Carabineros van a ser los peritos para poder determinar cuáles fueron las causas del fallecimiento de esta persona, la única afectada por este siniestro ocurrido en la comuna de Conchalí. 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
3: 6:25 a.m.
4: El Tribunal Constitucional rechazó el requerimiento del Ejecutivo contra la norma de servicios básicos, incluida la Ley de Reconstrucción Nacional, marcando un duro golpe para el gobierno.
5: Por 9-1, el Tribunal Constitucional rechazó el requerimiento presentado por el presidente José Antonio Kast para impugnar el artículo 31 de la Ley de Reconstrucción Nacional. La norma obliga a las empresas eléctricas, sanitarias y de gas a reconectar gratuitamente a usuarios residenciales y de pequeñas empresas ubicadas en zonas declaradas en estado de catástrofe, incluso cuando los servicios hayan sido suspendidos por falta de pago. El Ejecutivo había recurrido al tribunal argumentando que esta disposición fue incorporada durante la tramitación legislativa y que no tenía relación con las ideas matrices de la mega reforma. Sin embargo, los argumentos no fueron suficientes para los 10 ministros del tribunal y se mantuvo vigente la norma aprobada por el Congreso. Las declaraciones que llegaron del gobierno fueron acotadas. El subsecretario del Interior, Máximo Pavés, afirmó que los fallos deben acatarse.
6: Y como procede en una democracia con separación de poderes, los fallos no se comentan, los fallos se acatan. Y por lo relevante acá es que hay un tribunal de la República que desestimó la presentación del presidente y por lo tanto la norma, de acuerdo al TC, es constitucional.
5: La única manera en que el gobierno podría deshacerse de esta medida y vetar los servicios básicos sería presentando una ley corta, enmendando así el artículo que ya se encamina hacia la promulgación.
3: 6:27 a.m.
7: El gobierno no convence a los independientes no alineados y se mantiene lejos de sumar los 29 votos necesarios para la aprobación en general de su reforma constitucional en seguridad.
8: El gobierno sigue en punto muerto en las negociaciones por lograr llegar a los 29 votos requeridos para poder avanzar en la tramitación de la reforma constitucional. El Ejecutivo se ha reunido con el oficialismo, donde ha logrado más consenso, pero sigue sin convencer a los independientes no alineados, como Karim Bianchi, Matías Walker o Miguel Ángel Calisto, quienes han sido insistentes en sus reparos sobre el efecto negativo que, para ellos, tendría este proyecto en la institucionalidad chilena. En conversación con el Expreso Bío Bío, el biministro del Interior y la CGGOF, Claudio Alvarado, afirmó que comunicaron a los parlamentarios que las modificaciones se podrán realizar mediante la discusión legislativa en el Congreso Nacional.
9: No solamente requiere los votos del oficialismo, requiere votos de la oposición. Nosotros hicimos una propuesta. En vez de pedirnos que retiren el proyecto, hagan su propuesta en el Congreso o tráiganla a la moneda y vemos ya de qué manera la construimos.
8: En paralelo, en el gobierno mantienen reuniones interministeriales para poder coordinar el trabajo de cara a la próxima semana, cuando retome sus labores el Congreso Nacional y pueda iniciar, dependiendo de lo que determine la Comisión de Constitución, su tramitación, la reforma.
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3: 6:28 a.m.
10: Y la PDI logró la detención de un hombre de 36 años como el responsable de un asesinato en la comuna de Recoleta. Crimen que se desarrolló durante la madrugada de ayer cuando la víctima, un hombre de 38 años y en silla de ruedas, pasó por el sector y aparentemente mantuvo una discusión con el sospechoso. Tras esto, el victimario con un cuchillo atacó a la víctima y le propinó cerca de 50 puñaladas en distintas partes del cuerpo, lo que finalmente le provocó la muerte en el lugar. Por orden de la Fiscalía, la Brigada de Homicidios, Centro Norte de la Policía de Investigaciones y a través de distintos testimonios y cámaras de seguridad, logró identificar al responsable, quien tras deambular por varias comunas de la capital, finalmente fue detenido. Así lo dijo el comisario Marcelo Navarro.
11: A través de diversas diligencias investigativas se pudo establecer el lugar donde se encontraba el imputado, el cual fue detenido y posteriormente trasladado a dependencia de unidad.
10: El aprehendido quedó a disposición del Ministerio Público y será formalizado durante esta jornada en el Centro de Justicia.
3: Seis de la mañana, 29 minutos.
10: Bien, le contamos ahora que 15 personas fueron detenidas por la Brigada Investigadora de Robos de la PDI en el marco de una investigación que se impulsó en Los Ángeles para desbaratar una banda criminal que operaba en varias comunas del país. Tiene más detalles Maricel Venegas de Radio Bio Bio en Los Ángeles.
12: A través de la Brigada Investigadora de Robos de la Policía de Investigaciones en Los Ángeles, en coordinación con el Ministerio Público, se desarticuló una banda criminal que operaba en al menos tres regiones distintas del país. La prefecta inspectora Claudia Chamorro explicó que tras el análisis criminal y la aplicación de diversas técnicas investigativas, se logró individualizar a los integrantes de la estructura y establecer su participación en los delitos investigados. La prefecta incluso indicó que en el norte del país, en la región de Atacama, también habían personas que formaban parte de esta banda que igualmente operaba en la región del Biobío y también en Ñuble.
13: Para inmuebles en la comuna de Copiapó, Concepción y también en Los Ángeles. De este resultado podemos dar cuenta de la detención de 15 personas. 10 de ellas están vinculadas a la estructura delictiva, 2 de ellos son mujeres, 8 varones.
12: La prefecta Chamorro también detalló que dentro de los detenidos había un sujeto que tenía una orden de detención por homicidio ocurrido en Los Ángeles en el año 2022 por arma de fuego. Se incautaron 18 millones de pesos en efectivo en esta operación, más de 5 vehículos, droga, joyas, armas de fuego, celulares y otras especies que eran utilizadas para cometer los delitos de robo. Por su parte, el fiscal regional del Biobío, Roberto Garrido, explicó que aún quedan órdenes de detención pendientes en esta investigación.
14: Existen todavía órdenes de detención pendientes que esperamos se materialicen prontamente. Existen personas también que están detenidas por delitos flagrantes, principalmente vinculados con la posesión de sustancias psicotrópicas, también por infracción a la ley de armas.
12: Cabe destacar que fueron 7 meses los que los efectivos de la Policía de Investigaciones estuvieron trabajando para lograr desbaratar esta asociación delictiva, cuyos detenidos, como indicábamos, fueron en las ciudades de Copiapó, Chillán, Concepción y Los Ángeles. El fiscal regional expresó que habían personas que actuaban como financistas, otros daban órdenes y habían otros integrantes de esta banda que cometían delitos, y tras recabar estos antecedentes se establece la figura de asociación criminal. En Los Ángeles, Bio Bio, la radio.
3: 6 de la mañana, 32 minutos.
10: Bueno, le contamos ahora que Carabineros logró la detención del segundo involucrado en el ataque hacia un funcionario ocurrido el pasado 12 de agosto en Antofagasta. Nos cuenta más Darien Liberona de Radio Bio Bio en Antofagasta.
15: Carabineros del OS9 logró la detención de otro de los involucrados en el ataque con arma de fuego a un funcionario de la institución el pasado 12 de agosto en el marco de una investigación por microtráfico. La detención se efectuó durante la tarde del martes en pleno centro de Antofagasta, poniendo a disposición de la justicia a un ciudadano chileno, 40 años, buscado por su presunta participación en el ataque contra este carabinero. Desde la institución destacaron enormemente la captura de este segundo implicado en el ataque, demostrando el compromiso con los funcionarios y también con la comunidad, así lo indica el general de Carabineros, Cristian Montre.
16: Desde un primer momento fuimos muy claros y dijimos que íbamos a trabajar incansablemente hasta lograr detener a todos quienes participaron en este grave, cobarde y vil ataque hacia uno de los nuestros.
15: Con la captura de este sujeto ya son 5 los detenidos por el ataque al funcionario, un ciudadano de nacionalidad venezolana, 26 años, presunto autor de los disparos, sumado a otros 3 extranjeros que están en calidad de encubridores del crimen, todos ellos en prisión preventiva. Desde el Ministerio Público destacaron la rápida detención de los principales involucrados en el homicidio frustrado del funcionario de la sección de investigación policial. Así lo comenta Tamara Farren, vocera de la Fiscalía Regional de Antofagasta.
17: Que hoy día tengamos detenidos a los presuntos autores materiales nos permite recuperar el estado de derecho.
15: De esta manera, la investigación iniciada inmediatamente después del ataque al funcionario policial y a la cual se destinaron todos los medios institucionales completa la detención de los dos presuntos autores materiales de los disparos, mientras continúan las diligencias destinadas al completo esclarecimiento de los hechos. 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
18: 6:34 a.m.
10: Y con la medida cautelar de internación provisoria quedó la adolescente de 14 años acusada de asesinar a su madre en San Joaquín. La fiscalía descartó denuncias previas de episodios por violencia intrafamiliar como presunta motivación de este crimen. Tiene más detalles Jaime Sepúlveda.
19: Ayer fue formalizada la adolescente acusada de asesinar a su madre en la comuna de San Joaquín. Recordemos que dicha situación quedó al descubierto solo la noche del día lunes, cuando la imputada se trasladó hasta un cuartel policial del centro de la capital para confesar este crimen. Según su testimonio, durante el mediodía del domingo mantuvo una discusión con su madre de 48 años y con un elemento contundente la golpeó en su cabeza, lo cual le habría provocado la muerte. Posteriormente durmió con el cuerpo en el inmueble, se reunió con su padre hasta que más tarde decidió trasladarse hasta una comisaría. Con respecto a la presunta motivación de la menor de edad, trascendió que se debería a múltiples episodios de violencia intrafamiliar con su madre, ya que ella era quien tenía actualmente su tuición. El fiscal Ariel Cancino de la Fiscalía Metropolitana Sur indicó que no existen denuncias anteriores que hagan presumir este factor como el detonante de la fatal agresión.
20: La defensa esboza de que acá habían conflictos anteriores de violencia intrafamiliar. Lo cierto es que, revisado los antecedentes, que no consta ninguna denuncia de dicho carácter, por lo menos en nuestra carpeta investigativa.
19: Tras la audiencia de formalización de cargos por el delito de parricidio, el tribunal decretó la internación provisoria de la adolescente por un plazo de investigación de 100 días.
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18: 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Seis de la mañana, 38 minutos.
10: Bueno, a esta hora se mantiene el corte de camino en Quilaco. Este es un sector precordillerano en la provincia de Bio Bio, en la región del Bio Bio. Nos informa de esto Mario Tapia, de Radio Bio Bio, Los Ángeles.
26: La remoción en masa se produjo en horas de anoche y arrastró precisamente tierra, lodo y árboles hacia la ruta, cortándola definitivamente en ambos sentidos, entre Cayaque y Loncopangue, sector La Balsa, esto es, en la comuna de Quilaco, en la provincia de Bio Bio. Una situación que el alcalde de Quilaco, Pablo Rutia, señaló, y es presidente además de los municipios cordilleranos de la provincia de Biobío, señaló como grave y permanente, lo que hace más necesaria aún, señaló, la construcción de un puente que no deje aislado precisamente a Quilaco de las comunas de Santa Bárbara y Alto Biobío. Reiteramos que durante esta mañana maquinaria de vialidad trabajaría en el lugar debido a que aún las condiciones climáticas no permiten un trabajo expedito, ya que llueve intensamente, ha llovido intensamente durante anoche y esta madrugada en la provincia de Biobío. Reiteramos que aún se mantiene cortado por remoción de masas en el sector de Quilaco, a la altura del sector La Balsa, donde una remoción de masa de lodo, tierra y árboles cortó la ruta. 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
3: 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Seis de la mañana, 39 minutos.
10: Bueno, cambiamos de tema y le contamos que hasta el viernes se amplió la detención de Jaime Inostroza, funcionario del Poder Judicial, investigado por cohecho agravado y reiterado, lavado de activos y entrega de información reservada en una causa por tráfico de drogas. Tiene los detalles Marcela Rojas.
0: Hasta este viernes permanecerá detenido Jaime Inostroza, funcionario administrativo del Tercer Tribunal de Juicio Oral en lo Penal de Santiago, investigado por presunto cohecho agravado y reiterado, lavado de activos y entrega de información reservada en una investigación por tráfico de drogas. La investigación tuvo origen en una indagatoria en contra de una banda narcotraficante de San Bernardo, debido a que el funcionario habría revelado diligencias antes de que ocurrieran, avisado sobre medidas intrusivas y cobrado por estos antecedentes. Asimismo, existen registros de conversaciones entre el propio imputado y bandas narco. El fiscal regional occidente Marcos Pastén explicó que las diligencias son reservadas y que los antecedentes van a ser expuestos durante la audiencia del viernes.
2: La ampliación dice relación con la realización de diligencias indispensables para la audiencia de formalización de la investigación. Las diligencias en particular son reservadas, no me voy a referir a ellas. Todos los antecedentes de hecho dicen relación con los delitos que acabo de señalar y los pondremos en conocimiento del tribunal del día viernes.
0: La fiscalía no ha confirmado públicamente un eventual vínculo de Inostroza con una banda narcotraficante de San Bernardo, mientras que la defensa señala que no cuentan con antecedentes que permitan sostener esa relación, mientras que la audiencia de formalización quedó fijada para este viernes.
3: 6 de la mañana, 41 minutos.
10: Y parlamentarios de oposición están impulsando la comparecencia ante el Congreso del jefe de asesores del segundo piso, Alejandro Irarrázaval, para que explique sus eventuales vínculos con el consultor argentino Fernando Cerimedo, detenido en Bolivia y acusado de intento de femicidio. El jefe de asesores de José Antonio Kast compartió con Cerimedo en el comando del rechazo del primer proceso constituyente. Tiene más detalles Gonzalo Holguín.
4: Los diputados de oposición Jaime Araya, Daniel Manucheri y José Montalva están buscando citar al jefe de asesores de la moneda Alejandro Irarrázaval por la lista chilena de la controversia que envuelve al consultor argentino Fernando Cerimedo. Conocido como el cerebro digital de la derecha latinoamericana, Cerimedo fue detenido la semana pasada en Bolivia y acusado de femicidio en grado de tentativa contra su expareja Nadia Beler. Su vínculo con Chile es real. Participó como asesor digital en las campañas del rechazo y en uno de sus comandos, denominado Casa Común, compartió con Alejandro Irarrázaval, jefe del segundo piso, y con Felipe Costabal, actual director de la Secretaría de Comunicaciones del Gobierno. El independiente PPD Jaime Araya ofició a la Comisión de Ciencia para que ambos sean invitados y expliquen su vínculo con Cerimedo, a quien calificó como un criminal.
5: Sumamente grave que el jefe de asesores del presidente de la República se relacione con este tipo de personas. El señor Costabal, jefe de la SECOM, también tiene que transparentar cuáles son los vínculos. No es posible que en el corazón de la moneda tengamos vínculos con este criminal.
4: Un antecedente que ha avivado las sospechas de las oposiciones es la reaparición de declaraciones del año 2023 del diputado argentino Agustín Romo. El también ex jefe digital de Javier Milei afirmó abiertamente en la televisión argentina que Cerimedo trabajó en la campaña de José Antonio Kast.
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5: Faltan 14 minutos para las 7 de la mañana.
6: Revisamos noticias internacionales. Canadá anunció aranceles de represalia contra productos estadounidenses por cerca de $20,000 millones en una nueva escalada de la disputa comercial con el gobierno de Donald Trump. Las medidas entrarán en vigor el 8 de septiembre y contemplan gravámenes de entre 15 y 50% sobre productos de sectores como acero, lácteos, electrodomésticos, maquinaria agrícola, papel y artículos electrónicos. La respuesta se produce después de que Washington impusiera nuevos aranceles a productos canadienses y anunciara además gravámenes adicionales sobre el acero y los vehículos provenientes de Canadá a partir de 2027. Tiene los detalles Carlos Pizarro para Radio France Internacional.
7: La guerra abierta entre Estados Unidos y Canadá por la subida arancelaria mantiene un pulso más álgido. Ayer, y como respuesta al incremento estadounidense del 50% sobre bienes canadienses tras el fracaso de las negociaciones comerciales entre ambos países, Canadá tomaba represalias anunciando también aranceles hasta el 50% sobre productos estadounidenses. La escalada de esta batalla comercial es tan fuerte que el primer ministro de Ontario, Doug Ford, protagonizó un duro enfrentamiento verbal contra Donald Trump tras lanzar varios insultos contra el presidente estadounidense, al cual calificó de dictador, perdedor y matón de colegio que te roba el dinero del almuerzo.
8: Mi culo tiene bastante superficie, así que tiene mucho espacio para poder besármelo. Podría entrar en un toma y daca con Trump, pero simplemente no voy a caer en la provocación. Ese tipo es un perdedor. Tengo más coraje y más cerebro en el dedo meñique del pie que él en todo su cuerpo.
7: El mayor impacto de las subidas canadienses vendría con las restricciones a la energía, la electricidad o los minerales críticos que le varían los costos para las empresas y los consumidores estadounidenses al encarecer insumos clave o hacerlos más difíciles de conseguir. Pero esta guerra comercial está lejos de finalizar. Como contrarrespuesta al gobierno canadiense, Donald Trump amenazó con elevar de nuevo hasta el 50% los aranceles sobre los vehículos y otros productos de su vecino a partir de 2027 al acusar a Ottawa de haberse aprovechado de Estados Unidos durante años.
6: Yomán aseguró que espera anunciar próximamente un corredor temporal para el tránsito de buques por el estrecho de Hormuz tras una reunión en Teherán entre su ministro de Exteriores, Badr al-Busaidi, y su homólogo iraní, Abbas Araghchi. Al-Busaidi calificó el diálogo como constructivo y señaló que ambos países se trabajan en arreglos prácticos para restablecer una navegación segura, mientras las conversaciones sobre una solución permanente continuarán más adelante. Irán y Omán acordaron avanzar por etapas en la creación de este corredor y en un proyecto conjunto de desminado, además de mantener negociaciones técnicas sobre una futura ruta marítima permanente. Las señales de avance diplomático ya tuvieron un impacto en los mercados. Los precios del petróleo cayeron este miércoles más de $2 por barril ante las expectativas de una eventual recuperación del tránsito por Hormuz. Los futuros del Brent bajaron un 2,6% hasta los $86.28 por barril, mientras que el West Texas Intermediate retrocedió un 2,53% hasta los $80.29. Ambos índices ya habían caído más de un 3% durante la jornada anterior. Y al menos 14 recién nacidos murieron tras un incendio registrado en el hospital del Instituto de Ciencias Médicas de Pakistán en Islamabad. El fuego comenzó cerca de las 7 de la mañana, hora local, en una sala infantil, y según los servicios de emergencia se originó tras la explosión de un compresor de aire acondicionado. Los equipos de bomberos lograron controlar las llamas, mientras la policía de Islamabad informó que la intensidad del incendio provocó graves quemaduras en las víctimas. Debido al estado de los cuerpos, las autoridades señalaron que será necesario realizar pruebas de ADN para identificar a los recién nacidos fallecidos. Y miembros de bandas armadas mantienen como rehenes a más de 60 personas en Kenskov, a las afueras de Puerto Príncipe, luego de una masacre que dejó 47 muertos en esa misma comuna de Haití. El jefe de una de las bandas, conocido como Didi o Iso 2, difundió un video en el que amenaza con ejecutar a los secuestrados si las fuerzas de seguridad intentan desalojarlos de la zona. Entre los rehenes hay niños, mujeres y hombres. La advertencia se conoce después de que integrantes de la coalición criminal Viv Ansman atacaran Kenskov durante la madrugada del día lunes, incendiando viviendas y vehículos y disparando contra la población. Naciones Unidas confirmó 47 fallecidos por la matanza y señaló que 22 de ellos habrían sido ejecutados dentro de una iglesia donde se habían refugiado. La violencia provocó protestas de habitantes de Kenskov, quienes denunciaron falta de protección y exigieron una mayor presencia de la Policía Nacional de Haití.
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5: Faltan 8 minutos para las 7 de la mañana.
6: Y la candidatura de Michelle Bachelet a la Secretaría General de la ONU enfrenta días clave tras quedar séptima entre 8 aspirantes en el último sondeo informal. Mientras se evalúa junto a Brasil y México sus próximos pasos, expertos analizan si todavía existe espacio para revertir el escenario o si retirarse comienza a ser una alternativa. Tiene más detalles Sebastián Catalán.
9: La candidatura de Michelle Bachelet a la Secretaría General de Naciones Unidas entra en una etapa decisiva, luego de quedar rezagada en el segundo sondeo informal del Consejo de Seguridad. La expresidenta viajó a México, uno de los países que mantiene su respaldo junto a Brasil. Bachelet habría obtenido 2 votos favorables y 6 contrarios, quedando séptima entre 8 postulantes. El escenario abrió la discusión sobre la conveniencia de mantener la candidatura. Samuel Fernández, analista internacional de la Universidad Central y ex canciller, explicó que la decisión corresponde finalmente a Bachelet y que el respaldo del gobierno de origen no resulta determinante en este proceso. El académico de la Facultad de Gobierno de la Universidad del Desarrollo, Guido Larson, tiene una visión distinta, afirmando que históricamente resulta poco habitual que las tendencias de los primeros sondeos cambien de manera significativa.
10: Ella es la que tiene que decidir, porque las candidaturas a la Secretaría General de Naciones Unidas son personales.
11: Las chances de Bachelet, que nunca fueron chances realmente importantes, hoy día se encuentran completamente capituladas.
9: Así, mientras la expresidenta conversa con sus patrocinadores, la discusión se concentra ahora en determinar si todavía existen opciones de remontar o si resulta conveniente retirar una candidatura que aparece lejos de los primeros lugares.
5: Faltan 7 minutos para las 7 de la mañana.
6: Y la Cancillería Argentina reconoció la soberanía de Chile sobre el Estrecho de Magallanes, pero reafirmó el valor de la cooperación mutua en el extremo sur. Tiene más detalles Bárbara Payal.
12: La polémica por la soberanía del Estrecho de Magallanes sumó este martes un nuevo capítulo luego de que Argentina reafirmara la vigencia de los tratados de 1881 y 1984 en respuesta a la nota de protesta presentada por Chile tras las declaraciones de un alto mando militar trasandino. En su comunicado, sin embargo, la Cancillería Argentina también releva el valor estratégico de la cooperación con Chile en el extremo austral del continente. La controversia se originó luego de que el jefe de la Fuerza Aérea Argentina, Gustavo Valverde, afirmara que Magallanes, el Sur y Drake corresponden a soberanía argentina, planteando la necesidad de reforzar la presencia en ese territorio. Frente a esto, el presidente José Antonio Kast valoró el comunicado de Argentina, buscando dar por zanjada la polémica. En tanto, el senador UDI, Iván Moreira, llamó a no dejar pasar estos episodios.
13: Y agradecemos las declaraciones del gobierno argentino, reconociendo la soberanía del Estrecho Magallanes.
14: Estas declaraciones no son aisladas, forman parte de una constante.
12: Todo esto ocurre mientras unidades del ejército y la armada se encuentran desplegadas en Magallanes realizando ejercicios militares.
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5: Faltan 5 minutos para las 7 de la mañana.
6: Y nuevamente se empiezan a acumular camiones en Mendoza tras un nuevo cierre del complejo integrado Cristo Redentor. La Asociación de Propietarios de Camiones de dicha provincia proyecta hasta 3.000 máquinas. Nos cuenta desde Radio Bio Bio en Valparaíso, Benjamín Duque.
15: El nuevo cierre preventivo del Paso de los Libertadores ya genera preocupación entre los transportistas argentinos ante la posibilidad de que la acumulación de camiones vuelva a alcanzar cifras cercanas a las 3.000 máquinas en Mendoza. La Asociación de Propietarios de Camiones de Mendoza, APROCAM, señaló que si las condiciones meteorológicas impiden una reapertura durante los próximos días, nuevamente podrían registrarse largas filas de vehículos de carga en territorio trasandino. Esto considerando que el sistema integrado Cristo Redentor permanece cerrado debido a las intensas nevadas en la alta cordillera y que, de acuerdo con las autoridades argentinas, el frente de mal tiempo se mantendrá hasta este fin de semana. A esto se refirió el presidente del gremio mendocino, Ricardo Squartini.
16: Sí, ha empezado a acumular. Todavía no hay una cantidad importante. Estará hablando de 300 camiones. Y vamos a ir otra vez a los 2.000, 3.000 camiones seguramente. Exacto, no más que, bueno, en principio es hasta el fin de semana.
15: Cabe recordar que el cierre de los Libertadores comenzó este lunes de manera preventiva, tanto en Chile como en Argentina, debido al sistema frontal que afecta a la alta montaña que ya había sido advertido por las autoridades de ambos países. Desde la región de Valparaíso, Bio Bio, la radio.
6: Y en la región de Los Lagos se confirmó el refuerzo de los servicios de control en el paso fronterizo Cardenal Antonio Zamoré en Puyehue ante este aumento del flujo de carga derivado del cierre del complejo Los Libertadores. Nos cuenta Eduardo Palacios de Radio Bio Bio en Osorno.
17: Se trata de medidas que consideran no solo el flujo de camiones, sino también posibles aumentos en los tiempos de espera para buses y vehículos particulares. Y ante ello, el delegado presidencial provincial de Osorno, Alejandro Reven, señaló que los organismos que integran la unidad de paso fronterizo ya coordinan operativos y el refuerzo de los servicios, llamando no solo a transportistas a planificar los viajes, sino también a buses y vehículos menores.
18: Todo de manera coordinada a través de los diversos estamentos que conlleva la unidad de paso fronterizo. Sabíamos que estas circunstancias podían repetirse. En ese sentido, vamos a realizar los mismos operativos que ya hemos venido realizando, reforzamiento de los servicios, mayor coordinación y también siempre la invitación a las personas a planificar muy bien su viaje, especialmente para quienes se transportan en buses o en vehículos menores.
17: Cardenal Zamoré es el segundo paso fronterizo de mayor importancia en el país y mantiene una transitabilidad permanente, condición que lo convierte en un corredor clave para la conexión terrestre con Argentina y otros países del Mercosur. Su funcionamiento resulta además estratégico para el abastecimiento del extremo sur austral chileno mediante las rutas de la Patagonia Argentina. En episodios recientes, su mayor demanda sumó más de 300 transportistas empleando el corredor binacional, mientras que cientos de camiones ingresaron a Chile desde el territorio argentino, elevando la presión sobre los servicios fronterizos y los tiempos de atención. En Osorno, Bio Bio, la radio.
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6: La moneda sufrió una derrota en el Tribunal Constitucional, que rechazó declarar inconstitucional la reposición de servicios básicos en emergencias.
19: Y como procede una democracia con separación de poderes, los fallos no se comentan, los fallos se acatan.
20: Es una de las pocas normas que el progresismo ganó en la tramitación.
21: Pero en la práctica es sumamente peligroso tener un horario.
6: El gobierno afirmó que las modificaciones a la reforma constitucional de seguridad deberán discutirse en el trámite legislativo, mientras aún no logran asegurar los votos de los independientes no alineados.
22: Debiesen haberlo quitado, pero bueno, la mantienen para dejarla morir en la Comisión de Constitución. Esto se va a dejar en el olvido y yo espero que nos aboquemos a una agenda legislativa fuerte en materia de seguridad.
6: Continúan las críticas al gobierno por no incluir el levantamiento del secreto bancario en la agenda de seguridad.
23: Es el gran ausente de los anuncios de seguridad del gobierno. Solo les interesa capturar delincuentes, pero no la ruta del dinero.
24: Esperamos cerrar este debate en septiembre u octubre y mantener el levantamiento.
6: Hasta el viernes amplió la detención del funcionario del Poder Judicial investigado por filtrar información a bandas de narcotraficantes.
25: La ampliación dice relación con la realización de diligencias indispensables para la audiencia de formalización de la investigación.
26: Manifiesta su absoluta inocencia respecto a aquello, tiene respecto de lo que se le está imputando.
6: El Ejecutivo puso en marcha la comisión que buscará diseñar una nueva arquitectura del Estado con el objetivo de reducir el número de ministerios.
27: Estas reformas son de larga discusión y también de más larga aún implementación.
28: A mí me interesa que los funcionarios que prestan servicio en estas instituciones no tengan ninguna precarización ni merma en sus derechos.
6: El presidente José Antonio Kast valoró que Argentina reafirmara la vigencia de los tratados que reconocen la soberanía chilena. El viceministro Claudio Alvarado, en tanto, llamó a Buenos Aires a ordenar a sus autoridades.
13: Y agradecemos también las declaraciones del gobierno argentino, reconociendo la soberanía del estrecho Magallanes, que es Chile.
29: Argentina no tiene nada que decir y nada que hacer.
6: La Armada Argentina difundió un video navegando por Magallanes, omitiendo que es territorio chileno. Sin acuerdo y bajo absoluta reserva culminaron las negociaciones entre Chile y Estados Unidos por la sobretasa del 12,5% a las exportaciones.
30: Queremos que se respeten los tratados de libre comercio, para eso se firman. Tenemos una relación comercial con Estados Unidos de décadas.
31: Ahora va el canciller, vuelve muy entusiasmado a Estados Unidos y 3 días después nos colocan los aranceles.
6: Hasta México se trasladó la expresidenta Michelle Bachelet, donde espera reunirse con la mandataria de ese país y definir su candidatura a Naciones Unidas.
10: Ella es la que tiene que decidir, porque el caso es que las candidaturas a la Secretaría General de Naciones Unidas son personales.
6: El expresidente Eduardo Frei Ruiz Tagle llamó a avanzar en la reforma al sistema político para mejorar la capacidad de respuesta del Congreso.
32: Mientras no tengamos un buen sistema político, el problema de la delincuencia, el problema de la seguridad y el problema del crecimiento y el desarrollo no se va a conseguir. Con el Parlamento que tenemos no se va a conseguir por ningún motivo.
6: La oposición busca aclarar los nexos del jefe de asesores del segundo piso, Alejandro Irarrázaval, con el argentino Fernando Sarimedo, detenido en Bolivia, cuestionado por sus actividades políticas y uso de bots.
33: Sumamente grave que el jefe de asesores del presidente de la República se relacione con este tipo de personas.
34: ¿Qué trabajo hizo en Chile? ¿Qué vínculos mantuvo con el entorno del presidente Kast?
35: Tiene todo el derecho la oposición a hacer todas las preguntas que quiera.
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11: 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Siete de la mañana, 6 minutos.
6: Bien, le contamos ahora que una persona fallecida y 4 lesionadas dejó un incendio que destruyó 13 viviendas, 2 locales comerciales y el cuartel de la tercera compañía de bomberos en la comuna de Los Lagos, en la región de Los Ríos. Vamos a conocer más detalles de esto con Cristian Serna de Radio Bio Bio en Valdivia.
12: Un hombre de 55 años murió al no poder escapar del incendio que ocurrió este martes en la comuna de Los Lagos. En el combate de las llamas, 3 bomberos tuvieron que recibir atención de salud debido a asfixia por inhalación de humo. Además, un habitante del lugar que rescató a una adulta mayor del fuego quedó con una quemadura en su brazo derecho. El siniestro destruyó 3 viviendas y 2 locales comerciales, dejando a 10 personas damnificadas y 6 perdieron su fuente laboral. El mayor de carabineros, Felipe Soto, confirmó que la persona fallecida tenía movilidad reducida.
14: Una persona de 55 años que tenía una discapacidad, se encontraba postrado en cama. Lamentablemente su familia no logró poder sacarlo debido al fuego, que fue muy rápido y no era imposible poder sacarlo del fuego, lo que enseñan a los familiares, ya que al momento de que llega Carabineros ya el fuego había consumido la casa.
12: El fuego también se propagó al cuartel de la tercera compañía de bomberos, dejándolo reducido a escombros, tal como lo confirmó el comandante Miguel Segovia.
15: Lamentablemente hay pérdidas totales, lo que es en su infraestructura, equipo de protección personal o el equipo completo de la unidad Yersa, que es un equipo consolidado que había prestado emergencias estos últimos meses en la emergencia náutica.
10: Los propietarios de los dos negocios destruidos, José Cosio y Norma Sánchez, confirmaron la pérdida total de su única fuente de ingreso y lamentablemente no tienen seguros comprometidos.
13: Bueno, llegué a tener 4 o 5 locales aquí en Los Lagos y hace un año que estoy, voy a cumplir un año aquí. Y al final quedé con un solo local y porque las ventas fueron bajando y con este local pensaba de surtirlo más, pero lamentablemente pasó esto.
16: Había un seguro y yo lamentablemente lo había retirado un par de meses atrás por problemas económicos y la verdad es que no contábamos con que iba a pasar todo esto.
10: La identificación del origen y causa quedó a cargo del Departamento de Estudios Técnicos de Bomberos y el Laboratorio de Criminalística de Carabineros, manteniendo como principal hipótesis la inflamación de una combustión lenta. En la región de Los Ríos, Bio Bio, La Radio.
38: 7:09 a.m.
6: Diversas reacciones políticas generó el operativo liderado por la Policía de Investigaciones en Osorno, que dejó 9 detenidos al desarticular una red de explotación sexual de menores que operaba en la zona. Tiene más detalles Camila Báez, de Radio Bio Bio, allí en Osorno.
17: El delegado presidencial provincial de Osorno, Alejandro Redein, confirmó una revisión de las medidas de control y seguimiento en residencias de protección de menores luego que se desbaratara una red dedicada a la explotación sexual de adolescentes en la comuna. La autoridad comprometió abordar el tema con la Seremi de Desarrollo Social y con organismos vinculados a Mejor Niñez para reforzar la supervisión de los hogares residenciales.
18: Por supuesto que nosotros vamos a tener una conversación con el Seremi de Desarrollo Social y obviamente con los programas de protección a Mejor Niñez. Aquí hay que comprender una cosa, en Chile no existen los reformatorios tales como nos muestran en películas norteamericanas, pero quienes están ahí son personas que ya están pasando por procesos de medidas de protección. Hay que obviamente reforzar el control en esos hogares.
17: Desde la Seremía de Seguridad Pública en Los Lagos, en tanto su titular, Francisco Muñoz, coincide en revisar el trabajo institucional en materia de protección al menor.
19: Es una labor de desarrollo social y en este contexto al menos se convocó a una sesión extraordinaria de una labor intersectorial para poder mejorar, incrementar y también optimizar las medidas de resguardo que tienen estos menores de edad. El resguardo y las labores de cuidado de esos menores de edad corresponden al Servicio de Protección de la Niñez y en ese sentido tienen que articular mejor las corporaciones o fundaciones que están a cargo de esos centros.
17: El Seremi advierte que las redes de delincuencia aprovechan la vulnerabilidad de sectores especialmente con estratos sociales al bajo y ello instala también tareas que abordar. El Seremi además anunció para el próximo lunes un encuentro en Osorno para reforzar lineamientos interinstitucionales que permitan mejorar la prevención y detección de ilícitos en la comuna. En Osorno, Bio Bio, La Radio.
38: 7:11 a.m.
6: Y el Pleno de Ministros de la Corte de Apelaciones de Temuco entregó la terna de los 3 persecutores que están postulando a ocupar el cargo de fiscal regional en la Araucanía. Tiene más detalles Roberto Neira, de Radio Bio Bio en Temuco.
20: El Pleno de Ministros de la Corte de Apelaciones de Temuco elaboró la terna de postulantes al cargo de fiscal regional de la Araucanía, que quedó integrada por los fiscales Alberto Chifel Márquez, Héctor Leiva Martínez y José Ramírez Berenguer, todos con vasta trayectoria en la región. Al término de la audiencia, habló el fiscal Alberto Chifel.
21: Bueno, sin duda que con alegría, porque desde un inicio, cuando lo pensé, digamos, en forma personal, de postular a este cargo, a este honor de ser fiscal regional de la Araucanía, fue una propuesta seria de trabajo.
20: Quien también habló fue el fiscal Héctor Leiva.
22: Tranquilo, porque presentamos una propuesta de trabajo seria que creo que fue valorada por la Ilustrísima Corte de Apelaciones, con tranquilidad, preparándose para lo que sigue.
20: También se refirió a esta postulación el fiscal José Manuel Ramírez.
23: Con mucha humildad, agradezco la confianza de la Ilustrísima Corte de Apelaciones de Temuco para haberme incorporado en esta terna y, expectante cómo siga el proceso.
20: A los 5 integrantes se les dio 15 minutos para exponer ante el Pleno, integrado por 4 ministros de un total de 7. Los persecutores penales hablaron sobre reforzar las unidades de análisis criminal, combatir con fuerza el crimen organizado, el tráfico de drogas, el lavado de activos y la violencia rural. Quedaron afuera de esta terna el fiscal Cristian Buriem y la fiscal Claudia Aturra, ambos con extensa trayectoria en la persecución penal. La terna será enviada al fiscal nacional Ángel Valencia, quien en un plazo de 10 días deberá designar al nuevo fiscal regional de la Araucanía. En Temuco, Bio Bio, La Radio.
38: 7:13 a.m.
6: El alcalde de Hualpén, Miguel Rivera, pidió a la Contraloría que se investigue si las irregularidades en el cálculo de azufre detectadas en la refinería Aconcagua de ENAP se replicaron en la planta ubicada en esta comuna, en Hualpén, en el Biobío. Tiene más detalles desde Radio Biobío en Concepción, Valesca Belmar.
0: La situación ocurrida en la refinería Aconcagua de ENAP encendió las alertas en la comuna de Hualpén. Recordemos que en la planta ubicada en la región de Valparaíso se detectó que la metodología utilizada para calcular el balance de azufre no correspondía a la aprobada por la autoridad ambiental. La situación dio paso a una investigación interna y una denuncia penal por las irregularidades en el cálculo de azufre. En Hualpén temen que esas irregularidades se hayan replicado en la refinería de la comuna y por eso el alcalde Miguel Rivera acudió a Contraloría.
1: A nosotros nos cabe efectivamente la duda hoy día porque justo cuando tenemos eventos importantes de contaminación dentro de la comuna de Hualpén, las estaciones de monitoreo que efectivamente son las que deberían, ¿no es cierto?, datar de información para ver qué es lo que ocurre, están apagadas. No solamente en ese periodo de tiempo, sino que en un periodo de tiempo prolongado.
0: Ante esta situación presentaron un requerimiento de fiscalización ante Contraloría, agregó Fernando Cortés, encargado de la Oficina Técnico Jurídica de la Dirección de Medio Ambiente del municipio.
2: Preguntamos básicamente a Contraloría si es que esta decisión es corporativa o es local, para efecto que se investigue y que esas repercusiones que ya se han generado en la comuna de Hualpén también sean investigadas y se proceda al control de las mismas para poder saber qué es lo que están respirando los hualpeninos y las hualpeninas y también que se tomen las medidas conducentes, entendiendo que ya hace más de 3 años la Superintendencia de Medio Ambiente le impuso una multa de 1.383 unidades tributarias anuales y en lugar de ellos de entregar un programa de cumplimiento, reclamar al Tribunal Ambiental.
0: Desde NAP reiteraron su plena disposición a colaborar con los organismos competentes, tal como lo han hecho hasta ahora, indicaron, y detallaron cronológicamente los hechos ocurridos en la refinería Aconcagua, agregando que en cuanto a la salud de las personas, a la fecha no existe ningún antecedente que vincule los hechos denunciados por la empresa con algún impacto en la población.
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6: Revisamos el informe del tiempo en Santiago, región metropolitana. A esta hora hay 12 grados y la máxima llegará solamente a los 14 por la mañana. Chubascos débiles y por la tarde y noche se esperan precipitaciones con un poco más de intensidad. Lluvias débiles que se mantienen también durante mañana jueves allí en Santiago. En Rancagua, en tanto, también precipitaciones más intensas por la mañana y ya por la tarde y noche la lluvia va a ir en declive. 14 grados se espera como máxima para este día miércoles 26 de agosto. Continuamos o nos vamos ahora hasta Talca. Lluvia durante toda la jornada. La máxima para hoy en Talca será de 15 grados. También 15 grados para hoy en Chillán. Se espera que todo el día esté con precipitaciones y atención porque hay probabilidad de tormentas eléctricas durante la mañana y también durante la tarde. Al igual que en Concepción, ya en la región del Biobío, Concepción a esta hora presenta 13 grados, la máxima llegará a los 14. También precipitaciones con menos intensidad, especialmente durante la tarde, pero con probabilidad de tormentas eléctricas también durante gran parte de la jornada. De hecho, nos comentaban que, por ejemplo, en Tomé se sentían ya tormentas eléctricas hace aproximadamente una media hora. En Los Ángeles, en tanto, también tormenta eléctrica durante gran parte de la jornada. Y la máxima de Los Ángeles para hoy será de 14 grados. Lewo, en tanto, también presentará lluvia durante gran parte de la jornada con máxima de 13 grados y también probabilidad de tormenta eléctrica. Temuco, en tanto, 9 grados presenta esta hora, la máxima llegará a 14. Precipitaciones durante todo el día que se mantienen también durante la jornada de mañana e incluso el día viernes. Se esperan vientos también fuertes durante la mañana y probabilidad de tormenta eléctrica durante la tarde allí en Temuco, en la región de la Araucanía. Valdivia, en Los Ríos, a esta hora hay 10 grados y la máxima llegará a los 11. Lluvia durante toda la jornada y se mantendrá así hasta el día viernes. También durante el día hay probabilidad de tormenta eléctrica. Nos vamos ahora hasta la región de Los Lagos para contarles, por ejemplo, que en Osorno se espera durante esta jornada una máxima de 12 grados. A esta hora hay 10. Se esperan precipitaciones durante toda la jornada, un poco más débil la lluvia durante la noche. En la tarde en Osorno también hay probabilidad de tormenta eléctrica. En Puerto Montt, en tanto, 8 grados hay a esta hora, la máxima llegará a los 11. Precipitaciones durante toda la jornada y por la tarde en Puerto Montt se esperan fuertes vientos. Nos vamos hasta la isla grande de Chiloé para contarles que en Ancud la máxima será de 11 grados. Tormenta eléctrica, hay probabilidades de aquello durante la mañana. Lluvia durante todo el día. Por la tarde, noche además, bastante viento que podría llegar incluso hasta los 50 kilómetros por hora. Al igual que en Castro, estará con precipitaciones toda la jornada. Probabilidad de tormenta eléctrica durante la mañana. La máxima para hoy en Castro, 11 grados, mientras que Quellón, 9 grados a esta hora, la máxima será de 10-11 grados, lluvia durante todo el día, con fuertes vientos también allí en Quellón. Continuamos, nos vamos ahora hasta la región de Aysén para contarles que en Melinca, con precipitaciones toda la jornada, probabilidad de tormenta eléctrica durante la mañana, la máxima para hoy en Castro, 11 grados, mientras que Quellón, 9 grados a esta hora, la máxima será de 10-11 grados, lluvia durante todo el día, con fuertes vientos también allí en Quellón. Continuamos, nos vamos ahora hasta la región de Aysén para contarles que en Melinca a esta hora hay 10 grados y la máxima llegaría a los 11, fuertes vientos durante todo el día.

0: En Melinca al menos. Coyhaique, en tanto, 3 grados a esta hora, la máxima llegará a los 8. Por la mañana, nubosidad parcial, lluvia débil durante la tarde y noche. Seguimos en el extremo sur de nuestro país para contarles, por ejemplo, del cómo estará el tiempo durante esta jornada en Torres del Paine. Nubosidad parcial con máxima de 5 grados, eso durante toda la jornada. Puerto Natales a esta hora, 2 grados bajo cero, la máxima llegará a 5, estará también con nubosidad parcial durante gran parte del día, mientras que Punta Arenas a esta hora presenta 3 grados, la máxima llegará a los 6, estará también todo el día con nubosidad parcial.
1: 7 de la mañana, 20 minutos.
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2: Y sin acuerdo finalizaron las dos jornadas de negociación presencial entre Estados Unidos y Chile por la sobretasa del 12,5% aplicada contra la industria exportadora nacional. Nos cuenta Daniel Ormeño.
3: Un encuentro mucho más corto que lo ocurrido la primera jornada marcó la nueva reunión que sostuvo este martes en la Cancillería el representante de la Oficina Comercial de Estados Unidos, Jeffrey Gettman, y la subsecretaria de Relaciones Económicas Internacionales, Paula Esteves. Ambas autoridades se sentaron frente a frente y junto a sus equipos negociadores intentaron aunar posiciones. Esto luego que Estados Unidos aplicara unilateralmente una sobretasa, pasando por alto el Tratado de Libre Comercio firmado por ambos países el 2004. El presidente de la Sociedad Nacional de Agricultura, Antonio Walker, afirmó que en el caso del agro, la afectación por la sobretasa supera los $400 millones.
4: Nosotros hemos hecho ver a la Cancillería, a la subsecretaria, que este arancel tiene un costo de $400 millones solo para la fruta fresca de exportación, que pega en la última línea, que pega en la rentabilidad de los agricultores.
3: De acuerdo a lo que indicó el gobierno, las negociaciones continuarán ahora a distancia de manera telemática y periódicas. Pese a las consultas de Radio Bio Bio, hasta la tarde de este martes, ni el embajador Gettman ni la subsecretaria Esteves se pronunciaron respecto a los posibles alcances de los encuentros.
2: Y el litio toma protagonismo en la agenda económica del gobierno y en el marco de la firma del primer contrato especial de operación de litio de esta administración. El primer ministro Daniel Massa llamó a aprovechar el ciclo del denominado oro blanco. Nos cuenta de esto Vanessa Gajardo.
5: En la región de Arica y Parinacota, el gobierno firmó el primer contrato especial de operación de litio de su administración con la empresa Kiborax, de propiedad de la familia Fosc. Se trata de un proyecto de economía circular a partir de la recuperación de mineral contenido en ripios históricos depositados en la planta El Águila. El gerente legal y director de la compañía, Daniel Octau, destacó el carácter circular del proyecto, mientras el viceministro Daniel Mas agregó que Chile tiene que prepararse para aprovechar el siguiente ciclo de litio porque la primera vez no ocurrió.
6: El litio no será riqueza para Chile hasta que existan inversionistas y productores que arriesguen.
7: Lo que transforma básicamente algo que es un desecho en un proceso absolutamente circular, limpio.
5: La compañía, reconocida por ser la tercera productora de ácido bórico del mundo, también ha estado incursionando en la industria del litio. De hecho, tienen un joint venture con Codelco a través de Mineras Cotán para el proyecto del Salar con el mismo nombre.
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11: De la mañana, 29 minutos.
2: Bien, le contamos ahora que el ex presidente Eduardo Frei Ruiz-Tagle puso el foco en la crisis del sistema político y advirtió que mientras esta situación no se corrija, Chile seguirá sin poder abordar de manera efectiva sus problemas sociales. Tiene más detalles Montserrat Tapia.
12: El expresidente Eduardo Frei Ruiz Tagle puso el foco en el funcionamiento del sistema político y la dificultad del Congreso para alcanzar acuerdos. Durante el seminario La Democracia y sus Riesgos, Desafíos y Camino Institucional, Frei advirtió que mientras el país no cuente con un buen sistema político, no se podrán resolver problemas como la delincuencia, la seguridad y el crecimiento. Esto ocurre en medio de la discusión de una reforma que busca enfrentar la fragmentación y mejorar la gobernabilidad. El exmandatario cuestionó además la pérdida de confianza en las instituciones.
13: Mientras no tengamos un buen sistema político, el problema de la delincuencia, el problema de la seguridad y el problema del crecimiento y el desarrollo no se va a conseguir. Con el parlamento que tenemos no se va a conseguir por ningún motivo.
12: En ese contexto también criticó el informe de la Comisión Investigadora del Estallido Social de 2019, señalando que aún existen aspectos que a su juicio no han sido suficientemente esclarecidos. El proyecto de reforma al sistema político impulsada por el entonces ministro del Interior Álvaro Elizalde se encuentra a la espera de la comisión mixta que deberá resolver las diferencias entre las propuestas aprobadas por ambas cámaras y la alternativa del Ejecutivo. El desafío es reducir la fragmentación, facilitar mayorías estables y abordar los problemas de fondo que afectan la confianza y la capacidad de respuesta del sistema político y las instituciones.
11: 7:31 a.m.
2: El presidente José Antonio Kast presentó a los integrantes de la comisión que tendrá 120 días para proponer una nueva arquitectura del Estado. Parte de sus miembros ya anticipó que resguardarán los derechos de los trabajadores públicos, mientras que la Agrupación Nacional de Empleados Fiscales llamó a poner el foco en los cargos de confianza política. La información la tiene Bárbara Payán.
14: Achicar el Estado, quitarle burocracia. Esa fue una de las grandes promesas en campaña del ahora presidente José Antonio Kast. Y si bien sus dichos proyectaban una propuesta agresiva, recién hoy esa idea podría tomar una forma concreta en base a una comisión de carácter transversal. El mandatario presentó este martes a los 12 integrantes de la comisión encargada de elaborar una propuesta para una nueva arquitectura del Estado. La instancia estará encabezada por Bettina Horst, directora ejecutiva de Libertad y Desarrollo, y contará con exministros del socialismo democrático, académicos y representantes de distintos sectores, entre ellos Adriana Del Piano, Osvaldo Andrade, Andrés Saldívar y Gonzalo Blumel. La comisión tendrá 120 días para analizar una eventual reducción del número de ministerios, incluida la posibilidad de fusionar Interior con la CEGOV, además de eliminar duplicidades de funciones y reasignar recursos. Durante la presentación, el presidente Kast relevó que su intención no es desmantelar al Estado.
15: Decir claramente que esta tarea es con los funcionarios públicos, no es en contra de los funcionarios públicos. No hay una cifra determinada y eso quedará al debate y a la discusión de la comisión. Nuestra intención no es desmantelar el Estado, sino ordenarlo para prestar un mejor servicio.
14: Bettina Horst sostuvo que la modernización del Estado trasciende a los gobiernos y sectores políticos. En tanto, el exministro Osvaldo Andrade planteó que un Estado más eficiente no necesariamente implica tener menos instituciones.
16: Es un tremendo tema que sin duda que trasciende mucho más allá que un gobierno.
17: No creo que a priori uno tenga que pensar que mejorar el funcionamiento del Estado significa achicarlo.
14: El presidente de la Agrupación Nacional de Empleados Fiscales, José Pérez, dijo esperar ser convocados a la instancia y pidió a los integrantes de la comisión poner especial atención en los cargos de confianza política.
18: Pagan sueldos que realmente son superiores a los profesionales de carrera del Estado y que tienen incluso doctorado, que son bastante importantes para la carga presupuestaria.
14: Esta no es la primera instancia que aborda una eventual reestructuración del aparato estatal. En 2025, la Comisión Asesora del Gasto Público entregó 34 recomendaciones al Ministerio de Hacienda, entre ellas eliminar la Secretaría General de Gobierno.
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11: Siete de la mañana, 7:34 a.m.
2: Y la anunciada reforma al Estatuto Administrativo sigue generando reparos a los cuestionamientos de la ANEF por haber sido excluidos de la comisión de expertos que discutirá el borrador del proyecto. Se sumaron también ahora los alcaldes. Nos cuenta de esto Vanessa Gajardo.
5: Desde que se anunció una reforma al estatuto administrativo y posteriormente a los dos integrantes que formarán parte de la comisión que elaborará el borrador de un proyecto, han surgido reparos de distintos actores. La Asociación Nacional de Empleados Fiscales, la ANEF, cuestionó la conformación de esta mesa advirtiendo que no basta con un equipo técnico para abordar cambios que tendrán un impacto directo en los funcionarios públicos, sino que debe convocarse a las organizaciones para que formen parte también de este debate. A esa misma inquietud se han sumado alcaldes de distintos colores políticos. La jefa comunal de San Miguel y militante de la UDI, Carol Bowen, insiste en que un debate de este tipo, que se ha dado en nuestro país hace más de 30 años, requiere de la mirada de aquellos funcionarios que están en directo contacto con la comunidad.
19: Si queremos modernizar realmente el empleo público, tenemos que incorporar a los municipios para que podamos adecuarnos a los cambios sociales y normativos. Los municipios somos la primera puerta de entrada para la resolución de los problemas de los vecinos y la última milla es la entrega de la mayoría de los servicios.
5: En efecto, dentro del estatuto administrativo conviven distintos regímenes y uno de ellos es el municipal, que al mismo tiempo distingue también entre funcionarios de áreas como la salud, educación, también los contrata honorarios, entre otros. Esa mirada fue secundada por el alcalde de La Cisterna, Joel Olmos, que si bien es independiente, es opositor a este gobierno, alcaldes y también sindicatos, dijo la autoridad comunal.
20: Para que una reforma del estatuto administrativo sea viable y sea justa y funcione, tiene que construirse con los que administramos el territorio y las organizaciones de los trabajadores, que son las organizaciones sindicales también.
5: La comisión anunciada por el ministro de Hacienda, Jorge Quirós, quedó integrada por dos especialistas, sin presencia de los gremios, y tendrá 120 días para entregar una propuesta, es decir, hacia fines de este 2026.
11: De la mañana, 36 minutos.
2: Con cuestionamientos por no haber sido incluidos en la agenda de seguridad, la próxima semana iniciarán las cuatro sesiones de audiencias que tendrá la comisión mixta que podría consagrar el levantamiento administrativo del secreto bancario. Mientras, la oposición empuja por poder mantener la norma en la ley final del subsistema de inteligencia económica, el oficialismo aboga porque el levantamiento sea dictado por un juez. Nos cuenta de esto Cristóbal López.
21: La próxima semana deberá iniciar el funcionamiento de la comisión mixta para la ley que consagra el subsistema de inteligencia económica, luego que se constituyera antes del receso de la semana distrital. El punto más llamativo de los que discutirá la instancia tiene que ver con la posibilidad de habilitar el levantamiento del secreto bancario mediante la vía administrativa, el que no fue incluido dentro de la agenda de seguridad anunciada con bombos y platillos por el gobierno, generando críticas en la oposición. Esta nueva vía plantea tres excepciones donde sería aplicable que el reporte de operación sospechosa haya sido levantado por un banco, que se refiera a un funcionario público o a una persona jurídica. El senador del Partido Socialista, Juan Luis Castro, cuestionó que esto no esté dentro de las prioridades en materia de seguridad del gobierno.
22: Es el gran ausente de los anuncios de seguridad del gobierno. ¿Por qué será? Solo les interesa capturar delincuentes, los barrios, las esquinas, pero no la ruta del dinero. ¿Cuántos ejecutivos hoy día lavan dinero?
21: En cuanto a los plazos de tramitación, la comisión se dio cuatro semanas para poder recibir exposiciones por parte del Ejecutivo y también de expertos en la materia. El presidente de la comisión mixta, el senador Karim Bianchi, se refirió a este punto.
23: Van a ser primero del ministro de Hacienda, del ministro de Seguridad, del fiscal nacional y de distintos expertos que nos permitan tener todos los elementos de análisis. Yo voy a tomar una decisión que sea técnica, que nos permita acelerar los procesos de la persecución de la ruta del dinero.
21: En esa línea, los integrantes de la comisión esperan poder despachar el proyecto a más tardar en octubre. La diputada del Frente Amplio, Tatiana Urrutia, afirmó que esperan poder mantener el levantamiento administrativo en el proyecto.
24: Esperamos cerrar este debate en septiembre u octubre y mantener el levantamiento administrativo del secreto bancario, porque no es una facultad indiscriminada. Se aplicaría en casos acotados frente a movimientos sospechosos.
21: Sin embargo, el oficialismo ha planteado sus reparos con la medida. El diputado de Renovación Nacional, Francisco Orrego, afirmó que solo apoyarán el secreto bancario si es respaldado por una decisión judicial.
25: La postura nuestra ha sido bastante clara. Estamos llanos a aquello solamente en la medida en que un tribunal, un juez determine y autorice el levantamiento del secreto bancario. De lo contrario, existirá, al menos de mi parte, una oposición rotunda.
21: La comisión mixta tendrá su primera sesión de trabajo el próximo miércoles, donde recibirán en audiencia al ministro de Hacienda, Jorge Quirós.
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11: 7 de la mañana, 39 minutos.
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2: De la mañana, 41 minutos.
4: Y el presidente de la Cámara de Diputados, Jorge Alessandri, detalló a la radio cómo será el podcast que estrenará la próxima semana para conmemorar el cuarto aniversario del rechazo y que reunirá a distintas figuras que protagonizaron el proceso constituyente. Alessandri también confirmó que la comida prevista para el 4 de septiembre completó sus cupos en medio del interés que despertó la convocatoria entre dirigentes y representantes del sector. Tiene más detalles Francisca Cárez.
5: Tres capítulos ya están grabados y otros se preparan para las próximas semanas. El presidente de la Cámara de Diputados, el UDI Jorge Alessandri, afina el estreno de un podcast con el que busca reconstruir junto a sus protagonistas la historia detrás del triunfo del rechazo en el plebiscito constitucional de 2022. La serie comenzará a difundirse la próxima semana en medio de las actividades por el cuarto aniversario del 4 de septiembre y contempla el lanzamiento de 12 episodios semanales. En conversación con la radio, Alessandri adelantó que la lista de entrevistados irá más allá de los ex convencionales e incluirá a asesores y emprendedores del centro de Santiago que vivieron las manifestaciones de ese periodo.
6: La comida ya es un lleno total. El podcast, llevo tres capítulos grabados de la historia interna, de los secretos, y vamos a ir lanzando dos a la semana, entrevistando convencionales, asesores, emprendedores del centro.
5: Los primeros capítulos tendrán como protagonistas al abogado Gabriel Alemparte y a los diputados Francisco Rego de Renovación Nacional y Constanza Juve de la UDI. En el Partido Nacional Libertario, la diputada Paulina Muñoz valoró que la iniciativa permita volver sobre ese periodo, aunque llamó a utilizar la instancia para revisar tanto los aciertos como los errores que dejó el proceso constituyente.
7: Bueno, si son tantos capítulos, espero que haya espacio suficiente para hacer análisis de lo bueno y lo malo. Tenemos que analizarlo y mirarlo con altura de miras para que nunca más nos pase.
5: La conmemoración tendrá su punto central con la comida del 4 de septiembre que reunirá a exconvencionales y figuras que respaldaron el rechazo. Una de ellas es la presidenta del Senado, Paulina Núñez, quien ya confirmó su asistencia y planteó que la fecha no debe limitarse a celebrar el resultado obtenido hace 4 años, sino también servir para recoger aprendizajes y buscar puntos de encuentro hacia adelante.
8: Sí, voy a asistir. Me parece importante que nos podamos reunir más que para conmemorar, sino que mirar hacia adelante para aprender de la historia y no cometer los mismos errores, pero también ir encontrándonos en lo que nos une.
5: La comida está fijada para el próximo 4 de septiembre en las cercanías del Congreso en Santiago y, según confirmó Alessandri a la radio, ya alcanzó su capacidad máxima. El presidente de la Cámara incluso adelantó que, ante el interés que generó la convocatoria, el próximo año podrían buscar un recinto de mayor capacidad.
2: 7 de la mañana, 44 minutos.
4: La oposición aumenta la presión sobre el ministro de Hacienda, Jorge Quiroz, y ya inició las gestiones para llevar sus cuestionados vínculos empresariales al Congreso y también a la Contraloría. El Frente Amplio, con un apoyo transversal del sector, busca reunir 62 firmas para crear una comisión especial investigadora que revise eventuales conflictos de interés y el funcionamiento del mecanismo impulsado por Hacienda para acelerar proyectos de inversión. La ofensiva apunta principalmente a dos iniciativas: Alto Santorini, proyecto inmobiliario vinculado al hermano del ministro, y NX1 de Peine, perteneciente al grupo Rasuriza, empresa que en 2025 contrató a la antigua consultora de Quirós. Además, se acusan posibles conflictos de interés e incluso tráfico de influencias, mientras que el ministro ha descartado las acusaciones y asegura que son absolutamente falsas. La diputada del Frente Amplio, Emilia Schneider, aseguró que el ministro Quirós tiene una carrera muy sospechosa y que esperan que esta comisión logre que el ministro explique si las medidas que ha aprobado son a beneficio de su gente.
9: El ministro Quirós tiene una trayectoria muy sospechosa. Esperamos poder dar esta investigación, esta discusión, y que el ministro Quirós dé la cara al país. ¿Por qué las medidas que ha aprobado para flexibilizar los permisos, los proyectos, no lo benefician directamente a él y a sus cercanos?
4: La iniciativa buscaba el apoyo de la oposición y así lo logró. La jefa de la bancada del Partido Comunista, Daniela Serrano, aseguró que el proceso de reunión de firmas ha tenido un importante apoyo. Sin embargo, apuntó a buscar el respaldo en el oficialismo cuando la votación pase a sala.
10: Estamos en un proceso de recolección de firmas y ya ha concitado un apoyo bastante transversal por parte de la oposición. Y por tanto yo espero que los parlamentarios del oficialismo esta vez les den el visto bueno a una comisión investigadora.
4: El Ministerio de Hacienda se defendió, sostuvo que la cartera no interviene en las decisiones ambientales y que este mecanismo solo busca reducir los tiempos de tramitación.
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17: Faltan 11 minutos para las 8 de la mañana.
18: Una especie de knockout el asunto, si es que fuera Vox. Porque el gobierno, claro, usted puede decir, perdí, pero uno pierde 6-5. Ya puede ser. O 6-4, puede ser, pero no es un... El gobierno le dieron una paliza en el Tribunal Constitucional. Y de nuevo, en el gobierno se encienden todas las alarmas, todas las pesadillas, estoy seguro que tienen pesadillas con el Tribunal Constitucional. No duermen, sueñan, y son esos sueños malos, no esos sueños amables. El Tribunal Constitucional se ha transformado en algo terrible para el gobierno, y esa es una de las razones, por ejemplo, para la reforma constitucional en materia de seguridad, Tribunal Constitucional. Esto se ratifica, esta mala cosa para el gobierno, con lo que ocurrió ayer, cuando se dio a conocer el veredicto, no el fallo, sino que el veredicto del requerimiento presentado por el gobierno en contra de la norma de restablecimiento de los servicios básicos para deudores cuando hay una situación de catástrofe. Y esta es una norma que fue presentada por personas o parlamentarios de izquierda, pero hubo también parlamentarios de la Democracia Cristiana, pero de la oposición, y que fue tramitándose y fue aprobado con votos también de la derecha, no muchos, pero de la derecha, y después el gobierno recurrió ante el Tribunal Constitucional estimando que no formaba parte de la idea matriz del proyecto de ley de reconstrucción.
19: Claro, este era un artículo que finalmente se incorporó, como decimos, de parte de la oposición en la discusión por la mega reforma, que en gran parte le resultó al Ejecutivo, ¿no? Hubo también otros artículos que fueron impugnados en el Tribunal Constitucional que presentó el mismo Ejecutivo, y en eso le fue de cierta forma mejor los que había presentado la oposición también, lo que tenía que ver con el corazón de la reforma, eso le resultó finalmente. Pero esto nadie se había dado cuenta, tanto así que incorpora incluso uno de los momentos quizás más bajos del gabinete, cuando el ministro del Interior, vocero de gobierno, reconoce que no sabía acerca de esta presentación en el Tribunal Constitucional. No es baladí tampoco mencionar que el Tribunal Constitucional, en el primer revés para el Ejecutivo, tenía una presidenta y ahora tiene otra presidenta y también tiene estas fallas. Bueno, esta medida de la que estamos hablando, que ayer fue desechada la impugnación, incluye suministros suspendidos por falta de pago, y ahora el gobierno lo que tiene que hacer es promulgar esta norma que intentó impugnar y prepara incluso una ley corta para modificar los plazos, porque dicen que 48 horas es muy poco, muy breve en un momento de catástrofe. Está Néstor Aburto con nosotros. Hola, Néstor, buenos días.
20: ¿Cómo están? Muy buenos días. Ponga atención porque aquí pasaron muchas cosas, no solo en el Tribunal Constitucional, sino también al interior del gobierno. En los pasillos de La Moneda, no en Hacienda, la derrota que sufrió ayer el Ejecutivo ante el Tribunal Constitucional era vista como la crónica de una muerte anunciada. Por una abrumadora mayoría de 9 votos contra 1, el organismo rechazó el requerimiento presentado por el Ejecutivo para impugnar el artículo 31 de la Ley de Reconstrucción Nacional. El único voto que respaldó la presentación del gobierno fue el del ministro Miguel Ángel Fernández. El resultado supone un vuelco respecto de lo ocurrido hace apenas 2 semanas en el mismo tribunal, cuando el Ejecutivo logró sortear los requerimientos de la oposición y mantener intacto el corazón de la denominada mega reforma. Esta vez, sin embargo, la derrota fue prácticamente total. La norma cuestionada, impulsada por la diputada de Acción Humanista Ana María Gasmuri y otros parlamentarios de oposición, incorporaba el nuevo artículo a la ley 16.282 sobre sismos y catástrofes. La disposición obliga a las empresas eléctricas, sanitarias y de gas a reconectar gratuitamente los servicios de usuarios residenciales y de micro, pequeñas y medianas empresas ubicadas en zonas declaradas en estado de catástrofe. Y hay un punto especialmente controvertido dentro de ello: la obligación también de extender y de reconectar el suministro a personas que se tenían suspendido por falta de pago ante estas empresas. En términos concretos, la disposición alcanzaría a sectores afectados, por ejemplo, por los incendios de Valparaíso, Ñuble, Biobío, o en caso que hubiese un terremoto. El Ejecutivo recurrió al Tribunal Constitucional argumentando que el artículo fue incorporado durante la tramitación legislativa y que no guarda relación con la idea matriz de la mega reforma. pero también levantó una advertencia técnica. El abogado Joaquín Palma, quien representó al presidente José Antonio Kast ante el tribunal, sostuvo que la norma nunca fue examinada por la Comisión de Energía ni de Obras Públicas, quien no contó con un informe técnico y que la empresa encargada de ejecutar las reconexiones tampoco fueron escuchadas durante la discusión legislativa. Esos argumentos, sin embargo, no fueron suficientes para 9 de los 10 ministros del tribunal. Desde el gobierno, la declaración fue acotada. Hacienda, que impulsó la mega reforma, optó por el silencio, por no pronunciarse. El requerimiento ya había dejado en evidencia una descoordinación al interior del Ejecutivo, debido a que el viceministro Claudio Alvarado no habría sido informado en su oportunidad de la incorporación de esta indicación al TC. Tras conocerse el resultado, el subsecretario del Interior, Máximo Pavés, afirmó que los fallos deben acatarse y reconoció que el tribunal consideró constitucionalmente la disposición de lo que había votado el Congreso.
0: Y como procede en una democracia con separación de poderes, los fallos no se comentan, los fallos se acatan. Por lo relevante acá es que hay un tribunal de la República que desestimó la presentación del presidente y por lo tanto la norma, de acuerdo al TC, es constitucional. Es todo lo que le corresponde comentar al gobierno respecto del fallo.
20: Habían rostros amargos y rostros sonrientes. Los amargos, Teatino 120. Usted entraba a Teatino 120 y las cosas ahí no era el mejor escenario. Cambio en la moneda, había algo como de una mirada, como diciendo, te lo dijimos, te lo dije, te lo advertimos. Pero ahora será el presidente, obviamente el presidente de la República, quien tendrá que llamar a terreno y tendrá que sopesar justamente lo que ha pasado en esta verdadera derrota, golpe para su administración. El oficialismo, las reacciones también fueron bastante medidas. La jefa de la bancada de la UDI, Flor Baice, llamó al gobierno a ser más riguroso al evaluar la viabilidad jurídica de este tipo de presentaciones. El senador de Renovación Nacional, Manuel José Osandón, en tanto, calificó la norma como peligrosa. Advirtió que durante una catástrofe no siempre existen condiciones de seguridad para que los trabajadores ingresen a terreno y realicen la reconexión.
21: Pero en la práctica es sumamente peligroso tener un horario obligatorio cuando las condiciones climatológicas no están adecuadas para que un ser humano, un chileno, esté trabajando ahí.
22: Más allá que en ocasiones futuras, sí me parece que hay que hacer un examen un tanto más riguroso frente a las posibilidades de éxito en estas presentaciones.
20: En la oposición sonreían. La decisión fue celebrada como un triunfo político frente al Ejecutivo. La jefa de la bancada del Partido Comunista, Daniela Serrano, afirmó que las atribuciones del Congreso Nacional no pueden ser suprimidas por un capricho ideológico. La diputada del mismo partido, Sofía González, indicó que el Tribunal Constitucional terminó dándole la razón, pese al intento del gobierno por eliminar esta disposición.
23: Las atribuciones que tiene el Congreso Nacional no se pueden suprimir por un capricho ideológico de este gobierno.
24: El Tribunal Constitucional nos ha dado la razón. El gobierno trató de impugnarlo. No podía estar más equivocado.
20: Al interior del Ejecutivo ya se está analizando de qué otra forma pueden doblegar esta decisión que ya ha tomado el Tribunal Constitucional. Algunos dicen hay que promulgar una ley corta que sea ingresada de forma rápida al Congreso, teniendo los votos, pudiera ser para poner al menos el tema de los tiempos, que es lo que piensan en el Ministerio de Energía, que es en relación a la cantidad de horas que se le da a las empresas para la reconexión, pensando, por ejemplo, en un terremoto o en un mega incendio. El senador del Frente Amplio, Diego Ibáñez, sostuvo que esta fue una de las pocas normas que la oposición consiguió aprobar durante la tramitación de esta mega reforma y manifestó su temor justamente porque el Ejecutivo la termine eliminando a través de un proyecto de ley.
25: Es una de las pocas normas que el progresismo ganó en la tramitación y esperamos que se respete. La única manera que ahora se elimine es que el presidente presente un proyecto de ley para eliminar esta normativa.
20: Y claro, según la información que maneja la radio, es la vía en que el Ejecutivo ingresaría esta ley corta destinada a modificar la norma y permitir que tenga aplicación práctica. El gobierno no buscaría, al menos inicialmente, eliminar la gratuidad, por ejemplo, desde la reconexión, sino corregir los plazos establecidos por el Congreso, que esa es la mayor preocupación de algunos ministerios. Actualmente el artículo obliga a reponer el agua potable y el alcantarillado dentro de 24 horas. Para la electricidad y el gas, el plazo máximo es de 48 horas, pero usted comprenderá que quien nos está escuchando y qué pasó en el último temporal, casi 15 días sin luz, 7 días, 6 días, esto es un chiste, digamos, porque al final con la actual normativa tampoco se cumple.
1: A ver, hay muchas
20: cosas. Hay sanciones, le sacan sanciones, pero al final
1: la cosa que no se cumple. O sea, no estoy justificando nada, pero los jueces, por ejemplo, tienen un plazo para fallar. Los juicios civiles, los juicios. Vaya a ver si se cumple algún plazo alguna vez. Pero en fin, pero más allá de eso, algunas cosas que uno podría decir acá. Uno, cuando el ministro del Interior, jefe de gabinete, jefe político del gobierno, no supo que se iba a presentar el requerimiento o que se había presentado y que se enteró, yo pensé que esta expresión iba a envejecer mal y está viva, pero absolutamente, por la prensa, inaugurada por Michelle Bachelet.
20: Está más viva que nunca.
1: No, está viva, absolutamente.
20: El 11 de marzo, la fecha.
1: Perdón, ya está.
20: Me enteré por la prensa.

0: A esta altura podemos decir que tiene larga vida hacia adelante, además, porque, bueno, puede estar en su juventud, de hecho. Entonces resulta que fue una encerrona, ministro. Es imposible que se haya mantenido un secreto si es que no haya habido un acuerdo, porque es imposible si conversan de política todos los días y de la actualidad, pues. Lo encuentro muy raro. Principalmente si es que eso había quedado, se había tratado en un comité político y había quedado en estudio. Bueno, a uno de los que están ahí, todos los demás hicieron algo sin que ese se enterara, el ministro del Interior. Todo esto fue grotesco. Lo segundo, ¿por qué no se presentó un veto supresivo como se presentó con respecto al anatocismo, recordémoslo, a la ley del olvido financiero, a los 30 días para pago a las pymes? Todo eso se había aprobado y el gobierno los vetó y tenía los votos. ¿Por qué aquí no se presentó ese veto? Es una gran incógnita. Algunos decían que porque en este caso no estaban los votos. Pero ahí hay un tema que quedó boteando. El ministro del Interior, además, era partidario de esta ley. Había un punto de fondo. Si no, no es que le disgustara tanto. Entonces, el quiebre era muy profundo. ¿Qué pasó? Él advirtió que si iban al Tribunal Constitucional, iban a perder. Él lo advirtió, sí. ¿No es cierto? Tú lo dices. Bueno, iban a perder 9-1.
1: Él lo dijo.
0: Lo dijo.
1: Sí.
0: Y terminaron 9-1 en contra. Ahora, siempre cuando hay una victoria en una posición, hay cierta alegría. Siempre. Y la posición del ministro del Interior ganó desde ese punto de vista por la advertencia, y por lo tanto, más de alguna alegría había ahí. Ahora, ¿cómo se puede deshacer esto? Por una ley. Las cosas se deshacen de la misma manera que se hacen. Esta es una ley, habría que presentar un proyecto de ley para derogarlo. Yo no creo que el gobierno no tiene piso político ni espacio para esto. ¿Cuál fue el principal argumento del gobierno, Néstor? Para recurrir, me refiero al ministro Quirós, porque este no es el gobierno, el ministro Quirós.
1: Para recurrir al Tribunal Constitucional. A ver, el argumento que se recurre es porque no estaba, primero porque no era la base de la mega reforma, segundo porque no se cumplían ciertas condiciones, y el tema de, yo creo que el principal argumento que estaba dentro de la mesa era los que no habían pagado.
0: Mira, no estaba dentro de la idea matriz.
1: No estaba dentro de la idea matriz.
0: Yo hago una pregunta. ¿Cuál es la idea matriz de una ley miscelánea? ¿En serio? Pero si el argumento tenía una falla estructural, digamos, de origen. Las leyes misceláneas tienen problemas para... porque ¿cómo se llamaba esta ley? Perdona, ley de reconstrucción... perdón, ley de y reactivación económica.
1: Sí, de reconstrucción.
0: ¿Qué tiene que ver la reconstrucción con reactivación? La reactivación? ¿Cuál es la ley? A ver, ¿dónde está la idea matriz? Y si tú dices reconstrucción... Cuando hay una catástrofe y por lo tanto hay que reconstruir, ¿cuál es la primero que hay que hacer en una catástrofe? Restablecer los servicios básicos para empezar a reconstruir. A ver, si se caía el argumento, a ver, era de niños, pues. Perdóname que te lo diga, si esto era infantil. Entonces, aquí hay, podemos decirlo, abogado malo. Si esto es un problema de lógica. ¿Cómo empiezas a reconstruir? Restableciendo los servicios básicos. Esto estaba malo desde el comienzo. Y Alvarado tenía razón. Y Quirós, totalmente equivocado. Totalmente equivocado en esto. Todo raro.
1: Pero es que esto refleja otra cosa más.
0: ¿Que hay malos abogados?
1: No, seguro está lleno. Pero no, refleja otra cosa. Que si Quirós se mandó... Recuerden ustedes la polémica de que no tiene mi número, que cambié el número, etcétera. Que uno está, hay que decirle a los auditores, uno está tentado por mandarle el número a Quirós y decirle por si acaso este número al ministro de Interior. Pero más allá de esa polémica, esto revela otra cosa. Revela las dos, tres, cuatro, algunos dicen almas, yo creo que es una sola, pero cuatro o cinco cabezas que tiene el gobierno.
0: Bueno.
1: ¿Ya? Entonces, Quirós con el segundo piso, con el presidente Kast, un equipo. Y el ministro del Interior, entonces, otro equipo. Y si alguien vio alguna mueca el día de ayer como de se los dije, algunos dicen risa, pero yo diría se los dije, es un poco esto, ¿no?
0: Mira, hay que...
1: Y ahí uno le empieza a encontrar razón a Poduje, le empieza a encontrar razón a otros ministros, que más en privado, no tan en público, también han dicho más o menos lo mismo.
0: Mira, para explicar al gobierno, a lo mejor hay que recorrer la mitología griega, digamos. El bicéfalo, tricéfalo, sí. Y todo ese tipo de cosas. Pero
1: es verdad.
0: Pero Mire, hay otra cosa.

0: Es importante acá leer el fallo y no lo tenemos porque no, ya solamente se conoció el veredicto. Sí. ¿Por qué? Primero porque la práctica lo indica, reponer en tan pocas horas en algunos casos va a ser imposible. Hay otro problema con el fallo, hay que leerlo, ¿eh? Pero hay otro problema. Como es para las personas deudoras, ¿habrá que preferir para cumplir el fallo a esas personas con respecto a las que han pagado para reponer el servicio? ¿Concentrar los esfuerzos en ello? Hay que leer el fallo, pero indico que aquí se presentan estos problemas porque entonces se podría producir una desigualdad ante la ley establecida en virtud de un fallo y donde se prefiere a los que no pagaron respecto a los que pagaron. Otro punto más. Resulta que todas estas empresas de servicios públicos, de servicios básicos, perdón, son empresas que tienen tarifas reguladas. Y por lo tanto, aquí hay un modelo para fijar tarifas, un modelo de empresa ideal. No es que ellos determinen la tarifa porque son monopolios naturales de acuerdo a lo que ellos estimen. ¿Por qué estas leyes son con cargo a la empresa si hay un modelo previamente establecido y esto no está incluido en el modelo? Agrego otro asunto. La próxima vez que se regule tarifas va a haber que incluirlo en el modelo y van a pagar todos los demás, o sea, los que pagan.
1: Claro, va a subir la cuenta, básicamente.
0: Claro. ¿Para beneficiar a los que no pagan? Estoy diciendo todos los problemas que esto origina. Tú te das cuenta que está lleno de, como dicen ahora, aristas. Yo creo que es interesante, pero ahí está.
2: Yo quiero agregar
0: lo de la derrota es derrota.
2: Y sí,
0: derrota
2: no, absoluta. Sin duda. Y bueno, es otra derrota más, como decíamos, en el Tribunal Constitucional. Yo mencionaba el tema del cambio de cabeza, ¿no? De la presidencia del Tribunal Constitucional, porque había expectativa respecto de ese cambio en el Ejecutivo. En este caso no se cumplió esa expectativa. Mi pregunta es, o mi planteamiento es, supuestamente con la integración actual del Tribunal Constitucional, el Ejecutivo tiene por lo menos tres votos duros. Tres votos que siempre van a estar dándole la razón, porque esto ya nuevamente a propósito de fallas de origen, es una falla de origen del Tribunal Constitucional que está cuoteado políticamente y eso se puede prever, ¿no? No debiera ser así, debiera ser estrictamente constitucional, pero es político. De esos tres supuestos votos seguros, tuvo uno. Porque es 9-1, no hay solo uno que vota a favor de esta impugnación. Esto es un tremendo desafío para el Ejecutivo. Lleva a entender más todavía por qué se presenta la agenda de seguridad con un anexo constitucional para prever este tipo de situaciones, o si no, no le va a resultar nada. O muy poco, digamos.
1: Claro, Héctor Meri, por ejemplo, es uno de los que siempre vota digamos, a favor de la derecha.
2: De derecha, claro.
1: Claro, como un voto, y esta vez estuvo en contra. Entonces, sí, interesante, pero hasta no conocer cuáles son los argumentos finales,
2: sí,
1: cuando conozcamos el fallo, también va a ser interesante el voto visible.
0: Ahora, es importante que los fallos sean muy bien fundados, pero también que sean fallos de aplicación práctica. Uno no saca nada con tener fallos que no tiene una aplicación práctica, porque si no es un desastre y porque además el desacato constituye un delito. Por eso tiene que tener una aplicación práctica realista. Vamos a ver qué dice el fallo, si es que lo dice algo con respecto a esto. No lo sé.
1: Pero lo que pasa es que, claro, sí. Hay que ver qué es lo que va a decir, porque
0: No sé si se dijo cuándo se iba a conocer el fallo.
1: Dentro de los plazos que se establecen, sí, generalmente, que son cerca de 30 días.
0: Ya, Néstor, muchas gracias.
1: Que estén bien, buen día.
2: Chao, Néstor.
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5: La moneda sufrió una derrota en el Tribunal Constitucional que rechazó declarar inconstitucional la reposición de servicios básicos en emergencias.
6: Y como procede una democracia con separación de poderes, los fallos no se comentan, los fallos se acatan.
7: Es una de las pocas normas que el progresismo ganó en la tramitación.
8: Pero en la práctica es sumamente peligroso tener un horario.
2: El gobierno afirmó que las modificaciones a la reforma constitucional de seguridad deberán discutirse en el trámite legislativo, mientras todavía no logra asegurar los votos de los independientes no alineados.
8: Debiesen haberlo quitado, pero bueno, la mantienen para dejarla morir en la Comisión de Constitución. Esto se va a dejar en el olvido y yo espero que nos aboquemos a una agenda legislativa fuerte en materia de seguridad.
5: Continúan las críticas al gobierno por no incluir el levantamiento sin autorización judicial del secreto bancario en la agenda de seguridad.
9: Es el gran ausente de los anuncios de seguridad del gobierno. Solo les interesa capturar delincuentes, pero no la ruta del dinero.
10: Esperamos cerrar este debate en septiembre u octubre y mantener el levantamiento.
2: Hasta el viernes se amplió la detención del funcionario del Poder Judicial, que es investigado por filtrar información a bandas de narcotraficantes.
11: La ampliación dice relación con la realización de diligencias indispensables para la audiencia de formalización de la investigación.
12: Manifiesta su absoluta inocencia respecto a aquello, tiene respecto de lo que se le está imputando.
5: El Ejecutivo puso en marcha la comisión que buscará diseñar una nueva arquitectura del Estado con el objetivo de reducir el número de ministerios.
13: Estas reformas son de larga discusión y también de más larga aún implementación.
14: A mí me interesa que los funcionarios que prestan servicio en estas instituciones no tengan ninguna precarización ni merma en sus derechos.
2: Pese a que no hubo llamado de atención al jefe de la Fuerza Aérea, el presidente José Antonio Kast valoró que Argentina reafirmara la soberanía chilena en el estrecho de Magallanes.
5: El ministro Claudio Alvarado llamó a Buenos Aires a ordenar a sus autoridades.
15: Y agradecemos también las declaraciones del gobierno argentino, reconociendo la soberanía del estrecho Magallanes, que es chileno.
16: Argentina no tiene nada que decir y nada que hacer.
2: La Armada Argentina difundió un video navegando por el estrecho de Magallanes, omitiendo que es territorio chileno.
5: Sin acuerdo y bajo absoluta reserva culminaron las negociaciones entre Chile y Estados Unidos por la sobretasa del 12,5% a las exportaciones.
17: Queremos que se respeten los tratados de libre comercio, para eso se firman. Tenemos una relación comercial con Estados Unidos de décadas.
18: Ahora va el canciller, vuelve muy entusiasmado a Estados Unidos y 3 días después nos colocan los aranceles.
2: Hasta México se trasladó la expresidenta Michelle Bachelet, en donde espera reunirse con la mandataria de ese país y definir qué va a pasar con su candidatura a Naciones Unidas.
19: Ella es la que tiene que decidir, porque el caso es que las candidaturas a la Secretaría General de Naciones Unidas son personales.
5: El expresidente Eduardo Frei Ruiz Tagle llamó a avanzar en la reforma al sistema político para mejorar la capacidad de respuesta del Congreso.
20: Mientras no tengamos un buen sistema político, el problema de la delincuencia, el problema de la seguridad y el problema del crecimiento y el desarrollo no se va a conseguir. Con el parlamento que tenemos, no se va a conseguir por ningún motivo.
2: La oposición busca aclarar los nexos del jefe de asesores del segundo piso, Alejandro Irarrázaval, con el argentino Fernando Cerimedo, que está detenido en Bolivia, cuestionado por sus actividades políticas y uso de bots.
21: Sumamente grave que el jefe de asesores del presidente de la República se relacione con este tipo de personas.
22: ¿Qué trabajo hizo en Chile? ¿Qué vínculos mantuvo con el entorno del presidente Kast?
23: Tiene todo el derecho a la oposición a hacer todas las preguntas que quiera.
5: El Ejecutivo firmó el primer contrato especial de operación de litio con una empresa privada.
24: El litio no será riqueza para Chile hasta que existan inversionistas y productores que arriesguen.
25: Lo que transforma básicamente algo que es un desecho en un proceso absolutamente circular, limpio.
2: La Corte Suprema fijó para septiembre los alegatos por los cuadernos de remoción de los jueces que viajaron al extranjero estando con licencia médica.
5: En internación provisoria quedó la menor de 14 años por el parricidio de su madre en la comuna de San Joaquín.
2: En el ámbito internacional, el precio del petróleo cae ante las expectativas de un acuerdo entre Irán y Omán para reabrir el estrecho de Hormuz, mientras Estados Unidos intensifica la presión sobre Teherán.
5: Canadá impuso aranceles de hasta el 50% a productos de Estados Unidos como el acero o la electrónica.
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3: Exactamente 8 de la mañana con 15 minutos.
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33: Ocho de la mañana con 18 minutos. Seguimos revisando más informaciones en la radio. Tormentas eléctricas se pronostican para hoy miércoles en el litoral, cordillera de la costa, valle y precordillera de la Araucanía. El director regional del Servicio Nacional de Prevención de Riesgos y Desastres, SENAPRED, Ian Golayev, entregó una actualización de la alerta temprana preventiva que está vigente para la Araucanía.
34: Llegó un aviso de probables tormentas eléctricas con la posibilidad de fuertes ráfagas de viento en sectores localizados. Pero además también hay que considerar que es muy probable que las precipitaciones líquidas por lo menos lleguen hasta el domingo y continúen probablemente toda la próxima semana en intensidades menores.
33: En el caso de la Araucanía, la probabilidad de ocurrencia de tormentas eléctricas se pronostica solo para la jornada de hoy miércoles. Por cuanto para las regiones de Ñuble y Biobío, se mantiene hasta mañana jueves. El viento para este miércoles se espera con velocidades entre los 40 y 60 kilómetros por hora, con rachas de hasta 70 kilómetros a la hora.
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33: Y el Ministerio Público confirmó que tras la muerte de Gabriel Utreras, cuyo funeral fue declarado como el primero de alto riesgo en la Araucanía, se están investigando dos hipótesis: la legítima defensa por parte del carabinero que le disparó o eventualmente el delito de homicidio. Utreras murió tras una persecución policial durante la madrugada del lunes 17 de agosto. Un funcionario de carabineros le disparó en el tórax, lo que provocó su muerte. El policía dijo en su declaración que el fallecido lo había intentado atropellar. El fiscal regional César Chivart, y primero de alto riesgo en la Araucanía, se están investigando dos hipótesis: la legítima defensa por parte del carabinero que le disparó o eventualmente el delito de homicidio. Utreras murió tras una persecución policial durante la madrugada del lunes 17 de agosto. Un funcionario de carabineros le disparó en el tórax, lo que provocó su muerte. El policía dijo en su declaración que el fallecido lo había intentado atropellar. El fiscal regional César Chivart indicó que el caso está siendo investigado por la Brigada de Homicidios de la Policía de Investigaciones y dijo que las pericias determinaron.

0: afectó al funcionario policial con un homicidio frustrado, y la segunda que dice relación con un posible homicidio al conductor de este vehículo.
1: El representante del Ministerio Público se reunió con la familia del occiso, a quienes les informó que la indagatoria está en desarrollo.
0: Se ha tomado contacto con las familiares del conductor fallecido, a quienes se les ha realizado la entrevista respectiva.
1: El caso fue declarado bajo reserva, indicó el fiscal Chibart, para asegurar el éxito de la investigación. Un imputado por delitos sexuales quedó en prisión preventiva en la cárcel de Villarrica. Nos informa precisamente desde esa comuna Maribel Figueroa.
2: Un hombre quedó en prisión preventiva tras ser formalizado como autor de diversos delitos, entre ellos el de violación, todos en contextos de violencia intrafamiliar. Los hechos que originaron la detención de este sujeto se remontan al pasado viernes 21 de agosto, cuando la víctima y victimario se encontraban al interior de un supermercado, específicamente en el sector del estacionamiento, instancia en la cual el formalizado se encontraba agrediendo a la víctima, situación que fue apreciada por un joven funcionario de este supermercado y quien acudió en ayuda de la mujer. Tras esto, el formalizado huyó del lugar y la víctima realizó la denuncia ante carabineros, instancia en la cual dio cuenta de una serie de hechos de violencia de los cuales estaba siendo víctima, razón por la cual, tras ser controlada la detención de este hombre, se amplió hasta la jornada de este martes, donde finalmente fue formalizado por diversos delitos, entre ellos el de violación en contexto de violencia intrafamiliar. Así lo explicó el fiscal Miguel Ángel Rojas.
3: Y pudimos determinar que nos encontramos frente al delito de maltrato habitual, frente al delito de lesiones menos graves en contexto de violencia intrafamiliar, pero además nos encontramos frente al delito de violación en contexto de violencia intrafamiliar. Estos hechos se enmarcan dentro de un historial de violencia que está viviendo la víctima desde el año 2024 a la fecha.
2: Entre los antecedentes expuestos en la audiencia por parte del Ministerio Público, da cuenta de una serie de denuncias por delitos de maltrato, denuncias que eran interpuestas por la víctima y que posteriormente eran retiradas, según ella señaló ante el Ministerio Público, por las amenazas constantes de parte de su pareja. Los antecedentes expuestos fueron suficientes para que la magistrada Viviana Cárdenas acogiera la petición del Ministerio Público y decretara la prisión preventiva de este hombre, quien quedó recluido en el centro de detención preventiva de esta comuna por un plazo de 120 días, plazo que se fijó para que la Fiscalía y la Policía realicen la investigación en contra de este sujeto. 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
1: Y con la medida cautelar de arresto domiciliario total quedó un hombre que fue detenido en el paso fronterizo Pino Achado, acusado del porte e internación ilegal de municiones y armamento. Vamos hasta Radio Bío Bío Lonquimay, nos informa Iván Betancourt.
4: En un operativo en conjunto entre personal de aduanas y carabineros de la tenencia de carabineros de Liucura, fue detenido un hombre de 45 años de edad por el porte e internación ilegal de municiones y armamento. Fue durante una fiscalización en el paso fronterizo Pino Achado que personal de aduanas detectó que un vehículo transportaba una caja con cartuchos de escopeta calibre 20 que no había declarado y que no contaba con los permisos correspondientes, tal como lo indicó el teniente Patricio Monsalves Zamora, jefe de la tenencia de carabineros Liucura.
5: Con los antecedentes recién obtenidos, procedimos a tomar contacto con el fiscal de turno, con el cual, en coordinación, se obtuvo una orden de entrada y registro al domicilio del imputado, encontrando dentro de este una escopeta marca Versa de nacionalidad argentina, la cual, según registros a nivel nacional, no se encuentra inscrita.
4: Por instrucción de la fiscalía, el detenido pasó a control de la legalidad de la detención al juzgado mixto de la comuna de Curacautín y las especies fueron remitidas al laboratorio de criminalísticas de carabineros para los peritajes correspondientes. Fue así que el tribunal acogió los planteamientos de la fiscalía y decretó para este imputado la medida cautelar de arresto domiciliario total y 3 meses de investigación. 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
7: Ocho de la mañana con 28 minutos. Con daño ocular resultó un profesor del Liceo Gabriela Mistral de Temuco luego de que un estudiante activara un extintor durante una manifestación al interior del establecimiento. Se evalúa su expulsión. De acuerdo con los antecedentes recabados, el hecho ocurrió durante la jornada de este lunes, mientras se desarrollaba una movilización al interior del Liceo Gabriela Mistral. En medio de la protesta, uno de los estudiantes activó un extintor y cuando el docente intentaba evacuar a los alumnos, habría resultado afectado por el polvo químico. Tras presentar molestias en sus ojos, el profesor fue trasladado hasta un centro asistencial de la Mutualidad, donde recibió atención médica y quedó con licencia. Según informó el jefe del DAEM, Rodrigo Garrido, el docente se encuentra en buenas condiciones y podría retomar pronto las clases.
8: Cabe mencionar que estuvo expuesto a la emanación del contenido de un extintor, razón por la cual, mientras generaban las instancias para la evacuación de los estudiantes, emanó este producto, lo que significó su traslado al centro asistencial.
7: A través de un comunicado, el Centro de Estudiantes del Liceo Gabriela Mistral explicó que la manifestación se produjo en rechazo a reubicar a las profesoras Hiromi Ávila y Marcela Bernal en otros establecimientos educacionales. Sobre esto, el jefe del DAEME indicó que la situación de las docentes continúa en desarrollo y que todavía no existe una resolución definitiva.
8: Y colocándonos a disposición para resolver una problemática que de suyo es compleja, pues dice relación con el traslado de dos docentes, situación que nosotros estamos revisando y desde ese punto de vista este proceso se encuentra en desarrollo.
7: Respecto del estudiante involucrado en la activación del extintor, desde el DAEM descartaron la aplicación de las medidas consideradas en aula segura o escuelas protegidas. No obstante, se evalúa incluso una eventual expulsión. Y las juntas de vecinos de Cunco y Vilcún presentaron un reclamo formal en contra de la empresa de distribución eléctrica Frontel por reiterados cortes en el suministro de luz. Las organizaciones que firmaron el documento pertenecen a los sectores de Caibico, Cruz del Sur, San Conrado, Los Notros y Condominio Río Caibico. Los reclamos apuntan a la frecuencia y extensión de los cortes de luz y la falta de información oportuna al momento de las interrupciones, especialmente en invierno. Jaime Godoy, vecino del sector Cruz del Sur, señaló que no se trata de una situación excepcional, sino de un hecho grave y persistente.
9: Nuestra situación es bastante grave. Hemos tenido cortes reiterados de luz, producto de él, primero por el temporal y después por acción de las propias forestales, que la forestal botó uno, dos postes y un transformador.
7: Los vecinos también aseguran que pese a la reiteración de estos problemas, no han recibido una respuesta clara por parte de la empresa.
9: Pero no hay una respuesta clara que nos digan vamos a resolver este problema eficientemente, vamos a cambiar el sistema. Nosotros llamamos y nos dejan ahí, claro, deje su reclamo.
7: Dentro de las solicitudes de los vecinos afectados, se pide un plan de mejora y prevención, la optimización de los canales de aviso y comunicación, revisar y aplicar las compensaciones correspondientes y realizar una reunión en terreno entre las comunidades firmantes, representantes de Frontel y las autoridades respectivas. Además, solicitan que se realice una investigación respecto a la eventual incidencia de terceros sobre las líneas que abastecen a las comunidades. Con barricadas, familias del sector Pocoyán de Tolten protestaron por el cierre prolongado de dos tramos de la ruta que une esa comuna con Pitruquén. La manifestación se desarrolló en el sector Puente Peule, ubicado a unos 2 kilómetros de la comuna de Tolten, donde los vecinos interrumpieron el tránsito para exigir una respuesta de las autoridades frente al estado de la ruta. Según explicó Roberto Quimel Jaramillo, representante de las comunidades del sector, uno de los puntos que mantiene dificultades se encuentra en el cerro de Comuy, donde existe un socavón que afecta gran parte de la calzada. Este tramo se encuentra habilitado únicamente para vehículos menores, aunque, de acuerdo con los dirigentes, igualmente circulan por el lugar vehículos forestales. El segundo punto corresponde al sector del cerro de Coipúe, donde se produjo una fisura asociada a una remoción de masas, producto del sistema frontal anterior. Los trabajos de reparación de este tramo finalizaron el jueves pasado. Sin embargo, la ruta continuaba sin ser habilitada.
10: Lo que pasa es que los decían que faltaba un documento, que tienen que dar una orden y así sucesivamente. Así que la S-70 tiene un recorrido de Quiebre a Temuco. Es una ruta principal donde los cortaron. Pasan profesores, escolares. Es un movimiento grande que tiene esta ruta. Es por eso.
7: El Seremi de Obras Públicas, David Plaza, señaló que se estableció un compromiso junto con el municipio.
11: Y por lo tanto, también hicimos un compromiso a través de la Seremi de Obras Públicas y quien suscribe de poder concurrir en las próximas semanas a la comuna de Tolten, junto con el alcalde, con los dirigentes, para ver de qué manera abordamos la solución definitiva a las afectaciones que tiene tanto la ruta de S-70 en el sector de cerros de Coipúe, como también en el socavón que se produjo en la misma ruta, 2 kilómetros más hacia la cordillera.
7: Luego de la prolongada espera de las autoridades en el lugar, el camino fue habilitado.
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0: Vamos hasta la comuna de Lonquimay. La información la tiene Iván Betancourt.
1: La comuna de Lonquimay esta jornada ha registrado precipitaciones de distintas intensidades en horas de la madrugada y precipitaciones de nieve bastante intensas en el límite internacional. Es por ello que el paso fronterizo Pino Achavo se mantiene cerrado. Además, en Argentina hay una paralización de funcionarios de vialidad, por lo tanto, falta maquinaria para el despeje de la ruta 22. Por lo tanto, esta jornada, el paso fronterizo Pino Achavo, el de mayor importancia en la región de la Araucanía, se mantendrá cerrado. Referente al paso fronterizo y calma, el día de hoy este quedará habilitado recién a las 9 de la mañana para vehículos livianos con uso obligado de cadenas para vehículos tracción simple debido a la misma situación de falta de maquinaria de vialidad por un paro de funcionarios de vialidad en Argentina. El paso fronterizo Mamuil Malal, ubicado en la provincia de Cautín, este sí está habilitado ya desde las 8 de la mañana hasta las 18 horas para vehículos livianos y buses de recorrido internacional, también con la restricción en época invernal de porte obligatorio de cadenas. 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
0: En la Bolsa de Santiago, los indicadores se presentan en la baja. El IPSA baja 0,76% y el IGPA baja 0,72%. En Wall Street, el Dow Jones sube 0,30% y el Nasdaq también sube 0,66%. Ayer el precio del dólar bajó 70 centavos al cotizarse a 911 pesos comprador y 911 pesos con 30 centavos vendedor. El euro alcanza un valor de 1.064 pesos con un centavo. La unidad de fomento para hoy, 40.867 pesos con 18 centavos. Ayer el precio del cobre subió 0,56% en la Bolsa de Metales de Londres al transarse en $6.54 la libra. El precio del petróleo Brent baja 2,58% en Londres, donde el barril está cotizando a $85.02. En Nueva York, el valor del petróleo WTI baja 2,65% al cotizarse a $80.26 el barril.
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0: De la mañana con 39 minutos, le contamos ahora que un convenio de colaboración se firmó entre la Municipalidad de Temuco y la Unión Comunal de Agua Potable Rural. Vamos a conocer detalles con Ariel Díaz.
4: La iniciativa busca establecer una mesa de trabajo permanente para mejorar la coordinación con los servicios sanitarios rurales. Además, contempla la gestión de proyectos y el desarrollo de iniciativas orientadas a mejorar la calidad, continuidad y sostenibilidad de estos servicios. Así lo señaló el presidente de la Unión Comunal de APR de Temuco, David Cuminao.
5: Este convenio de colaboración mutua entre el municipio y la Unión Comunal, que conformamos 9 comités de agua potable en la comuna de Temuco, es un paso muy importante y fundamental para la coordinación de proyectos que tengan que ver con la conservación, proyectos de asistencia inmediata y también proyectos de ampliación y mejoramiento dentro de toda la infraestructura que tienen los comités de agua potable hoy en día.
4: La presidenta del APR de Huenche-Huenulaf, Griselda Monsalve, destacó la jornada y se refirió al arduo trabajo que han llevado a cabo para llegar a esta instancia.
6: Bueno, para nosotros es un gran avance lo que ha conseguido nuestro presidente de la Unión Comunal. Este convenio viene después de grandes sacrificios que se han realizado, después de hartas reuniones y hartas peleas también que se han tenido para poder llegar a este momento. Entonces, para nosotros es un logro muy importante que el municipio también forme parte y también nos quiera ayudar de esta manera con esta mesa de trabajo y con esta firma de convenio.
4: La Unión Comunal reúne actualmente a 9 APRs que en conjunto representan a más de 12.000 personas de la comuna. El convenio busca facilitar la coordinación entre las organizaciones y el municipio para abordar las distintas necesidades que enfrentan y avanzar en nuevos proyectos de agua potable rural.
0: El gremio Gremios del sur del país respaldaron las declaraciones del ministro de Defensa, Fernando Barros, y llamaron a revisar el convenio 169 de la OIT y la ley Lafkenche. El Consorcio Agrícola del Sur, a través de su presidente, José Miguel Stegmayer, respaldó al ministro y señaló que se requiere revisar el convenio de la OIT y la ley Lafkenche porque no son buenas para la inversión y el crecimiento que necesitan las regiones.
7: Tiene razón el ministro con esto. Hay que hacer un análisis muy objetivo, muy preciso de lo que ha significado este convenio para Chile. Creemos que esto hay que hacerlo muy lejano a las ideologías, muy lejano a las posiciones políticas de un lado u otro, sino que, insisto, tiene que ser muy objetivo para determinar si realmente es conveniente permanecer en un convenio que pueda causar más problemas que beneficios.
0: También apoyaron las declaraciones del ministro Barros los agricultores de la provincia de Malleco. El dirigente Sebastián Navillán indicó que lo planteado por la autoridad política está en la línea correcta respecto de lo que hay que corregir y cambiar.
8: Como Asociación de Agricultores de Malleco respaldamos los dichos del ministro Barros. Creemos que van en la línea correcta para que demostrar que en Chile somos todos un solo país, somos todos chilenos, y que aquí no tienen que haber ni leyes ni convenios internacionales que pongan a un grupo de personas por delante de otro.
0: El presidente de la multigremial de la Araucanía, Patricio Santibáñez, dijo que el convenio y las consultas que son usadas por grupos de activistas aumentan la conflictividad.
9: Se transforman muchas veces en fuentes de conflicto, rechazo y demora que postergan proyectos, inversiones, cambios legales fundamentales para el bien común de todos. No podemos estar condicionados por una minoría normalmente activista del tema indígena. No podemos seguir presos de minorías que dicen representar al pueblo indígena.
0: Los gremios también señalaron que hay que buscar otras alternativas para resolver el conflicto con el pueblo mapuche y no necesariamente a través de la entrega de tierras. Una reunión del Comité Regional de Gestión de Riesgos y Desastres, COGRID, preparatoria para enfrentar la temporada alta de ocurrencia de incendios forestales, se efectuó ayer en Temuco. El director regional de la Corporación Nacional Forestal, Héctor Tillería, precisó que la cita permitió informar a los integrantes del COGRID la situación regional en esta materia, haciendo énfasis en apoyar la difusión de medidas preventivas que permitan contar con una comunidad preparada.
10: Para eso, los equipos técnicos de CONAF están haciendo distribución de los mapas de riesgo a todas las municipalidades, trabajando con los GRD y de alguna manera trabajando con todos quienes participan, que en definitiva somos toda la comunidad, en la concientización de generar una buena temporada de incendios forestales en términos de la preparación y la prevención.
0: Para esta temporada, CONAF trabaja además con apoyo de tecnología satelital y con más de 20 cámaras con inteligencia artificial que detectan columnas de humo, discriminando las quemas autorizadas, lo que se pretende ampliar a otros puntos estratégicos de la región. La actual temporada de incendios forestales está vigente desde el 1 de julio de 2026 hasta el 30 de junio de 2027.
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0: Y hasta ahora tenemos información con Rodrigo Aguilera.
12: Se ha registrado una movilización frente al Departamento de Educación Municipal de Temuco. Ahí está funcionando la Escuela Moyulco y los profesores y los funcionarios de este establecimiento educacional han señalado de que desde el año 2024 a la fecha están siendo víctimas de una serie de situaciones que para ellos constituyen maltrato, algo principalmente asociado al Centro de Padres y Apoderados. Están pidiendo precisamente una intervención desde el DAEM. De hecho, hay letreros que dicen que no sean cómplices de este maltrato y que el maltrato al profesor también es violencia escolar. La movilización va a continuar. Esperan una intervención para que este tipo de situaciones que se vienen registrando desde 2024 y que los profesores y funcionarios atribuyen directamente al Centro de Padres y Apoderados terminen. Dependiendo de este tipo de conversaciones que se puedan desarrollar durante el día, definirán el destino de esta movilización. En el lugar instalaron varios letreros, precisamente donde señalan que están siendo víctimas de maltrato y piden una intervención del DAEM. 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
0: Vamos a conocer de inmediato lo que nos indica la Dirección Meteorológica de Chile para esta jornada, comenzando por Angol. Se espera cubierto y lluvia, con viento entre 25 y 40 kilómetros a la hora para esta mañana. Y en la tarde, también en Angol se esperan nublado y chubascos, con viento entre 25 y 40 kilómetros a la hora, pero ráfagas de viento de hasta 50 kilómetros a la hora. Esta situación cambia por la noche en Angol porque se espera solo nublado. Se espera también en la capital de la provincia de Malleco una temperatura máxima probable de 15 grados. Y lo que ocurre en Lonquimay, donde nos sintonizan en el 101.5, a esta hora se presentan 5 grados allá en Lonquimay. Y durante el transcurso del día tendremos también lluvia hasta el anochecer, con una temperatura máxima probable para la cordillera de 8 grados. En Puerto Saavedra se espera probable tormenta eléctrica, nublados, chubascos y probable tormenta eléctrica, con viento entre 25 y 40 kilómetros a la hora. Esta situación se va a mantener durante la mañana, y por la tarde en la costa se espera lo mismo, pero con ráfagas de viento hasta 70 kilómetros a la hora. Baja la probabilidad de tormenta eléctrica en la noche, porque se espera solo nublado de chubascos con viento entre 40 y 60 kilómetros a la hora, sin ráfagas de viento. En la costa se espera una temperatura máxima probable de 14 grados. ¿Qué es lo que ocurre en Villarrica y Pucón? A esta hora se presenta cubierto y lluvia. Hay viento entre 25 y 40 kilómetros a la hora, ráfagas de viento de hasta 50 kilómetros a la hora, que va a continuar durante la jornada, específicamente durante la tarde. Pero además sumamos probabilidad de tormentas eléctricas en la zona lacustre para la tarde, y esto finaliza en la noche, pero va a continuar con lluvia por la noche, con viento y ráfagas de hasta 50 kilómetros a la hora. En Villarrica y Pucón se espera una temperatura máxima probable de 10 grados. ¿Qué es lo que ocurre finalmente en Temuco? Durante la mañana se espera cubierto y lluvia entre 25 y 40 kilómetros a la hora, situación que a esta hora no se presenta, por lo menos en el centro de Temuco. Se ve muy despejado el centro de la ciudad. Y en la tarde se espera nublado, chubascos y probable tormenta eléctrica con viento entre 25 y 40 kilómetros a la hora, ráfagas de hasta 50 kilómetros a la hora, situación que eventualmente se podría presentar o continuar durante la noche con nublado y chubascos con viento entre 25 y 40 kilómetros a la hora. En Temuco, que a esta hora presenta 9 grados, se espera una temperatura máxima probable para hoy de 14 grados.
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0: Precaución, hay trabajos en el kilómetro 641 norte a sur en el sector de Lautaro. El tránsito es por la pista izquierda y también se informa de llovizna y lluvia por sectores. Mantén una distancia y velocidad prudente.
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0: 8 de la mañana con 52 minutos. Es todo en cuanto a noticias en este radiograma, en este día 26, miércoles 26 de agosto. Queremos invitarte para que puedas conocer el detalle de esta y otras informaciones en nuestra página biobiochile.cl. Siga con nosotros porque ya viene un resumen deportivo.
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0: La convocatoria para ser parte del COSOC por el periodo 2026 a 2028 reabrió sus postulaciones. Este Consejo Civil busca personas que quieran ayudar a mejorar el deporte en la Araucanía. El Consejo de la Sociedad Civil es un organismo representativo donde las personas aportan para la elección de la implementación de proyectos en el ámbito deportivo. Las personas que quieran postular deben pertenecer a algún club sin fines de lucro ligados al deporte, que cuenten con personalidad jurídica y representación en la región. La extensión del plazo no tiene fecha definida de término aún y desde los canales oficiales anunciarán cuando este finalice. El proceso de elección de los candidatos es mediante una votación de clubes ligados al deporte que estén previamente inscritos en COSOC y una vez el Ministerio de Deportes valide la inscripción pasan a formar parte del padrón electoral pudiendo emitir 2 votos este año. Si bien las postulaciones iniciales fueron en junio y julio de este año, el plazo se extendió actualmente para recibir nuevas postulaciones. Victoria se prepara para recibir toda la energía de una nueva Zumbatón Fluor. El evento contará con 5 monitores para todas las personas que asistan a esta Zumbatón y además con la presencia del Centro de la Mujer de Victoria. Andrés Pantoja, encargado del Departamento de Deportes de Victoria, señaló que esta iniciativa busca reunir a la comunidad de la comuna, además de generar jornadas deportivas para las personas.
5: Vamos a realizar una gran Zumbatón Fluor y también vamos a contar con stand informativo de las colegas del programa Centro de la Mujer. Aproximado vamos a estar 2 horas bailando, tenemos 5 monitores llenos de energía.
0: La fecha quedó fijada para las 20 horas del día viernes 27 de agosto en el gimnasio municipal Bernardo Muñoz Vargas. Además, desde el Departamento de Deportes de la comuna indicaron que tendrán accesorios y elementos para generar el efecto luminoso de la actividad.
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0: yo creo que probablemente usted se pregunta lo mismo que nos preguntamos nosotros. ¿Dónde está la tormenta eléctrica? Por lo menos aquí en el centro de Temuco, fíjese que está como despejado. O sea, hay áreas que están despejadas, ¿cierto? Hay como sectores donde se ve el cielo azul. Otros donde... Y ahí está el tema. Porque resulta que, sin ser uno meteorólogo, ¿qué es lo que pasa? Como hay solcito, ¿cierto? Y hay nubes también que vienen cargadas de lluvia, se provoca la famosa tormenta eléctrica por las diferentes temperaturas. Pues. Es como un choque, como un golpe. Es eso. Y ahí es donde vienen los truenos, relámpagos y todo lo demás. Eso es lo que se espera para la jornada de hoy día, por lo menos lo que nos indica la Dirección Meteorológica de Chile para gran parte de la región de la Araucanía, menos en Angol, ¿ya? Temuco, Puerto Saavedra, Villarrica y Pucón y todos los alrededores van a estar entonces con esta condición en el día de hoy, así es que a prepararse, ya viene, me dicen hola Franco, ya viene, sí, yo creo que ya viene Irmi, ¿eh? Gracias por estar atenta, por conversar. Y también vamos a estar revisando algunos videos que nos están enviando. Oye, algunos caminos que están terribles y con la lluvia, wow. Se complica mucho más porque finalmente se transforman en pequeños pozos. No, pozos no. Pero, ¿cómo se llama? Hasta agujeros con agua. Entonces, ¿qué es lo que pasa? Si uno va en un auto, se invisibiliza. No se ven. ¡Pum! Y de repente uno, ¡pam! Listo. Y el neumático y todo aquello. No, sí está complicado. Vamos a estar revisando sus mensajes, vamos a estar conversando de todo y demás. Por ejemplo, el siguiente audio que nos envían nuestros auditores.
1: Hola amigos de la Biro Biro, buen día. Mire, le mando ese video, eso es Labranza, una calle que se llama Tres Norte. ¿Sabe? Escucha, día atrás veía noticias del municipio que iban a arreglar calle Balmaceda, un montón de cosas en Temuco. Pero en Labranza... ni una preocupación. Las calles Labranza, las de tierra llenas de hoyo, uno paga patente, permiso de circulación, toda la cuestión en Temuco. Y ni una preocupación en Labranza, las calles un asco, los vehículos, hoyos más o menos de 20, 30 centímetros, si fuera poco, de profundidad, entonces poco de trabajo el municipio, meter máquinas, no sé, pero ya es mucho. Mire ese videito. En algo evidencia aún la cantidad de hoyo, y eso pasa en todas las calles de tierra en Labranza.
0: Labranza, que tiene una proyección enorme, pasa eso. Qué lamentable. ¿Quieres comentar situaciones como estas? Están abiertas nuestras líneas. Juntos hacemos la radio.

0: días, Radio Bio Bio, muy buena radio. Quiero comentar también los tremendos hoyos que hay ahí en Avenida Alemania. Es horrible. Yo no sé si no el municipio no se preocupa cuando es una calle tan transitada aquí en Temuco. Muchas gracias.
1: Gracias. Nosotros pasamos por ahí, por Avenida Alemania, incluso Ricardo estuvo ahí, y a los dos días que... No, al día siguiente, bachearon. Así se llama, ¿no? Cuando fueron con una maquinita, ¿cierto? Una máquina grande, ¿no? Y bacharon, creo que se llama eso, ese término de poder ponerle esta suerte como de gravilla con algo especial ahí, ¿no? Para poder... Pero sí, continúan, porque no hay solo uno, hay muchos. Y tiene razón nuestra auditora, imagínate que Avenida Alemania es como la segunda columna vertebral de la ciudad. Yo creo que la primera es como Caupolicán, ¿no? Caupolicán que parte por allá, en Rudecindo Ortega, en la entrada norte de Temuco y finaliza acá, en el puente Caustín, ahí toma la Panamericana y luego ruta la Araucanía. Entonces, esa es la primera columna vertebral. Y la segunda es Avenida Alemania, que parte por allá por Barros Arana, se extiende completamente hasta Balmaceda, puede ser otra. Entonces son calles que son esenciales para el tránsito y nos encontramos con estos tremendos hoyos que yo voy a repetir, uno finalmente invisibiliza con la lluvia. Buenos días, dice. ¿Y qué dice Balmaceda desde la feria hasta Caupolicán? Si fuera Ripio estaría mejor. Sí, y profe, yo creo que sí. Buenos días, nos están comentando algunas cosas, Marisol, así que ya vamos a estar hablando acerca de esto y más. Ah, saludos para Marcelo. Marcelo pinchó, y no en el ámbito romántico, no, pinchó el neumático y está tratando de solucionarlo, así que vamos que se puede. Ahora tiene esas típicas maquinitas que sirven para poder inflar, qué prácticas que son esas, ¿no? Los compresores, que funcionan con el mismo enchufe del encendedor del auto, entonces lo ponéis, le aprieta un botón y comienza a inflarse el neumático. Marcelo, vamos con ánimo, que un pinchazo en la vida lo tiene cualquiera, ¿ya? Así que vamos que se puede.

Mira, algunos esperamos la lluvia, las tormentas eléctricas y otros esperan otras cosas. Hola Franco de Vicún, esperamos los digüeños. Esperando que salgan los digüeños. Un abrazo, saludos. Es que los digüeños son tan ricos. El problema es de que los primeros digüeños son carísimos. Caro. Porque cada vez quedan menos. Así que el que quiera digüeñe, el otro día nos comentaba un auditor que quería pedir con mucho cariño, dijo, de que si las personas sacaban digüeñes, que pidieran permiso a los dueños de los predios, porque hay muchos árboles, muchos robles o guayes que están al interior de predios particulares. Entonces, hay muchos dueños de predios que, como les pasa a muchos, que tienen árboles frutales, en este caso de hongo, digamos, porque es un digüeña, y que con el tiempo ya están preocupados de otras cosas y dejan, se pierden las frutas muchas veces, se pierden los digüeños y todo aquello. Entonces, ¿qué es lo que dicen ellos? Yo no tengo problema que vengan a sacar, pero que pidan permiso, porque de repente pasan, cortan alambres de púa que cuestan, tienen un costo, o de repente rompen ramas de otros árboles para poder sacar, y eso no. Entonces, si se puede de buena manera, si se puede con la conversación adecuada, ¿por qué no? Claro. Y son tan ricos los digüeños, además de que cuando uno va a sacar digüeñas, sirve de paseo. ¿Te has dado cuenta? Sirve de paseo con la familia, ¿cierto? Vamos los caminos, disfrutamos de la región de la Araucanía, así que súper bien. Ya están saliendo los digüeñes, me mandan acá una fotografía de una ensalada de digüeñes con cilantro. Cilantro, ¿cierto? La eterna duda que tenemos los hombres. Diferencia entre cilantro y perejil. El perejil es más fuerte, tiene más olor. Ya. Ay, qué rico poder conversar con todos nuestros auditores de Hacer Juntos la Radio. Así es que le acompañamos durante las 24 horas con música e información.

0: 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Te escuchamos.
1: Una nueva fiscalización efectuó personal de la Policía de Investigaciones y del Servicio Nacional de Migraciones. Esto respecto de ciudadanos extranjeros a objeto de verificar precisamente su situación migratoria. Como parte de estas labores, se logró controlar en el centro de Temuco a 12 personas extranjeras, correspondientes a ciudadanos argentinos, bolivianos, venezolanos y chinos. El resultado de este trabajo permitió efectuar 6 denuncias de ciudadanos venezolanos por infracción al artículo 32 de la Ley de Migración, esto es, ingreso irregular a Chile. Estos procedimientos se están desarrollando de manera periódica y focalizada en distintos sectores de la comuna y región, coordinado con las autoridades competentes y de acuerdo con las facultades que establece la legislación. En esta oportunidad, detectives del Departamento de Migraciones y Policía Internacional Temuco realizaron esta nueva jornada de fiscalización. 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

0: mes de agosto, con viento remolineado, sale el sol, llueve, de todo un poco. Oye, yo la mejor diferencia entre el cilantro y el perejil es que el cilantro se arranca y el perejil se corta. Así es que en la feria o donde tú vayas, el cilantro lo venden con raíz y el perejil venden los tallos porque lo cortan. Que tengan un hermoso día. Chao, chao.
1: Grande, Miriam. Dos datos buenos que nos dio. Primero, el término arremolinado. ¡Oh, qué buen término! Primero, nosotros en el sur nomás escuchamos el término arremolinado, ¿ah? Está así como con remolino. Bien. Y segundo, qué buen dato de la diferencia entre el perejil y el cilantro, que nosotros, principalmente nosotros, ¿ah? Los hombres, principalmente nos cuesta. Además que yo creo que las mujeres son multifuncionales. ¿Sabe por qué? Hoy día vivo una situación increíble, increíble. Que puede ser que usted diga, no, pero es que está mal eso. No. Mira. Hoy día en el auto, ¿cierto? De repente, en un semáforo en rojo, la mujer tiene la capacidad, sin descuidar la conducción, ojo, sin descuidar la conducción, tiene la capacidad de tomar café y maquillarse al mismo tiempo. Y eso no lo hacemos nosotros los hombres. De verdad. Dato. Los digüeños deben ser picados a mano porque con cuchillos se ponen ligosos.
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0: hablábamos de Lonquimay, ¿cierto? De los pasos fronterizos, pero también vamos a hablar con de la comuna, hermosa comuna. Nos sintonizan en el 101.5. Iván Betancourt ya está en línea. ¿Cómo está, Iván? Buenos días.
1: Hola, ¿qué tal, Franco? Muy, muy buenos días. Estamos caminando por las calles de la comuna y con precipitaciones y una temperatura, me atrevería a decir, de 3 grados sobre cero, pero está bastante helado también. En horas de la mañana hubo fuertes rachas de viento acá en la comuna y se va a mantener durante toda la jornada con esa condición. Estamos como a 2 cuadras ahí de la plaza. Uno puede apreciar los cerros, que hay precipitaciones de nieve, ya se puede apreciar ahí los árboles nativos, araucarios, áreas robles que están con bastante nieve en el sector alto de la cordillera, y también es por ello que está nevando en algunos sectores como Quinquén y Calma. Lo indicábamos en su minuto referente a los pasos fronterizos, y Calma está con uso obligado de cadenas para vehículos tracción simple y transitar con precaución para cruzar Argentina. El paso fronterizo Pinochao está cerrado por acumulación de nieve, y también Vialidad Argentina está en un proceso de negociación. Esto se divide en provincias, por lo tanto la provincia de Neuquén está con una negociación. Ayer hubieron reuniones en Argentina y al parecer se llegaría a algún acuerdo, pero por la condición climática que tiene arriba la frontera, la ruta 242 tiene bastante nieve y bastantes rutas en Argentina, estábamos revisando recién, que tienen complicaciones, así que es por ello que el día de hoy el paso fronterizo Pinochao está cerrado por toda la jornada. Y también se ve con preocupación, recordemos que el paso Los Libertadores cerró, y cuando cierra este paso fronterizo, autorizados para ingresar camiones y salir del país, es el paso fronterizo Pinochao y Cardenal Antonio Zamora, así que muchos de esos camiones llegarían acá a la comuna de Lonquimay y se podría repetir la situación que ya comentamos hace unas 2 semanas atrás, cuando hubo este colapso ahí en Liucura.
0: Perfecto, completísimo informe, Iván, muchas gracias desde el 101.5, saludos para todos los vecinos de Lonquimay, muchas gracias.
1: A usted, muy buen día.
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0: Hola, muy buenos días. Quiero hacer una queja sobre la avenida, en realidad, Los Poetas. Llevamos alrededor de 15 años con Los Poetas completamente destrozados. Han pasado alrededor de 4 o 5 alcaldes y ninguno de ellos ha logrado hacer de nuevo esta avenida, porque en realidad hay que hacerla de nuevo.
1: ¡Wow! ¡Qué categórico! hoy día en la mañana está muy complicado el tema de Avenida Los Poetas, porque están construyendo al lado del Parque Isla Cautín unos departamentos. Y resulta de que la vía, que es doble, que viene desde el puente Cautín, ¿cierto? Uno baja desde el puente Cautín hacia Avenida Los Poetas y ahí continúa. Y muchos vehículos entran por calle Carrales, si no me equivoco, hasta el centro. Y esa avenida tenía solo una vía. De dos, una vía. Entonces, estaba súper complicado. Porque imagínate a las 7:30 de la mañana, cuando todos quieren llegar temprano al trabajo. Estaba súper complicado. Yo no sé si hacer la Avenida de los Poetas de nuevo, pero sí mejorar algunas cosas que de repente uno encuentra en el camino que bien, bien no están. Entonces, preocupa. Gracias a nuestros auditores también que nos comentan esto y más en esta mañana de día miércoles, ¿cierto? Miércoles 26 de agosto. 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

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Se viene un evento súper bonito en el Teatro Municipal de Temuco. Se llama Pequeños Grandes Clásicos. Y está bajo la dirección de David Aima. Y va a estar el coro infantil del Teatro Municipal de Temuco bajo la dirección de Ibosh Castello. Y también va a participar la orquesta del Colegio Alonso de Silla de Temuco. Esto es el día 28 de agosto, o sea, este viernes, a partir de las 20 horas. Hay que estar muy entretenido. Siempre, bueno, sabes que una vez yo leí algo por ahí que es muy, muy bonito, ¿no? El enseñar música no tiene que ver con crear músicos, sino que crear buenas personas. Bueno, ahí está. Comunícate con nosotros, participa de esta conversación, participa también de toda la información y música que tenemos en la radio.

0: quién no le gusta septiembre? Mira, acá nos dicen: hola, me estoy preparando para amenizar el provincial de cueca de adulto mayor con la agrupación musical Rememoranzas de Carahue. ¡Oh, qué bonito! El evento se va a realizar hoy día en Teodoro Schmidt a las 15 horas, así es que felicitaciones a quienes tienen que amenizar y a los que van a participar. Es que los adultos mayores, últimamente, no es como antes. Los adultos mayores, antes uno pensaba en los adultos mayores y era como, ah, estar en la casa. ¡No! ¡No! ¿Qué? ¿Qué pasa con eso? No, imagínate, los adultos mayores ahora, unos viajes que hacen, ya los quisiera uno. Claro, se juntan con las amigas, los amigos, van a bailar, preparan las once. Los clubes adultos mayores tienen una actividad impresionante: zumbatón, muestras de baile. En este caso, provincial de cueca del adulto mayor, que se va a hacer hoy día en Teodoro Schmidt a las 3 de la tarde. Así es que felicitaciones, pásenlo súper bien. Nos van contando, ¿eh? Nos van contando quién es, porque es competitivo, ¿no? Y si no, no importa. Si lo importante es juntarse y comenzar ya a darle ese espíritu dieciochero que esperamos todos puedan disfrutar.
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11: Les damos la bienvenida al Informador de las 10 de la mañana. Revisamos información policial a esta hora con Roberto Neira.
12: En un vasto operativo policial, personal especializado de gendarmería trasladó durante la noche a dos internos condenados desde el módulo mapuche del Centro de Cumplimiento Penitenciario de Temuco a otros penales del sur del país. Se trata del comunero José Arzola Millalén, que fue llevado al Centro de Cumplimiento Penitenciario de la región del Biobío, y Emilio Berkov, quien fue trasladado al Centro de Cumplimiento Penitenciario de Puerto Montt. José Arzola Millalén cumple una condena de presidio perpetuo por robos calificados y 11 años de cárcel por disparos injustificados. A esto se suma que Emilio Berkov cumple una condena de 13 años de cárcel por el delito de tráfico de drogas. En Temuco, Bio Bio, la radio.
11: Y Senapred declara alerta amarilla por crecida del río Chillán en 4 comunas de Ñuble. Detalles con Guillermo Escares.
13: Senapred de Ñuble declaró alerta amarilla por crecida de ríos para las comunas de Pinto, Coihueco, Chillán y Chillán Viejo debido al incremento registrado en el caudal del río Chillán. De acuerdo con los antecedentes proporcionados por la Dirección General de Aguas, la estación hidrométrica del río Chillán en el sector de Esperanza ha registrado un aumento del caudal alcanzando valores correspondientes al umbral amarillo, llegando a un nivel de 2.8, situación que representa un incremento de riesgo para la población ubicada en los sectores cercanos a los cursos de las aguas. En consideración con estos antecedentes y en coordinación con la delegación presidencial de la región de Ñuble, se ha declarado esta alerta amarilla comunal vigente desde la madrugada de este día miércoles 26 hasta que las condiciones así lo ameriten. Senapred mantiene el monitoreo de la situación y llama a la comunidad, especialmente a quienes residen en sectores próximos a los cauces de las zonas potencialmente expuestas, a mantenerse atentos a la información oficial y adoptar la medidas preventivas correspondientes. En la región de Ñuble, Bío Bío, la radio.
11: Desde la mañana con 2 minutos, hasta aquí la revisión de noticias en El Informador.
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1: El 26 de agosto del año 1988.

0: veterano, que había tenido una vida anterior con el nombre de Atul, al servicio de la Armada de los Estados Unidos, para la que fue construido en plena Segunda Guerra Mundial. Ese 26 de agosto de 1988, el Pacocha de la Armada Peruana navegaba de regreso a la base naval del Callao, después de completar unos ejercicios de rutina, cuando, a eso de las 6 de la tarde, fue impactado por un barco atunero japonés, el Kyowa Maru. La popa del Pacocha recibió toda la fuerza del choque, que hizo una perforación en el casco de 13 metros por 15 centímetros. Afectó dos compartimentos, perforó dos tanques laterales de combustible y produjo cortocircuitos e incendios al interior de la nave. Dentro del submarino iban 52 hombres. Tras el impacto y el inminente hundimiento, el capitán Daniel Nieva Rodríguez protagonizó el primer acto heroico. Buscando salvar al personal, movió la tripulación hacia la sala de torpedos y cerró la escotilla, quedándose él afuera. En la maniobra, la fuerza del agua lo empujó contra los tubos de metal, matándolo en el acto. Su sacrificio, en todo caso, les daría a los 22 hombres encerrados una oportunidad para pelear por sus vidas. Antes de cerrar las compuertas, aproximadamente 25 tripulantes habían logrado salir del submarino nadando antes de que se hundiera. Los restantes 22 bajaron con el submarino hasta las profundidades. El mando quedó a cargo del teniente primero Roger Cotrina Alvarado, quien era el encargado de seguridad y cuyo liderazgo y temple fue vital en las horas posteriores. Cotrina tuvo la oportunidad de lanzarse al mar cuando ocurrió el impacto, pero decidió entrar al submarino a liderar el rescate de los que se habían quedado atrapados. Una vez en el cuarto de torpedos, comenzaría la etapa más complicada: resistir, mantener la calma y pensar con cabeza fría los movimientos que le salvarían la vida. Lo primero que hicieron fue sellar las puertas con presión de aire, evitando así que ingresara agua y se mezclara con el ácido de las baterías, lo que provocaría una mezcla que los haría morir allí encerrados. El submarino estaba a 42 metros de profundidad sobre el lecho marino. Las horas comenzaron a pasar, el oxígeno empezó a escasear y el encierro también a hacer mella en la psique de la tripulación. Cerca de las 12 de la noche llegaron buzos y entablaron comunicación por clave Morse. El mensaje era desalentador. No se podía hacer flotar el submarino y la ayuda necesaria para sacarlos de ahí se demoraría por lo menos 3 días. La conclusión era simple: no quedaba otra opción. Había que intentar escapar a puro pulmón nadando hasta la superficie, porque el oxígeno no iba a durar 3 días. Fue muy difícil abrir la escotilla. Recién después de varias patadas, logramos que se abrieran unos pocos milímetros y entró una luz tremenda, una luz que para mí era Dios, contó al diario El Comercio de Perú el teniente primero Frank Gómez Collazos, quien marcó la pauta para que, en pequeños grupos de 3 a 5 personas, empezaran a recorrer el trayecto hacia la superficie. Cuando logró alcanzar la superficie, después de 40 metros de ascensión en medio del mar, vio helicópteros y naves de la Marina Peruana que aguardaban por él y sus compañeros para llevarlos al hospital naval. Junto con Gómez, subió otra de las víctimas fatales de la tragedia, Alberto Reyes. Él sufrió una embolia por el tiempo que duró sumergido y murió después de 2 años en coma. Eran las 5 de la tarde del 27 de agosto cuando logró salir el último grupo. Solo 4 no lograron alcanzar con vida la superficie, muriendo en el agua a causa de la presión. El capitán y el segundo de a bordo en el pesquero japonés fueron condenados por homicidio involuntario y pagaron prisión en Perú antes de ser extraditados a Japón. En total, en la tragedia murieron 8 personas y la mayoría de los sobrevivientes sufrió secuelas relacionadas a enfermedades en los huesos. El hundimiento del submarino de la Armada Peruana, el Pacocha, ese 26 de agosto de 1988.
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0: Vamos hasta el centro de la ciudad, hay información con Roberto Neira.
1: Sí, hemos llegado hasta las instalaciones de la Escuela Moyulco, ubicada a final de calle Prat, donde los profesores y también asistentes de la educación han iniciado una movilización pacífica instalando globos negros y carteles en el frontis de este establecimiento educacional como una forma de denunciar, han dicho, el hostigamiento permanente que están sufriendo por parte del Centro de Padres y Apoderados. Y estamos con uno de los dirigentes, no sé si es posible conversar su nombre.
2: Fernando Concha, mi nombre, representante de los asistentes de la educación de la Escuela Moyulco.
1: Fernando, el motivo de esta movilización.
2: Principalmente hostigamiento por parte del Centro de Padres y Apoderados y malos tratos, la verdad, que venimos sufriendo desde hace un tiempo atrás, principalmente desde el año 2024. Pero la verdad es que ahora este año han sucedido bastantes situaciones que ya nos hicieron llegar al límite, por lo que decidimos tomar esta decisión.
1: ¿Cómo se producen estos hostigamientos?
2: Publicaciones a través de redes sociales, difamaciones, agresiones verbales, correos, acusaciones falsas, etcétera. O sea, la verdad es que bastante prueba hay información.
1: Muy amable.
2: Gracias.
1: Estamos con otra dirigente, ¿a su nombre?
3: Tatiana Seguel.
1: Tatiana, bueno, ¿a qué obedece esta movilización? Usted representa a los profesores.
3: La verdad que esta movilización obedece al hostigamiento que hemos estado recibiendo continuamente desde hace tiempo, tal como dice Fernando. Y la verdad que nosotros, hemos caído en ir a la Mutual con licencia psiquiátrica. Entonces, este hostigamiento la verdad que ha sido bastante perjudicial para la salud mental de los docentes.
1: ¿Han pedido ustedes intervención del DAEM?
3: Hay evidencia, sí, donde se ha recurrido al DAEM.
1: ¿Pero en qué está esta situación? ¿Hasta cuándo se va a prolongar esta manifestación?
3: Esta manifestación se va a prolongar hasta que tengamos respuesta de nuestro jefe, en realidad, de DAEM.
1: Muchas gracias.
3: Muchas gracias a ustedes.
1: La situación es lo que se está viviendo a esta hora aquí en la Escuela Moyulco, ubicada muy cerca de lo que es el ingreso al Cerro Ñelol por calle Prat, donde, reiteramos, globos negros y también diversos carteles pegados en el frontis de este establecimiento educacional, donde se espera que intervenga muy pronto la autoridad para llegar a un acuerdo y para deponer esta manifestación pacífica. En el lugar, Bio Bio, la radio.
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Oye, nos dicen acá, ¿no? Tenía que suceder un accidente para que se arregle la barrera de la bajada de los Apachetas, donde el lunes se dio vuelta un microbús de la línea 3. Gracias a Dios no pasó a mayores. Si no, sería otra historia. Es una villa de departamentos. Claro, nosotros precisamente comentamos esta situación, ¿no? A través de nuestro departamento de prensa, que fue al lugar y vio cómo este microbús, claro, cayó a una suerte como de quebrada y quedó, pero a metros de unos árboles, y posteriormente venían vehículos y también los departamentos. Entonces estaba complicado, y se agradece también este tipo de comentarios. Muchas, pero muchas gracias por participar con nosotros en la conversación que tenemos cada día junto a ustedes aquí en la radio.

0: tarde tenemos información policial con Roberto Neira.
1: Carabineros de la Tercera Comisaría de Padre Las Casas detuvo a un hombre de 28 años de edad con antecedentes penales, quien al ser fiscalizado en un control vehicular intentó huir a pie, siendo alcanzado y detenido a los pocos metros. Se le incautó en este procedimiento un revólver calibre 22, munición y drogas. El procedimiento se registró esta madrugada en Avenida Vilumilla con Ancán. Según los antecedentes obtenidos por la radio, el imputado, que conducía una camioneta, al detener su marcha y descender a raíz de las instrucciones de carabineros, sorpresivamente intentó sin éxito huir y al ser reducido buscó deshacerse de un arma de fuego, siendo detenido al instante. El sujeto va a quedar a disposición del Tribunal de Garantía de Temuco. 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

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Ya viene el informador de las 11 de la mañana.

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6: Comenzamos este informador de las 11 de la mañana con información en estudio y Rodrigo Aguilera. Rodrigo.
7: Los trabajadores de la salud municipal de Villarrica hace mucho tiempo están buscando conformar una mesa de trabajo junto al alcalde de la comuna. Pero han señalado sus dirigentes que ese intento no ha fructificado y van a trabajar ahora con los concejales. Y también están trabajando con otros gremios dentro de la misma comuna, dentro del mismo municipio. Pero que buscar un apoyo desde el alcalde no ha sido positivo. Indican que ante esta negativa permanente de no tener una reunión con ellos para abordar los problemas que los afectan, principalmente los de la seguridad en la atención primaria, considerando que el año 2024 fueron la comuna con más casos de violencia en consultorios, es que han tomado la decisión de comenzar a trabajar un programa o algún tipo de iniciativa junto a los concejales de Villarrica.
6: Gracias, Rodrigo. Le comentamos ahora que continúa la búsqueda del conductor que atropelló a la cineasta Paz Ramírez en la comuna de Providencia el pasado domingo. Detalles con Cristian Borkowski.
8: Así es, esta información tiene que ver con el trabajo que está desarrollando Carabineros en el Departamento de Investigación Criminal OS9 y también la CIAT de Carabineros, que ha llegado acá al sector de Manuel Mon con Andrés Bello para aclarar, obtener más datos, más circunstancias respecto a la muerte de Paz Ramírez, esta conocida mujer productora en el mundo del séptimo arte, del cine, y que lamentablemente falleció el domingo en la tarde a las 5 aproximadamente de ese día, cuando un automóvil que venía bajando por la costanera Andrés Bello la termina atropellando. Las circunstancias tienen que ver con que la mujer habría ido al rescate de su mascota, que aparentemente se le habría soltado y habría cruzado por acá por el cruce peatonal, pero el automóvil la impactó a gran velocidad sin detenerse, sin prestarle ayuda. Y es por eso que la CIAT de Carabineros ha realizado todo el empadronamiento, el peritaje, para ver si pueden obtener más testigos, más cámaras de vigilancia. Acá en el sector abundan. Y por cierto, esto ampliado a la carpeta investigativa podría obtener próximos resultados. De momento se sabe que es un ciudadano extranjero de nacionalidad venezolana, el dueño del automóvil, pero se tiene que averiguar si es él el que iba conduciendo este automóvil, que también está asociado a varias infracciones del tránsito. 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
6: Y ahora le contamos que el Banco Central dio a conocer un cambio en la fabricación de las monedas de menor denominación. María Agramunt con los detalles.
9: Sí, porque el Banco Central presentó los nuevos diseños de sus monedas de 50 y 10 pesos que comenzarán a circular desde octubre y enero respectivamente. Esto se trata de monedas cuyo costo de producción será en un promedio 50% menor al de las actuales debido al material de fabricación, que será de acero principalmente. Las monedas que actualmente circulan seguirán siendo vigentes y van a convivir con estas nuevas. Y aunque el uso del efectivo ha disminuido posterior a la pandemia por el avance de los pagos digitales, el Banco Central comunicó que el efectivo continúa siendo muy importante para distintos sectores de la población. De hecho, la moneda de 10 pesos es la más utilizada, muy valorada también por los comercios debido al tema del vuelto. Por ahora no está contemplada la eliminación de ninguna moneda de baja denominación. 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
6: Ya son las 11 de la mañana con 4 minutos. Hasta aquí la revisión de noticias. La invitamos para que continúe en la sintonía de la radio.
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Qué bueno que te sigas acompañando con Bio Bio, la radio. Qué bueno que estés ahí para informarte, para seguir conectándonos como es habitual durante estas horas de este agosto que avanza. 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Nubosidad parcial tenemos a esta hora, como que ya salió el solcito, en realidad un poquito de nubosidad es la que tenemos. Igual hemos tenido lluvia y vamos a continuar con la lluvia durante el transcurso de la tarde, condición que actualiza la Dirección Meteorológica de Chile, esto en el Gran Temuco y por supuesto en gran parte de la Araucanía, y inclusive posibilidad de algunos truenos y relámpagos para el transcurso de la tarde. Se habla de esta probable tormenta eléctrica y el viento que continuará entre los 25 y 40 kilómetros por hora, y esta ráfagas de viento de hasta 50 kilómetros por hora, por ejemplo, ahí en la zona también lacustre, ¿ya? Ahí en Pucón, en Villarrica y también para Temuco, actualización que entrega la Dirección Meteorológica de Chile. Miércoles, ¿dónde estés? 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

0: 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Vamos a contarles que se clausuraron locales comerciales donde funcionaban salas de juego. La información la tiene Vladimir Saez desde Radio Bio Bio en Ancón.
1: En el día de ayer comenzó la clausura de algunos locales comerciales de Angol donde funcionan salas de máquina. Según señaló Miguel Ferrada, jefe de la Oficina de Rentas y Patentes de la Municipalidad de Angol, esto obedece que no tienen patente comercial para funcionar como tal, por lo tanto fueron clausurados 3 locales. Eran 7 la intención de hacerlo conjuntamente con Inspección Municipal, Carabineros y también Seguridad Pública, pero los otros locales estaban cerrados al momento de llegar al lugar, ya que se habían pasado el dato que estaban clausurando estos locales. Miguel Ferrada dijo que en la comuna hay 14 de estos locales, los cuales van a ser clausurados por no tener los permisos para funcionar como tal. En Angol, Bio Bio, la radio.
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0: Hay un fenómeno muy interesante que está ocurriendo en el sur y que seguramente te has dado cuenta y lo has podido conversar. Hace un buen tiempo ya esto de las bandurrias, ¿no? Que definitivamente parecen haberse tomado las ciudades del sur, ¿te has fijado? Pero en realidad han encontrado en ellas condiciones que les resultan bastante favorables, ¿no? Hay una gran tolerancia a las personas, si te das cuenta. ¿Te acuerdas que hace 15, 20, 30, 40 años y la gente que estaba escuchando la radio en el campo a lo mejor se da cuenta de eso? Uno las encontraba en los guayes nomás y eso, ¿no? Pero ahora que estén tan cerquita, fíjate que estaba viendo un estudio del Ministerio del Medio Ambiente, indica que en el sur de Chile las bandurrias dedican más tiempo a alimentarse que a vigilar. Entonces eso es una señal de su adaptación a la presencia humana. Incluso utilizan arboledas urbanas como refugio. Acá nos dicen, sí, efectivamente, y las áreas verdes urbanas les sirven también, claro. Parque, los bandejones, los jardines, los terrenos, la hemos visto en todas partes. La seguiremos viendo en todas partes también, ¿no? Mientras que haya pastito ahí, pueden funcionar como los lugares que buscan para ir buscando alimento. También estaba viendo que hay estudios, fíjate, realizados en ciudades del sur, muestran que las áreas verdes mantienen una importante diversidad de aves. Pero lo que se ha tomado las áreas verdes, definitivamente, las bandurrias. ¿Por qué? Porque encuentran comida. Entonces eso le permite buscar hartas lombrices, insectos y otros pequeños animales en el suelo, y por eso que ya definitivamente se quedaron y para acompañarnos, ¿no? Entonces ahí viene la pregunta, a ver, ¿las ciudades del sur se están tomando el campo o las bandurrias se están tomando las ciudades? ¿Cómo lo podríamos entender? Ya, de eso y más siempre lo conversamos, y ustedes lo pueden conversar también ahí, pues donde estén escuchando Bio Bio, la radio. Si vamos a las calles de Temuco, hay información en el ámbito policial. Roberto Neira, te escuchamos.
1: Sí, nos encontramos en la bencinera Aramco, ubicada en la intersección de las calles Caupolicán con O'Higgins, donde durante esta mañana ingresaron 13 sujetos premunidos de armas blancas, quienes tras intimidar a los funcionarios se llevaron algunas cajetillas de cigarrillos y también dinero en efectivo. Hay que precisar que producto de este robo resultó completamente destruida la puerta de acceso. Consultamos a los encargados de esta bencinera sobre lo ocurrido, pero declinaron entregar antecedentes. A esta hora hay un vasto operativo por parte de carabineros para intentar dar con estos tres sujetos que huyen con los artículos sustraídos desde la bencinera Aramco. En Temuco, Bio Bio, la radio.

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Las bandurrias, ¿qué tal, Ricardo? Nos dice, las bandurrias, la extensión de los campos y arboledas fueron y serán de las aves. Los humanos solo interferimos, nos dice acá una auditora. Y las bandurrias son hermosas, buen día para ustedes. Sí, pues gracias ahí a auditoras y auditores. ¿Qué tal, Ricardo? Nos dicen, en Pucón, en la casa de mi papá llegan todos los días las bandurrias. Hay harto patio con pastito para que coman. Pero en la mañana se encargan de despertarnos todas las mañanas cuando tiraban sus piedras al techo de la casa, dice. Sí, pues cada uno tiene una vivencia distinta sobre las bandurrias, que hemos estado hablando de la cantidad con la que tenemos que convivir hoy en día, ¿no? Hay algo especialmente bonito, sobre todo en Temuco y en nuestra región. Hay investigaciones, fíjate, sobre aves urbanas que han estudiado precisamente, claro, parques, plazas, bandejones de la ciudad. Y eso muestra que estos espacios pueden funcionar como hábitat para aves nativas también, ¿no? De hecho, por ejemplo, ahí en la zona de Los Ángeles se ha documentado que no es extraño encontrarla incluso en la plaza, precisamente por su alta tolerancia a la presencia humana. Pero también en Temuco, yo creo que en diferentes lugares, en diferentes puntos, son aves que, bueno, son muy sociables, visibles, además pueden desplazarse en grupos, característicos sonidos que hacen por su presencia y se nota muchísimo. ¿Qué tal nos dicen? Y además de que nos avisan de que ya la noche llega y que el día también. Buenos días, ellas llegaron primero que nosotros, ¿ya? Nosotros somos los invasores, Bio Bio la radio, y otros auditores ahí contándonos de esta situación, y además, bueno, viviendo la experiencia, ¿no? Esto de las bandurrias que ya viven y conviven con nosotros, y que además le llama mucho la atención a gente que llega de otros lugares del país a convivir a la zona por estudio, por paseo, lo que sea. Va, aquí lo conversamos, y si tú quieres opinar, siempre lo puedes hacer. Qué mejor que con Bio Bio la radio.

La Gaby nos estaba saludando hace un ratito, nos dice, como siempre, en compañía de Bio Bio La Radio, en Temuco, estamos en este proceso de cada año, nos contaba sobre el sistema de admisión escolar de cara al 2027. Fíjate, Gaby, que es muy importante lo que tú nos estás contando, porque estábamos revisando con el equipo acá, que hasta las 2 de la tarde de mañana vence el plazo para postular a los colegios, ¿ya? Así que si tienes tiempo durante el transcurso de este mediodía en la tarde, lo puedes hacer, la verdad, no tan solo tú, Gaby, sino que tantas otras amigas y amigos, porque pueden postular a los colegios a través del sistema de admisión escolar de cara al próximo año. Entonces, hay una plataforma, digamos, donde los papás, donde las mamás, donde los apoderados tienen que postular ahí, ¿no?, para los establecimientos educacionales para sus hijos. Sabemos que en la Araucanía, en Temuco, en Villarrica, en Pucón, mucha gente que también se adhiere a ello y mucha gente que dice, nos vamos a tener que cambiar a la zona porque vamos a trabajar. En fin, ¿cierto? Vamos a tener que convivir en esa zona. Bueno, pueden revisarlo. No olvidemos que desde hace algunos años los papás ya no tienen que acudir presencialmente a los colegios, ¿no? De su interés para poder asegurar su vacante. Entonces, a través del SAE, ahí pueden postular, digamos, los establecimientos públicos o particulares subvencionados que deseen. Pero en términos de fecha, hasta las 2 de mañana jueves vence el plazo.

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Hola amigos de Bio Bio, nos dicen en el WhatsApp. Con respecto a las bandurrias, son aves tan elegantes, sociables. Cuando se acostumbran a la presencia del humano, ojalá que no comiencen a buscar maneras de alejarlas. Aquí en mi villa se juntan a comer lombriz en la plaza. Ya son parte de los socios de la junta de vecinos. Saludos, nos dicen acá auditores, el caso de Elcita, que también adhiere ahí a esta conversación que tenemos en la mañana y que en el cual convivimos con ellas también, ¿no? Todo un tema, el tema de las bandurrias, y además que viene un tema en muchas ciudades del sur, el crecimiento urbano que ha ido ocupando antiguos espacios agrícolas, praderas, humedales. Entonces, para una especie acostumbrada a esos ambientes, la transición no necesariamente significa abandonar el territorio, ¿no? Bueno, a ustedes les saludamos con mucho cariño y ha sido un tema que ha gustado bastante, que pueden seguir conversándolo, contándonos en el WhatsApp o en el teléfono de Bio Bio. A la hora que sea y donde estés, Bio Bio está

Nos han quedado poquitos minutos para llegar con noticias, con el informador a las 12 horas. Gracias ahí a los auditores, hemos conectado con las bandurrias, elegantes en apariencia, escandalosas en personalidades en algunos también. Elegantes del sur, caminan larguillas, tienen ese cuello largo, un plumaje precioso, pero cuando empiezan a gritar, hasta ahí no, ahí se acaba toda la elegancia, ¿eh? Las vecinas bulliciosas de las plazas. Y a lo mejor tú tienes un video, le sacas fotografía, la subes a las redes, nos puedes compartir con ellos también y aprovechamos nosotros de recepcionar tu mensaje aquí en la radio, porque la radio somos todos.

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16: ¿Cómo están? Bienvenidos a un nuevo informador. Tenemos información con Rodrigo Aguilera.
17: Durante los últimos días hay una serie de movilizaciones en educación municipal en la comuna de Temuco que de alguna u otra manera han cuestionado lo que está realizando el actual director del Departamento de Educación Municipal, Rodrigo Garrido. Y coincidentemente, y lo ha precisado así también el municipio, hay un concurso público para ese cargo. Está el proceso en desarrollo y el mismo titular que está actual de manera subrogante, él podría postular incluso. Pero se indicó que es una coincidencia respecto de este proceso de concurso público, precisamente respecto del cargo de director del Departamento de Educación Municipal para la comuna de Temuco. Bio Bio, la radio.
16: Y esta jornada culminó la paralización de funcionarios de vialidad en Argentina, nos informa Iván Betancur desde Radio Bio Bio Lonquimay.
18: Después de varias reuniones entre el gobierno provincial argentino y la Unión Neuquina de Agentes Viales Provinciales, se llegó a un acuerdo sobre la nueva pauta salarial para los agentes viales provinciales. Esto en atención a una serie de puntos específicos del sector. En estas reuniones participó el ministro de Gobierno, Mujeres y Derechos Humanos, Jorge Tavares, la secretaria de Hacienda y Finanzas, Carola Pocliano, y también de parte de los gremios viales estuvo el secretario general, Carlos Rosselli, quien conversó con la radio indicando que esta paralización había terminado. El día de hoy hubo algunas reuniones sectoriales, pero ya todos los funcionarios de vialidad en Argentina vuelven a sus funciones. Pese a esta situación, el paso fronterizo Pinochado esta jornada permanece cerrado, pero ya Vialidad Argentina se encuentra trabajando en el despeje de las diferentes rutas. En Lonquimay, Bio Bio, la radio.
16: Y el diputado Jaime Araya solicitó citar al ministro de Seguridad a la Comisión de Seguridad para explicar el plan Escudo Fronterizo. Más detalles con Gonzalo Holguín.
19: Sí, efectivamente, el diputado independiente PPD, Jaime Araya, ha enviado una declaración a través de sus redes sociales augurando un fracaso del plan Escudo Fronterizo, tomándose una portada, un medio del norte del país, específicamente la Estrella de Arica, que señala que en Arica y Parinacota se detectaron 62% más de ingresos de migrantes irregulares de enero a julio en 2026, más 1.488 registrados contra 917 del mismo periodo en el año 2025. Esta información se toma el parlamentario para señalar que se hace el ridículo con un nombre rimbombante que finalmente no trae los resultados esperados, y en concreto le pide al presidente de la Comisión de Seguridad de la Cámara de Diputadas y Diputados, el diputado Cristian Araya, que pueda citar al ministro de Seguridad, Martín Arrau, para que explique exactamente dónde se sacan estas cifras, cómo se llega a esta estadística y si es efectivo que ha aumentado tan significativamente la cantidad de ingresos por la puerta norte del país. En todo caso, hay que señalar que existe la Dirección del Servicio Nacional de Migraciones y que también el Ministerio del Interior ha estado encima de estos temas. Pese a ello, el diputado Araya está planteando específicamente al presidente de la Comisión de Seguridad que tenga bien citar al ministro de Seguridad para confirmar, ratificar y comprender estas cifras que señala como un papelón, como una vergüenza, y augura de alguna forma el fracaso para él del plan Escudo Fronterizo. Bio Bio, la radio.
16: 12 del día con 5 minutos. Hasta aquí la revisión de noticias en El Informador.
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0: Hay información del momento con Carlos Martínez.
1: Sí, estamos hasta ahora aquí en el acceso norte a Temuco, en la avenida Rudecindo Ortega, frente al portal francés de Sur a Norte, donde ha ocurrido una colisión a alta energía entre un taxibús de recorrido urbano de transporte de pasajeros de la línea 7 con un SUV color blanco, cuyo conductor está atrapado al interior y está siendo auxiliado hasta ahora por voluntarios de 3 unidades de bomberos, más la tripulación de una ambulancia del SAMU. Esto ocurre, reiteramos, en la avenida Rudecindo Ortega, aquí en el sector norte de Temuco, de sur a norte. 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
0: Son noticias que te vamos contando, tú la escuchas aquí en Bio Bio, la radio, ya preparando noticias también para escucharlas luego, a partir de la una con radiograma de mediodía. Mucha precaución, hay que tener mucho cuidado también ahí en zonas donde, bueno, se han producido, ¿cierto?, estos accidentes, o este accidente particularmente, así que atención ahí a la conducción por parte de nuestros amigos que van escuchando la radio, nuestros amigos conductores. 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

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Oye, murió un reconocido actor, se llama Tim Curry. Famoso, ¿eh? Tim Curry por The Rocky Horror Picture Show, por Mi Pobre Angelito 2. Bueno, a lo mejor lo vas a googlear, si te mencionamos el nombre no te acuerdas mucho, pero en forma inmediata vas a conectar con su imagen, su rostro. Un recordado actor norteamericano que falleció anoche en Estados Unidos, tenía problemas de cardíaco, informó la jornada de hoy un portal que es el TMZ. Recordado Curry por protagonizar una película de culto de Rocky Horror Picture Show, el del director Richard O'Brien, que y además participó en tantos otros films destacados, pero también yo creo que lo que el rostro que lo vas a recordar en forma inmediata porque participó en Mi Pobre Angelito 2, La Casa del Octubre Rojo. Y bueno, una importante trayectoria como actor de voz, parte de películas animadas, Scooby-Doo, por ejemplo, de mucha lucha, en fin. Bueno, ha fallecido este recordado actor. Cuando lo veas, a lo mejor te vas a recordar parte de su obra y parte de su actuación en estas películas.

0: Hay información a esta hora con Mario Tapia desde Radio Bio Bio Los Ángeles.
1: Se ha informado por parte de la compañía eléctrica Enel y su sistema de eléctrico nacional que precisamente por las condiciones en que se encuentra el embalse Ralco y su máxima capacidad autorizada es que se procederá a un proceso de vertimiento parcial durante las próximas horas. Reiteramos que la empresa Ralco indicó a partir de un...
0: Radio Bio Bio Los Ángeles.
1: Se ha informado por parte de la compañía eléctrica Enel y su sistema de eléctrico nacional que precisamente por las condiciones en que se encuentra el embalse Ralco y su máxima capacidad autorizada es que se procederá a un proceso de vertimiento parcial durante las próximas horas. Reiteramos que la empresa Ralco indicó a partir de un comunicado de Enel donde señala que por coordinación ya previamente con

parcial de compuertas durante las próximas horas, por lo que se hizo un llamado también a la comunidad cordillerana y precordillerana de la provincia de Biobío, donde se emplaza la central Ralco, a mantener los resguardos, vigilancia y cuidados especiales respecto a no acercarse a orillas de ríos y cauces importantes que puedan verse concrecida durante esta apertura parcial de compuertas, que se señaló ya está coordinada con las autoridades y organismos vinculantes. Biobío, la radio.

0: siempre me devuelvo al nido. En el nido donde entre noviembre y marzo tienen ahí mucha actividad, sobre todo las bandurrias. Claro, ¿sabían ustedes? Hay meses que tienen más actividad que el resto del año. De hecho, en el centro de la ciudad todos buscan tranquilidad, menos las bandurrias, nos dicen algunos auditores, que parecen tener una reunión permanente y nadie sabe quién les dio el micrófono. Ha sido todo un tema esto de esta conversación que tenemos en la mañana también. Y Arturo, ¿qué nos cuentas, Arturo? ¿Qué tal?
1: Había unas bandurrias muy adaptadas en el patio de un asilo de ancianos.
0: ¿Ya?
1: Yo visitaba a mi madre ahí. Uh-huh. Y bueno, yo de repente les tiraba algunas cositas de, como pedacitos de papa o cosas así. Pero había unos gatitos también, y a esos gatitos yo les compraba de repente, pero eran regalones, unas salchichitas, y las cortaba ahí en pedacitos.

0: y pedacitos chicos, y la iba tirando, y de repente estaban comiendo los gatitos y aparece la bandurria, y yo dije, bueno, pero esto no, ¿cómo va a comer salchicha? ¿Qué? Empezó a pelearse la salchicha con los gatitos, y los gatitos le tenían miedo porque los picotazos deben ser fuertes, así que apenas se acercaban ellos ya se arrancaban, porque eran más o menos chicos, no eran gatitos de pelea. Así que en suma, finalmente las bandurrias comen salchicha más igual que los gatitos. Esa es la anécdota.
1: ¿Qué tal? Gracias, Arturo. O sea, definitivamente, y gracias, Arturo, que nos cuentan, ya, lo decimos aquí en la radio, las bandurrias ahora comen salchicha.
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2: Hay información policial en Pucón. Maribel Figueroa nos cuenta.
3: A esta hora, voluntarios del Cuerpo de Bomberos de Pucón se trasladan hasta el sector de Liupura, donde se informa del volcamiento de una embarcación menor con al menos dos ocupantes. El volcamiento habría ocurrido pasadas las 12 horas de este día miércoles y hacia ese lugar se dirigen unidades del Cuerpo de Bomberos de Pucón, específicamente de rescate subacuático, para trabajar, reiteramos, en el volcamiento de una embarcación menor en el sector Liupura, en la comuna de Pucón. 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

mucho cariño vamos a saludar a Rosa, Rosa que nos está escuchando en Tolten, que nos envió un mensaje acá a esta hora, ya cuando vamos camino a la una, ya llega Radiograma en un ratito y nos dice, hola, buenas tardes, les cuento que en Tolten, en la Plaza de Armas, hay mucha bandurria. Cuando forman un griterío, de pronto salen a volar, chocan con los cables de luz y los cables están protegidos. Y cuando cae la noche es donde sucede esto. Y no falta la que se electrocuta. Ahora hay fuerte viento en Tolten. Gracias, Rosa. Con viento y todo, pero ahí, igual, con la compañía de las bandurrias. Acá nos dicen que una vez se me tiraron y me seguían, me atacaban, no me dejaban avanzar. Tuve que casi tirarme al suelo. Me fueron a ayudar para poder avanzar. Y después me contaron que era porque tenían nidos cerca y no dejan que la gente se acerque. Pasa algo parecido con los trailers o los queltehues, ¿no? Ellos sí que atacan de repente, ¿te has fijado? Claro. Pero generalmente lo hacen como conducta defensiva, sobre todo cuando se van sintiendo que alguien se acerca demasiado y a su nido o a sus crías. En un día y en una semana donde ya casi viene septiembre, igual hablemos de lo que ocurre con la flora, fauna, en fin, y aquí lo comentamos en la radio con nuestros auditores del sur, pues. 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

0: conversaciones, esa reunión que ya van a tener luego, a lo mejor con Radiograma, escuchando las noticias con Radiograma, pero también otros ahí en algún punto, en algún lugar de las ciudades del sur de nuestra Araucanía. Nos va quedando poquitos minutos para que lleguemos a la una y estar con Radiograma. Franco Belmar en estudio, ¿qué nos cuenta, Franco?
1: Sí, mire, lo que pasa es que pasamos por aquí, por O'Higgins, entre Hochstetter y Uruguay, es imposible estacionarse porque hay un taco terrible. ¿Y por qué ocurre esto? ¿Por qué hay este taco enorme a esta hora en O'Higgins, entre Hochstetter y Uruguay? Porque hay una máquina que está limpiando el alcantarillado, ¿ya? El problema es que no es solo hoy. Han sido muchos días que han estado limpiando el alcantarillado y hace muchos días que llega esta máquina y comienza en la madrugada a trabajar con el ruido, con el problema que significa para los vecinos. De hecho, Andrés nos invitó a ver el lugar allá, no nos pudimos estacionar, digamos. Incluso tiene problemas para poder sacar su auto por el taco, que lleva cuadra y media, dos cuadras. ¿Cuál es el problema? Nos comentaba Andrés de que días anteriores han hecho esto una y otra vez. Y él preguntó, ¿pero por qué se demoran tanto en limpiar? ¿Sabes lo que pasa? Que en esta alcantarilla, las personas que están trabajando han descubierto incluso pedazos de cemento. Entonces no es tan simple limpiarlo, porque en el fondo esta máquina funciona para líquidos y no para trozos de cemento. Entonces, incluso dice, lo más probable es que estos trozos de cemento hayan sido tirados intencionalmente por la gente. Así que va a costar un mundo poder sacarlo, y paciencia a los automovilistas entonces que se desplazan por O'Higgins entre Hochstetter y Uruguay. Y reiteramos que no pudimos estacionarnos, por eso quisimos venir hasta los estudios para poder contar esto, Ricardo.
0: Gracias, Franco.

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Oye, el Banco Central hoy presentó las nuevas monedas de 10 y de 50 pesos. Sí, ya se dio a conocer. En realidad se van a incorporar gradualmente, o se van a ir incorporando gradualmente a la circulación. Un cambio tecnológico no monetario, digamos, ¿no? Porque el valor de ambas monedas se mantiene, digamos, ¿no? Y lo que han indicado en todo caso es que estas piezas van a mantener los principales elementos del diseño de las monedas actuales. Digamos que van a ser fácilmente reconocibles por las personas, tienen el mismo valor, van a circular junto con las monedas hoy vigentes que van a seguir utilizándose con total normalidad. Y lo que sí hay una variación es que se ha utilizado en términos de fabricación una tecnología de amplio uso internacional en la acuñación de monedas, como le llaman, que es un término bastante técnico, que es un proceso que va a permitir ahí reducir los costos asociados a su producción. Entonces, un proceso que utiliza electricidad para recubrir, digamos, un núcleo de acero con unas capas de metal y disminuye el uso de aleaciones no ferrosas, que le llaman, como por ejemplo el cobre, el níquel, y precios suelen ser mucho más altos y volátiles también. Así que desde hoy ya vamos a comenzar a ver las nuevas monedas. Hoy, este miércoles, ya aparecen las nuevas monedas de 10 y 50 pesos.

0: Ha sido una mañana, un espacio donde hemos conversado mucho con ustedes. Muchísimas gracias a cada uno de los auditores en la Araucanía, a la gente en el campo, en sectores rurales, que nos entregaron también ahí su visión sobre esta cercanía con las bandurrias que ya definitivamente llegaron y para quedarse, ¿no? Así que gracias ahí por sus experiencias que has tenido con ellas también en cada punto, en cada rincón de la Araucanía y del sur de Chile, digámoslo, ¿eh? Hay información con Rodrigo Aguilera.
1: Los estudiantes del Liceo Gabriela Mistral en Temuco dieron por superado el conflicto que mantenían con el Departamento de Educación Municipal. Las dos profesoras que iban a ser trasladadas, finalmente eso no va a ocurrir. Hoy día han estado en el colegio, están en funciones. No va a ocurrir ese traslado, dijeron los estudiantes, pero cuestionaron duramente al DAEN por cómo se están desarrollando estos procesos. Y además, el profesor que supuestamente tuvo un daño ocular por polvo químico de extintor indicó que se encuentra bien, que lo que sufrió fue un daño a las vías respiratorias por la acumulación del polvo en el momento de la evacuación, pero que nunca estuvo en riesgo su visión. Entonces, descartó eso respecto de un daño ocular por polvo químico. Así que esa es la situación y los estudiantes han dado por superado el conflicto, pero criticando duramente al Departamento de Educación Municipal de Temuco.
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5: Ordenan devolver a los miembros de la mafia china del clan Chen a la cárcel de alto hospicio después de ser trasladados hasta el penal de La Laguna en el marco de la operación Cancerbero.
6: Prófugo sigue el automovilista que atropelló y dio muerte a la cineasta Paz Ramírez en la comuna de Providencia.
5: Detienen a 8 personas en el sector Rodelillo, en Valparaíso, en el mismo lugar donde una balacera dejó 2 muertos en el mes de junio.
6: El ministro de Seguridad Pública, Martín Arrau, ratificó que la prioridad de la cartera es sacar adelante los proyectos de las reglas del uso de la fuerza, la llamada ley Naín Retamal 2.0 y proyectos para carabineros y gendarmería.
5: Mientras los parlamentarios aún debaten la idea de dejar morir la reforma en seguridad, desde Renovación Nacional plantean reformas alternativas para dar facultades a las Fuerzas Armadas.
6: El gobierno y el mundo privado activan el desafío vivienda, el que contempla la extensión del FOGAES y la propuesta de una nueva libreta de ahorro que reduciría el plazo para juntar el pie.
5: El Banco Central presentó nuevas monedas de 10 y 50 pesos.
6: En búsqueda de capitalizar el aniversario del rechazo, la UDI apuesta por impulsar una nueva coalición que reúna las distintas fuerzas de la derecha.
5: La directiva del Frente Amplio desdramatizó el debate interno que abrió la carta de Tomás Vodanovich y Jaime Belolio, destacando la diversidad del partido y valorando la disposición al diálogo.
6: A esta hora se revisan las apelaciones de 4 de los formalizados en el caso Sartor. Los hermanos Larraín y Sergio Yáñez buscan salir de prisión preventiva.
5: En noticias del exterior, al menos 98 personas murieron y más de 700 permanecen desaparecidas o sin contacto luego que violentas inundaciones golpearon ambos lados en la frontera entre Nepal y el Tíbet.
6: Meta, la empresa matriz de Facebook e Instagram, también WhatsApp, acordó pagar un máximo de 16.680 millones de dólares como parte de un acuerdo para resolver las demandas presentadas en Estados Unidos.
5: El Kremlin valoró positivamente la visita a Rusia del director de la CIA, la primera desde el comienzo de la guerra en Ucrania.
6: En los deportes, esta noche debuta finalmente Bocinha en Colo-Colo. Es en un duelo en el que los salvos se enfrentan a Unión Española por la Copa Chile.
5: Desde las 6 de la tarde, Coquimbo recibe a Universidad Católica en duelo pendiente de la primera división del fútbol chileno.
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10: Una de la tarde. 3 minutos.
5: Muy buenas tardes, bienvenidos. Gracias por acompañarnos en esta edición de Radiograma, la edición del mediodía, para revisar las noticias junto a Katherine Cubillos. Katherine, buenas tardes.
6: Hola, Anibaldo, buenas tardes. Buenas tardes también a nuestros auditores, a todos quienes ya están con nosotros y van a estar acompañándonos en esta revisión de las noticias. Siempre los saludamos a todos ahí en las 43 estaciones de Bio Bio, la radio en todo el país. También, por supuesto, quienes están en biobiochile.cl, que es nuestra plataforma digital. Y, por supuesto, quienes nos escuchan y nos ven a través de Bio Bio TV.
5: Vamos de inmediato con las informaciones. El gobierno celebró el término de la operación Cancerbero con el traslado de 1.500 reos de alta peligrosidad a la cárcel La Laguna en Talca.
6: Bueno, pese a esta celebración de este hito, ¿no?, que marca una parte importante del trabajo del Ejecutivo en la materia, La Moneda enfrentó un revés. ¿Por qué? Porque el juzgado de garantía de Iquique solicitó que se devuelva, se regrese, a parte de la cúpula del llamado Clan Chen, una mafia china, a la cárcel de alto auspicio. Habían sido trasladados hasta La Laguna, en la región del Maule. María José de la Barra con más detalles. Hola, María José, buenas tardes.
11: ¿Cómo están? Muy buenas tardes. Fue el pasado 13 de agosto que el gobierno inició con transmisión televisiva y un despliegue nacional la llamada Operación Cancerbero, una iniciativa prometida en campaña que consistió en el traslado desde todos los penales del país a la cárcel La Laguna de Talca, reos de alta peligrosidad para poder comenzar con un régimen penitenciario estricto de solo 2 horas de patio, sin visitas conyugales, por ejemplo, visitas solo entre locutorios y otros aspectos relacionados a cárceles de máxima seguridad que comenzaba a implementarse entonces desde esa jornada. Y fue hoy que el Ministerio de Justicia comunicó el cierre de la operación con 1.500 reos trasladados. El 13 de agosto, primera jornada, fueron 690 y luego el 15 de agosto, 249 reos se trasladaron. El 17 de agosto, 219 presos también se trasladaron. El 19 de agosto fueron 198 y la última jornada de traslado tuvo lugar el pasado 21 de agosto con 200 reos más. Así, al 24 de agosto, la cárcel La Laguna de Talca, que tiene un total de 2.320 cupos, quedó con el 83,2% de su ocupación ya claramente copada y queda un espacio aún para poder seguir habilitándola y ya implementar de lleno, con todas las plazas ocupadas, este nuevo régimen penitenciario. El ministro de Justicia, Fernando Rabat, agradeció el trabajo de Gendarmería y dijo que con esto se avanza en el plan de infraestructura carcelaria del gobierno, que busca entonces dar una respuesta en materias de seguridad.
12: Felicitamos a Gendarmería de Chile por el exitoso término de la operación Cancerbero. Permite lograr una efectiva segmentación dentro de los centros penitenciarios. Vamos a lograr un control efectivo y así hacer frente al crimen organizado.
11: Pero mientras el gobierno destaca este hito con los 1.500 reos trasladados, también se enfrenta un revés. Esto porque se conoció que el juzgado de garantía de Iquique resolvió que 4 reos, miembros de la cúpula de la mafia china de Clan Chen, sean devueltos a la cárcel de alto auspicio. La solicitud se basó en que el reporte evacuado de Gendarmería hacia el tribunal no cumplía, a juicio entonces de los abogados defensores, con el estándar requerido para sustentar la medida operativa de traslado desde alto auspicio a la cárcel La Laguna de Talca. Y uno se pregunta si ese escenario se podría realizar en otras oportunidades, es decir, que ya no sean 4 los que van a tener que ser

0: Movidos nuevamente a su cárcel de origen, sino que pueden ser muchos más, y con eso la operación Cancerbero, de la cual hoy celebra el Ejecutivo, pueda sufrir más de un revés. Se refirió al respecto el ministro de Seguridad, Martín Arrau, quien dijo que esta es una de las situaciones que justifica, de hecho, los aspectos de la reforma constitucional que presentó el Ejecutivo. ¿Por qué? Porque se dejaría a Gendarmería la designación de los regímenes penitenciarios, y con esto también se podría sustentar la nómina de organizaciones criminales que propone la reforma constitucional planteada y presentada por el gobierno. Así, la idea del Palacio de la Moneda es que no pueda haber intervención de un tribunal para poder retrotraer una medida de traslado de Gendarmería cuando se establezca que una persona del crimen organizado tiene que estar en un régimen diferenciado de alta seguridad. Escuchemos al ministro Arrau.
1: Lo que buscamos es que cuando hayan personas condenadas por crimen organizado y terrorismo, ellos tengan un régimen penitenciario especial donde el juez no tenga incidencia en qué recinto cumple su condena ni de qué forma. Que hoy día eso no es posible con las normas, como está quedando en evidencia por este y muchos recursos que se presentan para relocalizar presos. Y nos pasó con el asesino de Jaime Guzmán, con el asesino de Carabineros, que fueron trasladados a máxima seguridad y por órdenes judiciales fueron devueltos.
0: El ministro Arrau aseguró que la situación que se enfrenta en el marco de la decisión del juzgado de garantía de Iquique no es la única que podría llegar a enfrentarse, porque tuvieron conocimiento de que hay otros recursos de protección que se presentaron de parte de algunos reos que fueron trasladados. Por ende, este es un panorama que la Moneda está monitoreando para ver cómo poder avanzar y sustentar también su reforma constitucional de seguridad, que tiene bastantes reparos. Katy Nivaldo.
2: O sea, podríamos decir, María José, que esto, lo ocurrido con las decisiones judiciales que impiden la segregación de los reos como pretende Gendarmería, podría ser un argumento a favor de la reforma constitucional, ¿eso es?
0: Tal cual, porque lo que plantean es que cuando un tribunal condene a una persona, o lo que busca el gobierno con la reforma constitucional, es que cuando un tribunal condene a una persona por delitos del crimen organizado, esa persona luego tenga que ser trasladada de manera inmediata a un régimen de alta seguridad, sin que pueda existir la posibilidad de que el tribunal opte por un régimen penitenciario distinto o un penal distinto al que establezca Gendarmería. Y es por eso que la reforma busca que sea Gendarmería la que designe los regímenes penitenciarios, y por ende también todo esto se basa en la nómina de organizaciones criminales. Es un argumento que dicen en el Palacio de la Moneda podría sustentar esta posibilidad de que se le entregue a Gendarmería esta potestad. Veremos qué avanza o cómo avanza, considerando que podrían ser más los recursos de protección que estén viendo en distintos tribunales del país y que puedan tener situaciones desfavorables para el Palacio de la Moneda con esta operación Cancerbero, que trasladó 1.500 reos, pero hay que ver si ellos permanecen o no en la cárcel La Laguna de Talca.
2: ¿No puede subsanarse esto con un proyecto de ley?
0: Ellos plantean básicamente que se tiene que hacer a través de nivel constitucional, de rango constitucional, pero sabemos que el gobierno ya se allanó a la posibilidad de poder modificar muchos aspectos de la reforma, como es el caso del estado de excepción, este quinto estado de excepción, la idea también, por cierto, de lo que tiene que ver con las potestades o facultades del Ejecutivo, del presidente en particular en unas situaciones. Por ende, si es que hay una llave para poder aprobar esto a nivel de legislación y no a nivel constitucional, como La Moneda ya se abrió a hacer modificaciones, yo creo que la puerta no está cerrada.
2: Gracias, María José.
0: Buenas tardes.
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6: Bien. seguimos con lo siguiente que también está vinculado respecto de lo anterior que le contamos antes de la tanda comercial, y es que trasladan al ex integrante de la CAM, la coordinadora Arauco Mayeco, Emilio Berkov, y a otro comunero del módulo Mapache de la cárcel de Temuco a recintos carcelarios del Biobío y también de Puerto Montt. Tiene más detalles de esto Roberto Neira desde Radio Biobío en Temuco. Roberto, ¿cómo te va? Buenas tardes.
7: Buenas tardes. En el marco de un amplio operativo policial y penitenciario, personal especializado de Gendarmería realizó el traslado de dos internos condenados que permanecían recluidos en el módulo mapuche del Centro Cumplimiento Penitenciario de Temuco. Se trata del comunero José Arzola Millalén y del ex integrante de la coordinadora Arauco Mayeco CAM, Emilio Berkov, quienes fueron derivados a distintos recintos penitenciarios del sur del país. Arzola Millalén fue trasladado hasta el Centro de Cumplimiento Penitenciario de la región del Biobío. El interno cumple una condena de presidio perpetuo por robos calificados, además de una pena de 11 años de cárcel por los delitos de disparos injustificados y homicidio frustrado. En tanto, Emilio Berkov fue trasladado hasta el Centro de Cumplimiento Penitenciario de Puerto Montt. El ex integrante de la CAM fue condenado, recordemos, el año 2022 por el Tribunal Oral en lo Penal de Concepción a cumplir la pena de 13 años de cárcel. El operativo contempló un despliegue de personal especializado de Gendarmería para concretar los traslados a los recintos penales ya señalados. Hasta el momento no se ha informado públicamente por parte de las autoridades las razones específicas que motivaron el traslado de ambos internos, ni si éstas responden a una medida temporal o a una decisión de carácter permanente. Solo se sabe, según los antecedentes obtenidos por la radio, que obedece a análisis internos de seguridad que ha hecho el personal especializado de Gendarmería. 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
6: Bien, y dos personas fallecidas es el saldo de un accidente automovilístico que ocurrió en la cuesta Buenos Aires. Esto es la ruta 5 Norte. Nos cuenta más detalles Gonzalo Meri desde Radio Biobío en La Serena.
8: Dos personas fallecidas y otras dos gravemente lesionadas, incluso con riesgo vital, fue el resultado de una violenta colisión frontal entre un vehículo particular y un bus interprovincial en el kilómetro 517 de la ruta 5 Norte correspondiente a la cuesta Buenos Aires, ubicada aproximadamente a 80 kilómetros al norte de esta ciudad. El accidente se produjo en horas de esta mañana por razones que Carabineros investiga. Así lo dio a conocer el comisario de la sexta comisaría de esta ciudad, Richard Martínez.
9: En donde por caso aquí está investigando un vehículo automóvil que circulaba desde sur a norte, colisiona de manera frontal con un bus interurbano que se desplazaba en dirección de norte a sur.
8: Las dos personas lesionadas debieron ser trasladadas hasta el Hospital San Juan de Dios de esta ciudad, donde quedaron internadas debido a la gravedad de sus lesiones, incluso con riesgo vital. En tanto, Carabineros trabajó en el lugar y bomberos para rescatar los cuerpos de las otras dos personas lesionadas, tratándose de un hombre y una mujer, todos funcionarios de la Municipalidad de La Higuera, territorio en el cual ocurrió este fatal accidente. 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
6: Bueno, y una eventual apropiación de un terreno para la venta de drogas sería la causa de los disparos que dejaron con heridas graves al presunto cuidador de un terreno en Conchalí. Carabineros además se capturó una banda de extranjeros vinculada al asalto a personas que retiraban dinero desde casas de cambio. De esto nos va a contar Rodrigo Pino. Rodrigo, ¿cómo te va? Buenas tardes.
10: Buenas tardes. Bien, si partimos en la comuna de Conchalí con esta investigación que está en curso por parte de la Policía Civil y también por parte de la Fiscalía contra el Crimen Organizado y Homicidios. Todo esto ocurrió en horas de anoche, en el sector de la calle Ventura Laureda, donde un hombre de 61 años resultó gravemente herido. ¿Qué es lo que ocurre? Esta persona está al cuidado de un terreno que, de acuerdo a la información que se maneja hasta el momento, estaría ocupado de manera informal por esta persona junto a su pareja. Hasta este lugar habrían llegado desconocidos, al menos tres, quienes habrían intentado tener un diálogo con esta persona, quien salió desde el interior de la propiedad en la cual estaba él. Sin embargo, él decide no dialogar con ellos y inmediatamente se producen disparos en contra de la víctima, que resulta gravemente herida, con disparos en el abdomen y también con daños, particularmente en esta propiedad. Estuvo trabajando el personal de la Policía de Investigaciones a través de la Brigada de Homicidios, además de la Fiscalía ECO. Creo que escuchemos las palabras de la fiscal Claudia Barraza, quien se refirió a este diálogo bastante corto que tuvo esta persona, esta víctima, con sus pistoleros y que finalmente terminó con esta persona herida de bala.
11: Señalaron que les abrieron la puerta, lo cual la víctima no realizó, pero le dijeron que mantenían un mensaje para él, exigiéndole una fotografía, y como la víctima no abrió la puerta y se dio vuelta a fin de ingresar a su domicilio, estos sujetos dispararon en al menos 4 a 5 oportunidades, hiriendo a la víctima en el abdomen, para luego huir del lugar.
10: La persona fue derivada hasta el Hospital San José, donde permanece en concurso para determinar exactamente cuál sería la causa de esta balacera. Todo podría apuntar quizás a una amenaza, un aparentamiento, y también se abrió otra investigación, y es que efectivamente este terreno, que podría estar ocupado de manera informal por esta persona, que en un principio había señalado que era terreno de un familiar, finalmente aquello no sería así. Todo estaría apuntando a que aparentemente quienes dispararon en contra de esta persona pretendían apropiarse de este terreno para lo que es la venta de droga en este sector norte de la capital, por lo menos en la hipótesis que maneja la Policía de Investigaciones a través de la vocería que entregó el subcomisario Sebastián Duc de la Brigada de Homicidios Centro Norte.
12: La víctima reside hace un par de años en ese inmueble junto a su pareja, y por misma declaración habría usurpado el inmueble, y ese sería el móvil por cuanto estas tres personas habrían intentado apropiarse del lugar para utilizarlo como punto de venta de droga.
10: Sí, hasta ahora no hay personas detenidas, está a la espera del avance de la investigación por parte de la Fiscalía y por parte de la PDI respecto a quién estaría detrás de estos disparos y también la razón exacta de este incidente que tiene en estado grave a este hombre de 61 años. Nos vamos a otro procedimiento de las últimas horas y que tiene relación con dos casos ocurridos en las últimas semanas. Uno de ellos el 13 de agosto en el metro Pajaritos, donde una mujer de 65 años fue brutalmente atacada por desconocidos, quienes le arrebataron un dinero que ella había girado minutos antes desde una casa de cambio, cerca de 26.000 euros, poco más de 28 millones de pesos, y que se dirigía ella hasta el aeropuerto de Santiago. Aparentemente ella fue seguida, marcada tras haber retirado este dinero, y finalmente víctima de este asalto. Hay antecedentes de registros de cámara de seguridad, cual se ve el accionar de estos asaltantes también respecto de el auto en el cual ellos se desplazaban, y esto fue una pista clave porque se pudo dar con este automóvil en las últimas horas en la comuna de Recoleta, donde finalmente esta situación motivó que se encontrara este auto con 5 ocupantes de su interior que se desplazaban por este sector de Avenida Recoleta hacia el sector de la calle Eusebio Lillo, donde iban siguiendo un vehículo. Le hacen una encerrona y intentan asaltar a una persona que había girado también dinero en las últimas horas, poco más de 4 millones de pesos, y que pretendía comprar un vehículo. Carabineros, que ya le seguía el paso, intenta interceptar a estos asaltantes. Ellos escapan, pero finalmente se les da alcance a todos ellos, personas con antecedentes policiales, con situación irregular nuestro país. Escuchemos las palabras del fiscal Felipe Olivari de la Fiscalía Centro Norte en torno a este procedimiento policial.
13: Interceptan a otro automóvil y se bajan de este vehículo 4 sujetos armados con destornilladores y comienzan a intimidar a las víctimas, a las personas que iban en el otro automóvil, manifestándoles textualmente: entreguen los millones. Por lo tanto, personal policial interviene, se dan a la fuga, se produce una persecución y finalmente personal de carabineros termina deteniendo. Y lo que estaban haciendo, el robo que habían intentado cometer, era con el mismo modus operandi del robo del 13 de agosto.
10: Se sabe que son personas extranjeras, se hicieron allanamientos en las últimas horas por carabineros en Estación Central, también en la comuna de Recoleta. Escuchemos también las palabras de la mayor María Elena Cofré de la 60ª Comisaría de Carabineros de Metro, quien entregó detalles de esta diligencia policial.
14: La totalidad son extranjeros, 4 de ellos en situación irregular. Es así que el tercer juzgado de garantía de Santiago, debido a la importancia de este procedimiento, dispone la entrada y registro a dos domicilios de estos delincuentes, logrando la incautación de evidencia relacionada con el delito de robo con violencia.
10: En estas evidencias se encontraron euros que podrían pertenecer a esta víctima del mes de agosto, principio de agosto, también pesos chilenos, moneda extranjera, además de vestimentas con las cuales yo habría cometido esta sala.

0: respecto de destornilladores y también otros elementos ligados al robo. Se trata de 5 extranjeros, 4 ecuatorianos, un ciudadano venezolano, todos ellos ya en manos de la justicia. 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
1: Bien, seguimos con temas policiales y es que esta tarde van a ser formalizados los 8 detenidos vinculados.
0: Les habría cometido este asalto de destornilladores y también otros elementos ligados al robo. Se trata de 5 extranjeros, 4 ecuatorianos, un ciudadano venezolano, todos ellos ya en manos de la justicia. 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
1: Bien, seguimos con temas policiales y es que esta tarde van a ser formalizados los 8 detenidos vinculados a diversos delitos registrados en Valparaíso, Viña del Mar, Concón y San Antonio. Los imputados

0: fueron capturados en el sector de Rodelillo de Valparaíso. Uno de ellos había resultado lesionado la noche que se registró la fatal balacera que dejó a dos jóvenes fallecidas. Nos cuenta de esto Lucas Peña.
1: Sí, claro, porque es un procedimiento que se da bajo el contexto de una investigación que duró aproximadamente 2 meses, donde participaron diferentes brigadas de la Policía de Investigaciones en conjunto con el Ministerio Público. Estamos hablando de la detención de 7 personas, quienes mantenían órdenes vigentes de detención, de una octava persona que se suma a este hecho, que fue detenida el día de hoy en flagrancia en la comuna de Valparaíso, específicamente en el sector de Rodelillo. Estos imputados, hay que señalar que fueron investigados por su presunta vinculación por lo menos con 2 organizaciones criminales que tendrían un líder en común que ya fue detenido en un procedimiento anterior, dedicadas a diferentes delitos, como es el caso de robo con intimidación, robo con violencia, sustracción de vehículos e infracción a la ley de drogas. Fueron detenidos en este caso en la comuna de Valparaíso, pero pasarán al respectivo control de detención en diferentes tribunales de la región. Uno de estos es el juzgado de garantía de Valparaíso, pero también se suma al juzgado de garantía de Viña del Mar y también de la comuna de San Antonio. Vamos a escuchar al fiscal del sistema de análisis criminal, Germán Klug, quien entregó detalles acerca del inicio de esta investigación que terminó con la detención de estas 8 personas. Lo escuchamos.
2: Esto comienza en primer lugar por algunas denuncias de vecinos del sector, luego se utilizan investigaciones anteriores en respecto del mismo sector con imputados similares, y se trata de crear una organización criminal, y con esta vinculación se logra identificar los lugares donde estas personas habitarían.
1: Claro, en relación a los delitos por los cuales actualmente serán formalizados, por lo menos aquí en Valparaíso se pueden mencionar en robos en parcelas, en empresas, en servicentros, y es por esa razón que en esta investigación, de hecho, se emitieron 10 órdenes de detención, pero solamente fueron 7 las concretadas, y además se sumamos en este caso a esta persona que fue detenida en flagrancia, y se suma a las 8 personas quienes se fueron detenidas el día de hoy en el sector de Rodelillo, en la comuna de Valparaíso. Y hay una particularidad, porque claro, este procedimiento se da en uno de los puntos donde hubo un despliegue en horas de la mañana, un despliegue por parte de la Policía de Investigaciones, y ese punto en concreto donde se registró este despliegue fue en el mismo sector de Rodelillo, donde a inicios del mes de junio se registró la fatal balacera que dejó a 2 personas fallecidas. Sin embargo, la información que fue entregada desde un primer momento es que los detenidos no están relacionados con el asesinato de estas 2 jóvenes, y además de estos otros 7 homicidios frustrados que ocurrieron esa misma noche. Sin embargo, las autoridades se confirmaron que una de las personas que resultó detenida el día de hoy fue lesionado por un impacto balístico esa noche del pasado miércoles 3 de junio. El prefecto inspector Guillermo Gálvez, el jefe regional de la Policía de Investigaciones de Valparaíso, entregó esa información en el contexto de los antecedentes que fueron entregados el día de hoy en la comuna de Valparaíso. Lo escuchamos.
3: Esa investigación reservada, una de las personas que está detenida sí estuvo lesionada en el homicidio, pero por eso le señalaba, tenemos que hacer la vinculación ahora en el levantamiento de la información para ver si tiene relación y de qué forma puede haber participado o no en el delito de homicidio.
1: Sí, estamos hablando de una de las personas que resultó lesionada y que fue hospitalizada en el hospital Carlos Van Buren de la comuna de Valparaíso, que además el día de hoy será formalizado luego de este operativo que se llevó a cabo en el sector de Rodelillo de la comuna Puerto, y culminó con la detención de estas 8 personas, incluida esta persona quien fue baleada esa noche, recordemos el 13 de junio en la comuna de Valparaíso. Y las autoridades, de hecho, mencionaron que van a levantar la información, la van a enlazar con la investigación que sigue en curso acerca del ataque que ocurrió a inicios del mes de junio de este año, y de esta forma determinar si existen en este caso elementos que puedan estar relacionados con la balacera que dejó a 2 personas fallecidas y la detención de estas 8 personas el día de hoy. Pero como habíamos indicado, son investigaciones que están separadas en este caso, por lo menos en lo que es el asesinato como tal de estas 2 jóvenes el junio de este año, no estarían relacionadas estas 8 personas quienes se fueron detenidas el día de hoy. Como hayamos indicado, nos encontramos en el juzgado de garantía de Valparaíso a la espera de, en este caso, que inicie esta audiencia de formalización para obtener mayores detalles acerca de la investigación que en este caso lleva a cabo la Policía de Investigaciones en conjunto con el

0: Ministerio Público aquí en la comuna de Valparaíso. 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
1: Continúan las diligencias investigativas de carabineros para dar con el paradero del automovilista que atropelló y dio muerte a la cineasta Paz Ramírez la tarde del domingo en la comuna de Providencia. La Fiscalía ha mantenido hermetismo la información con el fin de no entorpecer la investigación policial. De esto nos va a contar Cristian Borkowski. Cristian, ¿cómo te va? Buenas tardes.
2: Hola, muy buenas tardes. Sí, esta situación que ustedes están señalando y que tiene que ver con la muerte de esta cineasta, que es Paz Ramírez, que fue atropellada el día domingo a las 5 de la tarde ahí, muy cerca de la radio, en Andrés Bello con Manuel Montt, está siendo investigado todavía por carabineros porque todavía no pueden dar con el paradero de la persona que sería en rigor quien iba conduciendo este vehículo de color gris cuya patente fue registrada por las cámaras de vigilancia de un edificio comercial que está ubicado en el lugar. ¿Qué pasó ese día? Paz Ramírez iba caminando por el paso de cebra siguiendo a su mascota que aparentemente se le habría soltado y ella trató justamente de rescatarlo cuando fue impactada violentamente por este automóvil que iba muy rápido por Andrés Bello con dirección al poniente. El conductor no se detuvo, las cámaras sí lo captaron y esto está siendo investigado. Hoy en la mañana estuvimos ahí en el lugar porque llegó la CIA de Carabineros, trabajo complementario, por cierto, al que está realizando el OS9 de Carabineros, el Departamento de Investigación Criminal, precisamente para dar con el paradero del conductor que iba manejando ese automóvil. Hermetismo total de las autoridades, no han dicho nada porque dicen que no quieren entorpecer la investigación. Así que nosotros lo que hicimos fue indagar por nuestras causas y precisamente entrevistamos ahí a los peatones que nos señalan que el lugar es muy peligroso y que es cuestión de tiempo que vuelvan a suceder atropellos de estas características. Escuchen ustedes lo que nos señalaron.
3: No sé si el conductor estaba en rojo, pero acá siempre pasa que cuando uno quiere pasar y da el cambio a luz verde, siempre vienen los autos del mismo sentido. Muy rápido y de repente uno tiene como que dar un paso hacia atrás como para devolverse y no cruzar para exponerse. Y es un peligro para los peatones que transitamos por acá.
4: Que yo paso permanentemente, los autos bajan volando, no paran. Tenemos nosotros incluso la luz para pasar y siguen bajando de Andrés Bello y con una velocidad sumamente alta.
2: La Fiscalía Oriente es la que está dirigiendo esta investigación y por supuesto dando todas las directrices para que el OS9 busque a esta persona, por cierto, puedan encontrarla y obviamente detenerla, aunque no se nos ha señalado si precisamente hay una instrucción para eso. Por eso decimos que completo el metismo de parte de la Fiscalía y también de Carabineros. Mientras eso sucede, vamos a cambiar de tema y nos vamos a ir a otro hecho que ocurrió en la comuna de Conchalí. La dirección es Marcela con San Fernando, donde en horas de esta madrugada, muy cerca de cuando estaba empezando el noticiero del radiograma matinal, hubo un incendio en el segundo piso de un inmueble. Había una convivencia, podríamos decir, entre varios amigos o conocidos que estaban ahí en el domicilio y una persona falleció. Que nos dijeron los vecinos del lugar, justamente que alcanzaron a escuchar gritos de auxilio y que inmediatamente solicitaron la presencia de bomberos para que apagara las llamas.
5: Y lo que sentimos fue que ayuda a gritar un nomás. Salí a mirar y vi que había una llama.
6: Sí, porque decían que había una convivencia acá.
5: Tengo entendido que
7: sí,
5: algo
7: había, pero claro, había mucho ruido, pero finalmente no nos vimos más que lo que fue gritar ayuda.
2: Y precisamente el Ministerio Público determinó que fuese el Laboratorio de Criminalística de Carabineros los que realizara la investigación para determinar cómo es que murió esta persona. No se sabe si hubo, escuchen muy bien, intervención de terceros, si inhaló humo, se intoxicó, porque esta persona, por lo menos el cuerpo, no habría resultado con quemaduras graves. Así que todo esto es materia de la investigación. En todo caso, estuvimos hablando con el teniente Javi Fernández, que es el oficial de ronda de la Prefectura Santiago Norte, que también habló con nosotros.
8: Producto de un incendio, ¿cierto?, que se produce en el segundo piso, en una de las habitaciones, resulta una persona fallecida, adulta, no identificada al momento, concurre a personal especializado para dar obviamente el hecho y para poder verificar efectivamente cuál fue el motivo del incendio. Bueno, por lo que señalan testigos, anteriormente había una fiesta en el segundo piso.
2: En este caso, el laboratorio de criminalística de la institución para poder entender la dinámica, la termodinámica, cómo se generó también el fuego. Eso es parte del Departamento de Estudios Técnicos de Bomberos de Conchalí, que llegaron al lugar para poder realizar justamente los trabajos investigativos y poder entregarlos a la carpeta investigativa correspondiente y para poder aclarar por qué se originó este siniestro con un fallecido. 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
1: Bueno, y la delegación presidencial de Los Ríos estimó que el proyecto con aprobación ambiental de viviendas vacacionales en el lago Ranco vinculado a la familia Piñera Morel tendrá un impacto positivo en el turismo, pese a las reticencias de algunas comunidades y vecinos de esa zona. El informe lo tiene Carlos López de Radio Bio Bio en Valdivia.
10: Por 12 votos contra cero, la Comisión de Evaluación Ambiental de Los Ríos aprobó la iniciativa impulsada por la inmobiliaria Aguas Claras, ligada a la familia Piñera Morel, la cual pretende construir en Bahía Coique, a orillas del lago Ranco, 208 unidades habitacionales, destinadas principalmente a usos vacacionales. En la instancia, habitantes de la zona expresaron a viva voz su rechazo al proyecto aprobado. Para Betsaida Mezano e Hildebrando Tapia, esta iniciativa debe dar el marco para que en el futuro se garantice la conservación natural del entorno, sobre todo por el aumento de veraneantes en la zona, que se incrementaría con el nuevo conjunto habitacional.
11: Porque esta es la base para todos los proyectos que vengan en el futuro. Por lo tanto, debemos exigir cada vez más para evitar convertirnos en un lago Villarrica que después tenga que terminar teniendo un plan de descontaminación mucho más caro que haber implementado bien los primeros proyectos.
12: El proyecto Bahía Coique es una invasión estival.
10: Consultada la delegada presidencial de Los Ríos, Vicky Carrasco, la autoridad indicó que confían en que la iniciativa impactará positivamente en el turismo, sin perjuicio de que deberá existir una debida fiscalización ante un proyecto aprobado incluso unánimemente.
13: Cumple con la normativa ambiental vigente y lo que nos señalaron también de que el titular ya había subsanado todas las observaciones que surgieron durante todo el proceso.
14: ¿Cómo podría impactar económicamente en el turismo en esa zona de la región de Los Ríos?
13: Confiamos que va a ser un impacto positivo y las instituciones y servicios pertinentes se van a encargar de fiscalizar, para que así sea.
10: El proyecto inmobiliario a orillas del lago Ranco se emplaza en la comuna de Futrono. Su alcalde, Fernando Flandes, al ser consultado por el tema, prefirió no opinar ni marcar posición al respecto. La iniciativa tiene una inversión de unos 35 mil millones de pesos y considera departamentos y viviendas tipo village, destinadas principalmente a segunda vivienda, en cercanías de la ex casa de veraneo del expresidente Sebastián Piñera. En Valdivia, Bio Bio, la radio.
1: Bien, tenemos información con Rodrigo Aguilera, información del momento desde Radio Bio Bio en Temuco. Adelante.
2: Un grave accidente se ha registrado en Pucón, en la zona lacustre de la Araucanía. Estudiantes de la Universidad de la Frontera estaban realizando un descenso en rafting en el río Liucura cuando la balsa volcó. Uno de los estudiantes está en una condición compleja, está recibiendo apoyo médico, se realizan maniobras de reanimación. El grupo en total estaba integrado por 14 estudiantes y 4 docentes del campus Pucón de la Universidad de la Frontera. Se han desplegado en la zona diversos equipos de emergencia de el SAMU, de carabineros y también bomberos. Reiteramos, es un accidente en el río Liucura con el volcamiento de una balsa donde estudiantes de la Universidad de la Frontera realizaban rafting. Uno de ellos está en una condición crítica, está siendo en este momento sometido a maniobras de reanimación. El operativo está en pleno desarrollo. Ampliaremos en Temuco, Bio Bio, la radio.
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1: Y las obras de emergencia en la iglesia Nuestra Señora del Rosario de Maullín continuarán pese al reciente hallazgo de 5 esqueletos en el subsuelo del histórico templo. El informe lo tiene Guido Miranda desde Radio Bio Bio en Maullín.
16: El municipio, la Dirección de Arquitectura de la Región de los Lagos, el Consejo de Monumentos Nacionales confirmaron efectivamente que los trabajos de refuerzo estructural van a continuar de manera paralela a los análisis arqueológicos que se van a desarrollar tras el hallazgo de 5 cuerpos en el subsuelo de la iglesia. El consejero regional y presidente de la Comisión de Infraestructura del CORE, Región de los Lagos, Rodrigo Arizmendi, señaló que las obras no se van a detener debido a que existen efectivamente profesionales que permitan desarrollar ambos procesos de manera paralela. Además, indicó que se requieren nuevos recursos para proteger esta vez la techumbre del templo, los que deberán ser gestionados.
17: Se siguen las obras de emergencia porque tienen los profesionales que se necesitan para este tipo de obras. En el Consejo de Monumentos colocó primero 82 millones para las obras de emergencia, después 50 millones más, recursos de ellos, y ahora nos están haciendo una solicitud como Consejo Regional y como Gobierno Regional de 60 millones más para la techumbre. Eso, por lo tanto, esperamos que el gobernador pueda acoger esta solicitud. También el alcalde Nay Sosa tiene que hacer su gestión.
16: Por su parte, el director regional de arquitectura, Francisco Javier Hurtado, explicó que su organismo actúa como unidad técnica y acompaña efectivamente los trabajos que desarrolla el municipio de Maullín con el objeto de avanzar, se dijo, en la obtención de la recomendación satisfactoria RS para el diseño de la iniciativa de restauración. 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
1: Bueno, y además hay intensas precipitaciones durante las últimas horas, especialmente la jornada de ayer. Esto en la provincia de Biobío, lo cual causó remoción en masa, por ejemplo, en la ruta Quilaco, en el sector Cayaqui, y también cortó el tránsito por varias horas en el sector precordillerano, en la provincia de Biobío. En tanto, la empresa Enel avisó la apertura parcial de compuertas de la central Ralco, lo que podría originar la crecida de cauces del río Biobío. Vamos a conocer más detalles de Mario Tapia, junto a él, de Radio Biobío Los Ángeles.
19: Maquinaria de Conservación Global de Vialidad trabajó en la ruta 705, kilómetro 58, entre Quilaco y Santa Bárbara, además de la conexión de hacia Alto Biobío, para despejar la remoción de masas que se registró, según señaló el alcalde de Quilaco, Pablo Urrutia.
20: Ya tenemos la conexión, pero acá también toma relevancia lo que le decía yo al Ceremi, la importancia de este puente que nos serviría a ambas comunas, Alto Biobío y Quilaco, ¿cierto? Si nosotros hubiésemos tenido hoy día una posibilidad, un puente donde está la balsa, hacia Alto Biobío, los podríamos haber venido por Santa Bárbara, y así los niños podrían haber venido al colegio, la familia a su trabajo, y gracias a Dios no pasó nada grave anoche.
19: El resto de la red vial de la provincia de Biobío ha presentado problemas menores en la ruta de la Madera, tramo Nacimiento Santa Juana Concepción, donde cayeron algunas ramas de árboles a la ruta, pero sin mayores consecuencias, según manifestó a la radio José Piña, Seremi de Obras Públicas de Biobío.
21: El Ministerio de Obras Públicas mantiene el monitoreo permanente de cauces y carreteras con el fin de asegurar la conectividad y la seguridad de todos los habitantes de la región del Biobío. Con respecto a los cauces, seguimos con un monitoreo permanente y constante, no teniendo afectaciones ni alertas de riesgo para la comunidad, y con respecto al estado de nuestros caminos, hemos tenido afectaciones principalmente en la ruta de la Madera, donde nuestro equipo global de mantención de ruta ha estado trabajando permanentemente para mantener la conexión entre Santa Juana Nacimiento y la provincia de Concepción.
19: Además, hay un llamado de alerta permanente sobre la ribera del río Biobío por posible crecida de cauce ante el anuncio de apertura parcial de compuertas de la central Ralco por parte de la empresa Enel. Se informó por parte de la empresa generadora de energía que el proceso de vertimiento se enmarca en el límite de abastecimiento de la central y mantención de infraestructura, añadiendo que la coordinación previa ya se hizo con todos los organismos e instituciones vinculadas. En Los Ángeles, Bio Bio, la radio.
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1: El consorcio lechero remarcó la recuperación de la producción del sector durante los últimos años, pero advierte el desafío de aumentar el consumo interno. En ese marco apuntó a la responsabilidad del Estado para promover políticas públicas como los planes de alimentación que sacaron de la desnutrición al país. Tiene más detalles desde Radio Biobío en Osorno, Eduardo Palacios.
0: El presidente del consorcio lechero, Sergio Niklich, partió indicando que la industria láctea chilena consolidó su expansión productiva con una recepción total de 2.546 millones de litros de leche, lo que refleja un incremento del 5,9% respecto del ejercicio anterior, pensando en el consolidado del año 2025. Identifica su principal concentración en las regiones de Los Ríos y Los Lagos, con el 78,4% de la recepción nacional durante el año pasado, y donde esta última lideró con 965 millones de litros y una participación del 40,7%. Pero pese al optimismo de las cifras, desde el consorcio lechero acusan una tarea pendiente: aumentar el consumo interno, afirmando que Chile enfrenta una brecha con 140 litros per cápita anuales frente a los 200 recomendados internacionalmente, y llama al Estado a asumir un rol clave, como ocurrió con las políticas que redujeron la desnutrición infantil en su momento.
3: Yo creo que el Estado chileno tiene una deuda con su población, que es estimular el consumo de productos de mayor calidad, donde los lácteos, por supuesto, juegan un rol importante. El Estado no puede desentenderse de cómo se está alimentando su población. Yo creo que esa es una gran deuda que tiene el Estado, y hay que crear una política de Estado para que los chilenos comencemos a alimentarnos mejor.
0: En materia de exportaciones, el consorcio lechero valora su aumento, pero también advierte que Chile enfrenta aún brechas de competitividad por volumen y costos, mientras el alza del último año se concentra en leche en polvo, producto de bajo margen. En Osorno, Bio Bio, la radio.
1: Bueno, vamos a contarles ahora que a esta hora el precio del dólar sube 8 pesos con 20 centavos al cotizarse a 919 pesos con 20 centavos comprador y 919 pesos con 50 centavos vendedor. El euro cotiza en 1.064 pesos con un centavo. La unidad de fomento para hoy está a 40.867 pesos con 18 centavos. Hoy, en tanto, el precio del cobre subió un 0.6% en la bolsa de metales de Londres al transar en $6.58 la libra. El precio del petróleo Brent, en tanto, subió un 0.13% en Londres, donde el barril cotiza a $87.38.
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1: Al menos 98 personas murieron y cientos permanecían desaparecidas o sin contacto después de que violentas inundaciones repentinas golpearan ambos lados de la frontera entre Nepal y el Tíbet, esto en China, arrastrando puentes, cortando carreteras y dañando infraestructuras hidroeléctricas. La mayor parte de las víctimas confirmadas hasta ahora se concentra en Nepal, donde la oficina del primer ministro informó de la recuperación de 95 cadáveres en las zonas afectadas por la riada del río Bote Kochi, aunque su identificación todavía no había concluido. El mismo balance oficial indicó que permanecían sin contacto 484 turistas, 391 extranjeros y 93 nepalíes, además de 44 miembros del ejército, 28 policías, 13 efectivos de la Fuerza Armada de Policía y 60 trabajadores de diferentes proyectos hidroeléctricos. Las autoridades se continuaban recopilando información para determinar el alcance definitivo de las pérdidas humanas. La riada golpeó con especial fuerza el distrito de Rasuwa, en el norte de Nepal, donde la masa de agua alcanzó a primera hora del miércoles las localidades de Timure y Sibrusei, junto a uno de los principales pasos terrestres hacia el Tíbet. El desastre dañó al menos 19 puentes transitables y unos 40 kilómetros de carreteras, además de proyectos hidroeléctricos y otras infraestructuras, lo que dificultó el acceso de los equipos de rescate a algunas de las zonas afectadas. Y el Kremlin valoró positivamente la visita el martes a Rusia del director de la CIA, John Ratcliffe, la primera desde el comienzo de la guerra en Ucrania. Los propios contactos entre los servicios secretos son algo positivo, un proceso positivo, dijo Dmitry Peskov, portavoz presidencial, en su rueda de prensa telefónica diaria. En cuanto a la posibilidad de que la visita del jefe de la CIA contribuya a mejorar las relaciones con Washington, señaló que es prematuro hacer cualquier valoración al respecto. A su vez, insistió en que Vladimir Putin no llegó a recibir a Ratcliffe, aunque sí fue informado inmediatamente sobre los resultados de las consultas. Se trata de la primera visita a este país de un director de la Agencia Central de Inteligencia desde noviembre de 2021, cuando William Burns viajó a Moscú para intentar convencer a Putin de que renunciara a sus planes de invadir Ucrania. La prensa estadounidense especula con que Ratcliffe pudo viajar a la capital rusa para hablar de Ucrania, las tensiones con la OTAN, Irán o las negociaciones para liberar a un preso estadounidense.
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0: Bueno, y el ministro de Seguridad, Martín Arrau, dijo esperar que la reforma de seguridad aún pueda despacharse antes de fin de año, pero ratificó que la prioridad actual serán proyectos o como reglas de uso de la fuerza, Naim Retamal 2.0 y normas para carabineros, PDI y gendarmería. Tiene más detalles de esto Gonzalo Holguín. Gonzalo, buenas tardes.
1: Ojalá antes de fin de año, dice el ministro de Seguridad Martín Arrau, ya reconociendo que es incierto el panorama político para la reforma de seguridad y reconociendo también que al reducir la urgencia va a bajar la prioridad legislativa de este proyecto de ley. El secretario de Estado de alguna manera termina de ratificar lo que había contado a la radio durante la tarde de ayer el presidente de la Comisión de Seguridad, el senador independiente Karim Bianchi, con 10 proyectos de ley que han decidido priorizar en la Comisión de Seguridad. Algunos ya están en trámite, otros están en comisión mixta y otros todavía no ingresan. Entre las iniciativas destaca la modernización de PDI, el proyecto todavía no ingresa a la versión del Ejecutivo actual, el proyecto de incentivos a carabineros, que sí está en tramitación en la Comisión de Seguridad, una ley nueva marco de gendarmería, leyes como la ley Naim Retamal 2.0, que es para facultar la legítima defensa privilegiada para los efectivos que se encuentren de franco, también la ampliación del Registro Nacional de ADN y reglas de uso de la fuerza, evidentemente, que es un proyecto que se encuentra en comisión mixta. Vamos a escuchar al ministro de Seguridad, Martín Arrau, referirse a el tema de que ojalá a fin de año se presente o se termine de tramitar esta reforma como se había estipulado, pero que en este momento la prioridad estará en otros proyectos de ley.
2: Esperemos que esté listo a fin de año, pero en este periodo nuestra prioridad está dado en sacar las reglas de uso de la fuerza, proyecto de la ley Naim 2.0, mejora para nuestros carabineros, policía e investigaciones, que esperamos que ingrese de aquí a un par de semanas, y la ley orgánica de gendarmería.
1: El propio senador Karim Bianchi dice que esta es la decisión correcta, que cambios a la Constitución no van a significar cambios sustantivos para las personas, para los ciudadanos, y que en realidad hay que concentrarse en leyes que tengan efectos concretos. Evidentemente está el foco puesto, por ejemplo, en el proyecto de ley de carabineros, que ojo, que ha generado algunas incertidumbres respecto a esta declaración o este reconocimiento por parte del propio gobierno en la última sesión que se trató el proyecto, de que la dotación de carabineros, así como aumentar, probablemente entonces años más no va a aumentar, y lo que se está haciendo es solamente tratar de quebrar la curva de aumento entre las personas que terminan saliendo de la institución y las que están ingresando. Escuchamos al senador independiente Karim Bianchi.
3: Creo que llegamos a una discusión absolutamente inútil respecto a una materia constitucional que nunca ha sido el problema. ¿Es esta la solución? La Constitución al problema que tenemos en las calles, aboquémonos a una agenda legislativa fuerte en materia de seguridad.
1: El senador UDI y vicepresidente del Senado, Iván Moreira, dijo que no es momento de dejar morir la reforma, que es momento de ponerle pausa, llegar a entendimientos políticos y mientras avanzan los otros proyectos de ley de seguridad en la Cámara Alta, buscar destrabar los desacuerdos que han generado este importante proyecto de ley. Escuchamos al senador Iván Moreira.
4: Aumentar los tiempos de tramitación, hacer las correcciones, pero dejar morir una urgencia, como se ha señalado, es no entender que el problema de la seguridad es una prioridad.
1: La diputada de Renovación Nacional, Jimena Ossandón, planteó que existen dos reformas constitucionales que ha ingresado a la bancada de RN, una durante el gobierno de Gabriel Boric y una durante este gobierno, que buscan generar condiciones para establecer un régimen transitorio de apoyo a las Fuerzas Armadas, a las policías en labores de seguridad pública y combate al crimen organizado, cuando exista sospecha de alto poder de fuego principalmente. Escuchamos a la diputada de RN.
5: Dos reformas constitucionales que pudiesen ser tramitadas o presentadas como indicaciones a la reforma constitucional que tanto se está discutiendo en este minuto, que en el fondo lo que hacen es que racionalizan el apoyo a la Fuerza Armada, fortalecen el rol del control del Parlamento.
1: Bueno, dicho esto, evidentemente van a seguir las controversias. Hemos sabido una declaración y ya la tenemos del senador de RN, Miguel Ángel Becker, que es otro de los que dicen el oficialismo que no es necesario un nuevo estado de excepción constitucional de seguridad pública. Están las peleas que se han generado en redes sociales por parte de vocerías, senadores y diputados del Partido Republicano en contra de abogados constitucionalistas que han planteado que hay que retirar esta reforma. El debate continúa, pero lo cierto es que el gobierno ya ha hecho una admisión. Esto pasa al asiento trasero, pasa a ser prioridad número 2, porque la prioridad número 1 va a ser la agenda de seguridad con proyectos de ley que se están tramitando y que van a reactivarse intensamente con urgencias de discusión inmediata en el Congreso Nacional.
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0: Se mantiene la alerta por la venta de terrenos en zonas limítrofes a ciudadanos argentinos. Esto es la región de Los Lagos. El caso denunciado en Futaleufú se sumó una nueva alerta en Cochamó. Tiene más detalles Damari Zubiabre.
9: Preocupación existe en la región de Los Lagos porque se ha denunciado la compra e inscripción de predios limítrofes por parte de ciudadanos argentinos, pese a que la normativa, por soberanía nacional, prohíbe aquello sin expresa autorización del presidente de la República. Un nuevo caso se ha informado en el borde del lago Las Rocas de la localidad fronteriza Llanada Grande en Cochamó, donde un ciudadano argentino, utilizando su doble nacionalidad estadounidense, inscribió los derechos reales de un predio, lo que llegó hasta tribunales. El hijo del demandante de la causa y vecino del terreno adquirido presuntamente irregular, Cristian Greulich, relató la forma en que detectaron la situación.
10: Con el abogado, ya con litigio, tierra, que para allá, para acá, como no había una documentación del predio, tanto como para el argentino como para nosotros, ya ahí ya el abogado se dio cuenta que este es argentino y hay una ley acá en Chile que los argentinos no pueden comprar la zona limítrofe. Entonces ahí le hicieron un juicio a este caballero.
9: A esto se suma lo ya denunciado en Futaleufú, cuando se alertó de la presunta venta irregular de más de 400 hectáreas a ciudadanos argentinos en el lago Lonconao, lo que está en manos de los Ministerios de Relaciones Exteriores y de Interior desde 2025, en el gobierno pasado. El senador Fidel Espinosa y el diputado Alejandro Bernales criticaron que dos administraciones no han avanzado en el resguardo de la soberanía nacional.
11: Pero aquí tenemos la Dirección de Límites y Fronteras, que tampoco ha hecho absolutamente nada, y esa depende del Ministerio de Defensa. La Contraloría de esta región ha dado un paso muy importante, lo que detectó la Contraloría de lo que está pasando en Palena.
12: O sea, totalmente que hay una vulnerabilidad, porque las respuestas no han sido claras de las mismas autoridades que representan al Ejecutivo, y como digo, dos administraciones completamente distintas, y uno también lo que espera.
9: La radio intentó tomar contacto con el Ministerio de Relaciones Exteriores, quienes no entregaron información respecto de estos casos, y desde Bienes Nacionales informaron que al ser terrenos privados no pueden fiscalizar la venta de dichos predios. En Puerto Montt, Bío Bío, la radio.
0: Y la Corte Suprema va a decidir si la Fiscalía de Ñuble podrá o no formalizar una jueza de garantía imputada a la investigación que desbarató una red de corrupción judicial en Los Ángeles. El Ministerio Público apeló al máximo tribunal luego que la querella de capítulos contra la magistrada fuera rechazada en primera instancia. Nos cuenta de esto Fabián Polanco de Radio Bío Bío en Concepción.
13: Este miércoles la Corte Suprema revisó la querella de capítulos en contra de la jueza de garantía de Los Ángeles, Cheri Palomera, esto en el marco de la apelación del Ministerio Público para revocar el rechazo de la acción legal en primera instancia y así poder formular cargos en contra de la magistrada imputada por el delito de prevaricación. La Fiscalía Regional de Ñuble impugnó el fallo de la Corte de Apelaciones de Concepción tras desestimar hace unos días la querella a través de la cual se denuncia a la jueza por su supuesta intervención en favor de abogadas amigas que representaban a imputados por crimen organizado y narcotráfico. Abogados de la Fiscalía, del Consejo de Defensa del Estado como querellante y de la defensa de la jueza Palomera, en este caso el abogado Pelayo Vial, intervinieron en los alegatos ante los ministros de la segunda sala del máximo tribunal, entregando los antecedentes en favor y en contra de la querella de capítulos. Solo un fallo que acoja el libelo permitirá al Ministerio Público formular cargos contra la magistrada en una causa que ya tiene imputadas y privadas de libertad a las dos abogadas, además de un exdefensor penal y un funcionario judicial, esperándose también la próxima formalización de un exfiscal del Ministerio Público.
0: Bien. Vamos a ampliar la información respecto de este accidente en rafting en Pucón. Nos informa nuevamente Rodrigo Aguilera.
14: Carabineros ha confirmado a la radio que hay una persona fallecida en este accidente que involucra a 14 estudiantes de la Universidad de la Frontera y a 4 profesores que se encontraban realizando rafting en la zona lacustre de la Araucanía, específicamente en Pucón. Sufrieron un accidente, se activaron los operativos de rescate y apoyo con personal municipal del SAMU, bomberos y carabineros. Y la policía uniformada ha confirmado que pese a las maniobras de reanimación, un estudiante ha fallecido en este accidente. Se trata de un alumno del campus Pucón de la Universidad de la Frontera. El operativo y el procedimiento está en desarrollo en Temuco. Bio Bio, la radio.
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0: Bien, bueno, vamos ahora con lo siguiente. Los productores de la región de los lagos que hoy destacan por su exportación advierten que la diversificación de mercados es clave para evitar afectaciones económicas mayores ante contingencias de carácter internacional. El informe lo tiene Cristian Valdebenito.
15: La incertidumbre que ha generado el arancel del 12,5% que impuso Estados Unidos a los productos chilenos, desajustes económicos y hasta conflictos de carácter geopolítico impactan fuertemente en el desempeño de productos de exportación. De ahí la diversificación de destinos que han entendido las empresas de la región de los lagos, dado especialmente por el salmón, que hoy llega a 120 economías y sigue expandiéndose, advierten los representantes locales de los conglomerados Salmón Chile y Consejo del Salmón, Tomás Monge y Ángela Saavedra, respectivamente.
16: Lo que es Latinoamérica, México, Colombia, Argentina, otros países de Latinoamérica son alternativas importantes, y también, obviamente, países asiáticos también.
17: Hoy día, por ejemplo, Brasil es un mercado muy importante para nosotros. Seguimos trabajando igual con Estados Unidos, que es uno de los principales, y la idea, cierto, es poder seguir abriendo espacio, cierto, pudiendo llegar a otros lados.
15: En la misma lógica están los exportadores de erizos de la zona sur austral del país. El director de ProChile en Los Lagos, Ricardo Arriagada, da cuenta cómo a Japón se une China con un enorme potencial de crecimiento.
18: Solamente los restaurantes superan los 1.500 millones de dólares en productos del mar en ese mercado, y se espera que de aquí al 2030 este monto prácticamente se triplique, lo cual da un potencial de oportunidades de crecimiento. Y por eso China es un mercado que hay que empezar a abordar fuertemente.
15: Y en el caso de los choritos, el presidente de AMI Chile, Rodrigo Carrasco, dejó en claro que la estrategia ha sido efectiva.
19: Por ejemplo, lo que pasó con la guerra de Rusia-Ucrania, siendo ambos países unos mercados importantes para nuestras exportaciones. El hecho de que estuviéramos en otros 60 y algo países permitió paliar esa crisis de mercado. Y ahora, bueno, también con esta subida de aranceles que está propiciando Estados Unidos, ha sido también la diversificación la que nos ha permitido jugar y no ser tan afectados por esa decisión.
15: Carrasco señaló que a Europa se ha sumado fuertemente México, India y Turquía, además de un fortalecimiento del mercado interno. En Puerto Montt, Bio Bio, la radio.
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0: Ordenan devolver a los miembros de la mafia china del clan Chen a la cárcel de Alto Hospicio luego de ser trasladados hasta el penal La Laguna en el marco de la operación Cancerbero. Prófugo continúa el automovilista que atropelló y dio muerte a la cineasta Paz Ramírez en la comuna de Providencia. Detienen a 8 personas en el sector Rodelillo en Valparaíso, mismo lugar donde una balacera dejó 2 muertos en junio pasado. El ministro de Seguridad ratificó que la prioridad de la cartera es sacar adelante los proyectos de las reglas de uso de la fuerza, la ley Naín Retamal 2.0 y proyectos para carabineros y gendarmería. Exactamente, 14 horas con 3 minutos.
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22: Son las 14 horas con 5 minutos. Tenemos información desde la zona cordillerana de la región. Nos informa desde Radio Bio Bio Lonquimay, Iván Betancur.
23: Después de varias reuniones entre el gobierno provincial argentino y la Unión Neuquina de Agentes Viales Provinciales, se llegó a acuerdo sobre la nueva pauta salarial de la Unión Neuquina de Agentes Viales Provinciales, en la que se plantearon una serie de puntos específicos del sector. En esta asamblea general realizada en Zapala participó el ministro de Gobierno, Mujeres y Derechos Humanos, Jorge Tovares, la secretaria de Hacienda y Finanzas, Carola Pogliano, y por el gremio de agentes viales participó el secretario general, Carlos Rosselli, quien indicó que terminó la movilización y que los funcionarios de Vialidad retomaron sus funciones.
24: Esto pasa ni más ni menos por los funcionarios políticos que no quieren entender que la gente también tiene participación en las empresas públicas y también tiene inquietudes y también tiene un montón de cosas que plantear. Y bueno, estábamos en la asamblea, para información, sí, ya se solucionó todo, se retomaron las tareas y bueno, yo creo que en lo inmediato ya se va a solucionar el tema. Los compañeros ya están en su puesto de laburo.
23: Pero debido a la condición climática de las últimas horas de intensas nevadas y viento blanco, este miércoles el paso fronterizo Pinochado continuará cerrado y se espera que la jornada de este jueves este importante paso fronterizo de la región de la Araucanía pueda ser reabierto. En Lonquimay, Bio Bio, la radio.
22: Tres sujetos armados perpetraron un violento robo en una bencinera Aramco de Temuco.
25: El atraco fue perpetrado en la gasolinera Aramco, ubicada en la intersección de Avenida Caupolicán con O'Higgins. Durante esta mañana ingresaron tres sujetos premunidos de armas blancas, quienes tras intimidar a los funcionarios se llevaron algunas cajetillas de cigarrillos y también dinero en efectivo.
22: Hay que precisar que producto de este robo resultó completamente destruida la puerta de acceso al local que funciona en la bencinera. Los encargados de esta bencinera declinaron entregar antecedentes sobre lo sucedido.
25: A esta hora continúa en desarrollo un operativo por parte de personal de carabineros para intentar dar con estos tres sujetos que huyen con los artículos sustraídos.
22: En las diligencias será clave el análisis que pueda hacer la policía de las cámaras de seguridad del local y también de las calles aledañas.
25: Carabineros de Padre Las Casas detienen a conductor con revólver, munición y drogas.
22: Carabineros de la Tercera Comisaría de Padre Las Casas detuvo a un hombre de 28 años con antecedentes penales, quienes al ser fiscalizados en un control vehicular intentó huir a pie, siendo alcanzado y detenido a los pocos metros. Se le incautó un revólver, munición y drogas.
25: El procedimiento se registró esta madrugada en Avenida Vilomilla con Ancán. El imputado, que conducía una camioneta, al detener su marcha y descender a raíz de las instrucciones de carabineros, sorpresivamente intenta sin éxito huir, y al ser reducido busca deshacerse de un arma, siendo detenido al instante.
22: Carabineros verificó que se trataba de un revólver calibre 22 con 8 cartuchos, dos de estos percutados. Asimismo, se incautó una menor cantidad de marihuana y cocaína, la que portaba entre sus pertenencias.
25: Los hechos fueron informados al fiscal de turno, que dispuso control de detención para el imputado en el Tribunal de Garantía de Temuco.
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25: Le contamos ahora que varias microempresas de Temuco han accedido al subsidio a la contratación, un beneficio que entrega apoyo económico para incorporar formalmente a personas que se encontraban desempleadas. Vamos a conocer detalles en estudio con Ariel Díaz.
1: La iniciativa forma parte de la Mesa Regional por el Empleo, quien tiene como objetivo contribuir a la generación de 4.000 nuevos puestos de trabajo en la Araucanía. Una de las beneficiadas es Miriam Aguayo, propietaria de una botonería ubicada en la Galería Teodoro Rivera de Temuco, quien señaló que este apoyo le permitió contratar a personas que llevaban varios meses sin trabajo.
3: Entonces, este subsidio me ayudó porque yo pude contratar a más personas justo en la fecha en que tengo más, un poquito más de demanda. Y el beneficio es porque no depende el sueldo todo de nosotros, de los pequeños empresarios.
1: En la misma galería, Mirta Sepúlveda, dueña de una perfumería, también accedió al beneficio y destacó el gran apoyo que ha significado para su negocio.
4: Es una entrada extra de dinero y eso nos ayuda a contratar a gente y además las ventas han bajado, entonces es imposible poder contratar gente en invierno. Entonces es muy bueno que nos hayan dado este beneficio.
1: El subsidio a la contratación consiste en una bonificación mensual que SENSE entrega directamente a las empresas beneficiarias por cada trabajador o trabajadora contratado, esto por un máximo de 4 meses. Con estos aportes, más de 1.000 personas han sido contratadas y actualmente cuentan con un empleo de carácter formal.
5: Pescadores artesanales de 3 comunas de la Araucanía serán beneficiados con el pago de la cuarta cuota del cupón Pesca Artesanal. Apoyo extraordinario impulsado por el gobierno para enfrentar el impacto del alza de los combustibles en la pequeña pesca artesanal.
25: Los beneficiarios de esta medida son 97 pescadores artesanales de las comunas de Saavedra, Tolte, Nicaragüe, destacando al Seremi de Economía, Fomento y Turismo, Carlos Ciroti, que el beneficio esté focalizado en uno de los principales costos que enfrentan los pescadores artesanales.
6: Estos recursos del Plan Chile Adelante vienen justamente a apoyar una actividad productiva muy relevante en la costa de la Araucanía, que es la pesca artesanal. Los pescadores están muy agradecidos con esto. Junto con el gobierno estamos apoyando en frente a las medidas y frente a las complicaciones que hicieron por el alza del combustible.
5: Este beneficio entrega una respuesta directa a una de las principales preocupaciones del sector pesquero artesanal, detallándose que de mayo a julio en la región se han integrado un total de 23.500.000 pesos a 235 beneficiarios habilitados.
25: La medida considera la entrega de un cupón mensual de 100.000 pesos para la compra de combustible, que podrá recibirse hasta por 6 meses, alcanzando un máximo de 600.000 pesos por beneficiario durante la vigencia de la medida.
5: El beneficio está dirigido a titulares de embarcaciones artesanales de hasta 12 metros de eslora, inscritas en el registro pesquero artesanal con actividad vigente, desembarque acreditado durante 2025 y operación pesquera registrada en el mes anterior al pago.
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25: Con diagnóstico reservado y bajo intenso monitoreo médico, permanece internado en el Hospital Red Salud Mayor de Temuco el sacerdote Jaime Villalobos Farrán, quien además es capellán regional de bomberos, voluntario honorario de la tercera compañía Bomba Germania en Temuco y de la primera compañía de Collipulli.
5: Jorge Valenzuela, director de la tercera compañía del Cuerpo de Bomberos de Temuco, al ser consultado por la radio, confirmó la alta preocupación que mantienen respecto del estado de salud del sacerdote.
10: Bueno, estamos acompañando a nuestro padre Jaime Villalobos, él es capellán regional de la institución, bombero honorario de nuestra compañía. Hoy está pasando por un momento de salud difícil, muy complicado, y queremos estar siempre con él como él ha estado con nosotros.
25: En las últimas horas, toda la compañía formó en Avenida Gabriela Mistral, frente al hospital en el que permanece internado el voluntario, para brindarle apoyo, lo que fue agradecido y respondido por él mismo, visiblemente emocionado, al observar desde los ventanales del centro asistencial cómo todos sus compañeros de cotona, con mano en visera, lo saludaron y desearon pronta mejoría.
5: Jaime Villalobos Farrán tiene 43 años de servicio en bomberos. Actualmente es voluntario honorario de la tercera compañía de bomberos en Temuco y está próximo a cumplir 46 años de sacerdocio.
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25: Pero tendremos información desde tribunales en Villarrica con Maribel Figueroa.
7: En pleno desarrollo se encuentra un juicio por el delito de femicidio en el Tribunal Oral en lo Penal de Villarrica, donde la Fiscalía de Loncoche está acusando a Rodrigo Ayllapan Leal como autor del asesinato de quien por 24 años fue su pareja y la madre de sus dos hijas. Los hechos por los cuales este hombre está siendo sometido a juicio se remontan al 18 de diciembre del año 2023, cuando en el interior del domicilio que compartían víctima y victimario se generó una discusión, tras lo cual el autor de este hecho tomó un arma blanca, específicamente un cuchillo, con el cual le provocó un corte a la altura del cuello a la víctima, causándole la muerte en el mismo lugar de los hechos. Según los antecedentes expuestos durante las audiencias de juicio, la familia de la víctima ha dado cuenta que el acusado de femicidio era un hombre que constantemente ejercía violencia contra su pareja, tanto física como psicológica. Así lo explicó la fiscal Ghislaine Durán, a cargo de representar al Ministerio Público en este juicio.
11: Ocurrió en la comuna de Loncoche el año 2023. Estamos solicitando una pena de 20 años por el delito que afectó una mujer que encargada de educación de la comuna y que fallece en manos de su conviviente. De acuerdo a los antecedentes que se han reunido en la investigación, efectivamente familiares dan cuenta de situaciones que, de violencia psicológica, física, que la víctima habría sufrido durante los años de convivencia, que son alrededor de 24 años.
7: Durante el desarrollo del juicio, diversas personas han prestado testimonio ante las magistrados del Tribunal Oral en lo Penal de Villarrica, entre ellas las hijas de la víctima y del acusado en este juicio, además de la madre de la mujer fallecida y compañeros de trabajo del establecimiento educacional donde ella se desempeñaba como auxiliar de aseo. Todos han concordado en que durante el periodo de convivencia que mantuvieron víctima y victimario se ejerció siempre violencia física y psicológica. 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
25: Estudiantes y profesores realizaron duros cuestionamientos contra el director del Departamento de Educación Municipal de Temuco. De eso nos cuenta Rodrigo Aguilera.
12: Hay varias situaciones que involucran al Departamento de Educación Municipal. En la mañana muy temprano les contábamos de una protesta de los trabajadores de la Escuela Moyulco. Ellos indican que de alguna manera con la inacción de parte del DAEM se sienten desprotegidos y también se estaría de alguna manera avalando de esta manera un maltrato por el cual ellos realizaron una manifestación colocando carteles en el exterior del establecimiento educacional. Eso fue muy temprano. Y posteriormente, esta es una situación que ya se repite por segundo o tercer día consecutivo, porque los estudiantes del Liceo Gabriela Mistral hoy día se refirieron nuevamente a esta situación, donde incluso en un momento se indicó que había resultado un profesor lesionado. Ellos entregaron precisiones junto al docente. Ocurre que dos profesoras iban a ser trasladadas. Se les comunicó que cambiaban de establecimiento educacional. Los alumnos protestaron por este hecho porque indican que fue una medida arbitraria, inconsulta. Realizaron una movilización, hubo reuniones y finalmente en el transcurso de esta jornada se les comunicó de que las profesoras continúan en el mismo establecimiento educacional, que no hay un cambio. Y eso lo confirmó José Tomás Hernández, que es el presidente del centro de alumnos de este establecimiento que está en el centro de Temuco.
13: Las dos docentes se reincorporaron a nuestro establecimiento y de parte del jefe DAEM, don Rodrigo, asumió toda la responsabilidad y reconoció un error tremendo en los protocolos.
12: Eso es lo que plantea el dirigente estudiantil. Hubo otras críticas respecto al manejo del director del DAEM. Estamos hablando de Rodrigo Garrido. Él es el director del DAEM en Temuco, donde el estudiante dijo que hay una serie de situaciones que le gustaría exponer directamente al alcalde.

0: comuna para que se entere cómo fue este proceso, de las necesidades que ellos también hoy día demandan como estudiantes, como comunidad escolar.
1: Sería bueno yo poder reunirme también con el alcalde, don Roberto Neira, ya para exponer también la situación que nosotros tenemos y el pensamiento que tenemos, ya que estas situaciones no pueden volver a pasar, que esto no vuelva a pasar, porque el Departamento de Educación también tiene que ser una institución seria, responsable y con un trabajo ético y moral correcto, siempre buscando la dignidad de sus trabajadores y de los estudiantes.
0: En estos mismos hechos, los estudiantes lanzaron el polvo químico de un extintor que no estaba dirigido a alguien en particular, sino que fue parte de la manifestación, pero no se sabe quién activó precisamente este dispositivo. Y se informó en la jornada de ayer que un profesor había resultado lesionado seriamente, con afectación en sus ojos. El docente habló por la radio y precisamente para precisar aquello y desmentir que esté en una situación compleja. De hecho, dialogamos con él. Él usa lentes, dijo que eso lo protegió, pero que lo que sí ocurrió fue que, como los demás docentes y personal estaban en reuniones, cuando se produjo esta situación de emergencia, él comenzó a realizar la evacuación de los estudiantes, más de 100, y que en ese proceso, obviamente, la cantidad de polvo químico en suspensión lo afectó y le generó una situación más bien de tipo respiratorio, no tanto una afectación a sus ojos. De todas maneras, recibió atención, le dieron la atención requerida en el momento de urgencia y como no estaba en una situación grave, se le permitió volver y habló con nosotros en el ingreso al establecimiento educacional.
2: Me afectó un poco mi vía aérea, ¿no es cierto? Empecé con mucha tos y en ese proceso ya concurría Mutual. Me hizo los exámenes correspondientes, ¿no es cierto? Y determinó que tenía una inflamación en las vías aéreas producto de la inhalación de los polvos químicos propios del extintor. Utilizo lentes y eso en cierto sentido también me protegió. Un poco de irritación, obvio, porque es un polvo que está en suspenso, pero no hay ningún daño ocular.
0: Eso es lo que precisa el docente. Los estudiantes, con esta acción del día de hoy, la confirmación que las profesoras siguen en el colegio, no, en este caso el Liceo Gabriela Mistral, obviamente dan por superado el conflicto, pero de todas maneras mantienen el cuestionamiento al director del DAEN y por eso quieren reunirse con el alcalde. Ahora, se le preguntó a la municipalidad respecto a lo que va a ocurrir con esta persona. Señalan de que puede o no puede postular eventualmente, porque precisamente, y es coincidente, dijo, no tiene que ver con estas situaciones que se han denunciado en los últimos días, hay un concurso público precisamente para el cargo de director del Departamento de Educación Municipal de Temuco. Es un proceso que está en desarrollo.
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4: Actualización que entrega la Dirección Meteorológica de Chile. Para Angol, esta tarde se espera nublado, chubascos con viento entre 25 y 40 kilómetros por hora, ráfagas de viento de hasta 50 kilómetros por hora, una máxima probable de 15 grados.
5: ¿Qué es lo que ocurre en la comuna de Lonquimay? Nos sintonizan ahí en el 101.5. Se espera para esta tarde lluvia y también durante la noche. Y se espera también en la cordillera una temperatura máxima probable de 8 grados.
4: Atención, Puerto Saavedra, para esta tarde de miércoles, nublado, chubasco, probable tormenta eléctrica con viento entre 40 y 60 kilómetros por hora, ráfagas de viento de hasta 70 kilómetros por hora, máxima probable de 14 grados.
5: Similar situación en Villarrica y Pucón, se espera nublado, chubascos y probable tormenta eléctrica con viento entre 25 y 40 kilómetros a la hora, que se va a mantener también por la noche. Se espera en la zona lacustre una temperatura máxima probable de 10 grados.
4: Y para la capital de la Araucanía, para Temuco, nublado, chubascos, probable tormenta eléctrica para esta tarde, viento entre 25 y 40 kilómetros por hora, ráfagas de viento de hasta 50 kilómetros por hora, una máxima probable de 14 grados.
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5: Precaución, hay trabajos en el kilómetro 616,4, sentido sur a norte, esto es en Quipul. El tránsito es por la pista izquierda, lo mismo ocurre con trabajos en el kilómetro 641 de norte a sur en el sector de Lautaro. El tránsito es por la pista izquierda. También se informa lluvia por sectores en el tramo. Respeta siempre la ley de tránsito.
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1: Son las 14 horas con 24 minutos. 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
1: Son las 14 horas con 24 minutos. 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
3: Hay deporte nacional. Rodrigo Ruiz, te escuchamos.
4: Al fin, llegó el día. Debuta Bocinha en Colo-Colo. Colo-Colo presentó a Bocinha el 4 de agosto. Y bueno, había llegado un par de días antes. Desde ahí se hablaba de cuándo iba a debutar. Bueno, recordemos que en el Superclásico estuvo en la banca. Y ahora sí va a jugar, claro, un partido que la verdad no tiene mucha historia, que decirle a la gente, porque Colo-Colo ya está clasificado. Es por Copa Chile frente a la Unión Española. Hoy, a las 20:30 en el Estadio Nacional, local Colo-Colo, se cambió de cancha porque la verdad que el Monumental no está en muy buena condición. Y ahí va a estar jugando Bocinha en un equipo alternativo de Colo-Colo, con un Colo-Colo ya clasificado a octavos de final de la Copa Chile y con la Unión Española eliminada. Así que vamos a ver. De todas maneras, traigo para el recuerdo una de las frases que a mí es una de las que marcó, digamos, de la conferencia, sobre todo cuando se le habló sobre el tema de la presión cuando jugara por Colo-Colo después de venir con todo este cartel de superfigura desde el Mundial. Si sentía presión, por ejemplo, en su debut con Colo-Colo, esto dijo Bocinha cuando fue presentado.
5: En fútbol no hay presión. Pienso que presión es cuando estás enfermedado o cuando alguien de tu familia está enfermedado o cuando no tienes algo para comer.
4: Así de directo, así que él viene a disfrutar después de además una tremenda campaña y vamos a ver cómo le va en este primer partido. No va a ser fácil, ¿eh? Porque Colo-Colo, insisto, no va con el equipo titular ni mucho menos, va con un equipo alternativo. Se lo vamos a estar contando, por supuesto, acá en la radio.
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Qué increíble como uno de repente ya cuando termina de comer, por ejemplo, comienza a pensar en lo que fue el almuerzo y todo aquello. Hay un video muy entretenido y viral que ocurrió en Centroamérica, ¿no? Empezó como una broma, ¿no? Una broma. Se trata de un tipo que está en la mesa, ¿cierto? La señora le sirve el almuerzo, él le pega la primera cuchara y dice, este sazón es de mi mamá. ¿Dónde está mi mamá? Y la busca por toda la casa y la encuentra. Y si bien es cierto, este es un video recreado porque es un show, ¿no? La verdad es que te has dado cuenta que cuando tú comes algo así como rico, se te viene a la mente al tiro la mano de la mamá, si es que efectivamente se parece. Porque la comida de la mamá es otra cosa. De repente uno va a un restaurante y se encuentra con una empanada, por ejemplo, le pega el primer mordisco y dice, no, son buenas, pero nunca tanto como las que hace mi mamá. Pareciera ser que el amor que le entrega la mamá se traduce y se va directamente a nuestras papilas gustativas y nos dice, hijo, esto es con todo el amor para ti. Por ejemplo, no hay mejor carbonada que la que hace mi mamá. ¡No! Y las empanadas fritas, ¡oh, espectacular! Lo mismo pasa con algunos aromas. Aromas. Cuando uno entra a alguna casa, por ejemplo, y siente ese aroma a casa, dice, este aroma es parecido a la casa de mi abuela, por ejemplo. Tantos sabores como aromas nos permiten viajar a través del tiempo, ¿cierto? Y recordar cosas bonitas. ¿Le ha pasado? Nos cuentas a nuestro WhatsApp para que juntos hagamos la radio.

hay algunos panoramas que también le vamos a estar contando. Nosotros recordamos que en algún momento los días jueves serán de panorama. No, aquí siempre tenemos actividades. Siempre le vamos a estar contando alguna actividad interesante, entretenida, que ocurren en la ciudad de Temuco, en las comunas, 32 comunas de la región de la Araucanía. Y usted también tiene la posibilidad de contarnos. Fíjate que el otro día hablábamos con algunos representantes de las juntas de vecinos. También, por supuesto, si tienen actividades como juntas de vecinos, la invitación es para que se contacten y podamos también, de alguna manera, dar a conocer las actividades que como juntas de vecinos están realizando. Hace algunos días atrás se celebró, por lo menos en Temuco, el Día del Dirigente Vecinal, Dirigente Social y Dirigente Vecinal, que son aquellas personas que trabajan, pero, mira, sin ningún tipo de compensación económica, ninguna. Pero, oye, ¿cómo trabajan? De verdad, van a reuniones, van a las municipalidades, ven el tema de la seguridad, se preocupan de la basura y todo ese tipo de cosas, y eso lo hacen solamente los dirigentes, sin ningún tipo de beneficio. Entonces, hay que saludarlos.

invitarlo a agradecer y las puertas abiertas de la radio para comentar todas aquellas cosas buenas que están haciendo, ¿ya? Así que, sí, es la radio, porque entre todos hacemos Bio Bio la radio. Hoy me dice, buenas tardes, cuando mi mamá hace pan, nadie lo hace como ella. Sí, sí, es verdad, es muy cierto. Ese saborcito de mamá está presente solo con ella, ¿eh? ¿Tienes alguna experiencia? Nos cuentas.

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auditores nos cuentan cosas que ocurren en la ciudad. Queremos que también nos cuenten lo que ocurre en diferentes comunas. Mira, los semáforos de Balmaceda con Maquena están apagados. Están apagados desde ayer. Entonces imagínate, hay una avenida con mucho... Esto es General Maquena, es Vicuña Maquena. A ver. Claro, Vicuña Maquena. Entonces una avenida con mucho vehículo. Y eventualmente se puede producir un accidente. Así que, si pasa por ahí, precaución, Balmaceda con Maquena, Avenida Balmaceda con Vicuña Maquena. ¿Cierto? Ese es el lugar exacto donde están los semáforos apagados desde ayer. ¿Mm? Y la Avenida Caupolicán, yo lo dije en la mañana, es como la columna vertebral de Temuco y varias más, ¿no? ¿De qué comuna nos estás sintonizando? ¿En qué lugar te encuentras? Esperamos tu comunicación para que estemos absolutamente conectados como siempre. Y recuerda que luego a las 3 de la tarde estamos con una nueva edición del Informador.

hay un tremendo debate porque hay gente que está solicitando en redes sociales, incluso se ha vuelto, digamos, un tema, pareciera ser ridículo, pero es verdad, comer en los cines. Hay un debate, porque la gente dice, no, que sabes que lo que pasa es que nosotros, yo prefiero que la gente no coma en los cines. Hay otros que dicen, no, yo prefiero sí comer en el cine. Ahora, ¿por qué pasa esto? Porque resulta de que hay muchas cadenas de cine que la verdad, y aquí esté entre nosotros nomás, que no salga de aquí, ¿eh? Pero más que cobrar el valor de la entrada, más que ganar por el valor de la entrada del cine, ganan por la comida que ofrecen. Palomitas, bebida, no sé qué me ofrecen, una especie como de nachos con queso y un montón de cosas más, ¿eh? Entonces, cuando tú vas al cine, por ejemplo, estoy elucubrando, pero la entrada te sale 4.000 pesos, por ejemplo. Pero si tú vas con un niño, con un hijo, nieto, ya, ok, con tu novia, con tu novio, con tu polola o pololo, porque ahora se le dice novio, con tu pololo. Cuando llegas al cine, no sé por qué, y debe ser un tema psicológico incluso, a uno le dan ganas de comer palomitas. Entonces, cuando paga 4.000 pesos por la entrada, pero las palomitas le salen 12, una cubeta grande así de palomitas. Y si la película es muy famosa, viene con artículos de promoción. Entonces salen más caras las palomitas que la entrada. Entonces ahí está el debate. Porque la gente dice, no, sabe que yo prefiero no comer en el cine. Pero el problema es que el cine gana con eso. Entonces, claro, hay un famoso periodista nacional, Eduardo Riveros, que dice que mandó una carta a un diario que dijo, mire, yo fui a la función repleta y todo, y entre dos personas, yo estaba entre dos personas que comían las famosas cabritas o popcorn, que eran unos gigantes envases que metían la mano para que se la llevan a la boca, me dieron un rollo infernal. ¿No habrá un envase que no suene? No, no hay. Entonces generamos toda esta polémica porque hay personas que se sienten un poco incómodas cuando están comiendo al lado de uno, ¿eh? En cosas de gustos no hay nada escrito.

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11: Seguimos revisando noticias en la radio. Tenemos más antecedentes de este trágico accidente con un estudiante fallecido en la zona lacustre, Carlos Martínez.
12: Carabineros de Pucón confirmó el fallecimiento de una persona en este accidente ocurrido en el río Liucura, cerca del rápido denominado El Kilométrico, por donde estaba desplazándose esta delegación de alumnos de ecoturismo de la sede de Pucón de la Universidad de la Frontera. En un momento, sorpresivamente, la embarcación en que se desplazaban estos alumnos volcó, cayendo todos al agua, siendo paulatinamente recogidos por los guías, excepto uno de ellos, cuyo cuerpo fue encontrado a aproximadamente 1.500 metros aguas abajo del lugar de la caída. De inmediato se iniciaron a la orilla del agua maniobras de reanimación, las que sin embargo no arrojaron resultados, constatándose luego en el Hospital San Francisco de Pucón la muerte de este estudiante que, según los antecedentes que se ha logrado recabar, había congelado sus estudios y había regresado recientemente a cursarlos en la sede Pucón de la Universidad de la Frontera. A esta hora, una delegación de la Casa de Estudios Superiores se traslada a Pucón. 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
11: Seguimos atentos a lo que está ocurriendo en la zona lacustre. Vamos a otro tema, ahora a la región del Bio Bio, porque con arresto domiciliario nocturno quedó un conocido delincuente en Lota. Tiene los detalles José Manuel Lagos.
13: Con arresto domiciliario nocturno quedó un conocido delincuente en Lota que, a punta de un fierro oxidado simulando un arma hechiza, intimidó a una locataria dueña de una florería en Lota para robar dinero en efectivo y posteriormente huir del recinto, siendo detenido por carabineros. En la formalización se indicó que Richard Sangüesa Parra, de 29 años, cuyo rostro quedó captado en las cámaras de seguridad de esta florería ya había sido detenido el pasado fin de semana por un robo que afectó a un local, un recinto comercial del sector alto de la comuna de Lota. Sin embargo, y no obstante estos antecedentes, sumado a que ya tiene detenciones por delitos anteriores, el Ministerio Público pidió el arresto domiciliario total, la prohibición de acercarse a la víctima y el arraigo nacional. Medidas cautelares que fueron acogidas por el Tribunal de Garantía de la Comuna de Lota, otorgándose un plazo para las indagatorias de 90 días. El Lota Radio El Carbón.
11: Vamos a seguir en la región del Biobío, en Los Ángeles y también en la provincia de Malleco. Hay un corte de suministro eléctrico. Mario Tapia, te escuchamos.
14: Cerca de 4.000 usuarios aún se mantienen en la provincia de Biobío y también en parte de la provincia de Malleco sin energía eléctrica durante esta tarde debido, al parecer, a una falla en el sistema de transmisión en el sector limítrofe de la provincia de Malleco con la provincia de Biobío. Comunas como Negrete, también Nacimiento, Angol, en la provincia de Malleco, además de Los Sauces, se encuentran sin energía eléctrica por varias horas ya, un par de horas al menos, y se indicó que esta situación está siendo chequeada por la empresa respectiva para poder dotar del retorno del suministro eléctrico a estas miles de personas que aún se encuentran, tanto en la provincia de Biobío como en Malleco, sin energía eléctrica. 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
11: Esto es noticias por el momento, 15 horas con 4 minutos.
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0: 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Ricardo recorre las calles por las tardes y nos cuenta qué está ocurriendo. ¿Cómo está, Ricardo?
1: Hola Franco, buenas tardes. ¿Cómo están los auditores? Viento, brisa, un poquito fuerte se siente en algunas esquinas más que en otras esquinas. En la calle Varas están sucediendo algunas situaciones. Primero que todo, hay cables que están en el piso, que están en el suelo, y la verdad es que entorpece el paso peatonal, también vehicular, a la altura del 283. Esto ya. En la calle Varas. ¿Ya? Y te acabo de enviar también un dato y una fotografía, Franco, referente a una gigantografía que es un letrero de una lona que está en la calle Varas. Esto casi llegando a la plaza, porque la verdad es que con esta brisa y con este viento, esto en cualquier momento va a volar.
0: Oh.
1: Ya está ya casi listo a caer. ¿Y por qué lo decimos? Hay que tener cuidado porque es un negocio que está en el 794 que no está utilizado en este minuto. Es un espacio que está cerrado. Hubo en algún momento un espacio de ventas de frutas, verduras, congelados, en fin, se llama Dulce Maná. Entonces dejaron el letrero ahí.

0: Es una lona que está a punto ya prácticamente de caer justamente ahí a lo que es el área de peatones, a la vereda, ahí en la 794. Y la brisa fuerte, con el viento fuerte, esto en cualquier minuto puede empeorar, así que hay que tener precaución. Siempre hablamos de precaución, bueno, parece que aquí los propietarios, el dueño del local no han hecho eso, así que hay que tener cuidado, Franco, ¿eh?
1: Buen dato, así que tener precaución. Repitamos la dirección, por favor.
0: Sí, para 794 es esta lona que ya prácticamente está a punto de caer, que es un letrero grande, ¿ya? Y un poquito más hacia Poniente, un poquito más, digamos, hacia la calle Caupulicán, hay cables en la vereda, específicamente en para 283, así que hay a quienes tengan que ver con el cable, que ha sido la tónica durante este año, pues por favor lo puedan revisar, ¿eh?
1: Muy bien, muchas gracias, Ricardo.
0: Chao.

todos tenemos de alguna manera la sensación de que estos terremotos que han ocurrido en algunas partes del planeta, Venezuela, otros pues en Colombia, en Perú, y muchos dicen, oye, ¿se viene algo para Chile? No, mire, primero, claro, y uno se asusta porque vienen alertas en teléfono, los mapas comienzan a llenarse de epicentro y uno no puede dejar de pensar que algo podría pasar. Pero, mira, uno al tiro se pregunta, ¿esto es señal inequívoca que viene algo para Chile? No, para nada, para nada. Porque tiene que ver con las placas. Las placas del Caribe y Sudamérica se desplazan súper lento. Y como que se va juntando tensión, tensión, tensión. Es como un elástico que uno va dando vuelta, vuelta, vuelta, vuelta, y de repente pum, se corta. Es lo mismo, ¿ya? Pero en el norte de Colombia es diferente. Porque va a estar en la placa del Caribe y se hunde bajo la región andina. En Perú, en cambio, la placa de Nazca. Y esa avanza bajo Sudamérica. Entonces son diferentes placas, diferentes lugares, diferentes sectores. Ahora, también cambia la forma en que nosotros sentimos los terremotos, porque un sismo profundo se puede percibir a cientos de kilómetros, pero si uno es más superficial, la verdad es que la sacudida es muy, muy fuerte. ¿Qué dicen los expertos? No se preocupe de que, a ver, no significa que haya una señal de terremoto. No, no. Lo que sí se puede decir es que se está acumulando tensión. Lo que no se puede decir es cuándo va a llegar el próximo terremoto. Y ante eso, solo estar preparados.

0: Pero, ¿cómo estuvo este encuentro que se da en medio de la polémica, la controversia por el caso Argentina?
1: Fue una muy buena reunión. Gracias a las políticas que se han aplicado durante ya varias décadas, Chile ha logrado tener una noción de Estado en materia de defensa. Creo que me voy con cierta importante tranquilidad, porque la defensa es fundamental para que nosotros podamos vivir en paz, en tranquilidad, por el efecto disuasivo que tiene, y porque además recordemos que es la defensa y las Fuerzas Armadas de Chile, cuando hay una catástrofe, una emergencia, las que están ahí en terreno para ayudar en esas desgracias. Y respecto de los conflictos particulares que pueden existir por la declaración de uno que otro integrante de las Fuerzas Armadas de algún país vecino, la verdad es que hay que darles la dimensión que tienen. Chile es un país que tiene capacidad disuasiva, que se maneja en esa materia con bastante responsabilidad, y por lo tanto creo que las propias declaraciones del gobierno argentino en eso tranquilizan los temas, y no creo que valga la pena porque no tenemos conflictos importantes con ningún país vecino, porque tenemos capacidad de disuasión.
0: ¿Y será necesario algo más que una carta de protesta, como han planteado algunos parlamentarios?
1: Mire, esas materias las maneja con mucho detalle el ministro de Defensa y el canciller y el gobierno, y los gobiernos en esa materia saben cómo actuar, por qué actuar, dónde actuar. Así que yo en ese sentido le puedo decir que estamos tranquilos en la forma como, de la manera como se están enfrentando estos temas.
0: ¿Y fue por inserción o presencia en la...
2: Sí, palabras entonces del ex ministro de Defensa Alberto Espina, luego de sostener esta reunión acá en Centeno 45 con el titular de Defensa, Fernando Barros, para abordar, entre otras materias, esta controversia con Argentina por la soberanía de Chile en el estrecho de Magallanes. 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

0: Tenemos información a esta hora con nuestro departamento de prensa y Carlos Martínez.
1: Son dos emergencias efectivamente que atiende bomberos a esta hora en Temuco, uno en Cochenza con Galileo, una emergencia que estaría afectando una vivienda, se reporta humo en un inmueble y se ha despachado a 3 unidades de bomberos. Además, a esta hora, 3 unidades de bomberos han sido despachadas hasta Farellones con las Araras. Esto es el sector Camino a Cholchol, en la Villa Portal San Francisco. Se reporta que un microbús impactó con un poste del tendido eléctrico. Hay al menos una persona lesionada y ese es el motivo por el cual se movilizan a esta hora las 6 unidades de bomberos a que hacemos referencia. Una a una emergencia en una vivienda y la otra a un accidente de tránsito. Estaremos ampliando. 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
3: Siempre se ha dicho que los chilenos somos buenos para la talla, y eso también se refleja en la música. En 1984, el grupo Twister Sister sacó un tema llamado We're Not Gonna Take It, algo así como No Lo Soportaremos. Fue escrita íntegramente por el cantante de la banda, Dee Snider. Originalmente se planeó como su salida para el lanzamiento del EP Rough Cuts, pero la discografía que lo editaría quebró antes de que fuera capaz el autor de terminar la letra. Bueno, finalmente, en 1984, la canción fue editada en el álbum Stay Hungry. Hasta ahí, todo bien. Lo estamos escuchando. We're Not Gonna Take It.

chileno habitualmente tiende a ponerle de su cosecha, y así fue como el tema se convirtió en el clásico Huevos con Aceite, que de hecho la misma banda, con muchísimo humor, lo interpretó en una de sus presentaciones en el Teatro Caupolicán en Santiago.

con humor se tomaron los muchachos de Twisted Sister esta chilenización de su tema We're Not Gonna Take It. 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

0: 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Estábamos revisando algunas informaciones con respecto a esto de las monedas. Va a cambiar la moneda de 50 y la de 10. Igual la usamos, ¿no? Poco, pero se usa. Poco, pero se usa. Y resulta que estas monedas van a cambiar, pero no tanto. Van a cambiar un poquitito lo que es el gramaje, es decir, el peso. ¿Ya? Y la moneda de 10 pesos va a ser un poquito más chiquitita, pero solo un poquitito. Ahora, la pregunta es, ¿nos afecta a nosotros? No, para nada. Pero ¿sabe qué? Si tuviésemos, por ejemplo, alguna máquina que reciba monedas de 50 o de 10, claro, tienen que hacer una modificación en la máquina. Y lo otro, los cajeros. ¿Sabe que muchos cajeros tienen la mano acostumbrada a la cantidad de moneda por altura y por peso? Mira qué increíble. Ricardo, ¿está por ahí?
1: Sí. ¿Sí?
0: Ya, cuéntenos, Ricardo.
1: Hola.
0: Hola, hola.
1: Oye, ya estamos listos y dispuestos aquí en la Plaza de Roberto Godoy, a un costado del hospital, con la Feria de las Tradiciones.
0: Maravilloso.
1: El Sindicato de Emprendedores.
0: ¿Qué hay?
1: Y hay mucha gente, absolutamente de todo. ¿Cómo? El tema es, ¿cómo están los precios de la bandera este año? ¿Cómo está, señor?
2: Hola, hola, buenas tardes.
1: Sí, como lo comparamos con el año pasado, este año no se mantienen los precios, ¿eh?
2: ¿Se mantiene?
1: ¿Cómo? ¿Cuánto?
2: No, igual lo mismo.
1: ¿Cuánto precio?
2: Por ejemplo, aquí tenemos el de un metro, a ver, aquí sale, aquí tenemos de uno por uno, 20, a 5.000 pesos, de ahí va subiendo, fue la más grande, y llegamos hasta el final, la más grande, que tiene 3 metros por 1.60, que la esa vale 18.000 pesos.
1: 18.000 pesos, ¿y qué material es?
2: Ah, ese es de género.
1: Es de género.
2: Era, no es de nylon.
1: Oye, ¿ustedes van a estar hasta cuándo acá?
2: Hasta el 15 de septiembre estamos acá.
1: El 15 de septiembre. Así que invita.
2: Están llegando cositas de fiestas pachas. Todo de fiestas pachas allá acá.
1: Hay las banderitas.
2: La banderita para los vehículos, todo esto para los focos, los espejos retrovisorios que se ponen ahí. Hay de todo.
1: Muchas gracias. ¿Cuál es su nombre?
2: Gustavo.
1: Gustavo, que le vaya a ver. Provecho a lo que lo saqué de la comida del mediodía, parece.
2: El mate.
1: Ya. Chao, gracias. Ya, la feria que muchos esperan además en Temuco y en gran parte siempre en los centros neurológicos de las comunas, Franco, ¿eh?
0: Muy bien, vamos a quedar muy atentos porque vamos a pegar una vueltecita para conocer más detalles. Muchas gracias.

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14: Le damos la bienvenida a este informador de las 4 de la tarde. Comenzamos de inmediato con información en estudio y Rodrigo Aguilera.
15: Se ha confirmado la identidad del estudiante fallecido de la Universidad de la Frontera en este accidente en el sector del río Liucura, en Pucón. Se trata de Marcelo Fuentealba Chávez, de 34 años. Es el estudiante que murió cuando un grupo de académicos, al menos 4, y otros 13 estudiantes de la Universidad de la Frontera del campus Pucón, específicamente de la carrera de técnico guía en turismo de aventura se accidentaron a 14 kilómetros en el sector del río Liucura cuando realizaban rafting. La universidad, junto con entregar las condolencias a la familia, han indicado que están realizando un trabajo de apoyo a la familia y también a los demás estudiantes, porque otros tres resultaron lesionados y recibieron también atención en el Hospital San Francisco de la comuna de Pucón. La Casa de Estudios Superiores ha dispuesto medidas de acompañamiento, indica la rectoría, para los estudiantes y los miembros de la comunidad universitaria. Asimismo, instruyó un sumario administrativo y una auditoría interna con el objetivo de esclarecer las circunstancias de lo ocurrido y revisar los procedimientos y los protocolos aplicados en el desarrollo de esta actividad académica que tuvo un desenlace fatal con la muerte del alumno Marcelo Fuentealba Chávez.
14: Vamos a continuar revisando información. Vamos al Centro de Justicia. Hay información con Roberto Neira.
16: El Tribunal Oral en lo Penal de Temuco, tras tres jornadas de juicio oral y luego de ponderar la prueba rendida por el Ministerio Público y por la Defensa, determinó dictar un veredicto condenatorio en contra de seis personas por el delito de tráfico de drogas. Estas seis personas corresponden a dos ciudadanos colombianos, un argentino y tres ciudadanos chilenos, quienes también fueron absueltos por otros ilícitos por los cuales había acusado el Ministerio Público. Hay que precisar que se fijó la audiencia de lectura de sentencia para el 5 de septiembre, donde el tribunal va a dar a conocer la pena que deberán cumplir estas seis personas que han sido, reiteramos, declaradas culpables del delito de tráfico de drogas. 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
14: Ya son las 4 de la tarde con 5 minutos. La invitación es para que usted continúe en la sintonía de la radio.
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0: Hoy nos preguntaban por el tema de la moneda de 10 pesos. Nos decían, ¿y la moneda de 10 pesos que se va? O sea, yo tengo moneda de 10 pesos. ¿La puedo seguir usando? Sí, se pueden seguir usando igual. Recordemos que cada cambio que se ha hecho con respecto a nuestras monedas, los billetes, es un cambio gradual. Es de a poquito. No es que un día para otro vaya a cambiar todo. No. Pero como yo lo comentaba, hasta los señores que trabajan en los cajeros, por ejemplo, en los peajes, tienen su peso ya ahí, en la mano. ¿Ah? Ponen una cantidad de moneda y saben cuánto hay. Increíblemente, ¿eh? Es la costumbre. Ponen una cantidad de moneda y, ya, sé qué tanto es. Y ahora con el tema del peso, va a cambiar la cosa. Ya. Ricardo, ¿dónde estás ahora?
1: Seguimos en esta caminata, seguimos con este móvil. Está a punto de llover ya. Oye, y está bastante helado y bastante frío. Está harto viento. Este recorrido, Franco, y para nuestros auditores, ahora seguimos por Avenida Alemania, llegamos a Prieto Norte, aquí a un costado. Te envío una imagen ahí para que nos ayudes a relatar un poquito el pésimo estado de la vereda. Yo creo que las personas, los peatones, nosotros nos damos cuenta acá, no se dan cuenta, no toman conciencia.
0: Uy, acabo de verlo.
1: Complicado que puede ser, sobre todo en algún horario del día o de la noche, lo que tú estás viendo ahí. Ayúdame a relatarlo, Frank.
0: Oye, es terrible porque está quebrado el pavimento y justo al lado una tapa que pareciera ser que no es de alcantarilla, sino que de alguna instalación eléctrica. Pero ¿cuántos centímetros habrán entre el levantamiento de el cemento y la caída? ¿Deben haber unos 10 centímetros? Sí.
1: Unos 5 o 10 centímetros.
0: Claro.
1: Lo que pasa es que la gente pasa, le hace el quite. Esto está frente aquí a la Universidad Católica, ya por la Avenida Alemania, justo en la esquina con Prieto Norte. Está justo a un costado acá de un preuniversitario, de un árbol añoso. El tema es qué pasa en la noche, en el día. Acá hay muchos jóvenes que, por ejemplo, dicen, vamos a caminar un rato por la Avenida Alemania o vamos a la universidad. Hay mucha gente adulta, adulto mayor. ¿Qué pasa si no ve ahora que utiliza el paraguas, por ejemplo, con la lluvia, ¿cierto? Sí. Te encuentras con estas situaciones que definitivamente, y qué bueno que nosotros podamos hacer este recorrido para contar y que alguien que tenga que ver con esto pueda hincarle el diente, Franco.
0: Por último, repitamos la dirección y ubicación exacta, por favor.
1: Aquí, exactamente en la Avenida Alemania, esquina Prieto Norte, frente a frente a la Universidad Católica, a un costado aquí de un preuniversitario. Está, pero en muy mal estado aquí el pavimento y hay que solucionarlo rápidamente.
0: Muy bien, muchas gracias.
1: Nos encontramos, chao.

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2: 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Chiquillo, nos dicen acá desde Villarrica, ya llegó la tormenta eléctrica. ¡Wow! Se viene para acá. ¿Se viene o no se viene? ¿Nos cuentas? Recuerda que estamos aquí en la radio, puedes contactarte con nosotros y nos dices si es que ya llegó la tormenta eléctrica o no ha llegado nada hasta tu comuna, localidad, sector, donde estés. Bio Bio siempre está.

que aparecen ahora, son muy buenas. Está viendo una app que sirve para conocer el tema del clima, del tiempo en realidad.

más cercano. Qué increíble la app que están ahí. Al momento entregándote lo que ocurre, ¿no? Y Pablo, nuestro amigo de Meteo Dominicas, ¿eh?, nos estaba comentando esta situación de que hay unas app espectaculares que, claro, se pueden equivocar porque son apps realizadas a nivel mundial. Entonces, nosotros acá en cuando hay truenos, cuando hay relámpagos, no sé si sea necesario ir a ocultarse a algún lugar, pero de que te envía la alerta, te la envía. Así que, bien, bien por eso. Sí. Yo creo que tiene que ser algo así como cuando de pronto te envían una activación que lamentablemente hemos visto cuando de repente se activan estas emergencias de Senepred que te dicen evacúe el lugar. Ese tipo de funciona más o menos así. Le vamos a echar una miradita y le vamos a estar contando. Mientras tanto, reitero el llamado para todos quienes quieren contarnos si es que ya comenzaron los truenos y relámpagos en su comuna, que se comuniquen con la radio.

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0: Nosotros le decimos nuá, esa nuá. Se llegó una nuada aquí en el centro de Temuco. Esa lluvia fuerte, breve, pero que moja todo. Desde Gorbea también nos estaban comentando. A ver, escuchemos a los auditores.
1: Hola, hola, Radio Bio Bio. Desde Gorbea estamos a punta de truenos, relámpagos y lluvia. Tormenta eléctrica por acá en Gorbea, muy fuerte. Gracias.
0: Gracias, que le vaya muy bien. Si usted también tiene la misma situación, nos cuenta al 452-592200. Oye, por acá teníamos... 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Día 26 de agosto, último día miércoles de este mes. Y al próximo mes, perdón, la próxima semana ya entramos en el mes de septiembre con todo. Y por cierto, tenemos tantas cosas que contarte y compartir aquí en la radio. Así que no te separes de nuestra sintonía y recuerda que estamos durante las 24 horas junto a ti.

Hola, Vivo Viernes, dicen por acá. Hola, ¿cómo están? ¿Todo bien? Qué bueno. A ver, hay actividades que se realizan en diferentes puntos de nuestra región de la Araucanía. Y entre esos también está el Día del Técnico Profesional, de la Educación Técnico Profesional, que se va a realizar acá en la región de la Araucanía. Y el Liceo Insuco, el Instituto Superior de Comercio, Teodoro Saavedra Alarcón, va a realizar el acto de celebración que es hoy día. Hoy día es la celebración o el día de la formación técnico profesional en Chile. Y resulta que se va a celebrar mañana el acto oficial en este INSUCO, en el Instituto Superior de Comercio de Teodoro Saavedra Alarcón. Y se va a hacer a las 11:30 de la mañana en el hall principal de INSUCO. El INSUCO es el mismo que el Liceo Comercial A26 o el Teodoro Saavedra Alarcón, que muchos alumnos estuvieron ahí. A esta hora están preparando ahí Leo y Don Héctor, preparando todo. Saludos para ellos, porque están preparando todo para que salga espectacular. Tengo entendido que está incluso invitado José García Rominot, ex alumno, docente del establecimiento y además actual ministro secretario general de la presidencia. Así es que, bien, felicitaciones por eso. Y por cierto, mañana es el acto oficial, ¿ya? A todos los comercialinos que en algún momento pasaron por las aulas de ese emblemático liceo, un abrazo para ellos en esta celebración del Día Técnico Profesional, ¿cierto? De la Educación Técnico Profesional. Y también reitero para Leo y Héctor, que están trabajando arduamente para que todo salga impecable. A las 5 de la tarde estamos con el informador.

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1: ...26 de agosto del año 1988... ese día en Perú se hundió el submarino Pacocha tras impactar con un buque y dando paso a una verdadera odisea para el rescate de su tripulación. El Pacocha era un submarino veterano que había tenido una vida anterior con el nombre de Atul al servicio de la Armada de los Estados Unidos, para la que fue construido en plena Segunda Guerra Mundial. Ese 26 de agosto de 1988, el Pacocha de la Armada Peruana navegaba de regreso a la base naval del Callao después de completar unos ejercicios de rutina, cuando a eso de las 6 de la tarde fue impactado por un barco atunero japonés, el Kyowa Maru. La popa del Pacocha recibió toda la fuerza del choque, que hizo una perforación en el casco de 13 metros por 15 centímetros. Afectó dos compartimentos, perforó dos tanques laterales de combustible y produjo cortocircuitos e incendios al interior de la nave. Dentro del submarino iban 52 hombres. Tras el impacto y el inminente hundimiento, el capitán Daniel Nieva Rodríguez protagonizó el primer acto heroico. Buscando salvar al personal, movió la tripulación hacia la sala de torpedos y cerró la escotilla, quedándose él afuera. En la maniobra, la fuerza del agua lo empujó contra los tubos de metal, matándolo en el acto. Su sacrificio, en todo caso, les daría a los 22 hombres encerrados una oportunidad para pelear por sus vidas. Antes de cerrar las compuertas, aproximadamente 25 tripulantes habían logrado salir del submarino nadando antes de que se hundiera. Los restantes 22 bajaron con el submarino hasta las profundidades. El mando quedó a cargo del teniente primero Roger Cotrina Alvarado, quien era el encargado de seguridad y cuyo liderazgo y temple fue vital en las horas posteriores. Cotrina tuvo la oportunidad de lanzarse al mar cuando ocurrió el impacto, pero decidió entrar al submarino a liderar el rescate de los que se habían quedado atrapados. Una vez en el cuarto de torpedos, comenzaría la etapa más complicada: resistir, mantener la calma y pensar con cabeza fría los movimientos que le salvarían la vida. Lo primero que hicieron fue sellar las puertas con presión de aire, evitando así que ingresara agua y se mezclara con el ácido de las baterías, lo que provocaría una mezcla que los haría morir allí encerrados. El submarino estaba a 42 metros de profundidad sobre el lecho marino. Las horas comenzaron a pasar, el oxígeno empezó a escasear y el encierro también a hacer mella en la psique de la tripulación. Cerca de las 12 de la noche llegaron buzos y entablaron comunicación por clave Morse. El mensaje era desalentador. No se podía hacer flotar el submarino y la ayuda necesaria para sacarlos de ahí se demoraría por lo menos 3 días. La conclusión era simple: no quedaba otra opción. Había que intentar escapar a puro pulmón nadando hasta la superficie, porque el oxígeno no iba a durar 3 días. Fue muy difícil abrir la escotilla. Recién después de varias patadas, logramos que se abrieran unos pocos milímetros y entró una luz tremenda. Una luz que para mí era Dios, contó al diario El Comercio de Perú el teniente primero Frank Gómez Collazos, quien marcó la pauta para que, en pequeños grupos de 3 a 5 personas, empezaran a recorrer el trayecto hacia la superficie. Cuando logró alcanzar la superficie, después de 40 metros de ascensión en medio del mar, vio helicópteros y naves de la Marina peruana que aguardaban por él y sus compañeros para llevarlos al hospital naval. Junto con Gómez, subió otra de las víctimas fatales de la tragedia, Alberto Reyes. Él sufrió una embolia por el tiempo que duró sumergido y murió después de 2 años en coma. Eran las 5 de la tarde del 27 de agosto cuando logró salir el último grupo. Solo 4 no lograron alcanzar con vida la superficie, muriendo en el agua a causa de la presión. El capitán y el segundo de a bordo en el pesquero japonés fueron condenados por homicidio involuntario y pagaron prisión en Perú antes de ser extraditados a Japón. En total, en la tragedia murieron 8 personas y la mayoría de los sobrevivientes sufrió secuelas relacionadas a enfermedades en los huesos. El hundimiento del submarino de la Armada peruana, el Pacocha, ese 26 de agosto de 1988.
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A las 5 de la tarde estamos con el informador.

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10: Le damos la bienvenida a este informador de las 5 de la tarde. Vamos a comenzar con información con Carlos Martínez.
11: Sí, porque el municipio de Pucón se ha referido a través de un comunicado a lo ocurrido durante esta jornada en el río Liucura, que terminó con la muerte de un estudiante de la carrera de técnico guía de turismo aventura de la sede de Pucón de la Universidad de la Frontera. El municipio lamenta y expresa sus condolencias a la familia, amigos y a toda la comunidad educativa. Y sobre los hechos, detalla que el municipio, a través de sus equipos de gestión de riesgo de desastres y dirección de turismo, accionaron toda su capacidad para enfrentar oportunamente la emergencia ocurrida en el marco de una actividad académica normal y habitual de la mencionada carrera, en medio de una actividad curricular estudiantil conocida, planificada y supervisada por expertos del deporte aventura. Se agrega además que el lugar en el que ocurrió el hecho fue un sector habilitado para este tipo de actividad deportiva y para cualquier otra, incluso recreativa, producto del bajo peligro que ella representa. El municipio está completamente disponible para colaborar en todas las instancias que sean necesarias y pertinentes, destacando que los equipos de emergencia municipales fueron la primera respuesta producto de que realizaban trabajos preventivos en las cercanías del sitio de este triste suceso. Comunicado que reiteramos se refiere a lo ocurrido en Pucón, donde murió un estudiante de la Universidad de la Frontera. Bio Bio, la radio.
10: Seguimos revisando informaciones ahora desde Angol con Vladimir Sáez.
12: Detectives de la Brigada Antinarcóticos y contra el Crimen Organizado Brianco de Angol desarrollaron un procedimiento investigativo que permitió detener a 3 hombres chilenos y mayores de edad por infracción a la ley 20.000. La diligencia se originó a partir de una orden de investigar emanada de la Fiscalía de Coyipulli en el marco de una investigación dirigida a establecer la comercialización de sustancias ilícitas en la comuna de Angol. Las 3 personas detenidas quedaron a disposición del Tribunal de la Capital de Malleco. En Angol, Bio Bio, la radio.
10: Y ahora le contamos que el Servicio Local de Educación Pública Punilla de la región de Ñuble condenó e indicó que prestará apoyo a funcionarios de escuela agredida en Coihueco. Vamos a conocer detalles con Guillermo Ascares.
13: Tras una agresión sufrida en una escuela de la localidad de Bustamante, en la comuna de Coihueco, el SLEP Punilla Cordillera condenó la agresión física sufrida por la encargada de convivencia escolar de la Escuela Héroes de Iquique, esto en la comuna de Coihueco, quien fue atacada por una apoderada al interior del establecimiento. Tras el hecho, la comunidad educativa activó los protocolos correspondientes para resguardar a la funcionaria y al resto de la comunidad escolar. La directora ejecutiva del SLEP, Ana Paola Correa, junto a profesionales y representantes del servicio, concurrió al establecimiento para entregar apoyo y contención a la funcionaria afectada y al equipo educativo. La directora fue enfática en señalar que no se tolerará ningún tipo de violencia contra funcionarios que cumplen labores educativas y confirmó que el servicio iniciará las acciones legales pertinentes por esta agresión. Desde el SLEP, Servicio Local de la Educación Pública, reiteraron que el respeto y el buen trato son fundamentales para construir comunidades educativas seguras y protectoras para estudiantes, docentes, asistentes de la educación y equipos directivos. En la región de Ñuble, Bío Bío, la radio.
10: 5:04 PM, la invitación es para que continúe en la sintonía de la radio.
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esta eléctrica moto, ah, no sé bien. Está bien nublado el cielo, ya lo decía Franco, se espera esta probable tormenta eléctrica con viento, con truenos, con relámpagos, de esos que no dan ganas de estar escondido en la casa nomás. No exponerse, siempre llaman también la autoridad a no exponerse innecesariamente. Así que ojalá que todos estemos en la casita ya cuando comience lo más duro de esta tormenta. Para mañana, jueves, siguen los chubascos. Cielo nublado, chubascos, precipitaciones. Toda la semana va a estar así hasta el domingo, pero la intensidad mayor parece que es esta tarde-noche. Así que a prepararse para aquello. Estamos atentos a los mensajes de nuestros auditores a través del WhatsApp. Ya los vamos a ir leyendo y compartiendo con todos. Muchas gracias por participar también y por aportar con sus contenidos aquí a nuestra programación diaria de cada día en Bio Bio La Radio. 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

Oye, por acá nos dicen, fui a comprar pan y llegué todo mojado. Llueve mucho, desde Padre Las Casas nos están escribiendo. Sí, acá en Temuco también se largó la lluvia, bastante fuerte, así que esperemos que anden todos con paraguas. Y si no, siempre hay una esquina donde hay alguien que está ofreciendo, ve la oportunidad. Este emprendedor que ve la oportunidad y en la esquina está ofreciendo los paraguas. Por acá nos dicen, ¿qué pasaría? Acabo de ver tres carros de gendarmería con sirenas y balizas hacia la zona norte. Vamos a averiguar. Siempre atentos ahí a las informaciones de nuestro departamento de prensa también de la radio. Así que muchas gracias a todos por comentarnos, escribirnos a través de el WhatsApp. Hoy les cuento que en Portillo Sur está la marca Toyota, aquí en Temuco. 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

estén tentando aquí con la sopa y pilla ni con los picarones, claro. Que algunos ven unas gotitas de lluvia y ya quieren comer esas cositas ricas tan típicas de esta época, los calzones rotos. ¿Cuál es su favorito? Sí, un dulcecito para la once también es bueno, ¿eh? Siempre nos hace bien, nos reconforma. Me gustaba cuando mi abuelita me esperaba con una cosita rica. Yo llegaba del colegio con frío, toda mojada porque me iba pisando las cositas también. Y me gustaba mucho eso de llegar a la casa y oh, había algo rico. O calzones rotos, o los picarones que son tan ricos. Bueno, ojalá que ustedes también tengan un buen retorno a casa, los que ya están retornando hasta ahora. Muchos están volviendo a sus hogares. Que lleguen sin novedad a propósito de estos días lluviosos, con bastante precaución también, porque se complica el tránsito cuando hay lluvia. Así que tengan todos buen retorno los que ya están regresando a sus casitas y ojalá los estén esperando con algo rico ahí para la once. 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

0: Oye, hablé de calzones rotos y justo me aparece aquí. Yo no quiero hablar de comida, pero me aparece aquí. Y esto me gusta porque nunca me han invitado de jurado a esto, ¿eh? Me gustaría ir. Se va a elegir, ya en la segunda versión ya, la mejor empanada de Padre de las Casas. ¡Ay, qué rico! Es que como ya viene septiembre y la empanada es algo tradicional del mes de septiembre, en realidad todo el año, ¿eh? Yo he visto gente por acá que desayuna empanada. De pino. De esas grandes. Ya, pero se va a realizar en el frontis de la Biblioteca Municipal Pablo Neruda, que está en Pleiteado 268 en Padre de las Casas, este 1 de septiembre. Oye, qué ganas de ser ahí jurado. De las 10 de la mañana hasta las 16 horas van a estar compitiendo por la mejor empanada de Padre de las Casas. El concurso destinado a masanderías y panaderías de la comuna tendrá también a la venta empanadas, repostería chilena. ¡Uy, qué rico! Los pajaritos. Rico, café de los emprendedores locales, todo eso porque ya se nos viene septiembre y hay que celebrarlo como siempre, con mucha comida rica, con muchas tradiciones, juegos populares, de todo, ¿eh? Los programas de los municipios ya nos pueden hacer llegar también cuando tienen show, cuando tienen distintos tipos de actividades, nosotros nos encanta compartirlo, por lo general son gratuitos para los habitantes de esas comunas y también para los turistas que suelen llegar en masa. Los visitantes en época de septiembre, además que hay unos días de feriado, no son tantos, pero hay unos días de feriado que nos permiten recibir a la familia muchas veces y eso es bonito. Vienen de otra zona y les encanta venir a pasarlo aquí, pues, así que ¿qué le vamos a hacer? Ya, pero está este evento que es el martes 1 de septiembre, empezando el mes de la patria con este concurso, ya segunda versión de la mejor empanada de Padre de las Casas. ¿Quién ganará? No lo sabemos, pero vamos a estar ahí para contarles el detalle de todo usted. El año pasado salió segunda los amigos míos de aquí de Amanda. Oye, buena la empanada. Estuvieron ahí peleando el primer lugar. Vamos a ver cómo les va este año porque de seguro van a estar postulando también los amigos de Panadería Amanda y muchas otras que van a estar participando. 5 de la tarde con 29 minutos. Seguimos aquí en Bio Bio. La radio.
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0: hacia Reigolil, localidades bien apartadas ahí del centro urbano. Una brigada SAE de CGE se encuentra en un recorrido de la línea para identificar el punto de falla. Están trabajando ya las cuadrillas, así que atención, Curarrehue hacia Reigolil, hay un corte, pero van en camino las brigadas, así que eso es lo importante también para que se solucione rápido. Hola, Bio Bio, vivo en el sector norte, Parque Alcántara, soy Sandra, acá llueve mucho y nos acompañamos todos los días de la linda música y las informaciones. Un abrazo para ti, Karina. Ay, me vieron una vez a mí en Casa de Máquinas. Que soy muy simpática hoy. Gracias, gracias, Sandra. Un saludo grande para ti y a quedarse en casa nomás, porque con esta lluvia no hay ánimo para salir a ninguna parte. Por acá nos dicen hola, buenas tardes. Espero que tengas una buena tarde, aunque esté lloviendo, pero al mal tiempo, buena cara. Un consejo, con este viento es mejor una buena parca o un impermeable, porque los paraguas se dan vuelta y salen arrancando. Oye, qué feo cuando quedan botados en la calle, ¿eh? Si a uno se le rompió el paraguas, mejor lo guarda, lo como pueda, y lo bota en un lugar donde corresponde, porque a veces quedan entorpeciendo el tránsito. Bueno, salen volando quizás por donde, así que eso es bueno tenerlo en cuenta, porque es parte de mi residuo, mi basura. Si a mí se me da vuelta un paraguas y se me rompe, no lo voy a dejar ahí en la calle. Por acá nos dicen, yo terminando de hacer panqueque. ¡Uy, qué rico! ¿Y a quién está esperando con panqueque en la casa? ¿A los hijos? ¿A su marido? ¿A su novio? Ahí nos van contando nuestros auditores su quehacer. También en Pucón está lloviendo mucho. La tiran con balde, nos dicen por acá, y nos mandan la fotografía. La imagen que lo comprueba, que está muy lluvioso ahí en Pucón. También nos comentan que se cortó la electricidad camino a Caburgua, a las 5:10 más o menos. Así que están esperando que las cuadrillas también vayan a ese sector a reponer la energía eléctrica que se ha cortado en este minuto. Muchas, muchas gracias a todos los que nos comentan y escriben a través del WhatsApp.
1: En Bio Bio no tenemos auditores.

¿Qué fome eso? Con un poquito de viento empiezan los cortes de energía, las complicaciones para muchas familias en muchos sectores. Por acá nos reportan Caburgua sin energía, esto en Pucón. Ya, segundo auditor que nos reporta de eso, también en Curarrehue sin energía eléctrica. Nos imaginamos que es por este sistema frontal por el que está atravesando nuestra región y que se va a mantener hoy día con fuerte viento, lluvia, tormenta eléctrica, incluso se esperan para esta tarde-noche y también la madrugada. Mañana continúa también el cielo nublado y con precipitaciones. 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

de la tarde con 47 minutos. Estamos acompañándoles aquí en Bio Bio la radio con distintos temas y con distintos panoramas también que se van desarrollando en distintos puntos de nuestra región. Por ejemplo, el viernes 28 de agosto, a partir de las 3 de la tarde en el Centro Cultural de Freire, se va a desarrollar una tarde de cine y premiación del concurso Imagina tus derechos, esto por el mes de la niñez. Se invita a todos los niños y niñas de Freire a conmemorar y dar cierre al mes de la niñez, disfrutando de una entretenida tarde de películas, con palomitas, con premios y muchas sorpresas. Así que qué bonito que se preocupen de los niños también, de armarles panoramas entretenidos, divertidos, aliviar también a los papás que de repente falta como para hacer actividades entretenidas. Y ahora lo tienen ahí a la mano con todo lo que es el municipio en terreno ahí. El Centro Cultural Municipal de Freire lo organiza la Oficina Local de la Niñez y lo apoya Senda Previene de Freire. Tarde de cine entonces para los más chiquititos para este viernes 28 de agosto.

0: más panoramas imperdibles, entretenidos, con tiempo, se los digo, para que se puedan organizar también y llegar hasta Lonquimay, donde hay una nieve exquisita, rico para esta época poder acercarse a la montaña, conocer la montaña, respetar la montaña. Eso es bien importante porque hay gente que cree que sabe y no sabe mucho y se arriesga, toma riesgos que nadie quiere. Por eso hay que disfrutar de las actividades que están programadas y acercarse a la montaña con respeto también. Llega la cuarta edición de Lonquimay Natura Fest 2026, conectando la montaña, la cultura y la naturaleza este 4 y 5 de septiembre, para que lo vayan agendando. Y se va a realizar esta versión que propone vivir el territorio desde el deporte, las tradiciones, el vínculo con el entorno. El festival busca promover una mirada sustentable hacia los ecosistemas, la identidad local y el desarrollo de las comunidades. El viernes comienza todo con una jornada dedicada al cine, al territorio, a la memoria, al cambio climático, y va a incluir charlas, fotografías, exhibición de obras seleccionadas en las competencias audiovisuales del festival. Y el día sábado 5, la acción se traslada al centro de montaña Arenales, con una jornada imperdible que combina esquí, cultura, nieve, feria, gastronomía, identidad, todo para toda la familia. Así que va a estar muy entretenido. Dos días de actividades en Lonquimay, para que lo puedan agendar. El festival cuenta con el apoyo de la Municipalidad de Lonquimay, de su oficina de turismo, del Centro Los Arenales y de muchas otras instituciones que están ahí impulsando el desarrollo local también. Así que todos invitados este 4 y 5 de septiembre en Lonquimay, actividades que se van a desarrollar tanto en el Liceo de Lonquimay como en el Centro Los Arenales. Está también la información en el Instagram de la Oficina de Turismo de Lonquimay, que es Ofi Tour Lonquimay. Ofi Tour Lonquimay, para que la sigan a través de las redes sociales también y se enteren de esta y otras actividades que se vienen también para la temporada.
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0: Seguimos revisando noticias en la radio, la información del momento en el estudio con Rodrigo Aguilera.
25: Hay un problema que está comenzando que puede ser con una consecuencia bien compleja para los habitantes de Temuco. Nos informan que hay un problema de carácter laboral entre quienes realizan el retiro de los desechos domiciliarios, la basura, y el turno que tendría que salir a esta hora a cumplir esa función, está en paro. Hay una situación ahí que no se ha aclarado desde el punto de vista de lo que son los contratos, las remuneraciones, hay una dificultad con un proceso de licitación, y eso habría motivado a los trabajadores a tomar esta decisión, que reitero, es una situación que está en desarrollo respecto de no salir a retirar la basura hasta que no tengan una conversación con las autoridades municipales respecto de este proceso, el cual ellos cuestionan, principalmente asociado a los recursos económicos, porque consideran que hay un perjuicio para sus ingresos económicos de acuerdo con el nuevo proceso de licitación.
0: Gracias, Rodrigo. Nos vamos hasta Angol. Tenemos información con Vladimir Sáez.
26: Comenzó el cierre de locales comerciales donde funcionan máquinas de azar, según señaló el jefe de la Oficina de Rentas y Patentes de la Municipalidad de Angol, Miguel Ferrada. Esto obedece a que estos locales no cuentan con los permisos para funcionar. Miguel Ferrada señaló que es exclusivamente por no contar con la patente comercial y es por ello que fueron clausurados. Fueron tres los locales que se clausuraron este día martes. Faltan otros cuatro que tras comenzar la fiscalización cerraron sus cortinas y no fue posible su notificación. Y otros siete en la avenida O'Higgins. En total son 14 en la comuna que deben ser clausurados por no contar con los permisos para funcionar. En Angol, Bio Bio, la radio.
0: Vamos hasta la zona lacustre. Tenemos información con Maribel Figueroa. Cerca de 10.000 clientes se encuentran sin energía eléctrica en la zona lacustre. Esto como consecuencia de los cortes de energía que se han generado tras las fuertes ráfagas de viento que se dejaron sentir durante las últimas horas de la tarde de este miércoles. Según el informe entregado por la Superintendencia de Electricidad y Combustible, en la comuna de Pucón son 5.038 los hogares que están sin el suministro de energía eléctrica, 4.425 en Villarrica y en la cordillerana comuna de Curarrehue, 644 clientes están sin el servicio de energía eléctrica. En el caso de la comuna de Villarrica, los más afectados o el sector más afectado es la ruta que une la ciudad de Villarrica con la localidad de Huiscapi, donde se encuentra la mayor cantidad de clientes sin el suministro de energía eléctrica, donde la Compañía General de Electricidad, CGE, ha informado que sus brigadas ya se encuentran desplegadas, tratando de determinar a dónde se encuentra la falla. En Villarrica, Bio Bio, la radio.
3: Hasta aquí la revisión de noticias del informador. Siga junto a la radio, son las 6:03.
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0: Rodrigo Aguilera en el estudio. ¿Qué está pasando con la basura? Ya nos adelantabas algo, que hay un paro justo en este horario.
1: Karina, efectivamente, lo adelantábamos hace un minuto, tenemos la confirmación, hemos estado dialogando con algunos dirigentes, voceros de los trabajadores, que son los que realizan el retiro de los desechos domiciliarios. ¿Qué ha ocurrido? Que hay un problema con la licitación, recibirían menos recursos económicos, y dicen que ese no era el acuerdo con los representantes y también con el municipio. Escuchemos parte de lo que conversamos con ellos.
2: En este momento nosotros nos encontramos en un paro, el turno de recolección tarde de residuos domiciliarios de Temuco. La desconformidad es que nosotros prestamos servicio a la municipalidad. Entonces, en estos momentos nos acaban de hacer una reunión con la empresa entrante, contratista también. Y el tema es que se han hecho reuniones previas y no llegamos a un acuerdo económico. De hecho, nos quieren pagar menos de lo que nos está pagando actualmente la empresa que estamos prestando.

0: servicios. Entonces, esa es nuestra desconformidad, y también vemos que hay muchas cosas ilegales y en las bases de las licitaciones, y se postularon más empresas y lamentablemente quedó la que está ofertando menos.
1: Eso es, Karina, ustedes lo han escuchado también en sus casas, en su vehículo. No hay retiro de basura por el momento a esta hora. El turno que debía comenzar precisamente con este trabajo, han confirmado que están en paro, están en dependencia donde están, precisamente ellos ubicados en el Temuco, y no van a salir a retirar la basura hasta que esto no se solucione.
2: ¿Y este horario por lo general es el retiro de basura del centro, del comercio?
1: Entre otros, pero también, y recordemos que la distribución es por sectores, pero los sectores de los domicilios, sector poniente, por ejemplo, no van a tener retiro de basura. Y otros. Ellos no especificaron en qué lugar es específico, pero dijeron, no hay retiro de basura. Esa es la condición que están imponiendo desde el punto de vista de lo que va a ser su negociación. Esperan con las autoridades.
2: Y es una presión fuerte, saber que la basura está en las calles, que nadie la retira. Bueno, mañana
1: claro, vamos a ver qué es lo que pasa. Si esto se soluciona o continúa. Pero, como tú lo dices, la basura en las calles es un problema, y para ellos el problema es que van a recibir menos dinero del que supuestamente se comprometieron en la licitación.
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Lima y los vamos a poder revivir todos. Este próximo 4 de septiembre vienen ellos, el dúo La Sociedad. Estuvieron conversando hace unos días con nosotros en entrevista con la radio y están muy emocionados de volver a cantar

sobre el escenario de Dreams. Ahí van a estar 4 de septiembre, una banda tradicional chilena que se reúnen. Estuvieron separados haciendo cada uno su música, pero los éxitos de la sociedad en los años 90 fueron tantos que la gente los pide. Ya son bien transversales. 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A las 21 horas. Ahí está la información. 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

11:21, se vienen de nuevo las noticias de Radiograma Tarde. Como siempre, la invitación es a que queden completamente informados de todo lo que ha ocurrido en esta jornada de día miércoles 26 de agosto. Uy, me gustan las actividades de bienvenida a septiembre. Hay otra actividad que se va a desarrollar en Pitrufquén, 4 de septiembre, en la Plaza Pedro Mon de Pitrufquén, desde las 10 de la mañana y hasta las 19 horas. Bienvenido septiembre, gran fiesta familiar, así se llama esta actividad que organiza el municipio, con gastronomía, música en vivo, juegos típicos, feria de emprendedores, artesanía y mucho más en Pitrufquén. 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Siga junto a la radio, ya vienen las noticias de Radiograma.

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10: Tragedia en el río Liucura, un estudiante de la carrera técnica a guía de turismo aventura de la Universidad de la Frontera murió en una actividad académica realizando rafting en Pucón.
11: Se encontraba realizando el descenso por rafting en el río Liucura, quien cae del bote siendo arrastrado por el río, siendo encontrado 1 kilómetro aproximadamente más abajo.
12: Primer revés para el plan Cancerbero. El juzgado de garantía de Iquique ordenó el traslado de la cúpula del llamado Clan Chen desde la cárcel de La Laguna, en el Maule, a la de Alto Hospicio, en Tarapacá.
13: Lo que buscamos es que cuando hayan personas condenadas por crimen organizado y terrorismo, ellos tengan un régimen penitenciario especial donde el juez no tenga incidencia en qué recinto cumple su condena ni de qué forma.
10: El Ejecutivo va a priorizar proyectos de ley en materia de seguridad para lograr consensos en el Congreso que le permitan aprobar su reforma constitucional.
14: Nuestra prioridad está dada en sacar las reglas de uso de la fuerza, proyecto de la ley NAIN 2.0, mejora para nuestros carabineros, policía e investigaciones y la ley orgánica de gendarmería.
15: Nosotros desde la Comisión de Seguridad vamos a apoyar parte importante de estos proyectos.
12: La directiva del Frente Amplio busca bajarle el perfil a la polémica que generó en las bases.

0: de la tienda la carta que firmó el alcalde de Maipú, Tomás Bodanovich, con su par de Providencia, el UDI, Jaime Belolio.
1: Nuestro partido es un partido diverso y eso es una de nuestras fortalezas, en donde somos capaces de debatir las diferencias, las distintas miradas con altura de miras, con respeto, para buscar puntos en común.
2: Los partidos oficialistas se desmarcaron de la idea que impulsa la UDI de formar una coalición aprovechando el aniversario del rechazo.
3: Creo que hoy existen las condiciones para que la derecha capitalice políticamente el sentido democrático que primó el 4 de septiembre con una coalición.
4: Una coalición implica compartir principios. No creo que debamos construir una coalición hoy.
0: Incomodidad generó al interior del Partido Socialista la inclusión de Osvaldo Andrade a la Comisión de Nueva Arquitectura del Estado. La directiva aclaró que la participación de sus militantes en instancias convocadas por el gobierno será estrictamente a título personal.
5: Nosotros somos oposición al gobierno de José Antonio Kast y, en consecuencia, la participación de militantes socialistas en comisiones, mesas, instancias de trabajo, a modo personal.
2: Las presiones de Estados Unidos, el rol de las Fuerzas Armadas en seguridad y la polémica con Argentina por el Estrecho de Magallanes fueron parte de los temas que abordó un encuentro de exministros de Defensa organizado por el titular de la cartera, Fernando Barros.
6: La necesidad de coordinar la política exterior y la política de defensa bajo una misma línea común.
7: Me voy con cierta importante tranquilidad.
8: Siempre es importante escuchar experiencias antiguas.
0: El ministro de Justicia, Fernando Rabat, llamó al gremio de notarios a estudiar y a prepararse, luego que dos concursos a ministros de fe realizados por el Servicio Civil fueran declarados desiertos.
9: Se trata de estudiar. ¿Y por qué es importante estudiar? Porque los notarios son ministros de fe pública y por lo tanto tienen que estar preparados para prestar un servicio de primer nivel a la ciudadanía.
2: Aranceles. En dos semanas Chile y Estados Unidos se volverán a ver las caras para retomar las negociaciones por la sobretasa del 12,5% que afecta a la industria exportadora nacional.
10: Esperamos comprensión del gobierno de los Estados Unidos. Chile está en estos momentos estudiando el tema. Colombia lo está estudiando.
11: Donald Trump tiene esta fórmula de hacer política que habrán visto, que hace y deshace.
0: Con la ampliación del subsidio a la tasa y al FOGAPE, la Cámara Chilena de la Construcción busca crear una libreta de ahorro especial para reducir el tiempo que demora juntar el pie para adquirir una propiedad.
12: Hablar con el Ministerio de Hacienda, con el Ministerio de la Vivienda, con Economía también por el impacto que tiene en empleo.
13: Si nosotros vamos explicando a las personas que con un ahorro adicional puede alcanzar su casa propia antes, van a procurar hacerlo.
2: Hay un nuevo desorden al interior del Estado, ya que la Contraloría detectó casi 800 mil millones de pesos en saldos contables que no registraban movimientos desde el 2020 al 2024 y que seguían inactivos a marzo del 2026.
14: Un Estado que no sabe dónde está su plata ni para qué se está usando es un ecosistema ideal para irregularidades.
0: Banco Central presentó las nuevas monedas de 10 y 50 pesos, las que comenzarán a circular desde octubre y enero respectivamente.
15: El resultado es una moneda con las mismas características, pero producida en forma más eficiente.
16: Estas se incorporarán en circulación de forma gradual a través de los canales habituales de distribución.
2: En el exterior, al menos 160 personas murieron y más de 700 permanecen desaparecidas o sin contacto luego que violentas inundaciones golpearan ambos lados de la frontera entre Nepal y el Tíbet.
0: Y atención con esto porque Meta, la empresa matriz de Facebook e Instagram, acordó pagar un máximo de 16.680 millones de dólares como parte de un acuerdo para resolver las demandas presentadas en Estados Unidos.
2: El Kremlin calificó como positiva la visita a Rusia del director de la CIA, la primera desde el comienzo de la guerra en Ucrania.
0: Y en el deporte, el defensa de Universidad de Chile, Matías Saldivia, cuestionó el polémico gesto de Javier Correa tras el superclásico del último domingo.
17: Se tendrán que tomar las medidas que se tengan que tomar. Cada uno es responsable de lo que hace y obviamente es incitar a la violencia de parte de los jugadores siempre repudiable.
2: A esta hora Coquimbo y Universidad Católica disputan su partido pendiente por el torneo de Primera División y por la noche debuta el portero caboverdiano de Colo-Colo, Bocinha, ante Unión Española por Copa Chile.
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2: Se ha generado una decisión judicial, que es el regreso de 4 miembros del clan Chen, este grupo criminal que operaba en el norte de nuestro país y que realizó esta gigantesca estafa, millonaria estafa.
3: Multimillonaria.
2: Multimillonaria, entre otras, por ejemplo, a jubilados estadounidenses, con la colaboración de un funcionario en un banco Santander, una sucursal del Banco Santander, ¿no es cierto? ¿Qué le ha ocurrido? Ellos fueron parte de los líderes de organizaciones criminales que fueron trasladados al penal La Laguna en Talca, pero una orden judicial los ha llevado de regreso a la cárcel de Alto Hospicio. Es cierto que esto podría servir como insumo al gobierno para dar argumentos, ¿no?, para la reforma constitucional que plantea llevar adelante en materia de seguridad, que se está cayendo, o que por lo menos va a requerir
3: una parte, porque es un paquete.
2: O que va a requerir cambios sustantivos y a eso se han allanado ya buenas partes de la fuerza del oficialismo. Pero aquí estamos también ante el dilema de cómo lograr una estructura jurídica que, sin vulnerar los derechos de los reos, sí permita que determinados personajes que tienen cargos de liderazgo o importantes en organizaciones criminales inmediatamente pasen a un régimen carcelario especial, sin que por el solo hecho de ser lo que son, digamos, puedan caer en ese régimen especial carcelario y que esto no esté sujeto a la decisión de un tribunal.
3: Hay que diferenciar respecto a quienes son condenados, lo que antiguamente en el sistema antiguo se le llamaba el reo rematado.
2: Sí.
3: Entre quienes están rematados, es decir, fueron condenados, ya no su ya está, digamos, no hay apelación. La Corte Suprema en general muchas veces llega esto a la Sala Penal de la Suprema y ya se dijo, sabe que usted es el responsable. Están esos, que son los rematados, y están los imputados. Todos sabemos que también en las cárceles pueden haber muchos que luego no se genera una condena.
2: Sí.
3: Y que también eso es parte de la realidad, no podemos obviarla. Pero ¿qué es lo que ha pasado? Que en el caso del clan Chen no están rematados, están en calidad de imputados. Y por eso es que esto ya se veía. A ver, esto era dentro de un análisis, nosotros lo habíamos escuchado, ¿no es cierto? En conversaciones con autoridades de gobierno.
2: Que iban a venir una serie de
3: las cortes,
2: acciones judiciales, sí, que los abogados se estaban preparando para.
3: El día del plan Carcerbero. Nosotros en el tema del día entrevistamos a Isidro Solís y Isidro Solís en la entrevista dice una cosa muy cierta, dice, prepárense las cortes porque aquí van a venir a revisiones, digamos, de las medidas que ha tomado Gendarmería. Y eso es muy, muy importante porque, ¿qué es lo que dice el gobierno? Y en este caso, en el boletín el 16699-7, que es donde se detalla las medidas que el gobierno busca establecer en materia carcelaria, está la segregación del resto de la población penal de quienes forman parte de bandas criminales. Ingresarlos o trasladarlos a módulos, pabellones o establecimientos especiales. Trasladarlos a otros centros penitenciarios, incluso fuera de la región, lo dice. Aplicarles restricción especial de visitas, comunicaciones y desplazamientos internos. Eso es lo que está proponiendo el Ejecutivo respecto a esta reforma que tiene varias patas, una de ellas, ¿qué es lo que ocurriría con esto? Si esto estuviera aprobado, los señores chinos estarían en La Laguna.
2: Claro,
3: estaría dentro del marco legal.
2: Sí, claro, lo que pasa es que efectivamente, incluso en un proyecto de ley habría que ver si se pueden hacer distinciones entre reos rematados, personas que están, digamos, en calidad de imputado. Bueno, todo eso tendrá que ser objeto de algún análisis, pero lo que vuelve a plantearse, Néstor, es si efectivamente, como muchos dicen, ¿no?, las condiciones han cambiado. Cuando digo las condiciones, las características del crimen han cambiado y por lo tanto eso también requiere algunos ajustes por parte del Estado, particularmente en materia carcelaria. Yo creo que no hay muchas dudas al respecto y que por lo tanto ahí podría avanzarse rápidamente. Algunos querrán poner el límite más allá o más acá, pero da la sensación de que hay un consenso amplio respecto a que hay

0: Ya un régimen carcelario diferenciado para los líderes de organizaciones criminales.
1: Cuando se inicia, a veces nosotros, entre tantas noticias, uno también se olvida, le pasa a uno, imagínese al ciudadano normal. Desde que comenzamos a ver crimen organizado, nosotros siempre hacemos referencia a que hay un antes y un después cuando van a rematar. Sí, es verdad, habían ocurrido asesinatos en Santiago, pero ¿te acuerdas en Hualqui cuando llegan a un CEFAM, a un centro de salud, y rematan en las camillas a los tipos porque llegaron heridos ahí, como aparentemente la misión era asesinarlos? Fueron, los remataron dentro de Salud Familiar, donde estaba la señora, donde habían caballeros, niños, los remataron, y además le sacaron fotos, ¿te acuerdas? Sacaron fotografía. Sí. Bueno, estamos hablando prácticamente de la prehistoria. Desde ahí se empezó la sospecha de grupos organizados. Decían las autoridades que no. Pero realmente el primer grupo que cae, fueron los gallegos. En Arica, ¿te acuerdas? Del 2022. Cerro Chuño, bueno. Ahí empezó una contienda que fue bien interesante.
0: ¿Que caen por una información levantada por Gendarmería?
1: No, los gallegos fue por la fiscalía. Los gallegos, lo que pasa es que meses antes había ocurrido el tren de Aragua, había aparecido por Gendarmería en Iquique y había levantado la alerta. Pero donde estaban articulados, funcionando, eran los gallegos, como decíamos. Y ahí vino una contienda, ¿por qué? Bueno, ¿qué es lo que se hace? La fiscalía pidió sacar a los imputados de Arica, porque una ciudad tan chica, tenerlos en la cárcel, el Hacha, si no recuerdo el nombre de esa cárcel, que está a la salida de Arica, rumbo a Iquique. Y ahí los sacaron y los tribunales los devolvieron, pero después terminaron aceptando los tribunales y los mandaron a otras cárceles. Recuerdo que algunos de ellos quedaron en Valparaíso, otros acá en Santiago, fueron trasladados a máxima seguridad. Y ahí lo que tú dices, Nivaldo, los primeros del tren de Aragua, Vaca y otro, fueron trasladados también desde Iquique a cárceles, particularmente en Valparaíso y de alta seguridad acá en Santiago, que estaba recién inaugurada y acuérdense que la destruyeron. Entonces, experiencia hay donde los jueces se han comportado de dos formas. Probablemente, porque menciono lo de los gallegos, probablemente a lo mejor Iquique en unas semanas más entiende la importancia de sacar a estos gallos desde allá y mandarlos a la laguna.
0: No, esto va a seguir. Claro, lo que pasa es que podríamos tener tiempos, digamos, donde los presos estén yendo de allá para acá, ¿no?
1: Claro.
0: En la medida que se transforme, claro, una contienda legítima en tribunales que tiene, por ahora, como tú dices, resoluciones distintas dependiendo de cada juez o de las circunstancias
1: y antecedentes
0: que se le presentan a los jueces.
1: Y eso es lo que dice Martina Rau, que ese es el criterio que hay que, y que lo dice también el ministro del Interior, que hay que ponerle un marco. No, o sea, no puede quedar esto al criterio de un juez que dice sí o no. Tiene que haber una estructura. Algunos dicen, es Gendarmería la llamada ante sí, sobre sí, y como derecho propio a determinar dónde queda quién. Y también es interesante el debate, porque si se va Rubén Pérez ahora y llega otra persona que, como en el pasado, destruye Gendarmería o no hace nada, también puede salir la luquita, pues ya sabemos que ahí es una cultura que es difícil cambiarla un día para otro. Se siguen vendiendo cosas dentro de las cárceles. Entonces, ¿qué pasa si tú...?
0: No, bueno, pues si lo de las cárceles debiera ser tan estricto que, por ejemplo, las inhibiciones de señal debiera ser total. O sea, ni siquiera el alcaide podría hacer uso de su celular, ¿no es cierto?
1: En estricto rigor, ¿no es cierto?
0: Claro. Silencio total, electrónico,
1: claro.
0: Incluidos los gendarmes, por cierto.
1: Ya, está eso. Y lo último, solo como un dato, qué increíble que se han abierto los concursos para notario, y ahí el ministro Rabat tiene toda la razón, que manda a estudiar a los abogados que postulan, que ninguno pase las pruebas. Que ninguno, eso quiere decir que hay un nivel de abogados que están postulando a los concursos notariales y de conservadores y de registro en general.
0: Puede ser peor, Néstor, puede que haya...
1: Yo quiero pensar eso, que es el nivel más bajo el que está postulando.
0: O hay una masa crítica de profesionales, incluidos los abogados, para ampliar el ojo, digamos. Hay una masa crítica de profesionales que no califican. A ver, ¿cuántas veces hemos hablado que hay facultades, universidades enteras que no merecen el título de universidad, si así de simple, o de facultad universitaria? Por cómo forman a la gente.
1: Claro,
0: esto puede ser el reflejo de aquello.
1: Pero cómo no, tú no vas a tener en las pruebas el mínimo. Si tú quieres ser notario, porque, oiga,
0: Sí, bueno, ahí...
1: Yo conozco personas...

0: personas que les gustaría ser notario y que estudian respecto a esto. Y de hecho han hecho magíster, la Universidad, no sé si la Católica, otros tienen unos magíster, que tú lo puedes hacer sobre derecho registral, pero te preparas. Yo me pregunto cuántos de los que están actualmente...
1: Pasarían la prueba.
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5: En Vilcún, personal de la PDI detuvo a tres personas desarticulando un punto de venta de drogas en pequeñas cantidades. Cerca de 300 dosis de sustancias ilícitas fueron decomisadas luego de una investigación desarrollada por detectives del equipo microtráfico cero de la Vilín Temuco, que permitió desarticular este punto de comercialización de drogas en Vilcún. Las diligencias surgieron en una investigación por tráfico ilícito de drogas en pequeñas cantidades. Durante vigilancias discretas realizadas en las cercanías de un inmueble investigado, los oficiales policiales detectaron una transacción de droga. Tras seguir y controlar al presunto comprador, los detectives encontraron en su poder una sustancia que, tras el análisis químico, arrojó resultado positivo para cocaína base. Ante la evidencia de esta transacción ilícita y la configuración de un delito, los detectives ingresaron al inmueble, donde observaron a un hombre intentando deshacerse de evidencia lanzándola hacia una estufa a leña. El registro permitió encontrar 18,63 gramos de cannabis sativa, 78 gramos de clorhidrato de cocaína y 39 gramos de cocaína base, además de una balanza digital y 112 mil pesos en dinero en efectivo, elementos asociados a la actividad de comercialización investigada. Las sustancias incautadas corresponden aproximadamente a 393 dosis avaluadas en 1.278.750 pesos, las que fueron retiradas de circulación. La Fiscalía dispuso que uno de los detenidos fuera puesto a disposición del juzgado para el control de detención, mientras que los otros dos quedaron en libertad, apercibidos a la espera de una citación, aunque manteniendo su calidad de imputados.
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7: Las obras de emergencia en la iglesia Nuestra Señora del Rosario de Maullín continuarán pese al reciente hallazgo de 5 esqueletos en el subsuelo del histórico templo. El informe es de Guido Miranda, desde Radio Bio Bio en Maullín.
8: El municipio, la Dirección de Arquitectura de la Región de los Lagos, el Consejo de Monumentos Nacionales confirmaron efectivamente que los trabajos de refuerzo estructural van a continuar de manera paralela a los análisis arqueológicos que se van a desarrollar tras el hallazgo de 5 cuerpos en el subsuelo de la iglesia. El consejero regional y presidente de la Comisión de Infraestructura del CORE, Región de los Lagos, Rodrigo Arizmendi, señaló que las obras no se van a detener debido a que existen efectivamente profesionales que permitan desarrollar ambos procesos de manera paralela. Además, indicó que se requieren nuevos recursos para proteger esta vez la techumbre del templo, los que deberán ser gestionados.
9: Se siguen las obras de emergencia porque tienen los profesionales que se necesitan para este tipo de obras. En el Consejo de Monumentos colocó primero 82 millones para las obras de emergencia, después 50 millones más recursos de ellos, y ahora nos están haciendo una solicitud como Consejo Regional y como Gobierno Regional de 60 millones más para la techumbre. Eso, por lo tanto, esperamos que el gobernador pueda acoger esta solicitud. También el alcalde Nay Sosa tiene que hacer su gestión.
8: Por su parte, el director regional de Arquitectura, Francisco Javier Hurtado, explicó que su organismo actúa como unidad técnica y acompaña efectivamente los trabajos que desarrolla el municipio de Maullín con el objeto de avanzar, se dijo, en la obtención de la recomendación satisfactoria RS para el diseño de la iniciativa de restauración. 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
10: Un estudiante de la carrera de técnico en guía de turismo aventura de la Universidad de la Frontera murió mientras realizaba rafting en el río Liucura como parte de su formación académica. Los detalles con Roberto Neira desde Radio Bio Bio en Temuco.
11: tragedia en lo que se está viviendo y se registró hoy en la comuna de Pucón y que tiene muy golpeados a toda la comunidad estudiantil vinculada a la Universidad de la Frontera. Nos referimos a este hecho que le costó la vida a un estudiante oriundo de Chillán, identificado como Marcelo Nicolás Fuente Alba Chávez, de 34 años de edad, quien cursaba el segundo año de técnico en turismo aventura en dicha sede estudiantil. Pasadas las 11 de la mañana de hoy, se realizó una actividad en el sector denominado Yucura Alto, ubicado a unos 14 kilómetros del sector urbano de Pucón, que consistía en una clase de bajada de rafting como una forma de que los estudiantes de esta carrera aprendan a utilizar las balsas y ver cuáles son los sistemas de seguridad que se deben utilizar. En esta maniobra, mientras bajaba y descendía la balsa por el río Liucura, volcó, iban a lo menos 6 estudiantes sobre esta balsa. Se realizó las maniobras de rescate por los kayakistas que iban alrededor de esta balsa y se dieron cuenta que faltaba un estudiante que fue encontrado metros más abajo, sumergido en el agua, fue rescatado de forma inmediata, lo llevaron a la orilla de este río. Se realizaron maniobras de reanimación por parte de las personas que andaban en esta actividad, también personal de bomberos, luego el SAMU, pero no pudo ser reanimado, desatándose una verdadera tragedia. Quien habló sobre cuál fue el escenario que encontraron cuando llegaron al lugar fue justamente el capitán de carabineros Danilo Rojas, de la novena comisaría de carabineros de Pucón.
12: Fallecimiento de un estudiante de 34 años perteneciente a la carrera de ecoturismo de la Universidad de la Frontera, que se encontraba realizando el descenso por rafting en el río Liucura, quien cae del bote siendo arrastrado por el río, siendo encontrado un kilómetro aproximadamente más abajo.
11: Claro, más abajo, y pese a estas maniobras realizadas tanto por el equipo que lo acompañaba como por personal de salud, no fue posible reanimarlo. Hay que precisar que también se refirió a este hecho fue justamente la Universidad de la Frontera a través de su rector Juan Manuel Fierro.
13: Se ha dispuesto también a instruir un sumario administrativo y una auditoría interna con el propósito de esclarecer las circunstancias de lo ocurrido y revisar los protocolos y los procedimientos aplicados en el desarrollo de esta actividad.
11: Actividad, por cierto, que se realizaba normalmente en el río Liucura, porque ofrece las condiciones para quienes están justamente aprendiendo lo que es este deporte, esta actividad aventura, como es el rafting, que recordemos, atrae a mucha gente en la época estival hasta la zona, porque es un río, además, el Liucura, que tiene categoría 2 a 3, es decir, no es de los más riesgosos, como es el caso del Trancura, donde llegan los grados a 4 y 5 y que ya es categoría de expertos. Pero se abrió una investigación referente a este caso. La Fiscalía confirmó que está indagando si efectivamente hubo negligencia por parte de quienes organizaron esta actividad y que provocó el deceso de este estudiante. Escuchemos lo que señaló la vocera de la Fiscalía Regional de la Araucanía, Nelly Maraoli.
14: La Fiscalía dispuso diversas diligencias para establecer lo ocurrido, determinar si existieron conductas negligentes por parte de quienes estaban a cargo, los guías o de los responsables de la actividad y las eventuales responsabilidades penales que pudieran derivarse de ellas.
11: Por ahora, el cuerpo de este joven ha sido trasladado hasta el Servicio Médico Legal de Temuco. Va a ser sometido a una autopsia para establecer con precisión las causas de su deceso. Hay varias interrogantes: saber si sufrió algún golpe cuando volcó esta balsa, si efectivamente iba con los equipos de resguardo como chaleco, casco, son todos parte de esta investigación que abrió el Ministerio Público. Se deberá determinar también si la familia va a trasladar el cuerpo de este estudiante a su ciudad natal, como es Chillán, y se está también a la espera de lo que diga este protocolo de autopsia. El hecho ha provocado mucha conmoción en la zona y seguramente, tal como lo decía el rector de la universidad, va a llevar a revisar los protocolos que se están utilizando para enseñarle justamente a estos estudiantes de estas carreras vinculadas al turismo las medidas de seguridad que paradojalmente hoy cobran la vida de un estudiante de esa casa de estudio. En Temuco, Bio Bio, la radio.
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7: Las intensas precipitaciones caídas en sector precordillerano de la provincia de Bio Bio causaron remoción en masa en la ruta Quilaco-Cayaqui, hecho que cortó el tránsito por varias horas.
10: En tanto, Central Ralco inició un proceso de apertura de compuertas, lo que podría originar crecida de cauce del río Bio Bio. El MOP sigue el monitoreo de la red vial en la zona. Nos informa Mario Tapia desde Radio Bio Bio, Los Ángeles.
16: Maquinaria de Conservación Global de Vialidad trabajó la ruta 705, kilómetro 58, entre Quilaco y Santa Bárbara, además de la conexión de hacia Alto Bio Bio, para despejar la remoción de masas que se registró, según señaló el alcalde de Quilaco, Pablo Urrutia.
17: Ya tenemos la conexión, pero acá también toma relevancia lo que le decía yo al Seremi, la importancia de este puente que nos serviría a ambas comunas, Alto Bio Bio y Quilaco, ¿cierto? Si nosotros hubiésemos tenido hoy día una posibilidad, un puente donde está la balsa, hacia Alto Bio Bio, los podríamos haber venido por Santa Bárbara, y así los niños podrían haber venido al colegio, la familia a su trabajo, y gracias a Dios no pasó nada grave anoche.
16: El resto de la red vial de la provincia de Bio Bio ha presentado problemas menores en la ruta de la Madera, tramo Nacimiento Santa Juana Concepción, donde cayeron algunas ramas de árboles a la ruta, pero sin mayores consecuencias, según manifestó a la radio José Piña, Seremi de Obras Públicas de Bio Bio.
18: El Ministerio de Obras Públicas mantiene el monitoreo permanente de cauces y carreteras con el fin de asegurar la conectividad y la seguridad de todos los habitantes de la región del Bio Bio. Con respecto a los cauces, seguimos con un monitoreo permanente y constante, no teniendo afectaciones ni alertas de riesgo para la comunidad, y con respecto al estado de nuestros caminos, hemos tenido afectaciones principalmente en la Ruta de la Madera, donde nuestro equipo global de mantención de ruta ha estado trabajando permanentemente para mantener la conexión entre Santa Juana, Nacimiento y la provincia de Concepción.
16: Además, hay un llamado de alerta permanente sobre la ribera del río Bio Bio por posible crecida de cauce ante el anuncio de apertura parcial de compuertas de la central Ralco por parte de la empresa Enel. Se informó por parte de la empresa generadora de energía que el proceso de vertimiento se enmarca en el límite de abastecimiento de la central y mantención de infraestructura, añadiendo que la coordinación previa ya se hizo con todos los organismos e instituciones vinculadas. En Los Ángeles, Bio Bio, la radio.
7: La delegación presidencial de Los Ríos estimó que el proyecto con aprobación ambiental de viviendas vacacionales en el lago Ranco, vinculado a la familia Piñera Morel, tendrá un impacto. El gremialismo quiere capitalizar el 62% de votos que rechazó la propuesta de la Convención Constitucional en septiembre de 2022 y reabrir el debate sobre una alianza en la derecha. Los detalles con Francisca Cárez.
19: La UDI busca capitalizar políticamente el cuarto aniversario del rechazo y transformar la mayoría del 62% en el punto de partida para una nueva coalición de derecha.

0: Una apuesta que, sin embargo, ya encontró reparos entre los partidos que integran al oficialismo. La idea ha sido levantada por distintos parlamentarios gremialistas, quienes plantean aprovechar la unidad que se generó en torno al plebiscito de 2022 para construir un proyecto político que vaya más allá de una coordinación electoral. Uno de ellos es el diputado Ricardo Neumann, quien aseguró que hoy existen las condiciones para avanzar en esa dirección y sostuvo que una coalición permitiría ordenar prioridades y proyectar al sector más allá de la actual el periodo presidencial.
1: Creo que hoy existen las condiciones para que la derecha capitalice políticamente el sentido democrático que primó el 4 de septiembre con una coalición. Una coalición es mucho más que coordinar votos o enfrentar juntos una elección.
0: Una propuesta que no genera el mismo entusiasmo en el resto de Chile Vamos. El diputado de Evópolis, Jorge Guzmán, advirtió que una alianza supone compartir principios, valores y formas de hacer política que trascienden un objetivo puntual como fue el rechazo. Por lo mismo aseguró que actualmente no están dadas las condiciones para construir una coalición entre todas las fuerzas que respaldaron esa opción.
2: Una coalición implica compartir principios, valores, fundamentos y formas de hacer política que van mucho más allá de un objetivo puntual. Por eso no creo que debamos construir una coalición hoy.
0: En el Partido Republicano tampoco cerraron la puerta, pero pusieron condiciones antes de discutir una nueva alianza. El diputado Agustín Romero sostuvo que conformar una coalición no puede transformarse en un objetivo por sí mismo.
3: Que una coalición no puede ser un fin en sí mismo. Primero hay que preguntarse para qué queremos estar juntos. Y después me parece que hay que discutir el con quién y el cómo hacerlo.
0: La propuesta surge en medio de las actividades que prepara la derecha para el próximo 4 de septiembre. Entre ellas se contempla una comida con exconvencionales y dirigentes que respaldaron el rechazo, cuya convocatoria ya alcanzó su capacidad máxima. Sin embargo, hasta ahora no existe una estrategia común para proyectar este resultado como sector y menos un consenso sobre cómo conformar una coalición.
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0: de aumentar el presupuesto.
1: Se refirió a este encuentro el exministro de Defensa de Sebastián Piñera, Alberto Espina, quien también desdramatizó lo ocurrido con Argentina.
2: Chile ha logrado tener una noción de Estado en materia de defensa. Me voy con cierta importante tranquilidad. Y respecto de los conflictos particulares que pueden existir por la declaración, hay que darle la dimensión que tienen.
0: Pero fue otro asunto el que generó uno de los principales debates, las presiones en materia de defensa provenientes de Estados Unidos, particularmente a raíz de la denominada Coalición de las Américas contra los carteles.
1: Según quienes participaron del encuentro, Barros fue enfático en señalar que Chile no ha suscrito su incorporación a esta alianza y que por ahora solo existe una declaración de intenciones.
0: Al respecto habló el exministro de Michelle Bachelet, Jorge Burgos.
3: El señor ministro hizo una breve, no diría cuenta, una breve exposición sobre la situación que intenta marcar Estados Unidos en materia de defensa, involucrando, comprometiendo a países de América Latina en sus tesis.
1: Algunos señalaron también que felicitaron a Barros por sus recientes declaraciones de que Chile no es el patio trasero de ningún país, entregándole su respaldo.
0: En tanto, el exsecretario de Estado, Jaime Rabinet, relevó la unidad que existe como país en materia de defensa y dijo que sus objetivos deben estar siempre alineados con las relaciones exteriores del país.
4: En esta reunión ha quedado claro que la necesidad de coordinar la política exterior y la política de defensa bajo una misma línea común, de manera de hacer valer la importancia de Chile en el continente, especialmente para mantener la paz y la seguridad de nuestro país.
1: En el encuentro también se abordó el proyecto de reglas de uso de la fuerza, actualmente en trámite de comisión mixta.
0: En la conversación se recalcó que el personal militar no está entrenado para perseguir a delincuentes y que el uso de las fuerzas armadas en labores de seguridad interior debe restringirse al máximo.
1: En esa misma línea, varios de los presentes manifestaron reparos respecto del nuevo estado de excepción que contempla la reforma de seguridad impulsada por el gobierno.
0: En particular, cuestionaron que la autoridad a cargo de las operaciones no recaiga en las Fuerzas Armadas, advirtiendo que una fórmula de ese tipo podría entrar en tensión con la doctrina y cultura institucional de los militares.
1: Y la Corte Suprema decidirá si la Fiscalía de Ñuble podrá o no formalizar a una jueza de garantía imputada en la investigación que desbarató una red de corrupción judicial en Los Ángeles. El Ministerio Público apeló al máximo tribunal luego que la querella de capítulos contra la magistrada fuera rechazada en primera instancia. Los detalles con Fabián Polanco.
5: Este miércoles la Corte Suprema revisó la querella de capítulos en contra de la jueza de garantía de Los Ángeles, Cheri Palomera, esto en el marco de la apelación del Ministerio Público para revocar el rechazo de la acción legal en primera instancia y así poder formular cargos en contra de la magistrada imputada por el delito de prevaricación. La Fiscalía Regional de Ñuble impugnó el fallo de la Corte de Apelaciones de Concepción tras desestimar hace unos días la querella a través de la cual se denuncia a la jueza por su supuesta intervención en favor de abogadas amigas que representaban imputados por crimen organizado y narcotráfico. Abogados de la Fiscalía, del Consejo de Defensa del Estado como querellante y de la defensa de la jueza Palomera, en este caso el abogado Pelayo Vial, intervinieron en los alegatos ante los ministros de la segunda sala del máximo tribunal, entregando los antecedentes en favor y en contra de la querella de capítulos. Solo un fallo que acoja el libelo permitirá al Ministerio Público formular cargos contra la magistrada en una causa que ya tiene imputadas y privadas de libertad a las dos abogadas, además de un exdefensor penal y un funcionario judicial, esperándose también la próxima formalización de un exfiscal del Ministerio Público.
0: El ministro de Justicia, Fernando Rabat, llamó al gremio de notarios a estudiar y a prepararse luego que dos concursos a ministro de fe realizados por el Servicio Civil fueran declarados desiertos.
1: El director nacional del Servicio Civil, Pedro Lea Plaza, aseguró que se están recogiendo los aprendizajes de los primeros concursos. Los detalles con Montserrat Tapia.
0: hay que estudiar. Ese fue el llamado del ministro de Justicia y Derechos Humanos, Fernando Rabat, a los abogados interesados en convertirse en notarios, luego que por segunda vez un concurso a ministro de fe terminara declarado desierto. En el último proceso para la 16ª Notaría y Conservador de Minas de Santiago, hubo 137 postulaciones, pero solo 3 personas superaron la prueba de conocimientos y únicamente

0: solamente dos aprobaron después el examen de destrezas. El ministro Rabat llamó a los abogados a prepararse y participar en las próximas convocatorias, recalcando que se trata de cargos que cumplen una función de fe pública.
1: ¿Por qué es importante estudiar? Porque los notarios son ministros de fe pública y por lo tanto tienen que estar preparados. Así que yo llamo a que exista un interés real.
0: Desde el Servicio Civil explicaron que precisamente uno de los cambios centrales de la reforma es que ahora los postulantes deben enfrentar un proceso de selección técnico con evaluaciones que buscan acreditar sus conocimientos y habilidades. El director nacional del Servicio Civil, Pedro Lea Plaza Edwards, llamó a prepararse para este nuevo nivel de exigencia y aseguró que se están recogiendo los aprendizajes de los primeros concursos.
2: Debe permitir distinguir a quienes cumplen los requisitos legales de quienes además demuestran los conocimientos y las habilidades necesarias para ejercer el cargo.
0: El exministro de Justicia, Jaime Gajardo, defendió el nuevo sistema y destacó que permite que los cargos sean ocupados por quienes demuestren mejores resultados y no por vínculos personales.
3: Está cumpliendo su principal objetivo, y las personas que van a llegar a ocupar estos cargos están ahí por sus capacidades y no están ahí por razones porque son familiares de o por alguna relación de amistad.
0: Antes, los nombramientos dependían principalmente de un sistema en el que intervenían las Cortes de Apelaciones y el Ejecutivo. Ahora se establece un concurso público con apoyo del Servicio Civil, pruebas de conocimientos y evaluaciones de destrezas. Además, los cargos dejan de ser vitalicios. Notarios, conservadores y archiveros tienen como límite los 75 años. La reforma también busca modernizar el servicio con mayor digitalización, uso de tecnología, horarios de atención y reglas sobre tarifas. En simple, el objetivo es que estos cargos sean más transparentes, competitivos y modernos.
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4: Influenza tipo B que habría iniciado en la escuela Antupirén de Gualaihue derivó la suspensión de clases en todos los establecimientos educacionales del DAEM de dicha comuna, por lo que pasa parte de la carretera austral, de manera indefinida con el objetivo de cortar la línea de contagio. Los detalles con Franco Bustamante desde Radio Bio Bio en Puerto Montt.
5: La situación médica habría comenzado a mediados de agosto, alcanzando hasta ahora 203 casos confirmados de personas contagiadas con la enfermedad de circulación viral. Al respecto, el seremi de salud subrogante de la región de Los Lagos, Alex Oyarzo, desglosó los rangos etarios de las personas afectadas.
6: En total han sido 203 personas aproximadamente, con todos los rangos de edad, entre, por ejemplo, solo dos menores de un año, entre 1 y 4 años, o 15 personas, entre 10 y 19, alrededor de 55, más de 65 años, perdón, 3 personas. El grueso de las consultas está entre los 10 y los 64 años, es decir, tenemos una población adolescente y adulto joven, digamos, la principalmente afectada.
5: Los primeros casos fueron detectados en alumnos de la escuela Antupirén de Gualaihue, por lo que se sospecha que podría ser el foco inicial del brote.

0: Aunque no se descarta otros eventuales escenarios de contagio, cabe indicar que desde la Seremía de Salud, como medida preventiva, sugirieron, junto con la suspensión de clases, una serie de acciones para la comuna, como por ejemplo, evitar la organización de eventos durante por lo menos 10 días. 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
1: Y el Ministerio de Salud prepara la solicitud de recursos para 2027 en medio del inicio de las reuniones de coordinación por el presupuesto y de un escenario de estrechez fiscal que obliga al gobierno a priorizar el gasto.
2: La cartera adelantó que buscará un aumento de entre 4 y 5% en su presupuesto respecto de este año, con el objetivo de fortalecer la red asistencial y enfrentar, entre otros desafíos, las listas de espera.
1: La petición ocurre luego del ajuste presupuestario de 2,5% aplicado a salud durante este año y mientras el gobierno enfrenta restricciones para aumentar el gasto público.
2: La ministra de Salud, May Chomalí, ha defendido la necesidad de contar con mayores recursos para la cartera, mientras el subsecretario de Redes Asistenciales, Julio Montt, aseguró que existe confianza en que se podrá alcanzar el financiamiento requerido.
3: De presupuesto para el año 2027. Nosotros estamos confiados en que a través de este trabajo que estamos haciendo en conjunto con la FONASA y con la DIPRES vamos a lograr tener realmente el presupuesto que nosotros requerimos.
1: Pero el escenario fiscal abre la pregunta sobre cuánto margen existe para concretar este aumento. La discusión no solo estará centrada en cuánto pide salud, sino también en cuánto puede efectivamente entregar Hacienda, considerando las restricciones presupuestarias y la necesidad de contener el gasto.
2: Además, el Ministerio creó el Consejo de Eficiencia y Convergencia Financiera de la Red Asistencial, que busca mejorar el uso de los recursos disponibles y aumentar la productividad de hospitales y servicios de salud.
1: Desde FONASA, su director, César Ullarzo, planteó que pese al escenario de reducción presupuestaria global, la inversión en salud sigue siendo necesaria y tiene un impacto directo en la población.
4: Entendemos la restricción presupuestaria global, pero somos unos convencidos de que invertir en salud es una de las cosas que genera mayor valor al país. Esperamos que se aumente el presupuesto.
2: La postura del gobierno contrasta con las críticas que no el recorte aplicado este año y sostuvo que el sistema todavía presenta necesidades de financiamiento que no han sido resueltas.
5: Una mala decisión, pero claramente fue seguido de inyección de recursos. Hoy día está claro que nos van a faltar de nuevo, como siempre, 2 billones más o menos para llegar a un presupuesto razonable.
1: El debate por el presupuesto 2027 recién comienza. Salud busca un aumento de entre 4 y 5%, pero deberá justificar ante Hacienda por qué esos recursos son necesarios y cómo se utilizarán en un escenario donde el gobierno también deberá contener el gasto y ordenar las cuentas fiscales.
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2: El consorcio lechero remarcó la recuperación de la producción del sector durante los últimos años, pero advierte el desafío de aumentar el consumo interno.
1: En ese marco, apuntó a la responsabilidad del Estado para promover políticas públicas como los planes de alimentación que sacaron de la desnutrición al país. Los detalles desde Radio Bio Bio en Osorno con Eduardo Palacios.
7: El presidente del consorcio lechero, Sergio Niklicek, partió indicando que la industria láctea chilena consolidó su expansión productiva con una recepción total de 2.546 millones de litros de leche, lo que refleja un incremento del 5,9% respecto del ejercicio anterior, pensando en el consolidado del año 2025. Identifica su principal año pasado y donde esta última lideró con 965 millones de litros y una participación del 40,7%. Pero pese al optimismo de las cifras, desde el consorcio lechero acusan una tarea pendiente: aumentar el consumo interno, afirmando que Chile enfrenta una brecha con 140 litros per cápita anuales frente a los 200 recomendados internacionalmente, y llama al Estado a asumir un rol clave, como ocurrió con las políticas que redujeron la desnutrición infantil en su momento.
8: Yo creo que el Estado chileno tiene una deuda con su población, que es estimular el consumo de productos de mayor calidad, donde los lácteos, por supuesto, juegan un rol importante. El Estado no puede desentenderse de cómo se está alimentando su población. Yo creo que esa es una gran deuda que tiene el Estado y hay que crear una política de Estado para que los chilenos comencemos a alimentarnos mejor.
7: En materia de exportaciones, el consorcio lechero valora su aumento, pero también advierte que Chile enfrenta aún brechas de competitividad por volumen y costos, mientras el alza del último año se concentra en leche en polvo, producto de bajo margen.

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1: Los productos de la región de los lagos que hoy destacan por su exportación advierten que la diversificación de mercados es clave para evitar afectaciones económicas mayores ante contingencias de carácter internacional. El informe es de Cristian Valdebenito de Radio Bio Bio en Puerto Montt.
2: La incertidumbre que ha generado el arancel del 12,5% que impuso Estados Unidos a los productos chilenos, desajustes económicos y hasta conflictos de carácter geopolítico impactan fuertemente en el desempeño de productos de exportación. De ahí la diversificación de destinos que han entendido las empresas de la región de los lagos, dado especialmente por el salmón, que hoy llega a 120 economías y sigue expandiéndose, advierten los representantes locales de los conglomerados Salmón Chile y Consejo del Salmón, Tomás Monge y Ángela Saavedra, respectivamente.
3: Lo que es Latinoamérica, México, Colombia, Argentina, otros países de Latinoamérica son alternativas importantes, y también obviamente países asiáticos también.
4: Hoy día, por ejemplo, Brasil es un mercado muy importante para nosotros. Seguimos trabajando igual con Estados Unidos, que es uno de los principales, y la idea, cierto, es poder seguir abriendo espacio, cierto, pudiendo llegar a otros lados.
2: En la misma lógica están los exportadores de erizos de la zona sur austral del país. El director de ProChile en Los Lagos, Ricardo Arriagada, da cuenta cómo a Japón se une China con un enorme potencial de crecimiento.
5: Solamente los restaurantes superan los 1.500 millones de dólares en productos del mar en ese mercado, y se espera que de aquí al 2030 este monto prácticamente se triplique, lo cual da un potencial de oportunidades de crecimiento. Y por eso China es un mercado que hay que empezar a abordar fuertemente.
2: Y en el caso de los choritos, el presidente de AMI Chile, Rodrigo Carrasco, dejó en claro que la estrategia ha sido efectiva.
6: Por ejemplo, lo que pasó con la guerra de Rusia-Ucrania, siendo ambos países unos mercados importantes para nuestras exportaciones. El hecho de que estuviéramos en otros 60 y algo países permitió paliar esa crisis de mercado. Y ahora, bueno, también con esta subida de aranceles que está propiciando Estados Unidos, ha sido también la diversificación la que nos ha permitido jugar y no ser tan afectados por esa decisión.
2: Carrasco señaló que a Europa se ha sumado fuertemente México, India y Turquía, además de un fortalecimiento del mercado interno. 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
14: El presidente de Estados Unidos, Donald Trump, dijo que no tiene prisa en retomar las conversaciones de paz estancadas con Irán, y aseguró que mantiene mucha ventaja sobre la República Islámica, contra la que busca redoblar la presión económica a punto de cumplirse los 6 meses del conflicto.
1: Trump afirmó en una entrevista con la cadena qatarí Al Jazeera que no ha establecido una fecha límite para que Teherán regrese a las negociaciones en busca de un acuerdo que ponga fin definitivo a las hostilidades.
14: No tengo ningún plazo, ninguno. No tengo prisa, no tengo plazo alguno. Estamos ganando con mucha ventaja, insistió.
1: El mandatario reiteró que la República Islámica tiene una inflación enorme y su economía se está desmoronando. También repitió que los líderes iraníes tratan muy mal a su pueblo y están matando a muchísimos manifestantes.
14: Las declaraciones de Trump tuvieron lugar 2 días después de que Washington presentara la operación paria económica que busca sancionar a todo aquel que comercie con Irán.
1: Estas nuevas acciones, que aún no tienen fecha de aplicación, se unen a un bloqueo naval estadounidense sobre puertos y costas de Irán, que desde el inicio del conflicto interrumpió como represalia el paso por el estratégico estrecho de Hormuz, lo que ha afectado el suministro de crudo mundial y disparado el precio de los hidrocarburos.
14: Preguntado sobre si las medidas económicas son más eficaces que un ataque militar, el presidente respondió: creo que ambas son efectivas.
1: El presidente colombiano Abelardo de la Espriella pidió a la nueva cúpula de las fuerzas militares recuperar la seguridad en todo el país, combatir el crimen organizado con el respaldo del Estado y hacerle frente a los grupos guerrilleros, a los que catalogó de terroristas.
14: En este país no hay disidentes, grupos subversivos ni alzados en armas, mucho menos estructuras con legitimidad política. En mi gobierno está absolutamente prohibido disfrazar con eufemismo la naturaleza de quienes aterrorizan al pueblo a punta de pistolas y dinamita. Son terroristas y así los vamos a tratar, declaró de la Espriella durante la transmisión de mando de la nueva cúpula militar.
1: De la Espriella aseguró que la seguridad volverá a todo el territorio nacional y apuntó contra el gobierno de su antecesor, el expresidente Gustavo Petro.
14: Gracias a la complicidad de ese régimen que tuvo en sus manos el destino del país, comunidades enteras fueron sometidas al miedo y al terror, a la extorsión y al abandono. Hoy, esa macabra realidad empieza a cambiar, dijo el jefe de Estado.
1: El presidente señaló que durante el último tiempo se utilizó un lenguaje complaciente y meloso con grupos armados ilegales y las disidencias, a las que acusó de financiar delitos con dinero del narcotráfico, la minería ilegal y el contrabando.
14: De la Espriella detalló que desde que asumió el cargo el pasado 7 de agosto ya han muerto 21 cabecillas de organizaciones armadas ilegales y detenidas más de 530 personas acusadas de cometer diferentes delitos.
1: Drones ucranianos de largo alcance alcanzaron por segunda vez en poco más de un mes un importante almacén de Wildberries, el mayor minorista online de Rusia, dijeron las autoridades locales.
14: Las fuerzas ucranianas ya habían golpeado el almacén ubicado en la región de Tambov, al sureste de Moscú y a varios cientos de kilómetros de la frontera ucraniana, el 18 de julio.
1: Las avanzadas capacidades de Ucrania en materia de aviones no tripulados desarrolladas desde la invasión rusa de febrero de 2022 le han permitido atacar decenas de instalaciones de suministros en territorio ruso en las últimas semanas. Nos informa la corresponsal de Radio France Internacional en Ucrania, Emmanuel Chess.
15: El gobernador de la región de Tambov, Yevgeny Pervishov, confirmó que, como consecuencia del ataque, el centro logístico de Wildberries en la ciudad de Kotovsk quedó completamente destruido. Esto significa, en términos concretos, que el flujo de mercancías hacia y desde estas instalaciones ha quedado interrumpido. El centro era una de las principales infraestructuras logísticas de la compañía en Rusia central. Desde mediados de julio, las fuerzas ucranianas dañaron o destruyeron al menos entre 15 y 20 centros logísticos y almacenes de Wildberries en distintas partes de Rusia, incluidos 8 de los 10 principales hubs de la empresa. Para Kiev, el objetivo de lo que en Ucrania se denomina sanciones de largo alcance es golpear la economía de guerra rusa. Plataformas de comercio electrónico como Wildberries y Ozon, esta última también atacada en los últimos días, no solo comercializan equipamiento militar, sino que además contribuyen a financiar el esfuerzo bélico ruso a través de sus estructuras financieras. Emmanuel Chas, Kiev, Radio Francia Internacional.
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14: Llamar a consulta al embajador de Chile en Argentina, pedir al país trasandino el retiro del general Gustavo Javier Valverde y ejercer soberanía con mayor presencia en Magallanes y la Antártida son parte de los llamados del Congreso Nacional al gobierno, pidiendo medidas adicionales en la controversia con Argentina.
1: Mientras la oposición acusa tibieza de José Antonio Kast por su simpatía política con Javier Milei, en la derecha plantean que el derecho internacional no alcanza para defender el territorio austral, pidiendo que se destinen más recursos y más infraestructura. Gonzalo Holguín con los detalles.
16: Parlamentarios de la Comisión de Relaciones Exteriores de la Cámara Baja salieron a presionar al gobierno, calificando como insuficiente las medidas que han tomado en respuesta a las controversiales declaraciones del jefe del Estado Mayor General de la Fuerza Aérea Argentina, Gustavo Javier Valverde, en relación a la soberanía en el Estrecho de Magallanes. El presidente del PPD y diputado integrante de la Comisión Técnica, Raúl Soto, dice que la postura de Valverde no es un simple error y es una tesis que Argentina está buscando instalar. De hecho, el parlamentario dice que el gobierno debe llamar a consulta al embajador de Chile en Argentina, Gonzalo Uriarte.
17: No basta con la nota de protesta, Chile debe llamar a consulta al embajador para pedir explicaciones y escalar el malestar diplomático y no inhibirse de actuar a propósito de la cercanía con el presidente de Argentina.
16: El senador de Magallanes, Alejandro Kuzanovich, dice que en la Patagonia la geopolítica no admite vacíos, señalando que el tratado de 1984 dejó meridianamente claro la frontera de la boca oriental del estrecho de Magallanes. El senador independiente de derecha dice que la soberanía no solo se ejerce por derecho internacional, necesitamos más Chile en Tierra del Fuego.
18: Si Chile quiere hacer valer el peso de su posición interoceánica y su proyección antártica, el derecho internacional no basta. La soberanía se ejerce en el territorio. Necesitamos más Chile en Tierra del Fuego.
16: El diputado socialista Nelson Venegas dice que las notas de protesta son insuficientes, calificando el actuar del gobierno como tibio y presionando para que el gobierno pida al país trasandino el llamado a retiro a Valverde por sus declaraciones.
19: Corresponde que inmediatamente se llame a retiro a este militar que hizo este tipo de declaraciones. Siento yo que el gobierno chileno ha sido demasiado tibio. Aquí no se trata solo de notas de protesta, aquí hay que subir el tono porque estamos defendiendo la soberanía nacional.
16: Considerando que la controversia escaló tras la versión original de un video de la Armada Argentina en donde omitieron que los canales fueguinos son de soberanía chilena, el diputado del Frente Amplio, Gonzalo Winter, calificó como rara la aclaración del gobierno argentino. Winter emplazó a Kast a ser duro con el gobierno de Javier Milei.
20: Es peligroso porque José Antonio Kast no se pronuncia cuando se trata del gobierno de Milei. Viene la cumbre de la ultraderecha a Chile, en donde probablemente esté Javier Milei. ¿Va a ir a aplaudirlo en este contexto?
16: Parlamentarios y opositores están calificando las declaraciones del presidente José Antonio Kast como un intento fallido por cerrar la controversia. El mandatario dijo agradecer las declaraciones del gobierno argentino reconociendo la soberanía del estrecho de Magallanes, que es chileno, pero ante contrapreguntas del tema solo dijo muchas gracias.
14: En dos semanas más se volvería a reunir Chile y Estados Unidos para analizar el avance de las negociaciones por la sobretasa del 12,5% que afecta a la industria exportadora nacional.
1: Integrantes del Parlamento andino reprocharon la imposición arancelaria de Donald Trump, pero apelaron a una negociación bilateral. Los detalles con Danilo Ormeño.
21: Esto luego de las dos jornadas de negociación presencial que se concretaron en Santiago entre el representante de la Oficina Comercial de Estados Unidos, Jeffrey Gettman, y la subsecretaria de Relaciones Económicas Internacionales, Paula Esteves. La idea de Chile es intentar convencer al país norteamericano, con antecedentes técnicos, que no se justifica el nuevo arancel aplicado supuestamente por infringir políticas de trabajo forzoso, medida que hoy golpea en gran medida a la industria salmonera, maderera y frutícola. A 24 horas de las reuniones consideradas como clave la negociación arancelaria, la subsecretaria Paula Esteves ofreció una entrevista a Radio Infinita donde afirmó que las tratativas están abiertas y continúan. También expresó que si la propuesta para ingresar al mercado que Estados Unidos proponga no es bueno, entonces no vamos a firmar. Consultado el equipo de la subsecretaria respecto a los plazos venideros, confirmaron que esperan en dos semanas más volver a reunirse con autoridades de Estados Unidos, esta vez de manera telemática. La radio estuvo en la sesión del Parlamento andino, donde representantes de los cinco países que lo componen, Perú, Ecuador, Bolivia, Colombia y Chile, abordaron el mecanismo arancelario impuesto por Trump y que afecta a sus naciones, pero que ven desde distintas perspectivas. Para la parlamentaria del Perú, Malí del Pobar, la sobretasa impuesta por Estados Unidos es injusta y afecta a todos los países, por lo que propuso, sin detallar los alcances, una propuesta conjunta de las naciones que componen la región.
0: Donald Trump tiene esta fórmula de hacer política que habrán visto, que hace y deshace, y siento que es muchas veces una forma de negociación lo de él. Toda crisis es una oportunidad para el Parlamento andino y para la comunidad andina de responder de forma conjunta a este tipo de situaciones.
21: Una mirada más complaciente tiene el representante de Colombia en el Parlamento andino, Óscar Darío Pérez, quien si bien reprochó la medida de Trump, afirmó que es una oportunidad para sentarse en

0: negociar.
1: Esperamos comprensión del gobierno de los Estados Unidos. Chile está en estos momentos estudiando el tema, Colombia lo está estudiando, y yo creo que siendo un gobierno amigo va a tener comprensión con las finanzas de nuestros países y va o a bajarlo o a suprimirlo.
0: En su entrevista, la subsecretaria Esteves también descartó que pueda existir algún acuerdo o compromiso de Chile con Estados Unidos que involucre la soberanía nacional ni tampoco impacte los acuerdos comerciales ya suscritos.
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3: Se mantiene la alerta por la venta de terrenos en zonas limítrofes a ciudadanos argentinos en la región de Los Lagos. El caso denunciado en Futaleufú se sumó a una nueva alerta ahora en Cochabó. Los detalles con Damari Zubiadre desde Radio Bío Bío en Puerto Montt.
4: Preocupación existe en la región de Los Lagos porque se ha denunciado la compra e inscripción de predios limítrofes por parte de ciudadanos argentinos, pese a que la normativa, por soberanía nacional, prohíbe aquello sin expresa autorización del presidente de la República. Un nuevo caso se ha informado en el borde del lago Las Rocas de la localidad fronteriza Llanada Grande en Cochamó, donde un ciudadano argentino, utilizando su doble nacionalidad estadounidense, inscribió los derechos reales de un predio, lo que llegó hasta tribunales. El hijo del demandante de la causa y vecino del terreno adquirido presuntamente irregular, Cristian Greulich, relató la forma en que detectaron la situación.
5: Con el abogado, ya con litigio, tierra, que para allá, para acá, como no había una documentación del predio, tanto como para el argentino como para nosotros, ya ahí ya el abogado se dio cuenta que este es argentino y hay una ley acá en Chile que los argentinos no pueden comprar la zona limítrofe. Entonces ahí le hicieron un juicio a este caballero.
4: A esto se suma lo ya denunciado en Futaleufú, cuando se alertó de la presunta venta irregular de más de 400 hectáreas a ciudadanos argentinos en el lago Lonconao, lo que está en manos de los Ministerios de Relaciones Exteriores y de Interior desde 2025 en el gobierno pasado. El senador Fidel Espinosa y el diputado Alejandro Bernales criticaron que dos administraciones no han avanzado en el resguardo de la soberanía nacional.
6: Pero aquí tenemos la Dirección de Límites y Fronteras, que tampoco ha hecho absolutamente nada, y esa depende del Ministerio de Defensa. La Contraloría de esta región ha dado un paso muy importante, lo que detectó la Contraloría, lo que está pasando en Palena.
7: O sea, totalmente que hay una vulnerabilidad, porque las respuestas no han sido claras de las mismas autoridades que representan al Ejecutivo, y como digo, en dos administraciones completamente distintas, y uno también lo que espera.
4: La radio intentó tomar contacto con el Ministerio de Relaciones Exteriores, quienes no entregaron información respecto de estos casos, y desde Bienes Nacionales informaron que al ser terrenos privados no pueden fiscalizar la venta de dichos predios. En Puerto Montt, Bío Bío, la radio.
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3: Las obras de emergencia en la iglesia Nuestra Señora del Rosario de Maullín continuarán pese al reciente hallazgo de 5 esqueletos en el subsuelo del histórico templo.
9: Un estudiante de la carrera de técnico en guía de turismo aventura de la Universidad de la Frontera murió mientras realizaba rafting en el río Liucura como parte de su formación académica.
3: La directiva del Frente Amplio busca bajarle el perfil a la polémica que generó las bases de la tienda. La carta que firmó el alcalde de Maipú, Tomás Bobanovich, con su par de Providencia, el UDI Jaime Belolio.
9: El gobierno celebró el término de la operación Cancerbero con el traslado de 1.500 reos de alta peligrosidad a la cárcel La Laguna en la comuna de Talca.
3: Un brote de influenza tipo B que habría iniciado en la escuela Antupirén de Gualeguay derivó en la suspensión de clases en todos los establecimientos educacionales del DAEM de dicha comuna.
9: El consorcio lechero remarcó la recuperación de la producción del sector durante los últimos años, pero advierte el desafío de aumentar el consumo interno.
3: Se mantiene la alerta por la venta de terrenos en zonas limítrofes a ciudadanos argentinos en la región de Los Lagos. Al caso denunciado en Futaleufú se sumó una nueva alerta en Cochabó.
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